0: Tiene la deferencia de charlar con los hermanos Verón. Gabriela, ¿cómo te va? Te saluda Javier. ¿Quién te habla? Hugo Verón y todas y todos que estamos aquí en Hora 7 Radial. Buen día.
1: Hola, buen día Hugo, buen día Javier. Acompañarlos.
0: Gracias a vos por acercarte, por venir a charlar un ratito con los hermanos Verón en esta Semana Mundial de la Lactancia, con lo cual se promueve que los recién nacidos tengan la posibilidad esta de la leche materna, algo que sabemos que es indispensable en los primeros días por la transmisión, por el afecto, por una cuestión de salud también que se hace de madre a hijas y a hijos, ¿no?
1: Es así. Este año tenemos el lema mundial de lactancia materna para un comienzo de vida sostenible, fortalecer lo que funciona. Y en esto que decías de la utopía, ¿no? Que la lactancia no se convierta en una utopía por la falta de redes de apoyo que pueda tener una mamá. Sería lo más importante para reforzar las políticas, las prácticas y los sistemas que han demostrado que la lactancia es protección, es amor, es nutrición, que es seguridad alimentaria y que es una línea de partida que nos iguala a todos los recién nacidos y los neonatos desde el primer día de vida, ¿no? Uh-huh. No importa si vos tenés una mamá con recursos o tenés una mamá sin recursos, lo mejor que te puede dar para un inicio de vida sostenible es su leche materna.
0: Sí. ¿Por qué se hace esta campaña todos los años? ¿Por qué se hace y se fundamenta? Me estás dando esto. Es porque se va perdiendo de a poco esta posibilidad de que la madre le dé el pecho a los hijos y a las hijas.
1: Hay mucho bombardeo de la industria en función del uso de fórmulas alimentarias, de fórmulas para recién nacidos y para bebés conforme van pasando los meses, pero está demostrado con diferentes investigaciones a nivel internacional que no hay una posibilidad alguna de que la leche que se ofrece en fórmulas tenga la totalidad de los beneficios que tiene la lactancia materna exclusiva. La lactancia materna tiene que ser exclusiva hasta los 6 meses. Y de ahí podemos tener una lactancia mixta, una lactancia extendida, incluyendo algunos alimentos hasta que el niño aprende a comer. Pero no hay ninguna posibilidad de que esa leche de fórmula pueda igualarse a la leche materna. Es por eso que año a año nosotros en la provincia además también nos tomamos muy seriamente la lactancia materna y promovemos toda esta semana con actividades en absolutamente todos los centros de salud, todos los hospitales, todas las áreas operativas que tiene la provincia, con actividades para promocionar e informar a las mamás de la importancia que tiene esta lactancia. Y no solo el hecho de que sea la mamá la que le da la leche, sino todo su entorno, toda su familia. Por eso hablamos de comienzo de vida sostenible. Uh-huh. Sostenible en función de que otras personas se ocupen de las tareas de la casa, de que le alivianen el día a día a la mamá para que pueda tener esos momentos de descanso para la mejor producción de leche, que podamos tener leyes que realmente tengan impacto sobre poder sostener esta lactancia a largo plazo hasta los 6 meses, apoyando exitosamente la lactancia, ¿no? Reforzar estas políticas, estas prácticas es muy importante para el mejor comienzo de nuestra población, que nos iguala.
2: ¿Tienen algún porcentaje, Gabriela?
1: Sumamente, Sí.
2: ¿Tiene algún tipo de porcentaje, estadística, decir, bueno, de cada 10 mujeres que ha sido madre, implemente este tipo de gestos justamente para su hijo, ¿no? Mantiene la lactancia dentro de esos 6 meses, dentro de esas 10 mujeres, ¿son 10 las que mantienen ese gesto o ha disminuido que por cuestión de estética? Hoy vemos, ¿no?, un montón de personas, mujeres que por cuestión de estética dicen, no, porque me duele, porque no, porque me deforma el pecho, entonces por eso no le doy de mamar a mis hijos. Entonces debe haber un montón de hipótesis, ¿sí?, dentro de esa franja de los 6 meses, que es tan importante como lo estás marcando, ¿no? Es tan importante para la salud de nuestros niños y niñas, ¿no?
1: Sí, nosotros en la provincia, te digo que somos una de las provincias con el mayor índice de lactancia materna sostenida hasta los 6 meses. Trabajamos mucho para eso, tenemos programas de capacitación a los equipos. Hemos formado este año más de 100 consejeros en toda la provincia. Hemos entregado los certificados hace 2 semanas en La Quiaca, todos los de Santa Victoria Oeste, a los de Iruya, a los de Nazareno, por ejemplo, que también agentes sanitarios, enfermeros, se formaron como consejeros para poder ir solucionando también algunos inconvenientes que suceden a veces cuando no tenemos la total experiencia para la lactancia. De 100 bebés que nacen, 97 van a recibir lactancia materna al nacimiento. Hacer hincapié en esta hora de oro que se llama, que es al nacimiento, ponerlo al bebé al pecho de la mamá, eso es uno de los recursos, o sea, este lema que dice fortalecer lo que funciona, hacer hincapié en eso. Funciona poner al bebé en el momento del nacimiento, cerca del pecho, solo va buscando dónde está el pezón para alimentarse, es instintivo, pero eso... y aporta, digamos, la fortaleza para que esa mamá siga dando de mamá. Capacitar a los equipos, como te dije, y en la provincia, bueno, como te decía, en el nacimiento 97 de 100. Y nosotros en la provincia llegamos al 57% con lactancia materna exclusiva hasta los 6 meses. Es decir, el bebé solo necesita la leche materna, solamente. Hace calor, leche materna. Hace frío, leche materna. La leche materna está a la temperatura adecuada, tiene una composición durante el proceso que le estamos dando en esa mamada. Primero sale la proteína, después sale la grasa. Durante el día también cambia la formulación de la leche y no depende del estado nutricional de la mamá. La mamá va a dar todos sus depósitos para que esa leche tenga la composición perfecta. Y además produce todos los anticuerpos que de enfermedades que haya tenido la mamá o se haya vacunado, son vacunas que le van pasando a su bebé. Por eso hasta los 6 meses el bebé está absolutamente protegido con todos los anticuerpos que tiene la mamá. Es una maravilla. Solo desde lo médico, digamos, ¿no? Porque todo lo psicológico que tiene esto también es digno de destacar.
0: Por supuesto que sí, por lo cual lo destacamos nosotros constantemente y decir y reafirmar de que el niño no sufre desnutrición, justamente porque está mamando la leche materna, ¿no? Y vos recién hablabas que no importa sí importa la salud de la madre, pero a lo que voy es cómo se hace para promover el tema de la producción láctea de leche en la madre, Gabriela.
1: Mira, muchas veces creemos que al inicio, los primeros días, primeras semanas, el bebé tiene que estar 5 horas al pecho porque si no, no se, la típica palabra es no se llena, ¿sí? Se queda con hambre. El bebé cuando nace tiene un estómago del tamaño de una cereza, de una uva un poquito más grande, digamos, ¿sí? Entonces, pensar que eso es lo que vos tenés que llenar en cada mamada. El calostro, que es la primer leche que sale del pecho, es lo que tiene todo el impacto sobre el intestino y colonizar el intestino con estas bifidobacterias que ahora tienen tanta promoción. Uh-huh. A medida que pasan las semanas, esa cereza se convierte después en un pequeño damasco, en un durazno, o sea, la capacidad gástrica va aumentando a medida que el bebé aumenta de tamaño y de peso.
0: Está bien.
1: Entonces, también enseñarle a la mamá a registrar esos signos de hambre es sumamente importante, porque la mamá, para que la mamá no tenga ansiedad. El bebé no tiene que llorar a los gritos para comer, porque su mamá no lo entiende, sino que cuando el bebé se despierta, empieza a remolonear, digamos, empieza a llevarse la manito a la boca, a hacer esta búsqueda con la carita, eso es un signo de que ya está buscando comer. Y la mamá tiene que interpretarlo, sentarse tranquilamente, apoyar la espalda en una silla cómoda, uh-huh. No estar encorvada para que no tenga dolor de espalda, mejorar la postura en una silla es fundamental. Hay muchas posiciones, si eventualmente el bebé no agarra bien el pecho y la mamá siente dolor en alguna de las partes, hay muchas posiciones, y para todo esa técnica están en los centros de salud de toda la provincia, hay gente capacitada para dar ese sostén y acompañar a la mamá en este momento de la vida de su bebé.
0: Muchas veces hemos escuchado, particularmente escuché que para que promover la producción de leche en la mamá, había que tomar malta, había que tomar cuestiones que tienen que ver, había que cuidarse mucho porque eso también iba al bebé. ¿Cómo se hace y cómo se promueve el tema de la producción?
2: La alimentación es importante, ¿no? La alimentación es muy importante.
0: La alimentación es importante.
1: La alimentación es importante siempre, en absolutamente todos los momentos de la vida, mucho más en el momento del embarazo y la lactancia. Uh-huh. Una alimentación saludable, completa, es suficiente, nada fuera de lo habitual. La hidratación va a ser fundamental, claramente, pero bueno, cuando uno da de mamar tiene muchísima sed, hay muchas mujeres que se sientan y se ponen la botella de agua porque realmente uno tiene mucha sed cuando da de mamar. Entonces, el cuerpo, escucharse, conocerse, darse cuenta de lo que mi cuerpo me está pidiendo es fundamental. Esto de atenderse a uno mismo en el sentido de los signos que uno tiene, de las necesidades para poder interpretar, ¿no? Que estoy con sed, que tengo que tomar agua, sentarme con la botellita, la malta, el mate, todo ayuda, digamos. Hay muchos mitos en relación al embarazo y la lactancia. Nosotros cuando en distintas instituciones de la provincia se dan los cursos de preparto, uno de los temas que se toca son todos los mitos, y otro de los temas que se tocan son las posturas y la lactancia materna y todo sus beneficios para el recién nacido. Para uh-huh. nosotros es fundamental que estos bebés tengan lactancia materna, porque eso disminuye. En el mundo, el año pasado se evitaron 600.000 muertes de recién nacidos se salvan muchas vidas con la lactancia materna.
0: Los lugares estos amigables recuerdo que se promovía mucho que...
2: Y también se criticaba, ¿no? ¿Cómo? También se criticaba, ¿no? Hay personas que critican ese tipo de conducta, ¿no?
0: Sí, o que lamentable. En el trabajo te puedan dar un momento, ¿sí? ¿Y qué pasa con aquellas personas que, por ejemplo, tienen que sacarse constantemente el tema de la leche, ¿no es cierto?, de los pechos, para que eso es llega con la misma... efectividad que desde la teta uno pueda tener,
2: sobre todo para aquella madre trabajadora, ¿no?
0: Claro.
1: Eso es una ley. Claro. Los espacios amigos de la lactancia son importantísimos para la mujer. Hemos pasado durante épocas en que nos teníamos que encerrar en un baño del trabajo que estaba en malas condiciones, a veces higiénicas, y te tenés que sacar la leche para que tu bebé tenga lactancia materna exclusiva. No importa el envase que usemos, si tenemos que trabajar, digamos, no es sacarse la leche, entibiarla en casa para dársela a través de una mamadera, sigue siendo lactancia materna exclusiva, y realmente esa mamá hay que ponerle un 10 sobresaliente, ¿no? Uno sabe y lo hace por amor al hijo, es a veces muy incómodo, y tener estos espacios amigables es lo fundamental. Nosotros vamos a ir a fin de mes a certificar un espacio amigable de una de las mineras en San Antonio de los Cobres. Tenemos un centro amigo de la lactancia materna en el logró certificar el Hospital de la Merced, y estamos, como te digo, trabajando fuertemente desde la subsecretaría, desde el Ministerio de Salud, para que concienticemos y tengamos estos espacios, estos lugares donde podamos asesorar a las mamás y acompañarlas en todo este proceso de la lactancia. Es una convicción.
0: Bien, te agradezco mucho, Gabriela, en todos los centros de salud, en todo... los ciclos Zoom, se promueve esto de la lactancia materna, ¿no es cierto?
1: Es así, es lograr una cadena efectiva de apoyo a las mamás, y a través de la prensa, esto que están haciendo ustedes, que nos escucharán un montón de mujeres, de abuelas, de tías, de primas, de papás, porque los papás también son un apoyo importante, ¿no?, en esta crianza, y hay que estar presente en estos momentos. Y bueno, estas mamás que tienen una pareja que realmente las acompaña, las apoya y entienden que entre los dos están haciendo lo mejor para ese hijo, para el futuro de ese hijo, no tiene precio, digamos, ¿no? Hay que formar a las familias en esto, en que fortalecemos la relación de pareja, fortalecemos la relación familiar con nuestro hijo y le damos la mejor nutrición.
0: No hay acto más amoroso, de tanto desprendimiento de amor como es ese, ¿no? Creo yo que esa foto de un bebé tomando el pecho es realmente una postal de amor, así, sencillamente.
1: Es así.
0: Gracias, Gabriela, por esto.
1: A ustedes les agradezco mucho la oportunidad.
0: Un abrazo y muchísimas gracias por la deferencia. Chau.
1: Gracias. Que tengan buen día.
0: Gracias igualmente. La licenciada Gabriela Dorigato, subsecretaria de la Medicina Social del Ministerio de Salud Pública de la provincia, hablando con Hora 7 de Radial, promoviendo esto de la Semana de la Lactancia Materna, algo que muchas personas creen, tienen un preconcepto de que no me va a deformar los pechos, pero hay que pensar en su bebé, en el recién nacido, hay que pensar que esa postal de amor, como lo digo, también es nutrición, también es anticuerpo, también es una cuestión de vincular lazos entre el recién nacido y la mamá, ¿no? Creo que es importantísimo esto, y promover lugares amigables en las empresas, en los lugares de trabajo, en los lugares públicos también, ¿no es cierto? Esto es un acto de amor.
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0: Bueno, arrancamos jueves de encuentro musical.
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0: Tenemos el gusto y el agrado de estar compartiendo con él, que se llegó por aquí. Estamos hablando de mi querido amigo, el querido Chayita Barrio Nuevo. Chayita, bienvenido, ¿cómo estás? Bueno, nada, gracias por venir y sumarte a aquí a la mesa de Fuego Amigo en FM Noticias, ¿no? Eso.
2: Hola chicos, ¿cómo están?
0: Bien, saltando la silla. A ver.
3: Contento de que hayas accedido a nuestra invitación, Chaya. Y recibir a la nueva música folclórica, ¿no? La podemos llamar música urbana. ¿Cómo definís esta nueva, una música que ya tiene 30, 40 años, pero es a partir de un tiempo contemporáneo, ¿no? Que ha cambiado el folclore de vestido de gaucho con bombo y guitarra, ¿no?
2: Sí. Bueno, yo para mí sigue siendo folclore, ¿no? Amén de otras cotidianidades que se han ido metiendo en el folclore, pues yo digo, yo a ver, el gaucho ya no ara con bueyes. El gaucho ahora ara con máquinas agrícolas. Lo mismo pasa con el folclore. El folclore, ya no puedes salir con tu guitarra y el micrófono apuntando a la boca para que suene. Tenés que tener una guitarra enchufada. Digamos que todo va avanzando. Uh-huh. Todo va avanzando. El gaucho ya no anda a caballo. El gaucho anda en 4x4.
3: Claro.
2: Porque si anda a caballo no llega nunca y necesita el tiempo, que vale mucho más que la plata. En este caso del folclore también lo mismo, digamos, los sonidos te van avanzando, y la misma forma de decir, qué sé yo, vamos a ir a tomar un vino en la época de Jaime Dávalos, no es lo mismo decir vamos a ir a tomar un vino ahora, digamos. Antes te lo floreaban con otras palabras, con poesía que no terminaban nunca, y vos decías, ¿cómo puedes seguir hablando Jaime Dávalos, Manuel J. Castilla del vino y no termina nunca y no termina nunca? Hoy el lenguaje es muy directo y ha ido cambiando, digamos así, porque los tiempos han ido avanzando. Hay grupos, hay solistas que siguen haciendo el folclore tradicional, pero con el sonido que parece que fuese moderno, pero vos ves y es una guitarra, el sonido de una guitarra que está bien, bien masterizada, está bien mezclada, bien buscado el sonido, y que no parece que fuese una guitarra criolla. Es, para mí es eso, ¿no? Que ha ido el folclore, evolucionando en los sonidos, obviamente, que cambiando las canciones.
3: Diversificándose, porque tenés un clásico cantado por Tucán y Chaya, y al lado tenés otro tema melódico que suena a una saya, otro
2: claro,
3: tema
2: y después tenés La Luna de Aire, por ejemplo, ¿eh? O sea, son cosas distintas. Hoy hay muchas variedades de ritmos, claro, folclóricos, claro. Y de sonidos,
3: muchos temas también que son urbanos, claro, ¿no? Urbanos.
2: Por ejemplo, Aire, capaz que vos estás escuchando, a ver, Mariposa Triste
3: de Toro,
2: sí. Dicen que es una samba, sí, tiene la estructura de una samba. Todo el mundo la canta por una samba, pero el mismo Daniel Toro, si voy a escuchar la grabación, la versión.

0: No está, no tiene ritmo de samba. Y Aire grabó Mariposa Triste con otro.
1: Muy linda versión.
0: Exactamente.
1: Muy linda
0: versión. Todas son muy lindas versiones.
1: Parece un tema de Baglietto.
0: Claro.
1: Y cosa hoy, así, ¿no?
0: Y hoy, por ejemplo, se incluyó La Chaqueñada en nuestras vidas. Y tan, no sé, tan llevando al ritmo de chamamé, al ritmo de guaracha, canciones mundiales, claro. de México, de España, claro. Y las traen y digamos, le cambian el ritmo, la hacen regional. Y parece que fuese una canción hecha por nosotros, por los argentinos. Y nada.
1: Sí, también están los tequis que hicieron esa canción peruana, que es muy conocidísima. Que es peruana, digamos,
0: sí.
1: Que es una de las canciones bueno, más románticas y pegadoras que tuvieron los tequis hace 5 años, más o
0: sí,
1: menos.
0: ¿Sí? Y bueno, aquí tenés un... En Latinoamérica, en Sudamérica, está mucha diversidad de ritmos que se pueden... Capaz que vos podés confundir una canción que... Niña Chay, por ejemplo. Niña Chay,
1: claro.
0: Es peruana, de William Luna, uno de los autores más reconocidos de Perú, de Cusco.
1: Claro, y para nosotros riojana, es chayera. Claro,
0: para nosotros riojana, exactamente, para nosotros riojana, y nadie sabe, digamos así.
1: Claro, esta canción de los tequis que digo es laray, laray, laray, bueno. No me sale el tarareo, pero bueno, es también otra canción peruana.
2: Falta unos vinos. Que te den sed, ¿no?
0: Claro.
2: Hablando de sed, ¿no? Chayita, estás en una etapa nueva.
0: Sí, estoy ya hace un año, mirá.
2: Con la etapa de solista.
0: Hace más de un año que estoy en la etapa esta de solista. Es como que volví a mis comienzos. Porque bueno, yo canto desde los 12 años. Y empecé solo y seguí solo. Después ya entré en el coro, en un coro tremendo, Santa María del Camino en la Florida y Tucumán, también siendo adolescente. Y de ahí sí empecé a probar con Armando Grupo, canté zarzuela, coro polifónico,
2: zarzuela, ¿no?
0: Sí, formé un octeto que se llama, me acuerdo, Octarmonía. Ajá. Formé un quinteto, no me acuerdo cuánto, la voz del San Bernardo con Luis Royano, que es mi compadre, que canta cumbia ahora, digamos, ganó varios certámenes, sí, pero después grabé y canté muchos años de solista, donde gané el Festival de Tecadó, gané la Feria de la Cocina Regional y muchos certámenes que antes había, digamos, en Salta, se concursaba mucho antes, así sanamente. Y es como que ahora...
1: Esos años en la ENET 2, donde se hacía...
0: Sí,
1: famoso.
0: Gané después fui jurado, fui de ahí de la ENET, que no me gusta ser jurado para nada, para
2: pero
0: nada.
2: Pero te llaman, ¿no?
0: Sí, me llaman y huyo.
2: Chayita, y el mote de Chayita, ¿de dónde viene? De esos comienzos viene justamente.
0: Claro, porque yo... mira qué lindo esta historia, porque cuando yo empecé a cantar, descubrí, un día iba a misa, y descubrí un coro tremendo de voces tremendas en la Florida y Tucumán, en las Carmelitas. Y entonces me quedaba yo embelesado ahí, a escuchar el coro y después a escuchar los ensayos.
2: Uh-huh.
0: Y como yo recién empezaba a cantar, digo yo, alguien me va a decir que venga a cantar, que me integre al coro, y nadie me decía nada.
2: No te invitaba nada.
0: Había pasado como 2 meses y yo me seguía quedando a escuchar hasta que me iba a ofrecer, porque nadie sabía que yo cantaba, digamos así. Entonces entré en el coro. En ese coro, ¿quién estaba? Estaba la Moro, estaban los Changos de los Sauzales, estaban las chicas, bueno, que ahora son atemporal.
2: Uh-huh.
0: Estaban echando el cuarteto vocal Salta. Después melodiaba el Mario Teruel, Jorge Cigarán, el Pala Aguilera. todos, digamos, que éramos adolescentes, sí, niños adolescentes, y que nunca hubiésemos pensado que algún día íbamos a trabajar del folclore. Y ahí, después de los ensayos, nos llegaba la... hacíamos una ronda mateando, así como ahora, y nos llegaba la guitarra, porque cada uno cantaba una canción, así, compartiendo. Cuando me llega el primer ensayo, la guitarra, yo canto La Challa de Luis Dalero. Todos escuchan, qué sé yo. Al próximo sábado próximo, me vuelve a llegar la guitarra y me dice, ¿por qué no canta La Challa que canta el sábado pasado? Volví a cantar La Challa. Al sábado próximo, me vuelve a llegar la guitarra en la ronda y dice, no, tenés que cantar La Challa. Y todos los sábados que ensayábamos, me hacía cantar La Challa, y después todo el mundo me decía Challa, Challa, Challa, y me quedó y me sirvió, pues, en mi carrera, que me digan Challa.
2: Mira,
1: claro. Es como un lugar a donde llegar. Ahí está Challita, digamos.
0: Y, sí, sinónimo de fiesta.
2: Totalmente. Y hablando de ese sinónimo de fiesta, en esta nueva etapa como solista, grabaste La Challa.
0: Sí,
2: de
0: por eso, justamente la grabé, por eso, porque digo yo, en estas 6 canciones que elegí para mi lanzamiento de solista, está parte de mi vida. Uh-huh. Parte de mi vida. Por ejemplo, grabé
2: Soy pueblo.
0: La Challa del Vidalero, que es porque por lo que me dicen Challa, digamos. Uh-huh. Así. Si yo fuera pueblo, la elegí, es una canción de letra y música de Roberto Ternán. Uh-huh. De mi amigo, que esta noche lo juntamos. es una canción que yo la cantaba cuando era chico. Me queda bien, letra y música, tiene un mensaje tremendo, un mensaje universal, y la palabra pueblo, que digamos que es mundial. Uh-huh. Grabé también Yo Soy Bohemio, que es una canción que creo que nos describe a todos los cantores, a todos los que andamos en la bohemia, por ahí compartiendo con los amigos, que él tiene mucho mensaje. Salta, Ay Mi Salta, es una canción que grabé con, que hice con Quique Gutiérrez, que falleció hace unos meses. Una Ay, canción salta, tremenda. Salta, Ay Mi Salta.
1: Ay Mi Salta.
0: Sí, Salta, Ay Mi Salta. Después grabé, La Chacarera de la Sed. Claro. ¿Por qué? Porque cuando cantábamos con el Tucán, todo el mundo nos decía, che, ustedes cantan y nos hacen dar una sed tremenda. Entonces hice La Chacarera de la Sed, yo ya la tenía con Tucán, bueno, pero no nunca la habíamos grabado. Y la hice con Roberto Ternán, uh-huh, la compartí con él. Y así que es una chacarera que va picando muy bien. Y después grabé un tema que le compuse a mi papá. Que le puse así el nombre de él, Ramón, que es la historia de mi papá contada en primera persona.
2: Es muy linda la historia, y es muy lindo cuando vos también, justamente la otra vez lo compartíamos, ¿no? Y nos contabas cómo surge, ¿no? Y poco la historia de tu viejo, ¿no?
0: Sí.
2: Cuando él viene, ¿no? Recordar también que él viene del interior profundo de nuestra Salta, de nuestra provincia de Salta, ¿no?
0: Sí, es tremenda. Aparte, no sé, cuando yo le escribí, bueno, mi papá falleció hace mucho tiempo, y mi mamá también, digamos. Entonces, la primera estrofa nomás te pega, porque dice, voy a contarles mi historia, aunque hace tiempo morí. Uh-huh. Todo quedó en mi memoria lo que les voy a decir.
2: Qué lindo. Mira, la tenés ahí, estás tomando mate, y yo te pediría que la cantes, ¿no? Y contar también esa historia, cuando justamente, vos hablando, ¿sí? Y en la canción reflejás ahí la vida de una persona, como tantas otras personas que vienen del interior, ¿no? A veces a buscar el laburo, el mango, y tu viejo se vino así, tu papá vinieron justamente con ese propósito, ¿no?
0: Sí, él vino a estudiar, él era de Seclantás adentro, uh-huh, a 4 kilómetros del pueblo, y se vino aquí a estudiar mecánica. Uh-huh. Y así fue, fue el primer mecánico diésel que había en Salta, Ramón. Y bueno, después le gustaba cazar, iba para la zona de la Quesera, y ahí uh-huh. conoció a mi mamá, y se casaron, nací yo, falleció ahí, yo nací a los 15 días, falleció mi mamá. Uh-huh. Entonces mi papá se quedó solo, digamos, yo me crié con mis tías, y mi papá se tiró al abandono. Y falleció Lingera. Lingera había muerto en un baldío como 3 días y lo encontraron. Pues yo tenía 17 años, pero yo nunca me crié con él, digamos así. Después, averiguando así, él hizo juicio de tenencia para llevarme con él a vivir. Y yo pensaba que él nunca había hecho nada por mí. Entonces mi pensamiento cambió completamente. Entonces le hice una canción, porque como también le hice a mi mamá una canción, le hice una canción, y cuando la escribí, chicos, no sé, más tarde en buscar una lapicera, porque era como que él me iba dictando la letra, ya se las voy a cantar, es como que él me iba dictando la letra así, y después se la llevé a Miguel Villalba, que él le puso la música, y no tiene ninguna corrección.
2: Así, tal cual.
0: Así, tal cual está, porque hasta, no sé, hasta las sílabas y hasta los números las rimas y las sílabas me salió perfectamente. Es como que si de arriba me estuviesen estado dictando.
1: Chayita, bueno, una historia similar a la del Chacho Echenique, parecida, ¿cuál fue tu momento que creíste este es el mejor momento de mi
0: carrera? En la radio había un programa exclusivamente de folclore. Hoy el folclore se comparte en magazine, no hay casi programas de folclore. O en los festivales, antes era folclore, ahora ya termina con cumbia, con cuarteto. Digamos que antes, yo me acuerdo, yo cantaba en Cosquín, y para llegar a Cosquín había 7 kilómetros de auto para llegar a Cosquín.
1: Claro.
0: Hoy voy a llegar a Cosquín, ese día saca la entrada y entra. Ajá. Digamos, o sea, era como que el folclore con los nocheros hicieron un boom, pum, pum, para arriba. Yo cantaba, cantábamos en ese tiempo, llegó a tener 22 fechas por mes.
1: Claro.
0: Digamos, fue un momento muy lindo, sí. Muy lindo, en ese ámbito, digamos así. Sí. ¿Por qué? Porque éramos un grupo muy reconocido y qué sé yo.
1: Sí, después con Jorge Rojas contaba que se mareó directamente, dice, me quiero bajar, porque habían tocado como 300 veces en un año.
0: Claro,
1: sí, ¿no? Era y así. Y dice, por Dios, esto sí. Es... De pasar a vivir
0: sí.
1: en Rivadavia a estar ida y vuelta por toda la Argentina.
0: No es nomás de decir, bueno, a ver, yo canto. ¿Cuánto? Cuatro cantadas en fin de semana. Pero las cuatro cantadas era hoy en Entre Ríos, mañana en La Rioja, pasado en Córdoba y al otro día en Formosa.
1: Claro.
0: O sea, ¿cómo te recuperás? ¿Cómo te recuperás?
1: Miles de kilómetros por toda la Argentina.
0: ¿Dónde dormí? Claro. Digamos, tenés que dormir. En ese tiempo no había colectivo. Dejamos
2: en combi.
0: Entonces tenés que dormir sentado. Y así llegar lugares muy lindos que llegaba a cantar, que no he conocido. Que claro. Llegó a cantar y pum, y terminaba de
1: salir
0: cantar y alzar.
1: Y volver claro, para otro lado.
0: Exactamente. Fue una época muy linda. ¿Sí? Con Tucán y Chaya, otra época muy linda, donde hemos impuesto canciones y quedaron, quedó Ay, ay, penita, que es una samba que
1: Cantor del Alba, igual sale hermoso con Tucán y Chaya, sí.
0: Bueno, Ay, ay, penita es una samba que compuse con amor, que ya la van grabando más de 20 grupos en la Argentina. Ah,
1: parecen los Cantores del Alba, ¿no? Impresionante.
0: Sí. Y resulta de que hemos ido dejando una señal con Tucán. Uh-huh. Y creo que la dejamos. Bueno, desgraciadamente nos abrimos y hace un año que estoy solo. ¿Y sabes por qué te digo que es mi mejor momento? Porque

0: cuando yo...
1: ¿Firmaron el divorcio?
0: No, todavía no. Todavía no.
1: Se saludan cuando se cruzan en la calle.
0: Ah, sí, ¿no? Obviamente.
1: Tan, mira, ¿hay un corazón roto o no? Sonaba lindo, ¿no?
0: Yo creo que...
1: La samba de la angostura, por ejemplo.
0: Sí.
1: Por no. Dios.
0: Yo creo que siempre que hay una separación hay un corazón roto, por más que pase lo que pase, ¿no? Mirá, ¿por qué te voy a decir que es mi mejor momento? Cuando yo cantaba en los Vale 4, se nos acercaba mucha gente para darnos su cariño. El cariño lo recibíamos los cuatro, ¿sí? Chaya Barrio Nuevo recibía su cariño.
1: Cuevas, 25%.
0: Villalba, el 25%.
1: Claro.
0: ¿Sí? Yo no sabía el cariño que le daban a Miguel, no sabía el cariño, porque obviamente uno solo lo sabe, ¿sí?
1: Claro.
0: Cuando pasé con el Tucán, ya dividíamos entre dos el cariño de la gente. ¿Sí? El 50, pero yo no sabía el cariño que le daban a Tucán. ¿Sí? Hoy estoy solo y yo me llevo el 100% del cariño de la gente. Por eso, claro, digamos que yo digo que estoy en mi mejor momento, porque todo el cariño de la gente, todo lo que yo sembré en toda mi vida, uh-huh, hoy me llega al 100% para mí, que es muy valioso, más que lo musical. Es para mí, el cariño de la gente es algo grandísimo.
1: ¿Hay una agenda de esto? ¿Ya tenés algunas fechas para actuar?
0: Sí, ahora canto el 14, de este viernes al otro, en el Museo del Instrumento.
1: Ajá.
0: Esto fue a pedido del público, porque ya había cantado, y la gente, ¿cuándo vas a cantar de nuevo? ¿Cuándo vas a cantar de nuevo?
1: 14 de agosto.
0: 14 de agosto.
1: Perfecto. Museo del Instrumento, ya, 9 de la noche aproximadamente.
0: Sí, 9:30. 9:30.
1: Bien.
0: Donde, bueno, ahí voy. El Museo del Instrumento, no sé si conoces, es uno de los lugares más lindos del mundo. Mira lo que te digo, uh-huh, del mundo. Conozco mucha gente que viajó por todo el mundo y me dice, nunca vi un lugar como este, donde hay, la ornamentación son guitarras, uh-huh, son violines, son chelos, son contrabajos, puesto así en un galpón donde le da una sonoridad muy distinta al lugar. Es algo...
1: Tiene una acústica como,
0: sí,
1: particular.
0: Sí, es medio acústico el show, el sonido es poco, no hay escenario, estás a nivel del
2: público, mesa,
0: del público, entonces se hace una noche muy linda. Y bueno, ahí estoy el 14, y bueno, después estoy cerrando con otros festivales, que ojalá que cierren, la vez pasada, bueno.
1: Estamos en la negociación.
0: Sí.
1: Perfecto.
0: Estuve en el festival de Cerrillos Canta, y me fue muy bien. A pesar de que era mi primer festival, porque no es lo mismo cantar en un pub así que tener un festival donde tengo un sonido, tener un público diferente, qué sé yo. Me fue muy bien.
2: Que hay otra apuesta.
0: Sí, muy bien. Así que bueno, estoy esperando nomás que de poder.
2: Y hay muchos chavos que están con sed, así que bueno, como los que están también mandando mensajitos aquí en la radio, que cante Chaya, dice.
0: Bueno, saco la guitarra, sí. Sí.
2: Así que... A ver, ¿con qué nos regalas? Mientras tanto,
1: sí. Sí, yo quería agregar que Viene y te va. El tema también es de William Luna.
0: Buena Luna, sí.
1: Claro, que lo hacen los Tequis con los Nocheros. Hay una, ajá, versión de los Tequis con los Nocheros también. Como Niña Chay, también es de William Luna. Parece que pegó William Luna, el peruano, acá en algunos, intérpretes
2: artistas.
1: Y artistas del norte grande. Mientras prepara su guitarra,
0: yo, por ejemplo, esa
1: acá, el Chayita,
0: los cuatro de Salta, esa Ando Despacito, porque yo estuve
1: en brasilero,
0: que parece que fuese de aquí, digamos.
1: Claro, fuese de aquí, sí. Ay, no me acuerdo ahora el intérprete, lo sabía el intérprete de ese tema, así que bueno,
2: de Ando Despacito,
1: sí.
2: No recuerdo tampoco, pero bueno. Cuesta arrancar a la mañana cantando.
0: Sí.
1: Vino hace poco, estuvo Izaguirre y dice, me hacen trabajar, levanta a las 10 de la mañana, no es lo mismo que ir a cantar la noche.
0: Vive aquí cerquita nomás, ¿no?
2: Ah, sí, acá cerca vive el Rubén. Que por cierto, los Nocheros también están de nuevo presentando su show en estos 40 días. celebrando sus 40 años de trayectoria en el Teatro Provincial. Esto va a ser en septiembre también, ahora sí, dentro de poquito.
0: Qué lindo va a estar ese show.
2: Sí, va a ser espectacular. No, lo mismo como lo que hicieron ahí en La Roca también estuvo muy bueno.
0: Sí, ¿no? Ojalá que lo sigan haciendo.
2: Sí, la verdad que está. Un espacio que por ahí no estaba, yo no lo tenía tanto como para eventos, pero sí tiene toda una infraestructura armada tremenda eso. Sí,
0: hay muchos lugares aquí en Salta donde están armados para una gran estructura. Uh-huh. Y lo bueno. Grandes también.
2: Sí.
1: En donde básicamente se está manejando la movida es en La Rosa, La Roca y
0: el MAU.
1: Universitario, el MAU.
0: El MAU también tiene atrás, no fui nunca, pero tiene atrás, dice, un espacio muy grande. La Rosa también es impresionante, el boliche ese.
2: La Rosa, la verdad que es espectacular, y es lo que la particularidad de La Rosa, tiene como para 3.000 personas y es todo techado. La Rosa es todo techado.
0: Sí.
2: A diferencia de lo que es en La Roca y el MAU, ¿no? Pero bueno.
0: Bueno, te voy a cantar la canción Ramón.
1: Bueno.
0: Sí, que
1: una canción. Acá estamos, embelesados, escuchando a Chayita, ¿eh? Dale. Toda la gente contenta del otro lado del
0: transmisor. Qué lindo sonido que tiene la radio.

0: espectacular.
1: Bueno, sí. Disfrutando del lanzamiento de los nuevos temas de Chayita Barrio Nuevo.
0: Un espectáculo realmente. Chayita, en tanto camino andado, ¿no? Y recién hablabas justamente de las historias, lo que fuiste viviendo, tanto con Vale 4 como con Tucán también. Historias hay 10 millones.
2: Es muy tremendo. No, yo tengo en un cuaderno, dice el Colo Vaconcelos, Chayo siempre anda con un cuaderno.
1: No sé, parece un periodista.
2: No sé por qué no lo traje ahora. Tiene
1: un anecdotario ahí, va escribiendo.
2: Sí, yo soy muy, digamos, muy controlado, hacía mis cosas, muy ordenado. Por ejemplo, ahora llego a mi casa y
1: ¿de qué signo sos, Chayo? De Tauro.
2: Claro. Pero todo tengo anotado, digamos, en el cuaderno. Esa es, digamos, mi vida, así. Y bueno, estamos hablando de las anécdotas. Y de las cuales tengo anotadas, yo calculo que más de 300 anécdotas. No tanto de mi vida musical, sino desde que yo empecé a tener noción del tiempo, claro. Digamos, tenía 5 años, 6 años, que empecé a acordarme y a notar. Sí. Y entonces eso yo lo quería hacer, digo, yo voy a escribir un libro, pero, digo yo, el libro este no me lo compra nadie. Y si lo regalo no lo va a leer nadie, hoy no tiene tiempo la gente de sentarse a leer nada. Entonces dije, yo voy a hacer, como almorzando con Mirta Ledrán, tomando un vino con Chayo Barrio Nuevo.
1: Claro.
2: Y así me busco dos reidores como ustedes, ¿no es cierto? Acá y yo hablo, y ustedes me hacen la pregunta, y voy contando las anécdotas. Pero era un lío también, y lo subo a YouTube.
1: Pero tienen que haber anécdotas muy famosas y anécdotas así conocidísimas, como por ejemplo, bueno, en realidad esta se desprende de la anti-Valderrama, que estaban sentados en Valderrama comiendo Dino Saluzzi, Castilla, el Cuchi y otros artistas más, y le cobraron derecho de espectáculo. Ponele, ¿no?
2: Ay, bueno, así.
1: Cosas
2: pasa,
1: así.
2: Pasa así. Entonces, vamos a jugar a pelota con los changos y le cuento a Juanjo Valderrama, hablando de Valderrama. Juanjo Valderrama es nieto de don Juan Valderrama.
1: Uh-huh. Bien.
2: Que es streaming, es youtuber.
1: Sí.
2: Y le cuento mi idea, me dice, Chayita, lo hagamos en un streaming. Hagamos un streaming. Así que hice el año pasado 8 programas, de los cuales con invitados, y de los cuales guioné mi programa en el cuaderno. Por ejemplo, un programa era de mi infancia, el otro programa de los Vale 4, el otro programa de mis trabajos. Que obviamente no toda mi vida fui cantor también, y otro programa de los personajes, y así, digamos, completé los 8 programas, y ahora estoy subiendo, los que me siguen en las redes sociales van a ver ahí que subo los reels, que me salieron casi 16 reels por programa.
1: Te voy a empezar a seguir.
2: Por 8 tengo 150 reels, de las cuales ya subí casi todo, me queda un solo programa. Tengo como 30 reels todavía para subir. Así que los invito a que se unan a mis redes sociales, al Instagram, al TikTok, al Facebook, a la fanpage, donde tengo subido, digamos, los reels.
0: Y en esto justamente estás hablando, ¿no? Y la vida del músico a veces te lleva a tener también, recién lo decías, ¿no? Uno de los programas fue dedicado a los trabajos que tuviste.
2: Sí. O sea, yo no tengo vergüenza en contarme, caí de un pozo, me cago una paloma, no tengo vergüenza, digamos así, pero hay gente que no quiere contar
0: esas cosas, quiere contar todas las ganadas, sí, nunca las perdidas, claro.
2: Entonces yo cuento todo, no me interesa, digamos, porque es lo cotidiano, digamos, claro, que te puede llegar a pasar.
0: Es lo que vivimos.
2: Y me han quedado a las anécdotas sin contar también, porque todo era guionado, era programa de una hora, se hace cortito.
0: Se hace cortito.
2: Entonces no, me han quedado, así que bueno, estoy pensando ya no de hacer un streaming, sino de hacer así
0: los reels directamente, los
2: reels, y yo contando así directo la anécdota, y no sé, me gustó muchísimo.
0: Mira,
2: así que bueno, que agradezco a Juanjo, que se, Juanjo Valderrama, que se dignó a decir, che, Chayita, anímate. Y me salió bien, che, parece.
0: No, fue espectacular, realmente. No lo seguí mucho, que fue en el streaming después que estuvieron esos 8
2: programas. Tremendo. El programa fue tremendo, muy lindo.
0: Me reí mucho en esa anécdota donde un amigo de mercado los cruza en Buenos Aires.
2: Ah.
0: Y dice, ¿qué hice este chango? ¿Cómo canta? Dice, tendría que estar cantando. Dice,
2: ¿Qué voz que tiene? Y así nos pasó cada cosa, digamos.
0: Un montón de historias, ¿no?
2: Sí.
0: Y principalmente, ¿no? Lo que tiene Chaya, dentro de todo lo que es nuestro ámbito folclórico, digamos, de nuestra música, todos los changos vos con el que hablas y decís, che, si hay dos personas, siempre me dijeron, ¿no? Y también comparto que dos cantantes, dos artistas que siempre supieron recibir y poder brindarse también con el cariño y buena onda con todos, fue Chaya Barrio Nuevo y Pitín Salazar, ¿no? Siempre me dijeron, son los dos artistas por ahí que en todo, ¿no? En todos los ámbitos, el que escribe, los ballets, en todos lados, te dice, qué buena onda que tiene Chaya y Pitín. Sí. Siempre con la sonrisa, siempre con la alegría, siempre llevando buena onda, ¿no?
2: Sí, bueno, gracias. Sí, eso yo lo siento porque me hace, el público me hace llegar ese cariño y lo siento así. Es más, dicen que yo soy el más joven de los viejos y el más viejo de los jóvenes.
0: Hay que quedar en el medio.
2: Hoy, por ejemplo, vamos a jugar a pelota con todos los changos, digamos, de folcloristas. Y los changos tienen 45 años, 40 yeah. años, que sea. Cal Morales, los changos guitarreros, los changos canto 4, Nero Leiva, toda la camada esta.
0: Sí.
2: Y yo les llevo 20 años, 15 años los changos, y me incluyen, digamos así, siendo el más viejo de los jóvenes.
1: Pero hoy, siendo el más viejo de los jóvenes, rendís bien para jugar al fútbol, digamos, ¿no? Porque
2: sí.
1: Se ha equiparado. Mirá, muchísimo,
2: yo
1: ¿no?
2: Yo te voy a decir la verdad, hacía de 3 a 4 goles por partido.
0: Ajá.
2: Hace como 6 partidos que no invoco una.
0: Que apata como River, ¿no?
2: Sí, tengo tengo la dieta de Cavani.
0: Está hecho Cavani ahora. Chayita, nosotros vamos llegando ya al final del programa y la verdad que sería un gusto poder regalarle también a la gente y reiterar a la gente, ¿no? El 14, viernes 14,
2: viernes 14, voy a hacer dos invitaciones. Una, a que me sigan en las redes sociales. Uh-huh. Como Chaya Barrio Nuevo, en la fanpage, en el Facebook personal, en el Instagram, en el TikTok, ahí tengo subidas las canciones, todo lo vivido, tengo subido más de 100 reels del programa de anécdotas, están muy lindos, y bueno, y la segunda invitación es que los espero a todos el día 14 de agosto en el Museo del Instrumento. Uh-huh. Uno de los lugares más lindos del mundo, donde ahí voy a estar cantando mis canciones, voy a estar con toda la banda, en un momento muy lindo, muy familiar, muy ameno. Y a pedido del público, porque quieren que vaya a cantar de nuevo.
1: Perfecto, 14 entonces de agosto
2: de
1: el Museo del Instrumento.
2: El otro viernes.
0: Exactamente.
1: Sí. Ahí está, 9:30 en el Museo de los Instrumentos, Chaya Barrio Nuevo.
2: Sí. Y la entrada me avisan a mí nomás.
1: Perfecto.
0: Y ahí por las mismas redes te mandan.
1: Por las mismas redes.
0: Sí, te mandan. Chayita, le regalamos el último.
2: Sí.
0: Temita a la gente.
1: Con eso nos despedimos.
2: ¿No? ¿Sí?
1: Lo que vos quieras.
2: Dale.
1: La primera nomás, si te parece. Y nos fuimos. Esto ha sido Fuego Amigo con Chaya Barrio Nuevo en el final. Gracias, Gustavo.
0: No se olviden, nos vemos en la plaza.

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0: Buenos días, Salta. ¿Qué onda con los chalchaleros, gobernador? ¿Está en Salta el gobernador?
1: Pero el tiempo no me engaña, no he perdido ni las mañas ni el instinto.
0: Balearon la casa de un empresario en San Lorenzo, buscan el móvil del ataque.

las 17 horas en la Plaza 9 de Julio, porque más allá de que eliminaron un capítulo, te cuento que continúa esto de que aquellos que incendian tierras que están protegidas después pueden construir. ¡Ojo!

bien, pero no empatizaron con lo del INTA, con lo de Telan, no empatizaron con eso. Mientras tanto, intendente, por favor, incluya a los trabajadores en el pliego. Preparándose para el super niño, menos en mi edificio.

Bullrich por el fracaso de la ley de tierras y dicen que mintió con el número de votos. ¡Ay, qué mala! Venegas Lynch, ese que no quería escolarizar a los chicos, que quieren que ayuden en el taller mecánico del papá, armó una sociedad para venderle tierra a extranjeros. ¿De qué te vas a disfrazar, Venegas? Por eso que Di Tullio presentó un impo... impo-

cobre supera los 14.000 dólares y se consolida como el gran metal de la inteligencia artificial. ¿Sabés dónde hay cobre? Acá en Salta. Ya te cuento, porque fueron empresarios a hablar con un municipio específico para decir, queremos explotar el cobre acá. ¿Ah?

0: CDS alertó por posible corte de luz. Esperen, muchachos, que no se fijaron si los postes estaban bien, no invirtieron en eso. ¿Por qué EDESA? Cada vez que hay un vientito me va a cortar la luz. No, inviertan, cheque. Voy a insistir.
1: De la guerra, la de fuego.
0: Bueno, voy a insistir en esto. Yo estamos en esto de elaborar el proyecto que había planteado sobre el manejo del fuego. A ver, dale, dentro.

0: Pero solo un capítulo se dio de baja, que es la extranjerización de tierras.
1: Yo la posibilidad de venderle a estados extranjeros tierras.
0: Tierras. Te plantean lo de China.

0: el manejo del fuego. A ver, dale, dentro, solo un capítulo se dio de baja, que es la extranjerización de tierras.
1: Yo la posibilidad de venderle a estados extranjeros tierras.
0: Tierras. Te plantean lo de China, gente, refrescamos memoria, usted quiere, que esta ley fue aprobada en el 2015. Uh-huh. Esta ley que limitaba la compra de extranjeros en tierras. ¿Cuál es el tema? Como para que no es, nadie está en contra de que venga un extranjero a vivir, a ser feliz, a lo que usted quiera. Sí, a buscar una mejor calidad de vida. De hecho, nuestra constitución y hasta nuestro himno habla de la apertura de las fronteras argentinas al extranjero.
1: Para todo aquel que quiera habitar.
0: Claro, para todo aquel que quiera habitar. Que es bien distinto a venir a explotar nuestras tierras, llevarse nuestros recursos y hacer pingües negocios a cambio de que les importe nada. ¿Quiénes viven en esas tierras? Comunidades originarias. ¿Quiénes la necesitan esas tierras? Mientras vos no tenés un 2x2, no te digo ni un 2x2, ni un 1x1, ¿sí? no sé cómo es, ni un metro cuadrado. Ah, no, el que viene de afuera, que
1: pueblo entero, dijo.
0: Pueblos enteros.
1: Dijo, ¿se puede alguien venir a comprar un pueblo entero?
0: En el 2011, por iniciativa de la coalición cívica, se plantea un límite de compras de tierras a extranjeros. No estamos hablando de aquel que quiera venir a habitar el pueblo argentino. Estamos hablando de aquel que quiere solo extraer sus recursos. Entonces, en este contexto de situación, la ley no era retroactiva. Ya San Carlos, Cafayate, superaba el límite del 25%.
1: El porcentaje.
0: ¿Sí? Porque también había un dato. Si bien
1: era el 15, lo querían subir ahora al 25.
0: Al 25. O sea, en el 2011 le plantamos el 15%. Uh-huh. 15%. Y esto ya estaba ampliamente superado. En la Cámara
1: en
0: de
1: Patagonia y acá en el norte y
0: en la Cámara de Diputados, que tenemos 7 diputados. ¿Quiénes eran los diputados salteños? Cristina Fiore, que votó a favor de poner ese límite. Pablo Kocsiner votó a favor de poner ese límite. Vilariño, que ya falleció, votó a favor de poner ese límite. Yarade votó a favor de poner ese límite y Walter Guayar votó a favor de poner ese límite. Vamos a decir, che, pero me dijiste 5. ¿Quiénes eran los otros dos? Los otros dos eran Alfredo Olmedo y Bernardo Biela. Bernardo Biela ya había sido diputado nacional. Anótalo. No creas que solo los peronistas, cuca, horrible, se reeligen. Y esos dos, que son Agarra la Pala, se habían ausentado.
1: Se le había roto el estetoscopio.
0: No siento oposición política. A ver, por un lado lo tenías a un Biela alineado, romerista, y por el otro lado lo tenías a Olmedo, socio del romerismo, que recibió gratis Salta Forestal, gratis, y después se la entregó a Elstein, un extranjero que está explotando.

0: como se había planteado el proyecto, pero dice, era más en común lo que teníamos que lo que se chocaba. Los senadores por Salta eran Juan Agustín Pérez Alsina, que hoy es fiscal de Estado de Gustavo Sáenz, era Juan Carlos Romero y era Sonia Margarita Escudero. Sonia Margarita Escudero votó en a favor de ese, de poner límite a los extranjeros. Juan Agustín Pérez Alsina también. El único de todos los senadores, no de los salteños, de todo el Senado que votó en contra había sido Juan Carlos Romero, que claramente y llamativamente resulta que hay tierras que se incendiaban y él después hacía barrios cerrados y esos barrios cerrados se los vendía a extranjeros con producción vitivinícola incluida adentro, ¿viste? Entonces, de esto se trata. Ese capítulo se le puso un límite. Fenómeno. ¿Qué pasó por estos días en Cafayate? Cafayate, alguien incendió hectáreas que estaban protegidas en la ley de bosques. Justo esas hectáreas habían sido pedidas para ser explotadas, loteadas, no sé, producción, lo que usted quiera. Pero tienen que ver con el ambiente y con el aire que usted consume, a menos que quiera hacer México DF. No sé, ¿cuál es el país con mayor contaminación? ¿Cuál es la ciudad?
1: Creo que México DF.
0: México DF, ¿no? Estoy entre ese, no sé si en Japón también hay.
1: En India, sí.
0: Bueno.
1: Pero México es como la...
0: México es como... Bueno. Dicho esto, mientras ellos por ahí se garantizan un mejor hábitat, a nosotros nos están poniendo... En determinadas industrias o eliminando, no se crea que el niño es porque sí. No se crea que las inundaciones es porque sí. Tiene que ver con los desmontes. No se crea que las enfermedades son porque sí.
1: El famoso cambio climático que todos estos niegan, que tiene que ver...
0: Incluido Javier Milei, claro,
1: sí, la cabeza. Sí, Estados Unidos también, digo, que son los mayores contaminadores mundiales.
0: Si esta ley de cambio del fuego, de la ley de fuego... se aprueba, esos guachos que los sectores protegidos van, los incendian para poder después explotarlos,
1: se va a poder
0: lo van a poder hacer.
1: Claro.
0: Me van a terminar incendiando la provincia.
1: Porque hoy el tope es de 60 años para que no...
0: Y hay que tener...
1: No se puede hacer nada.
0: Hay que conocer algunas cuestiones. Salta, ¿adhirió esa ley de fuego? No. Por eso es que yo planteo que tenemos que hacer nuestra ley de fuegos en Salta. Podría no adherir a nivel nacional. Hoy, la procuración le plantó, así, se le plantó a los dueños de la tierra incendiada en Cafayate, le dijo, no la pueden explotar. Pero ojo, porque si esto pasa hoy en el Senado y después en diputado y se transforma en ley, te van a incendiar la provincia de Salta. Entonces, es muy importante que a pesar de que parece que es muy buena una parte de la noticia, quedan otros capítulos que son muy serios y muy cuestionables para con nosotros, sin contar...
1: Sí, por ahí también el gobierno te lo vende como un fracaso que no está el capítulo ese, pero mientras se apruebe todo lo otro, por ahí cede eso por ahora.
0: Por ahora. Claro. Entonces,
1: al no tratarse no pierde estado parlamentario.
0: Claro. No pierde, bueno, tiene que tener 2 años y si no, lo pierde, pero mientras tanto
1: claro, pero
0: está,
1: lo podría tratar más adelante si arregla.
0: El día que
1: el año que viene después de las elecciones.
0: Claro, en el momento que te duermas, o si vos ratificás a este gobierno porque te parece que las cosas más o menos van bien en cuanto a inflación, dólar y esas cuestiones.
1: Sí, que es lo típico, te mandan una ley gigante que tiene 1000 ítems, entonces te ceden uno, el que pecha más en los medios.
0: El que pecha más en el enojo.
1: Y te meten los otros.
0: Pecho
1: claro.
0: Más en el enojo, no solo con Lali reclamando, que vos decís, bueno, la primera opositora de Javier Milei desde el día cero.

0: en lo que está viviendo la Argentina. De un Licha Martínez de quienes la pasan mal. Entonces, dicho esto, te aparecen por otro lado una Tini Stoessel, o te aparece, ¿cómo se llama la española?
1: Rosalía,
0: que toda la querían matar, y de golpe vos veías en un Movistar Arena gritando al unísono, la tierra no se vende, y era brutal. Entonces, digo, ese era el capítulo más grotesco, si se quiere, pero tenemos los incendios. Yo pude recorrer parte del sur y he visto lo que han dejado, cómo han arrasado, tierra arrasada literalmente.
1: Bosques que llevan años reconstruirse, ¿no?
0: Años.
1: Décadas.
0: Años. Si vos pasás por el paso que tiene Bariloche a Chile, es entristísimo. Tristísimo lo que se veía, esos árboles, que parecía que, viste cuando te hacen en la tierra del terror, ¿no? Y el bosque terrorífico.
1: Tierra arrasada.
0: Tal cual. Era tristísimo. Igual que no te tenés que ir al sur, basta con ir a Cafayate y ver cómo uh-huh. quedó después de los incendios. De modo tal que, hoy a las 5 de la tarde en la Plaza 9 de Julio, Hay que estar. 5, termina más tarde, 5:30. Se va a ir hasta la legislatura, va a haber artistas también. Así que hay que estar. Que no entreguen lo otro tampoco. Entonces ahora vamos, ley de fuego, muchachos. Porque también es la misma metodología, o aún peor si se quiere. No, de perder recursos, de perder situaciones, de
1: ay, y del aprovechamiento de estos sátrapas que pueden provocar un incendio, que saben que por ahí no lo van ni a investigar y después hacer el negocio por detrás.
0: Insistir en esta problemática, porque te hacen creer, a ver, que sí existe también aquello que te prenden fuego a las hojitas secas para sacar y bla bla bla. Sí, pasa que eso se extiende. Pero están, a ver, en el caso de Cafayate, han visto a la camioneta prendiendo fuego, con toda intencionalidad. Cuidemos nuestra tierra, además nos reencontremos, porque también este capítulo tiene que ver con no querer ver a la gente en la calle.
1: Sí.
0: Así que hoy, 17 horas, Plaza 9 de julio, ahí se concentra y desde ahí se marcha hacia la legislatura salteña.
1: Yo creo que hoy en el Senado, en Buenos Aires, va a haber una marcha multitudinaria, ¿no?
0: Bueno, y hay que plantear esto, la ley de fuego tampoco debe ser cambiada. Así que, atenti, te estoy invitando yo,
1: fíjate,
0: espero verte.
1: Fíjate que, como lo venden, Emilio Orozco el otro día en TN, en lo de Johnny Viale, dice que no es la ley de extranjerización, sino la ley de propiedad privada. O sea, te lo cambia totalmente.
0: Claro, ¿quién te va a venir a sacar algo que es
1: la
0: tuyo?
1: Propiedad privada ya está en la Constitución, está el derecho, digo.
0: Sin contar con que también están los desalojos express.
1: Sí.
0: Y esto afecta a muchas comunidades, sobre todo aquellos que te compran. Primero, no sé cómo compran ni a quién le compran, al Estado mismo. En algún momento en Salta, cuando asume Urtubey, yo recuerdo cierto escribano que terminó, creo que en Cultura o en algo por el estilo, porque no quiso agarrar inmuebles, porque dice, no estaban numerados los folios de los territorios salteños, o sea que le pertenecen al Estado salteño. Entonces, sin contar con que cuando alguien entrega de manera del, mire, es mucho más grande la ley. Entonces, si el extranjero viene, invierte, compra, qué sé yo, y viene un gobierno y dice, no, amigo, vos te estás pasando la raya, te quiere sacar ese contrato o eliminar, le tenés que pagar todo antes de.
1: Más el lucro cesante.
0: Es una barbaridad. Es una mirá cómo, qué hubiese pasado con YPF. Entonces,
1: muchas veces hemos criticado acá a Rollón, pero ayer Rollón explicó que, por ejemplo, no hay un registro exacto

0: de cuánta tierra tienen los extranjeros en el país. Entonces, no hay, que la ley lo prevé y sí. No se ha cumplido nunca. O sea, no hay un registro en los inmuebles de cada provincia, quién tiene qué y cuánto tiene para sacar los porcentajes para que esté todo el análisis bien hecho. No, todas ciegas.
1: 11:30 de la mañana, hora de la música, la tanda. Hay gente que está llegando tarde, enseguida volvemos.
0: Le vamos a dedicar este tema, magia veneno.

0: uso de texto en el WhatsApp 155-39-58-53. Buenos días, Moisés.
1: Buen día, ¿cómo están?
2: Buen día.
1: Están medio tranquilos, los escucho hoy.
2: Estamos tranquilos.
1: Están meditabundos, están distintos.
2: Reflexivos.
1: Exactamente. Bueno, en época de milagro uno ya se prepara para estar así, ¿no?
2: Porque estamos entronizados.
1: Un momento de... Claro, un momento de reflexión.
2: De recogimiento.
1: Oh, no me diga nada. Exactamente. Y no se olviden que el mensaje ahora... de los cigarrillos jujeños
0: es no pagar los impuestos.
1: No, es tus hijos te imitan. Tus hijos te imitan, ya no te hacen tener miedo, viste, con el cáncer, nada. Tus hijos te imitan.
0: Oh.
1: Y un mensaje como más amplio, ¿no? La recomendación de del paquetito de CJ Jujeño ahora es más amplio. Ahora ya, dice,
2: ¿a usted le molestaría que sus hijos lo imiten?
1: Sí. Completamente. No me imitaron en nada.
0: En esto de fumar, sí.
2: Ah, bueno.
0: Digo, porque de eso se trata.
1: Sí.
0: De eso se trata, básicamente.
1: No, la verdad es que a mí me imitaron muy poco.
2: Hay casos en que al revés, justamente por rebeldía, tus hijos no te imitan.
1: Exactamente. Nos pasó el otro día en una nota que Alex hizo en la calle. Y habló con un chango, ¿no? Ah, no, perdón, nada que ver.
0: Está re loco usted.
1: Nada que ver, sí, estoy bastante más loco. Hay un tipo de la inmobiliaria, ya le contamos
2: esto. Sí, ayer estuve viendo un par de reels.
1: Un tipo de la inmobiliaria que en realidad es un libertario, él se siente liberal. Todavía no entiende mucho el concepto, pero él se siente liberal.
2: La denuncia de la Cámara Inmobiliaria.
1: Exactamente, denuncia, todo ese tipo de cosas, pero el padre es kirchnerista. O sea, mirá cómo lo imito al padre, no lo imito nada.
2: Claro, mirá como el metro delegado este de Buenos Aires.
1: Una cosa así, nadie te imita, güey.
2: El estado de la lucha y de los trabajadores le salieron los hijos liberales.
1: Qué cosa.
0: Cosas que...
1: Pero es así, es como que vos insistís mucho sobre un tema en el núcleo familiar.
2: Se te revelan y te hacen la contra.
1: Sí, claro. A mí me vieron toda la vida haciendo esto, periodismo, y se me revelaron, viste, que ninguno se por ahí.
2: No,
0: bueno, hubo uno que
2: pero tenía... se defienden bien en cámara, cualquiera de sus hijos.
1: Se defiende más vendiéndole chía a los chinos. Claro, sí.
0: Que de bardear a los pibes.
1: Sí.
0: Bueno.
1: ¿Qué quiere? ¿De qué quiere que hablemos? Si quiere que nos vamos, Paula.
0: No,
1: en serio.
0: No,
1: yo no tengo problema.
2: Y viene el viento. Habría que ir cortando, se va a cortar la luz.
1: Así dicen, viene el viento, baja la temperatura después del viento, parece.
0: Sí, baja la temperatura.
1: Hay una sudestada en Buenos Aires ahora,
2: sí,
1: en este momento.
0: Un amigo mío decía...
1: ¿Habrá salido la otra chiquita, va?
0: Un amigo mío decía, cuando no tenés de qué hablar, hablas del clima. No, pues. Ex empleado de la terminal fueron al Consejo Deliberante. Uh-huh. Los libertarios se solidarizaron con ellos. Qué bueno que alguna vez los libertarios tengan un poco de empatía. Más allá de que no la tuvieron con despedidos de tela, Minta y afines. Pero... yo voy a volver a insistir, el intendente tiene una foto, los trabajadores muestran una foto que tiene que ver con un acuerdo que habían tenido en su momento donde en los pliegos de licitación iba a incluir a que los trabajadores no fueran removidos.
2: Que la nueva empresa prestadora...
0: Claro, los absorba.
2: Absorba. Entonces, eso se puede haber puesto en los pliegos, no sé si está o no está. Evidentemente no está, porque si no tendremos este problema.
0: La concesión ya fue otorgada. Esta es la parte que no entiendo. Bueno, entonces no se incluyeron en los pliegos.
2: Exactamente.
0: Y no está bueno.
2: Porque vos, ante una nueva licitación, podés poner eso y quien se va a presentar a la licitación, en este caso fueron dos empresas, tienen que cumplir ese requisito.
0: Y no está bueno.
2: Porque una cosa es un acuerdo de decirle, muchachos, quédense tranquilos, vamos a negociar, y otra cosa es que estén los papeles.
0: Claro, es para todos los trabajadores en tiempos muy difíciles. Me causa gracia cuando La Libertad Avanza plantea que son tiempos muy difíciles. Más allá de las incoherencias propias del sector de La Libertad Avanza, voy a ser un poco más coherente. Nosotros siempre estamos del lado de los trabajadores. Por favor, tómenlos, arreglen esto. Porque sí estamos en tiempos muy difíciles.
2: Ahora, vamos a ver si hay un si hay un negocio de gastronomía que hoy paga una concesión y tiene sus empleados, y ese negocio no va a estar en la nueva terminal, y bueno, por ahí no tenés que absorber esos empleados.
0: Hay
2: sino
0: que...
2: los empleados que eran, que prestaban servicios en la terminal,
0: bueno,
2: desde, ¿se entiende?
0: Sí, perfectamente. Hay que ver la forma.
2: Claro.
0: Hay que ver la forma, muchachos. Mientras tanto, en los tiempos de crisis, el argentino es muy del humor negro, y creo que los tiempos de crisis...
1: ¿El humor negro es malo?
2: No, pero es lo mejor que puede haber.
1: No, está bien, pero se estigmatiza. ¿Por qué no se dice humor blanco? ¿Por qué qué?
0: Pregúntale a él.
1: Cuando va a decir, che, la... yo soy la diestra.
2: Sí, o la cosa bien oscura.
1: Y la otra es siniestra.
2: Sí.
1: Y vos estamos en Salta, ¿no? Le aviso a todos tenemos, ¿viste?
0: Pará.
1: Cercanía con...
0: ¿De dónde proviene la frase humor negro? No sé, le pregunto.
1: Mira, lo único que puede ser es que al esclavo, para colmo ser esclavo, se le cagaban de risa.
0: No diga esa barbaridad.
1: Y bueno, o sea, estamos conceptualizando mal, ¿no?
0: Ah, viene de Francia, humor noir en francés, proviene del escritor y teórico surrealista francés André Breton, quien la acuñó en 1935, creó el término al analizar la obra del escritor satírico irlandés Jonathan Swift, autor de Los viajes de Gulliver, quien consideraba, bueno, un gran precursor de este estilo. ¿Por qué le puso negro? No tengo idea.
1: Y bueno, mira, después terminó Mbappé jugando en la selección de Francia, y saliendo segundo, sino cuarto, ¿viste? Bueno, capaz que es eso. Ahora tienen invasión también de esa historia de la humanidad. Bueno, nada.
0: Dice,
1: pero siempre pero lo tienen para jugar al fútbol. En serio, no lo tienen para otro lado. No ocupan los lugares preponderantes en Francia, lo negro. Lo tienen para jugar al fútbol.
0: En la antigüedad, el exceso de bilis negra se asociaba con la melancolía, un estado sombrío que conectaba con una visión lúgubre de la realidad. Ahí está, ya está.
2: Era por la bilis.
0: La bilis negra.
1: ¿Alguna vez se escupió o vomitó algo así verde?
0: Usted sí.
2: Creo que sí.
1: Era el increíble Hulk, entonces.
2: De acuerdo al saborcito.
1: Sí, era el increíble Hulk. Sí, bueno, ¿ya tenemos todo listo o no?
0: Sí, estamos en comunicación con Pía Manguera, que va a estar acá este fin de semana haciendo stand-up.
1: Ella y otras más. Y le digo otras, así, porque la verdad... Que son todo como ellas, bueno, vos sabés cómo va a salir. Un espectáculo, porque una cosa es, dice, vamos a tener un show de stand-up. No, esto es un espectáculo, en serio. Porque en sí mismas son un espectáculo.
0: Las
1: chicas ya la hemos visto en otras producciones, y ahora se presentan con Femininjas. Stand-up de mujeres. Ahí está, este 8 de agosto, 21:30, ahí en el lugar.
2: No deben dar
1: de
2: hombre lindo, es como para ir a recibir.
1: No, es buenísimo. Bueno, ahí la presento.
0: Pía, ¿cómo estás? Buen día, Moisés Cos, Gustavo Franceschi, Paula Poma te saluda.
3: ¿Cómo les va? Buenos días. Arrancábamos viendo qué era el humor negro y terminamos estudiando.
1: Sí, te sacamos la cabeza.
2: Un cacho de cultura.
1: Te sacamos la cabeza en la previa.
3: Ya no se puede decir negro. Ahora hay que decir humor color cartón.
1: Marrón, blanco, ¿viste? Para decirle negro.
3: Humor con matices.
1: Sí.
3: No.
2: Humor no blanco.
1: No. Exacto.
3: Ahora ya no se habla de los colores del humor.
1: Claro.
3: Humor y decisión. Ya no
1: directamente. Es humor y el humor puede estar en distintos envases.
2: ¿Y el humor verde?
1: El humor verde, el del increíble Hulk.
3: El humor verde ya no se acepta, me parece.
2: Ya no. Cancelado también.
3: Tinelli se quedó sin trabajo, Jorge Corona se desempleó, ya no se puede más.
1: Así es.
3: ¿Cómo les va a ustedes? ¿Me están preparando el clima ahí en Salta? Porque acá en Tucumán está espectacular.
1: Acá tenemos, se viene el viento y después dice que el frío, no entendemos.
2: Acá está hermoso hoy, mañana.
0: No sé cómo son los tucumanos, yo sé que ya después de tantos años de vivir ahí, vos te adoptaron.
1: Porque vos sos salteña, ¿no?
3: Yo soy muy salteña, soy campo quijano.
1: Claro.
0: Sí, es muy salteña.
1: Ya acá te estamos preparando a un...
0: Es de los pagos querubín Sosa, imagínate.
1: Yo soy nacido, criado, también soy muy salteño, no se me ve así, pero soy muy salteño.
0: Ajá.
1: Y nada, estamos haciendo la comisión de Lopa para ir a verte. En serio te digo, ¿no? Vamos a juntar 20, 30 y te vamos a ver, así directamente.
3: Hay que venir en contingente, tenemos que decir...
1: Exacto.
0: La última vez apareció así, cayó, dice, che, ¿qué están haciendo? Así, porque estaba más solo.
1: Claro, él la vende que tiene 40, 50
0: citas. Que tiene
1: citas,
0: un millón de amigos, 200 citas. Fiesta
1: todos los días, pero cuando falla todo nos habla nosotros, estamos hablando del Dani Murillo.
0: Che, ¿dónde están así? Dani Murillo, no sé si lo conoces, Pía, es un periodista de acá de Salta. No.
3: Ya, totalmente encariñada con Murillo, lo veo en el streaming.
0: Ah, mira vos.
3: Que no, a veces trata temas que yo no entiendo nada, porque son de la política salteña, pero el enojo de Murillo me vale la...
0: Igual él vale tampoco entiende nada. Bueno, tampoco,
1: últimamente él cada vez entiende
0: como
1: menos.
0: Que entiende, sí, sí, no sí, entiende sí, una mierda.
2: Es un buen stand-upero.
3: Es más, le dije el otro día que tiene que ir a vernos el sábado, porque yo sí digo el precio de las entradas. Dice que ahora hay que esperar la resolución para decir los valores, pero el precio de mi entrada estaba ahí puesto.
0: Claro, sí. Pero no sé por qué, viste que Murillo es anti feminismo. ¿No?
1: No sé bien.
0: Machirulo, no, es complicadamente machirulo.
2: No, lo
0: estamos educando.
1: Yo creo que no es así, pero sí es cosificador de la mujer.
0: Absolutely.
1: O sea, como que la ve como un elemento de satisfacción y placer.
0: Somos...
3: No sé si lo estamos ayudando.
1: No lo estamos ayudando, no queremos ayudarlo a Murillo.
0: Sí,
1: sí, sí. Además, estamos compitiendo en este momento con el horario.
0: Lo queremos hundir a Murillo.
1: Pero claro. Bueno.
3: ¿Sabés qué me pasó? Que cuando pensábamos el nombre para este show, yo digo feminilla, mujeres, que salen, que andan en la vida, que tienen sus experiencias. Y sí, la verdad que hubo una fruncida importante porque todo el mundo pensó que era feminismo puro. Íbamos a ir todas con el flequillo al ras a pelearnos con los hombres. Y no, nosotras vamos a contar de las mujeres, de las vivencias. Somos cuatro minas, todas con historias diferentes, todas con nuestras cosas. Y vamos ahí, yo a veces le doy duro a mi marido, no sé por qué no me deja. La verdad que es un misterio.
1: Claro, por eso digo, el ninja siempre se lo atribuye con ese mercenario japonés, ¿no? Uh-huh. Casi que no se lo percibía al actuar, en el sentido de que llegaba, te mataba y se iba totalmente en silencio.
0: En silencio.
1: Claro, era así, el tipo te tomaba.
3: Claro.
1: Y por lo general tenía un arma que era una katana, que es una especie de espada, muy afilada, impresionante, ¿no? Bueno.
3: Entonces
1: yo quería saber cuál era su arma en ese momento de aniquilar a risas a las personas que vayan a verlo.
3: La sataneta, le vamos a dar duro, sí, a la vida, mira.
1: A la vida.
3: Yo te digo que son unos monólogos geniales, la llevo de aquí de Tucumán a Cristina Álvarez, que ya estuvo en Salta también.
1: Ajá.
3: Y es genial, es muy graciosa. Tiene un monólogo, ha sido gorreada recientemente.
1: Claro. Pero recientemente, claro.
0: Recientemente
3: gorreada.
2: Está como la Joaquí con Luz Ra.
3: Está sacando el jugo al gorreado, claro. Y ella, viste que la Joaquí, dos días después de cortada, ya se confesó con la Rosalía.
1: Sí.
3: No.
1: Y en vez de hacer terapia convencional, se manda un estándar de eso.
2: Vale.
1: Impecable.
2: Qué mejor.
1: Sí. ¿Y vos lo conocías al gorreador? ¿Lo conocías? ¿Vos?
3: No, porque ella es de una localidad de acá, no lo conoce. Igual dice que es como que el gorreador no hay que conocerlo porque aparentemente es muy gorreador.
1: Claro.
3: Entonces corre el riesgo de caer enamorada solo por verlo.
2: Puede contagiar a tu pareja también.
1: Claro, sí.
3: Puedo terminar yo gorreada, sí.
1: Claro.
3: Entonces,
1: no lo digo en esta instancia y si fue en esta instancia de tu vida. ¿Fuiste así como frente mar gorreada o no?
0: Todas.
3: Oh, me
2: todos.
3: Harté.
0: Todas.
2: Y todos.
1: Pará. Me harté, dice. Queja. Me harté. Vos decís que en el pueblo está permitido. ¿Cómo es el asunto?
3: En el pueblo se comparte. El pueblo es gentil, generoso, empático. Yo he compartido como lo...
1: Hay como una transmisión de fluidos entre las personas. Bueno,
3: aparte, viste que al pueblo llega alguien nuevo y yo siempre digo que el pueblo es como si vos pasaras un portal canadiencizador. No importa quién pase por el portal, llega Rubio y Ojos Celeste. Todas estamos desesperadas por el nuevo.
1: Lo nuevo es lo que apasiona, digamos. Claro, sí.
3: De hecho, mi primer novio fue de Orán.
1: ¡Oh! Mirá, no. ¡Qué lugar! Una ciudad gorreadora.
3: Pero para nosotros en el pueblo el vago era inglés, ¿entendés? Era canadiense, era europeo, era...
0: Claro, era
3: bueno, compartí, a ese lo compartí un montón.
1: muy en el campo nacional y popular eso, ¿no? Porque digo, compartir
3: no tiene que ver con... Sí. Carnera.
1: Ya, no, no. Vos eras generoso.
2: La ley diría que son unos colectivistas.
0: Ya. La patria es el otro, caramba. Hay que compartir
1: ¿por qué está ese? ¿Por qué está ese? Yo creo que es un mito, ¿no? Que la última persona que se entera es la gorreada. ¿No? ¿Viste? Que dice, che, el último. Sí. Es negación, ¿no? Es negación más que no enterarse.
3: Como yo estoy en pareja hace 21 años, uh-huh. Mínimo quisiera no enterarme, ¿entendés?
0: ¡Ah, mirá!
1: Sí, yo también, yo paso por esa. Yo paso por esa, ¿viste?
0: Sí. ¿En serio?
1: Sí. Yo prefiero no enterarme, en serio. Porque bueno, ahí está la capacidad de no hacerte sentir mal.
0: O sea, Moisés no solo no quiere quiere no enterarse, sino que además si ve a un amigo que lo están gorreando, es de los que no le informa al amigo.
1: No, ya me pasó un montón de veces.
3: Porque el comedido pierde como en la guerra. Bien. No.
1: Aplaudo, porque acá me dice,
0: con amigos como ustedes no quiero enemigos.
1: Qué mal amigo. Dice, no, yo tengo un caso sí. Muy cercano, Paula lo puede comprobar porque también fue testigo, ¿no? Un amigo que se iba a casar tres días después,
0: sí,
1: ¿no?
0: A la semana,
1: donde yo vi a la novia. en un restaurante de una manera increíble, parece que estaba haciendo la despedida de soltera con un vago, ¿viste?
3: Pero era tres días después.
1: No, tres días antes.
0: Mientras el vago estaba en un lugar así, tipo La Puna, juntando plata para la fiestita de casorio, la mina estaba en un restaurante, en un rincón escondido con otro vago, y le digo, no le va a decir, no, se acaba la fiesta, decía Moisés.
1: Yo digo, no, pará.
2: No, era su despedida de soltera.
0: ¿Qué hijo?
1: No.
3: Escuchá, todavía Moisés corría el riesgo.
1: Claro.
3: Él no se enoje, no se separe, sí se case y lo desinvite.
0: Claro,
1: exactamente.
0: ¿Sabes cuánto duró ese matrimonio?
1: 3 meses.
3: Poco.
1: No, menos, ¿no?
0: Un mes.
1: Un mes duró ese matrimonio.
0: Un mes.
3: Y se gastaron lo que un viaje, si vos lo pensás.
1: Pero
3: no,
1: yo me...
3: No, el comedido pierde
1: sí,
3: como la...
1: Pero yo me quedé con la... Yo... Sí. Yo disfruté la fiesta, ¿viste? Sí, yo disfruté la fiesta. Sí, yo disfruté la fiesta, estuvo hermoso.
3: La fiesta, se bebe.
1: Exacto, estuvimos ahí y ya sabíamos el final, anunciado casi como el final que vamos a tener con Milei.
0: Era un final anunciado.
1: Era un final anunciado, ¿viste? Una boda rara, ya sabíamos lo que nos iba a pasar y bueno, le metimos porque no.
3: Escúchame, pero Milei hay que aceptar que tiene el sector sorpresa, no digamos que no. Perdón, ahora están por ladrar mis perros sin parar, dame un segundito.
1: Sí, que ladren. Sí, que ladren.
2: Ahí está. Es que nombró Milei y los perros ladran.
0: ¿Qué tenía Conan?
3: Lo nombraste a Milei y vino Conan.
2: Claro.
3: Escuchame una cosa, el jueves de la semana pasada estaba llegando a mi programa de streaming y había cadena nacional en la radio.
1: Ajá.
3: Y Milei estaba anunciando que le hizo las constelaciones familiares a la inflación, ¿entendés?
0: Muy bueno. Es claro, viste que la crisis amerita...
1: No, la crisis
0: es joda.
1: No,
0: lo peor de todo es que no es joda.
1: La crisis te da pie para todo. Ajá. Sí, de eso...
3: Y no sé cuánto, billón, millón, trillón, y es como que él haciéndole las constelaciones familiares llegó a la conclusión de que la culpa era de Cisnero, el virrey. Es genial.
1: Es verdad.
3: No sabemos a dónde más nos va a llevar esto, obviamente, 2109. Pero mirá, que
1: tengo tu clave de la tarjeta, ya está.
2: No, la clave del Didi.
3: El pedido ya.
1: Ah,
3: justo llegó el pedido ahora. Pedilo ahora, no después.
0: ¿Qué pediste?
3: Así, y cosas para cocinar.
0: Ya la gente no va al supermercado, no va al almacén del barrio.
3: No quiero ser luchona, pero tengo mi hija enferma, entonces...
1: Espero que se recupere hasta el...
3: Soy una pobre madre.
1: Espero que se recupere hasta el fin de semana, ¿viste? Porque si no la va a tener que dejar igual, ¿no?
0: Tiene padre.
2: Claro. Claro, no,
3: el
2: cuidado se reparte.
3: El progenitor embarazador existe. Claro. Si él, se va a encargar. él está a cargo de esa situación.
1: Bueno, che, vamos repitiendo. ¿Dónde van a estar ese grupo de femininjas?
3: Este sábado, 8 de agosto, 21:30 en Seal of the Beer.
0: Seal of the Beer, le digo a los salteños que no conocen, queda en la Avenida Reyes Católicos, al 1600, donde era antes el Cabalino, claro. Al lado del único cajero del Banco Nación, ¿no? Alejado del centro o del Gran Bur, básicamente.
1: Mira, el Cheto, porque nosotros también estamos en esta zona, ¿no? El Cheto de esta zona.
2: Allá también está el cajero del Banco Nación, allá.
0: Esos son los militares. ¿Vos crees que iría la Femininja al lado de los militares? A dar un. Claro.
2: Ahí va Villarruel nomás.
1: Los chetos de la zona que nos escuchan, que nos siguen, sí. que nos escuchan para flagelarse, ¿no? Porque en realidad si nos escuchan a nosotros, tenemos mucho público libertario nosotros. Entonces nos escuchan para flagelarse. Y ya saben exactamente dónde queda, ¿no? Vos decís el ex Cabalino. Y ya somos, ya estamos listos para hacernos el estudio de próstata del otro más importante, ¿viste? Entonces ya estamos grandes para eso. Ya sabemos dónde queda, ¿no? Directamente.
2: Y aunque no salió la resolución, ¿cuánto valen las entradas?
0: No, si está la resolución.
3: Muy bien, respecto al precio, tengo que esperar la resolución. Claro. Pero les puedo ir contando. No, qué tremendo lo de los puestitos eso y el no precio del puesto, ¿no?
1: Claro. Claro. Cierto. Claro,
3: pero yo, sin la resolución, les voy a pasar a ustedes bajo la mesa, que está a 20.000 pesos la entrada y hay una promo de 2x36. Y ustedes dijeron, las tucumanas ladronas esas, sí, somos.
0: No, una es salteña, una es salteña.
1: Una se convirtió, pero, una conversa.
3: Pero, claro, es como conversa, pero incluye una consumición, que está es bien. Una bebida de las rojas y o una cerveza.
2: Está muy bien.
0: Una Coca-Cola, una cerveza artesanal. Yo digo todo, porque no, ¿sabés qué? Es como el cumpleaños que vos vas con todo de hoy y tenés la gaseosa Pirulo y yo lamentablemente quiero que se elimine el secreto de la fórmula de la Coca-Cola. Tendría que ser para todos y todas a un precio nacional
1: todo,
0: y popular.
1: Pablo, yo le voy diciendo que es sumamente accesible. Ya si no puede
2: una
1: ver
2: una pinta por esa plata, además, una pinta de cerveza más ver las chicas.
1: Sí. Obvio. Como verás, todos elegimos cerveza.
0: No, yo no.
1: Bueno, dale. Sí. ¿Qué me decías?
3: En esta primera semana que estás recién cobrado, con la platita caliente en el bolsillo. Viste que la plata te dura del 8 al 12.
0: Entonces,
3: ahora la fecha para que sea 2 días antes que se termine, claro.
0: Claro, yo de lenta, ¿no? Ahora entiendo por qué hay un montón de cosas el fin de semana, ¿no? Un montón de cosas, claro, es porque están todos con la...
2: Y porque después viene el Día del Niño.
0: Bueno, contanos, la Tana Russo, ¿quién es? ¿Otra gordeada?
3: La Tana Russo es una salteña. ¿Ah? No, la Tana Russo es una salteña que es de un pueblo de Salta, Mosconi, si no me equivoco, cuenta un poquito de Mosconi, de su casa en Mosconi, es muy interesante.
2: Tienen
3: ella.
2: Comprado humita a José García.
1: Tienen una intendenta bastante vedette, ¿no? En ese lugar.
3: En Mosconi.
1: Sí,
3: bueno, yo te digo, yo estoy con una filosofía de vida que más apunta a por qué no la vi que a criticar, ¿viste? Yo, si vos me decís que la intendenta es vedette, digo, ¿por qué no vi que yo podía ser la intendenta de mi pueblo antes de ir? A estas alturas, a mí nada me molesta, todo me da envidia y no me da vergüenza.
1: Pasó de la lucha piquetera a estar todo el día sacándose fotos en un gimnasio.
2: Baile,
1: ¿viste?
2: De caño.
1: Que no tengo drama que lo haga, pero si eso fuera paralelo con las obras y con la política, yo te digo, hace lo que quieras, pero como no va...
0: Gran reclamadora de zapatos.
2: Le hicimos nota apenas asumió y era interesante hablar con él.
0: Tiene
3: material. Quiere los bolsos de Wanda.
0: Claro, tiene la Tana material por ahí, no sé si muchos de Salta Capital conocen a la intendenta, Ana Palma Guerrero, pero tiene mucho material, ¿no? Fue amenazada en algún momento, por lo menos eso dijo ella, fue a reclamar unos zapatos que dice que se los vendieron mal, la de la zapatería dijo que en realidad ya los había usado por el barro, así que asfalte si quiere sus... No, hay mucho material. No,
2: va a agarrar la amante del marido.
1: Perdón. Claro. Otra gorreada más también, claro. ¿No? Porque la gorrearon...
3: También.
1: Dicho por ella, ¿no? No es que yo estoy inventando.
2: Sí, fue a primerear la
1: gorrearon y ella fue a enfrentar a la gorreadora.
0: No. Fue enfrentar a su rival a cagar la piña en el hospital donde trabaja.
1: Y la cagó a piña.
0: ¿Qué cosa las mujeres? ¿Por qué nos enfrentamos con la mina y no con, con el boludo que tenemos al lado?
3: Como Pampita. Pampita no se pegó con Isabel Macedo en una época.
2: Punta del Este.
0: Hablando de salteña, acaba de cumplir años Pampita. Pampita Isabel Macedo.
3: Cuchillera, ¿por qué los demás no?
0: Claro, claro, ni hablar.
1: Pero ahora está...
2: Pampita entró al tráiler con la manta de Nepal y la palta de la China Suárez también.
3: Y también le metió una cascotada
2: Es mechera, es de mecha.
1: Bueno, pero ahora está...
3: Tampoco
1: está,
3: la reprogramó.
1: Está casada con el futuro, con el futuro, digamos así, candidato a gobernador. Ya fue gobernador.
0: Ah, Urtubey.
1: Claro.
0: No sé, ¿no?
2: Esa es Macedo.
0: Esa es Macedo.
1: No estamos hablando de Macedo.
0: Macedo y Pampita, de las dos. Cris Álvarez, ¿quién es?
3: Cris Álvarez es una tucumana, es de Monteros, Tucumán.
0: Montero. Me hicieron la única multa que Montero, tengo en mi vida, me la hicieron en Montero,
3: en
0: loco.
3: Montero.
0: Tienen una cámara oculta.
3: Y en Tucumán, que ya es un montón, porque Tucumán es el lugar de la infracción. Yo ayer di dos vueltas a la manzana en un lugar... buscando argumentos para auto abrazarme respecto a que me estaba por estacionar en doble fila. Imagínate. A la segunda vuelta ya la terminé diciendo, sí, tengo razón, lo tengo que hacer, necesito estacionarme.
0: ¿Por qué hay tantas motos en Tucumán?
1: Y acá también.
0: No, tres veces más, está re loco Tucumán con las motos.
2: Ay, los taxistas son tremendos.
0: No, pasan en rojo, no les importa nada, no hay un casco, es increíble.
1: ¿Vos decís que en eso son peores que nosotros?
0: Sí, totalmente.
1: Mira.
0: Pía.
2: Pía.
0: Que vos que vivís en los dos lugares.
3: ¿Cuál es? Tucumán es peor.
2: ¿Sabes a quién pueden sumar ustedes el espectáculo, Pía?
1: Escucha,
2: a la intendenta de Tucumán. Es un personaje.
1: La chala.
3: De Tucumán.
1: Es todo. Mirá, lo que está bien, esa señora.
3: Si me suma seguidores, la invito. Como te explicaba, ya mis prioridades van por otro lado.
2: Es un personajón, ¿no?
1: Qué bien. No sé si ustedes coinciden por ahí con
0: también
1: ella.
0: La envidiamos a la intendenta de Tucumán.
1: Sí.
3: Olvidaste, pero toda la envidia junta.
1: Hasta por lo de Montero, mira.
3: La envidio por todo.
1: Por lo de Montero estamos mandando ahí una corte.
0: Y la cuarta es Rosy Orilla.
3: Escucha, fui a Salta el otro día.
0: ¿El otro?
3: Nos paramos para cruzar la calle. Fui en las vacaciones de invierno. Nos paramos para cruzar la calle y un taxi se detuvo en el conteo del amarillo. No, yo lo miro a mi marido y le digo, ¿vos sabés con ese amarillo hasta dónde? Digo yo, ¿no? Digo, ¿qué hace el señor respetando tanto? No lo podíamos creer.
2: Claro, yo ayer crucé la calle y un señor frenó y me hizo así señas. No me arrastró.
0: No, anda en Tucumán, anda, escúchame. Un suicidio, querer cruzar una avenida.
2: No hace mucho, iba dos veces a la semana a Tucumán.
1: ¿Viste lo que te pasa en Buenos Aires? Que vos llegás y querés cruzar corriendo la calle.
2: Claro.
1: Porque eso nos pasa acá. Y un poquito más te respetan en Buenos Aires. Cuando ya está en la senda peatonal, frena el auto, por más que ellos tengan paso, te frenan un poco el auto. Yo no confío mucho. Pero uno pasa corriendo, ¿viste? Uno cruza corriendo, y los que son de allá te dicen,
3: con miedo.
1: No, dice, para un poco, dice, no crucé.
2: Es como cuando vas a Chile, ¿viste?
1: Claro, un ejercicio previo. Te escucho.
3: En Tucumán tenemos la teoría del mal mayor. Yo vengo, por ejemplo, ¿no? Veo que ya está en amarillo, que se va a pasar a rojo. Paso, el rojo se pone entre que yo estoy terminando de pasar. Yo miro por el retrovisor, siempre pasan dos autos más. Esos dos son los que están mal. Yo estoy bien.
1: Bueno, la
0: Rosy
1: vida
0: Orellana,
1: misma.
0: Me falta Rosy Orellana. ¿Quién es?
3: Rosy Orellana es salteña.
0: También.
3: De hecho, se presenta con la gente de Salta Stand Up. Ella está con la Kipi. Es muy buena. La Rosy y la Tana son un gustito que nos vamos a dar nosotras que nos vamos a presentar. La gente tiene que venir, se va a morir de la... Bueno, no se mueran, pero vengan a reírse, vengan a pasarla bien, se toman un algo, se olvidan de que esto está cada vez peor, ¿sí? Porque no damos para más, celebran que Milei ya descubrió el fondo de la cuestión, que es esto que les comenté yo de enero.
1: La constelación.
3: Se relajan. Al día siguiente se dan cuenta que se tomaron lo último que tenían para vivir hasta el 31, les costó la cerveza y se vuelven contentos.
2: Y si no, que se mueran después de pagar la entrada.
0: Es realmente un buen espectáculo. Pía es maravillosa. Así que en Avenida Reyes Católicos 1650, al lado del cajero que hay entre Cerritos de Nación.
1: Le digo a los colegas.
0: Es un muy buen espectáculo.
1: Bueno, Les paso el número para que le hagan una nota también en otras radios. Hay alguien que me está preguntando. Ajá. Para que le hagan en otra radio. Y estos colegas, incluyendo a nosotros, te juro por Dios que no te van a cobrar. No, así porque viste que acá en Salta vos querés promocionar algo.
0: Si te quieren cobrar, sácalo cagando.
1: Te quieren
3: mandar las metas.
2: Están viendo que mide la nota, entonces quieren repetir el
0: Los periodistas más mercenarios, ¿están en Salta o en Tucumán? Porque también hay.
3: Y bueno,
0: habla de nosotros.
3: Lo que pasa es que, a ver, voy a romper una lanza por Salta. También es real que yo no conozco.
0: Ah.
3: Entonces les puedo decir que los conoce a ustedes, que son geniales, lo conoce al Dani, que es maravilloso, y me crucé con otros que no son tanto. Pero acá en Tucumán, como uno conoce, se mueve más o menos con gente que es buena como ustedes.
1: Claro, dice que alguna vez...
3: Vamos a romper una Salta que me recomendaron un pésimo periodista que me quería cobrar por publicitar, claro.
1: ¿Viste? Claro, dice que ella agarró y dijo, hola... 340,000 pesos. Así viste, que, pero o sea, no te saludan directamente, te tiran la...
2: Más 10 entradas para sorteo.
1: Más 10 entradas para...
0: No, terrible.
1: Los 2 minutos de promoción, 340. Vos sé que están así, están
3: hola,
1: re locos.
3: Pía, tengo métricas.
2: Pía, una pregunta, y no para ponerte el umbrete. Voy a Tafí del Valle y me pido empanadas y me dice, estas son las verdaderas empanadas, las tucumanas, los demás no existen.
0: Qué mierda.
2: ¿Empanada salteña o tucumana?
3: ¡Ay, qué desgracia!
0: Pregunta de mierda que acaba de hacer.
3: Son muy ricas las empanadas tucumanas, chicos.
1: Sí. A mí me gusta la empanada tucumana también.
2: Sí, pero...
1: La frita con matambre, ¿viste? Porque es relleno.
2: Y limoncito.
1: Matambre y limoncito son todo
3: lo
1: que está bien.
3: Y son bien a piernas abiertas, ¿viste? Que te cae el juguito.
1: Son buenas, son buenas. Es otra cosa, porque tienen influencia.
3: Son riquísimas.
2: Queda bien con los dos.
0: Lo que pasa es que los tucumanos...
3: Al tucumano le falta la salsita que hacen los salteños.
0: Los tucumanos, ¿viste? Llegaba algo de recursos, ya después para el ejército del norte no. Entonces tirábamos la carne con papa, no sean guarros. A mí me gusta mucho la empanada salteña. La tucumana...
1: La del buen gusto, te la recomiendo.
0: Ni hablar, la del buen gusto.
1: Todo lo que está bien.
0: Creo que es todo lo que está bien, pero, y vengan por mí, a mí me gustan esas que tienen pasa de uva, creo que son santiagueñas,
1: sanjuaninas,
0: y ahí vienen de agua, y ahí vienen de agua, percha.
1: No. Yo con eso no negocio, viste, no le pongas una pasa de uva, a mí me gusta la pasa de uva pan dulce.
3: Postres después de comer.
1: Claro.
0: Próximo sábado, o sea, este sábado que viene, 9:30, en Reyes Católicos, 1650 Femininjas, van a estar la Tana Russo, Cris Álvarez, Rosy Orellana, y con quien estamos hablando, una salteña robada por los tucumanos.
1: Sí. Bueno, como
0: no
1: tiene que ser.
0: No sé si para el carnaval, la señora
3: tucumaneada.
1: Es como tiene que ser. Si te roba un tucumano, está todo en su derecho, claro. yo le digo a la gente que vaya comprando las entradas, porque viste esa vuelta que fuimos nosotros, estaba lleno.
0: Estaba
1: recontra lleno, entonces vayan anticipando, vayan ya marcando su lugarcito, porque se pone con mucho público el lugar, ¿no? Y eso es lo importante.
3: Exacto.
1: Así que
3: lo pueden buscar, escúchame, en las redes, Derrapando Stand Up.
1: Derrapando Stand Up.
3: Pía Manguera. Pía Manguera, me escriben, se compran su entradita y se garantizan su lugar. Va a estar bonito. Y a ustedes los espero, los estoy invitando ahora mismo, así, en vivo, los está escuchando todo el mundo, que me van a decir que si van.
1: Sí. Estamos en Salta, vamos, no te haga ningún problema. Escuchame una cosa, despedite vos con un pasajecito, si tenés de ahí del stand-up, más o menos para tirarle un olorcito a la gente de lo que va a ser este show. Vos cerrás así con este pasajecito que nos puedas comentar, ¿te parece?
3: Muy bien, bueno, a todas las que están en la misma que yo, que ando menopauseando, tengo una hormona, me rebota por el cuerpo, a la hormona la estoy usando específicamente para estar enojada, frustrada, triste, y después me frustro y me enojo porque estoy enojada, frustrada y triste, y me paso la mayoría del tiempo llorando, no entiendo por qué, me enoja mucho llorar, la verdad que está muy duro ser mujer en esta instancia, mi hija es preadolescente, la veo vomitar hormonas mientras a mí no me queda nada más que pena y dolor. Vengan a ver, vengan a conversar y vengan a contarme de estos masculinistas, que son estos antifeministas que quieren pagar la cuenta media, no te quieren llevar hasta el hotel, no quieren compromiso, estos frágiles y vulnerables hombres que terminamos construyendo con el feminismo. Vengan a morirse de la risa. Los espero a todos el sábado a las 21:30 en Ciro Sevilla.
2: Qué genial.
1: Gracias, Pía Manguera.
0: Abrazo,
1: éxitos.
0: Tía.
1: Mucha merda para
3: muchas
1: este
3: gracias,
1: fin de semana.
3: Nos vemos el sábado. Les mando un beso grande y muchas gracias por el espacio.
1: Abrazo,
0: abrazo, por favor, a disposición. La verdad
3: un beso
0: que...
3: grande para usted.
0: Abrazo. La verdad que es un show en el que se van a divertir.
1: No, eso en serio.
0: El gobernador podría hacer stand-up en el próximo bloque. ¿Qué anda haciendo el gobernador?
1: ¿Ya volvió?
0: No sé si ya volvió, pero...
1: Pues es que hace mucho que no tengo la necesidad de que vuelva. Y ahora es como que lo estoy extrañando.
0: Bueno, debe estar en estas horas, porque yo ya sé, cuando te comienzan a poner los videitos, dejen con los videos, si no está, ¿no? Y ay, aparece él siempre. 10 días, creo que mañana, hoy se le termina. Señor operador, hora de la música, la tanda, déjanos tu mensaje de voz o de texto en el WhatsApp 155-395-853.
2: Turf, no se llama amor.

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0: accidente, me dicen acá, accidente, zona de la rotonda de la metro. Yo no sé si la gente entiende esto. Si habla al micrófono puede que alguien lo escuche. ¿Qué le pasa? Una moto colisionó con un auto, o el auto con la moto. ¿Cómo viene a ser? Incendio en Salta, me mandan por acá. Una obra musical que transforma, bueno, ya lo comentamos la vez pasada, también va a estar este sábado en La Totora Espacio Cultural, un abordaje musical de una crisis social, lo presenta el dúo La Orilla. Piedra, papel o tijera, así definían unos sátrapas, ¿no? Unos narcos, quién iba a tener que trasladar la cocaína del mes, ¿no? Te toca a vos.
1: Y era más papel y tijera, porque piedra y tijera, porque el papel había que llevarlo.
0: Entre otras cosas, resultó de esto detenido un policía salteño, esa policía que nos cuida, no nos cuida mucho, debo decir, no todos, pero en definitiva, ya es el colmo, ¿no? O sea, bueno, a ver, ¿cómo pasamos esto? Piedra, papel o tijera, a ver quién pasa esta cocaína, quién no la pasa. Así definían ellos el traslado de estupefacientes. En este caso encontraron como más de 20 kilos de cocaína en uno de los autos. Es brutal. Pero bueno,
1: a nosotros nos cuida el gobernador, ya dijo, nos voy a cuidar.
0: Sí. Y por otra parte, atenti, porque hay determinados lotes de la ANMAT prohibido, que la ANMAT prohibió, de átomo desinflamante fuerte y átomo desinflamante clásico. Me tienen podrida las páginas web que te ponen, enterate de qué cremas prohibió la ANMAT. Digo, muchachos, basta de los clics. Informen a la gente. Y yo le decía, el gobernador está para hacer stand-up. Llamativamente, yo estaba hoy viendo algunas cuestiones, bla, bla, y me encuentro con una publicación en X del gobernador.
1: Sí, señora.
0: Que se la mandé hace 3 horas a Sarabia, ¿no? Y me está diciendo, pará, no me la pida ahora, ¿no? ¿La tiene o no la tiene? Es que no tiene que abrir nada, es una música, Sarabia. Escucha, no escucha ni la música. Bueno, busca el temita, si querés lo busco yo y lo pongo yo, ¿vio? Ahí está, bueno, al vicio, no chequean antes y es al vicio, ¿qué quiere que le diga? Yo me enoja. Y después nos dice,
1: está haciendo mal el viento.
0: Bueno, mira, vamos a hacerla rápida, mira, la pongo yo.
1: A ver.

0: ¿Es de verdad eso?
1: Sí, sí, un posteo de hoy del gobernador.
2: En Argentina.
0: Nah. A ver.
2: ¿Y qué dice el gobernador?
0: No, todo lo que tenga que ver para mí, ¿no? Esto es para mí, con los chalchales, una bosta.
1: Bueno.
2: Está bien, pero él le
0: puso. O sea, yo sé que me convierto en un antisalteño, todos vengan de a uno. Le puso el nombre de Juan Carlos. Lo que pasa es que lo que representan estos muchachos no tiene nada que ver, ¿viste? Por ejemplo, con el folclore del pueblo. Esto eran la élite del folclore, aplaudido por los chetos, ¿me entendés? Y haciendo música.
2: Que
1: a usted no le gusta, no quiere decir el gran éxito que tuvieron a lo largo de su trayectoria artística los chalchales.
0: Claro, pero el éxito no siempre te da la razón.
2: Bueno, no, nadie le da la razón, pero la, digamos, el folclore salteño lo masificaron, lo que vos quieras, las voces de Orán. Bueno, ya está. En este contexto, los chalchales.
0: ¿Cómo ya está? No me diga ya está, si estoy.
2: Hace rato estaba desarrollando.
0: Si usted coincide con un homenaje a la patria hecho por estos muchachos, los chalchales.
2: Yo no coincido. Coincide el gobernador. Yo estoy publicando algo que publicó el gobernador.
1: Mate a la mensajera.
2: Claro, basta ya. Y dice.
0: Pero yo estoy hablando sobre lo que pienso de este grupo de folclore.
2: El gobernador.
0: Los chalchaleros, por ahí no me representan para nada.
2: Texto a esta canción. Búsquele al tema.
0: Dice que se colgó de las tetas de la causa el gobernador.
2: El gobernador, que hasta acá estaba mutis por el foro, él, su senadora, sus diputades.
0: La senadora era una que estaba en el poroteo favorable, ¿no?
1: No.
0: Al principio,
1: sí. Claro, se le cayó en el poroteo ayer o antes.
0: Ayer.
2: Salió Tini y los militó. Ay, claro. No jodan, loco.
0: Pero, Gober, qué fácil sería estar del lugar que hay que estar, nada más, ¿no?
2: Pero, o sea, espere.
0: Para mí sería lo más lógico y lo más fácil, ¿me entendés? Con ese mensaje.
2: Lo que te quieren hacer creer es que la lucha terminó y todavía dentro de esa ley está la modificación de la ley de fuego, donde los lugares, bosques, territorios protegidos, protegiéndonos a nosotros porque protegen el ambiente, el primer vivo que vaya lo incendie puede agarrar y hacerse un hotel, casitas, loteos, producción, llevarse. ¿Se entiende esto? Entonces, por eso es muy importante que hoy esté reclamando, porque hasta acá bajaron un capítulo de la ley. El gobernador te quiere hacer ver como que, la ganamos. Pone el gobernador hoy, a las 10:00 de la noche, hoy, más que nunca, esta canción de los chalchaleros cobra un sentido especial. A Moisés, por supuesto, no le cobra nada, ¿viste? Los quiere matar a los chalchaleros.
0: A mí no, quiero matar.

0: Honduras ha abierto su frontera hasta que viene y dicen, ah, le vamos a cobrar a estos malditos bolivianos que hacen los tours. Y no se modificó la calidad de atención al salteño. Pero bueno.
1: Tenía que ser para todo.
0: Así. Claro, no para...
1: Si quiere homenajearlo con los chalchaleros, homenaje la lucha con los chalchaleros, hágalo. Pero el tema es, ¿qué es lo que está homenajeando él con su posición política? Eso es lo que yo quiero saber, ¿me entiendes? ¿Qué homenaje a él? Porque por un lado, no, somos nosotros nomás, es la patria grande, la patria chiquita, la patria municipal. ¿Qué somos? Es la patria, es todo, ¿me entendés? Entonces, vos no podés ahora aparecer con esto, porque ya los números, por lo menos hasta ayer, se dieron vuelta, que la verdad que a mí me parecía imposible que se dé vuelta, porque vos le escuchabas a Orozco, y Orozco decía que ya tienen tenemos todos los números, ya está, todo, ya está.
2: Algunos gobernadores empezaron a recular, algunos gobernadores aliados empezaron a recular, y bueno, el proteo falló.
0: Mensaje que tiene el gobernador. Todas las leyes de este gobierno nacional, hambriador e industricida, no deben ser apoyadas. Hay gobernadores como Kicillof y Quintela, a los que el látigo y la billetera de Milei no les hacen mella, ¿no?
1: El de Santiago del Estero tampoco.
0: Bueno.
1: ¿Entendés? Lo sumemos otro, al radical Zamora.
0: Leerá los mensajes que
1: no
0: del
1: es
0: gobernador.
1: No es el gobernador, perdón, pero es como si fuera él.
0: Bueno.
1: ¿Me entendés? Así.
0: Leerá los mensajes del gobernador. Yo, por ejemplo, publico cosas y después no voy a ver los mensajes. Leerá el gobernador. Cuando la patria está en peligro, todo está permitido, excepto no defenderla. La patria no se vende, se defiende, vive a la patria. Le pone acá a alguien y lo pone a San Martín. Nada. Digo, es muy tibia algunas cuestiones. Le ponen por acá, soy crítico a tus arrastradas, pero hoy te pusiste del lado del

0: etcétera. No, sé plantante, esto hace cuánto que está.
1: La fiesta es a favor o en contra, pero te pará. En esto que hizo, bueno, yo estoy a favor,
2: el posteo, ¿no? El posteo fue
1: en bolas de la forma que lo hace, como está el chalero.
2: El posteo fue a las 10 de la noche.
0: 10 de la noche.
2: Ya se sabía que el capítulo se iba a retirar.
1: Pero una vez que lo tengo de este lado, vení, quédate acá. Vení, te vamos a coger, te vamos a abrazar, te vamos a tener arriba en la lucha del pueblo. O sea, una vez que está de este lado, y hay que bancarlo por ahí.
0: No, a ver.
1: Yo creo que es así, no sé.
0: Yo creo que el salteño, la salteña está buscando líderes políticos. Líderes, no tibios. No tibios. Quiere líderes políticos. En este contexto, le tienen pánico en el Gran Bur, pánico, y no lo digo yo. Lo dijo Daniel Murillo el otro día, le tienen pánico a Emilio Orozco. Emilio Orozco, no nos gusta a nosotros específicamente la política que implementa, entonces Emilio Orozco se te planta como lideresa política de un sector. Y acá tenés una manga de tibios.
1: ¿Sabes lo que pasa? No. Que no, pero no puede hablar en cualquier lado.
0: El bueno, gobernador,
1: no tampoco habla en cualquier lado,
0: Emilia,
1: pero digo,
0: Emilia Orozco adelantó como iba.
1: Tengo mucha sensibilidad.
0: Bueno, baje el volumen. No, Emilia Orozco adelantó cómo iba a votar, cuál iba a ser su posición. En cambio, los diputados y senadores de Gustavo Sáenz, incluido el mismo gobernador, no salieron. No, esto no lo vamos a probar, esto no, esto es una barbaridad, una grosería. No, no, no, vienen después. Ay, ay, ay.
1: Sí, la corren después, sí, corren muy atrás la pelota. La pelota va allá y recién salen, viste, cuando ya pasó el medio campo.
0: Sin contar con que esta ley sigue teniendo capítulos muy grotescos. Uno de ellos es que una tierra incendiada puede ser explotada por más que esa tierra era parte de la protección de bosques. Lagos, etcétera.
1: Mira, vos tan chalchalero, querido Gustavo Sáenz, y yo tan Horacio Guaraní.
0: A ver.

0: Toma, toma este chalero, anda a cagar.
1: Bueno, pero no es al tema.
0: No, no importa,
1: ya
0: pero.
1: Sé,
0: no, ya sé, pero digo, hay voces de nuestro folclore que son distintas, que pueden ir por otro lugar o que fueron por otro lugar y se las recontrabancaron, fueron perseguidos por la dictadura. No terminaron cantando para los narcos, por ejemplo, como sin saber, pues yo no sabía, me llevaron a un lugar, ¿viste? Y terminaron cantando para los narcos, ellos contaban la historia, ¿no? Los chalchaleros, bueno, hay cosas que cuando ya te suben a un jet privado, te llevan, te bajan, cosas, vos tenés que confiar un poquito. Entonces, yo soy totalmente adverso a la postura y a lo que representan. Eran unos cantantes de la puta madre, crearon un estilo propio. Hemos identificado con, se han identificado con los salteños absolutamente, porque así somos también los salteños, ¿no? Como expresan los chalchaleros, somos bastante taimados, vemos románticamente que una persona dé vuelta por la Plaza 9 de Julio, como ellos contaban, viendo la belleza, pero al frente estaba el Club 20 de Febrero, donde esa misma gente, si no era de alcurnia, tenía que bajarse a la vereda, a bajarse a la calle y no pasar por la vereda del Club 20 de Febrero. Ellos fomentaban eso de una forma romántica, ¿entendí? Hablando la Plaza 9 de Julio. Dejate joder. Entonces, por eso, no, yo tengo algún fundamento, ¿me entendés? Para estar en contra. Y recontrabanco a tipos como Horacio Guaraní, que no era la pobreza pintoresca,

era la pobreza, la lucha y la resistencia de un minero. Y esto de la minería también tiene que ver con la extranjerización de las tierras. Va directamente. Escuchemos un poquito más ahí a Horacio Guaraní, ¿le parece? Vamos.

0: el Gucci le dice, vamos, pues tenemos como para resistir, muchachos, así que nada. Simplemente.
1: El gobernador habló, no sí. sé dónde, pintura, bueno, el Ministerio de Prensa, pintura, pusieron, ¿saben? Destacó la resistencia de las provincias en la ley de tierras. El mandatario salteño cuestionó la flexibilización de los límites a la extranjerización y sostuvo que las provincias no iban a acompañar el proyecto mientras mantuviera ese capítulo. ¿Qué te está diciendo el gobernador?
0: Que si lo saca, puede ser que ya después lo acompañe.
1: Que todo lo otro van a acompañar. Y es grave. Todo lo otro. Lo otro es desalojos express. Claro, imagínate, es el mismo gobierno que acaba de darle a Tigre tierras que son de comunidades originarias. Desalojo express.
0: Desalojo provincia express. Que permite el 65% de ocupación, por ejemplo, en San Carlos.
1: Claro.
0: ¿Me entendés? De ocupación extranjera en San Carlos.
1: Porque si bien San Carlos ya estaba pasada y la ley en el 2011 de límite a los extranjeros no era retroactiva,
2: no podía ser retroactiva,
1: hay claro. que decir que fue subiendo, subiendo y subiendo. Ese también es el planteo de tener no solo un pueblo ignorante, sino gobiernos ignorantes.
2: San Carlos, no solamente San Carlos, Anta,
1: Cafayate, Chicuana. Sí. Bueno, yo soy la extranjera en Chicuana, dijo alguna vez el intendente, no me la voy a olvidar más a esa, el intendente Ivetich. Y son dos puntos muy, muy graves. O sea, esto de poder, echar a la gente, desalojarla de manera express y el otro punto, el tema de los incendios. Es por eso que yo insisto, hoy a las 5 de la tarde, en la Plaza 9 de Julio. Hay que convocarse, hay que ir y reclamar contra esta ley porque quedan puntos gravísimos. Pero en definitiva, levantaron eso, ya lo aprobamos. Ahora lo aprobamos, te lo aprobamos completita.
0: Sí, tengamos cuidado, no confiemos tanto, ¿no? En lo que puede llegar a pasar. Porque hasta ahora no es ni siquiera una batalla de la guerra la que se ganó. Porque esto es a todo nada. Y una vez que, por ejemplo, recuperes algún día el gobierno, que nunca va a ser el poder si es que no sos de la derecha, porque por ahí los peronistas gobiernan. Pero el poder siempre lo tiene alguien. Y está siempre más cercano a la derecha el poder en la Argentina. Bueno, el día que recuperes, ¿sabes qué? Vas a tener que levantar esto, y ahí sí va a ser revertir una situación que va a ser lamentable, por cierto. Ahora viene la etapa de los empleados públicos. Este es el momento de los empleados públicos. El que sabe de eso, ¿no? Y que ya también lo anticipó, son nuestros legisladores, ex legisladores, el Oso Liavi. Dijo, hay que hacer como Santiago Letero, otro que se cuelga de cualquier cosa, como el Oso Liavi, y dice, Santiago Letero, mirá que yo banco a Santiago Letero, banco a Zamora, que no sacó mucho los pies del plato, al igual que el Oso, tampoco sacó los pies del plato, pero ya se están colgando de cualquiera. Es momento de dar un pasito por ahí al costado, o si no van a esperar que la gente lo termine, digamos, jubilando absolutamente, como ya lo viene haciendo, porque ve algunos movimientos raros, muy cercano a Sáenz, y esa cosa no se lo está bancando. Pero dijo, che, dice, ¿sabés por qué es exitoso, o algo así parecido, Santiago del Estero? Porque al mismo tiempo es una provincia bien administrada, que eso es real, ¿no? Porque no tiene los recursos naturales que tenemos nosotros, no tiene ninguna posibilidad, tiene simplemente un poco de turismo, un poco de producción.
2: Tuvo un desarrollo agrícola de hace un tiempo importante.
0: Importante, ¿no? Bueno, ahora
2: los
0: tiene
2: canales de riego,
0: vías de acceso, se nota que la plata que llegó a Nación más o menos la pusieron, nada más que venían muy de atrás jugando los santiagueños, centro.
1: Claro.
0: Es el problema, venía muy atrás, es una provincia todavía pobre, y dijo el Oso Liavi, y ¿sabes qué? Tiene pocos empleados.
1: Sí.
0: ¿Qué carajo tiene que decir eso el Oso Liavi? O sea, Santiago del Estero tiene pocos empleados públicos. O sea, ¿qué sabe el Oso Liavi por dónde van a ir algunas acciones del gobierno nacional que te pide, che, vos querés recibir algo más? Bueno, échame gente, loco. Echame gente, ordená las cuentas pero echando gente, ordená tus cuentas pero con la gente afuera. Eso es lo que está propiciando, creo yo, en ese mensaje que no tenía absolutamente nada que ver, pero como perdió la brújula el dirigente político Oso Liavi, entonces dice esas cosas. ¿Entendés? Sí, muy bien, Santiago del Estero. ¿Y sabe a quién lo propone él dentro del kirchnerismo y del proyecto nacional y popular como presidente? Esto es nuevo, ¿no?
1: Vladimir ayer lo contó, ¿no?
0: Sí, él dijo que lo va a apoyar a Gerardo Zamora para presidente. Yo no sabía ni que era candidato. ¿Me entendés? Capaz que Gerardo Zamora ni siquiera se enteró. Pero el oso le había aquí en Salta y dice, ni Cristina ni Axel.
2: Zamora.
0: Zamora, porque es radical además. Es un radical que se lleva bien con los peronistas. Mirá si yo tendría, o tuviera que tener una definición de esa característica, y digo, un vago del partido de Kirchner.
2: Leopoldo Moró.
0: Un partido de Kirchner que termina siendo regulado por el gobierno de Sáenz.
1: Ya, no, bueno.
0: Y que te exigen que la ponga cartucha. ¿Me entendés? Es así terminó, así fue el final del oso Leavi, loco. O sea, nos demos cuenta de eso. O sea, un poco de dignidad. O sea, no siempre tenés que mantener el poder. Algunas veces perder dignamente te hace seguir como dirigente, ¿viste? ¿No? Y en este caso, dice, no, ya está, prefiero arreglar. ¿Qué dijo? A ver, ahí tenemos, mira.
3: Gerardo Zamora. ¿Por qué? Porque él viene de extracción radical, se lleva muy bien con el peronismo, tiene mucho para mostrar a nivel nacional. Santiago es hermoso, cómo lo transformó, va a las termas, ve todo lo que hizo en autopista, no sé, yo le contaba cuando yo era intendente, había ido, me había encontrado con un desarrollo impresionante y me decía, no, lo que pasa es que tienen más fondos.
0: No sé, pero antes cuál es ninguno desarrollo de los otros gobernadores lo podían hacer,
3: ¿no? Tener ese desarrollo que hoy tiene esa provincia. Es impresionante y vos lo ves en las últimas elecciones. De 196 candidatos a concejales o concejalías que había en disputa, 3 metió La Libertad Avanza y 193 este frente entre peronistas y radicales, ¿no?
4: Pero es real que tuvo gobiernos nacionales que le ponían inversión. Pero si vos sos afín al gobierno nacional,
3: este año, el fin de año, le dio un bono de ¿cuánto? De 2 millones de pesos a todo el empleo público. 2 millones. ¿Cuánto dimos nosotros? 100, 200 mil. Es un gobierno muy ordenado, con muy poco empleado público, con
0: déficit fiscal cero. No podés poner todo, no hay menos, no hay poco empleo público, porque el empleo público se supone que son los necesarios para hacer funcionar el Estado.
1: Claro.
0: Eso es, o sea, vos no tenés ni mucho ni poco. O sea, todos los empleados que hoy están aquí, me hace entrever que son los necesarios. Pues si yo, bueno, tengo en este área, además creció este área y tengo que poner más empleados. No estamos hablando de los ñoquis. Los ñoquis tienen otra categoría. Totalmente. Los ñoquis son amigos de cualquier gobierno y del poder y Totalmente. Están rascándose el orto. Y acá casi el 30-40% son ñoquis, ¿entendés? Que están ubicados en los primeros lugares de los gobiernos.
1: Claro. Gracias. Solo que no
0: en el ámbito legislativo. Estoy hablando de laburante. Entonces vos no podés decir, como peronista que sos, porque lo sos un compañero, pero que está equivocado, perdió el rumbo, absolutamente, conectar la eficacia del Estado con que hay pocos empleados. Eso no lo puedes decir. Puedes decir cualquier cosa, pero eso no lo puedes decir. Vos no lo puedes decir. Después un liberal, un libertario, un pajero, cualquiera puede decir eso, pero vos no lo puedes decir.
1: Y en ese contexto, ¿qué? No, a usted le están haciendo señas. La verdad, lamentable. Digo, el problema, vengo diciéndolo hace rato, no son los libertarios que plantean y sientan ideología, sino aquellos que dicen que van por el bien común y cada vez están más libertarios. Insultan como los libertarios, dicen recorte al Estado. Vi a Mariana Bray. Mariana Bray es... parece la periodista preferida, algunos hablan hasta de un romance con el presidente, no me importa, no me consta, pero que ayer hablaba de los gobiernos populistas, que qué, que se creen, que podían comer carne, y yo no podía creer esto.
0: No, dice, o sea, ¿cómo eso de comer carne todos los días o 3 veces por semana?
1: Claro, o sea...
0: hace mal, digo, porque lo lleva por ese lado, ¿viste?
1: Pero además es parte de...
0: Hay otros lugares que no comen carne.
2: Abrigate
0: porque si no te va a salir muy caro.
2: Abrigate porque si no...
0: ¿Cómo la gente se acostumbra a eso? Decime vos, Paula, que vos tenés amigos así.
1: ¿Qué?
0: Amigos tontos tenés. ¿Me entendés? Gente que te dice...
1: Usted es mi amigo.
0: No, tanto. Sí, la verdad es que estamos comiendo mucha carne. No, mire, boludo, no puedes comprar.
1: Ayer me pasó que hablaba con un grupo de jóvenes, ¿no? Que claramente habían votado al gobierno libertario. Estaban enojados con esto de la tierra. Claro, por eso los artistas, nosotros los valoramos cuando ese artista sienta una posición política, ¿no? Y se la juega. Porque el hecho
2: que por ahí se la juega más que la dirigencia política.
1: Claro, porque además, por ahí no los contratan, no les dan un espacio, los bloquean. ¿Te acordás los Redondos que una vez, no me acuerdo si fue, no fue en Mar del Plata, fue en una ciudad costera, les prohibieron tocar? ¿No? Aduciendo que se habían matado no sé dónde, que ellos no habían tenido nada que ver. Pero bueno, se buscan los límites a ese artista que se expresa. Entonces, los artistas le entraron a la gente joven. A la gente joven que votó a los libertarios. Dicen, ah, esto es horrible, esto qué sé yo. Esto... Pero ya está, no me gusta. Claramente no le gusta el kirchnerismo, no le gustan los libertarios. Y yo pregunté, ¿y votarían a la Rusa?
0: La Rusa Bregman.
1: Pues es que ninguno me justificó el por qué. No pudieron. Era como que yo le estaba diciendo...
2: Porque no tienen sostén ideológico en
1: ninguno.
2: Su pensamiento.
1: Es todo un tema. Es todo un tema. Y así como se demoniza el peronismo y se lo relaciona con son unos ladrones, directamente, se ha demonizado que el zurdito es malo. O sea, son cosas que ha hecho Milei y los pibes no han filtrado.
0: Pero una batalla
1: que
0: cultural de qué época.
1: Pero o que sea... la gana Milei.
0: Sí, la gana por ahora. La gana por ahora, todos sabemos que esto es cíclico. Así como le pasó que parecía eterno el kirchnerismo, mirá cómo está. O el peronismo, sí, bueno. Porque el peronismo es el kirchnerismo.
2: Mirá todo Latinoamérica.
1: Pero a mí me parece...
0: Mirá todo Latinoamérica.
1: Yo vuelvo a insistir, a mí me parece que una posición natural...
2: ¿Vos crees que una Keiko Fujimori puede volver a ganar? No,
0: claro, era imposible. Pero perdió, para llegar ahí, perdió como tres elecciones, ¿no? Y casi pierde esta también, que entró por la ventana, más o menos.
1: Pero, para mí, no sé, por ahí fui criada de una manera absolutamente distinta, pero... La cuestión, a ver, a la iglesia se la relaciona con la derecha cuando tenés, a la iglesia católica, ¿no? Cuando tenés una serie de preceptos que tienen que ver con el otro, con cuidar, con ser solidario, con bli, bli, bli. Sin embargo, vos no ves esta empatía, sino lo que ves es el individualismo, el yo me corto solo, y les está yendo mal. Los salteños, de cada 10 salteños, 3 están endeudados. Pero, ¿cuál es la población más endeudada? La más joven.
0: Claro.
1: Sí, la más joven, no, estírese, porque si él lo pasa...
0: Brazo largo.
1: La más joven. Entonces, estamos teniendo un problema, porque el más joven, ¿quién termina pagando? ¿Quién es el garante de esa persona? Yo siempre vi como un horror que un pibe en Estados Unidos se endeude desde el día cero para poder estudiar. Desde que nació, ya está endeudado, si quiere.
2: Más la hipoteca de la casa, más esto, más lo otro. O sea, viven endeudados toda su vida.
1: Y toda la vida. Pero además tienen una situación, si quiere, un poquito más estable por el poderío que tiene Estados Unidos. Te vino una estafa como la de la crisis de los inmuebles, que a nosotros prácticamente no nos tocó, justamente por este manejo proteccionista del Estado que tenía Cristina Fernández de Kirchner, y allá los hizo pelota.
2: Claro, la subprime, salvaron a los bancos en desmedro de la gente que se quedó sin casa.
1: Y eso va a pasar acá, porque como sigan desregulando y metiéndote grandes proyectos que vos no entendés ni te importa entender, porque la gran mayoría no les importa entender. O sea, yo soy de este lado, yo soy de Boca, no me importa lo que pase con River, no es un partido de fútbol.
0: No, en esto no, porque, qué sé yo.
1: No es un partido de fútbol.
0: Ayer mucha gente que bancaba, que hicimos nota en la calle, que dicen, está bien, gente que te juro no tiene ni una maceta en su casa. No es que tiene una maceta, no tiene una maceta. No tiene un tarrito con tierra,
1: bueno,
0: ¿no? Y te dice, muy bien me parece la extranjerización.
1: Aguante Milei.
0: Aguante Milei.
5: Pero fue una persona, no, pero a lo mejor son inquilinos y están, sí, de acuerdo con los, sí, desalojos express.
0: Sí, bueno, la verdad es que no puede haber
1: la
0: tanto,
1: gran mayoría.
0: Tanto desclase, ya es tremendo.
1: Yo creo que falta de información.
5: Han ganado
1: falta una
5: batalla cultural. La están ganando, lamentablemente.
1: Hay que darla, hay que...
5: Y
1: hay
5: eso que... también... Desde el otro lado tienen que hacer un mea culpa y hacer que el discurso hay que modernizarlo, adecuarlo.
0: No es del otro lado, porque por ejemplo, no hay forma de que Cristina Fernández Kirchner sea una presa política, no hay forma, o sea, esas causas recontra mil inventadas, porque podemos tener ahí una discrepancia, no hay forma, o sea, está detenida la mayor lideresa política de la Argentina para el peronismo.
1: Yo quiero que
0: como fue proscripto Perón 18 años. O sea, da la casualidad que ellos están guardapolvo. Si vos me demostrara que alguna vez estos tipos están presos, salvo los milicos, que no eran lo del poder, eran los milicos, los que ejecutaban todo lo que quería Estados Unidos, la embajada y demás, y los sectores de poder, pero no hay ninguno de esos presos. No hay ninguno de esos. No hay. La detienen a Milagro Sala. O sea, a Milagro Sala la tienen ahí toda la vida detenida. La detienen a Cristina Fernández de Kirchner. ¿Me entendés? Lo meten preso a Lula. Lo meten. Bueno, muchachos. O sea, hay algo que la gente no se está dando cuenta. ¿Quién es el poder verdaderamente?
1: Lo que pasa es que, a ver, y esta es la cuestión técnica.
0: Porque tendrían que estar todos presos. Si Cristina está presa, tienen que estar todos presos.
1: Todos presos.
0: Entonces, perfecto.
1: El gobernador de Salta. Vamos al gobernador de Salta. Tenemos un intendente que es Javier Guayar, en La Merced, que responde al gobernador, que recibió... No te voy a hablar de Tomás, que lo mató el chofer y toda la historieta. No, hay una auditoría que habla de desmanejos en La Merced.
5: Seis años después, ¿no?
1: Seis años después.
0: Absoluto incumplimiento de los deberes de funcionario público, aquellos que recién ahora sacan eso.
1: Y una vez que se conoce esto, nadie hizo nada. Ni políticamente, es responsable el gobernador. Entonces, tendría que estar preso, así como Cristina. Digo, si esta va a ser la forma de que se hace cargo Cristina de el choreo de los otros. Aclarar
0: claro,
1: esto. Porque esa es la causa en la que la tienen, sí, presa. Por un choreo en el sur, ella está presa. Y los que supuestamente chorearon no tienen la condena. Es una cosa muy loca.
0: Y sin embargo acá, viste que ayer yo le preguntaba al doctor Pablo Toro.
1: Distinto lo de Lula.
0: Sí, claro.
1: Distinto lo de Lula, que no pudieron probar la corrupción sobre la compra de un departamento.
0: Si existía la figura de traición a la patria, y viste que no está claro eso. Bueno, acá tenemos tipos que te endeudaron a 100 años primero, ¿no? Con 47.000 millones de dólares. Hoy esa deuda ya asciende cerca de los 200.000 millones de dólares. Y subiendo, y sumando, y esos tipos después están sueltos. O sea, no es justificativo que vos estés en una pésima condición y además un endeudamiento, que al mismo tiempo hay muchos que reciben esa cometa de endeudamiento y que sirve para que funcionen 20 empresarios, 20...
5: Lamento decirte que cualquier endeudamiento necesita el apoyo del Congreso.
0: Absolutamente.
5: Fue aprobado por el Congreso.
0: Traición a la patria, muchachos. Traición a la patria para esos hijos de puta del peronismo... ¿Me entendés?
1: Señor,
0: que entraron enquistados por el peronismo, y nosotros vamos a nombrar a lo que lo tenemos cercano, ¿no? Traidor a la patria Outes, traidor a la patria Vega, traidor a la patria Juan Carlos Romero en aquel momento. Son todos traidores a la patria. Ese es el problema. Sin hablar de los otros que por lo menos dijeron que iban a estar de ese lado y siguen estando de ese lado. ¿Me entendés? La Orozco, ¿qué me voy a molestar? Si sabíamos que iba a ser así. Ahora, imagínatela gobernando Salta, nada más. Imagínatela como muchos ya están imaginándose a una mujer nuevamente. No la bancaron a Bettina Romero, que era mujer gobernando la intendencia. ¿Cuánto el salteño misógino se va a bancar una mina que te dé órdenes? Y no de la forma que te dé órdenes como la daba... No, será la misma Cristina Kirchner de la derecha dándote órdenes acá en Salta, porque tiene toda esa estructura. Es la suma de Bettina Romero crispada, ¿me entendés? Y enojada y antiderecho. Es todo eso. Entonces, bueno, vos andás imaginándote cómo puede ser la situación. Tu empleo no va a venir acá. Y ya van a venir de una etapa ya medio cayéndose, ¿viste? Los argentinos. Así que, imagínate, a mí me gusta imaginarme alguna cosa. Por eso soy periodista.
1: Hubo un único caso de condena de traición a la patria. Ocurrió en el año 1936. Pero se lo cuento en perfecto. El próximo bloque. Hora de la música, sí. La tanda. Dejanos tu mensaje de voz o de texto en el WhatsApp 155-395-855.
0: Hablamos de Santiago del Estero y hablamos de Roberto Carabajal, ¿no? Los Carabajal, una tradición absoluta del folclore, de lucha y de la del movimiento nacional y popular. Con Milo J, con el nuevito, Cuti y Roberto Carabajal con Milo, lo escuchamos así de esta manera, vamos.

exaltar y exagerar lo que nos pasa cada día. Para todos los culposos que dicen no escucharnos, pero que nos siguen, Paula Poma y Moisés Cos.

0: 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Buen día, ¿será cierto que en el último partido que jugó Gimnasia y Tiro en la Vicente López la policía quiso sacar una bandera de las Malvinas, son argentinas? En ese caso, ¿de quién es la orden? Es delito hasta la médula.
1: Bueno, pero sí, para la estructura del poder es ofensivo tener una bandera de la Malvina.
2: ¿Dónde es delito?
1: La Malvina suena
2: así. Y hay carteles en la calle de puestos por vialidad que dicen las Malvinas son argentinas.
1: Bueno. Así que así como se colgó el gobernador con esta situación, se colgó de ahí de un buen tren, ¿no? Porque es un buen tren, ¿viste? Estar de ese lado es siempre correcto. Por ejemplo, hay dirigentes como Suriani, que yo lo tengo de vecino en el programa del 10, uh-huh. Y ayer llegó con una camiseta que decía las Malvinas Argentinas, con el logo ese que está...
2: Él es pro Villarruel, así que...
1: No, por eso, está bien, son los nacionalistas, uh-huh. Pero son extremadamente gorilas. Uh-huh. Yo estoy 100% a favor de las Malvinas Argentinas. Absolutamente el concepto ese de fondo, ¿no?
2: Sí, sí, sí.
1: El tema es que ellos están a favor de la guerra de Malvinas. Y yo con la guerra voy a estar siempre en contra. Siempre en contra. Además porque, mirá, lo que nos costó esa guerra. Y nunca voy a estar... Y ellos están a favor de la guerra. ¿Me entiendes? Están a favor de la guerra. Yo estoy en contra de la guerra. Y en ese sentido, bueno, a mí no me gusta que venga gente que proclama la guerra todavía haciéndose parte con un mensaje tan popular como fue ese trapo pintado minutos antes, tirado por un hincha, y que la selección ahí bancó ese trapo, de alguna manera, algunos lo hicieron, lo levantaron, otros pusieron, pero se fueron a ese lado, ¿viste? Se pusieron a ese lado y bancaron ese concepto, y ese era el grito de guerra para el último partido. Además, ¿no? Esta lucha que... hoy estamos teniendo, y tiene que ver con la extranjerización de las tierras, tiene que ver con todo, sí.
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3: Buen día, amigo. La López Pereira, el himno a la santidad, no es la historia de un femicidio, si no me falla la memoria.
1: Usted tiene toda la razón del mundo. Sí. En realidad, la López Pereira no es una mujer, como por ahí vienen los porteños y dicen... Ay, mirá, el himno salteño. López Pereira era el abogado, el doctor López Pereira, que en realidad justificaba, bueno, en su carácter de defensor, a un feminicida, ¿no? Que en este caso estaba detenido. Es más amplia, la historia es buenísima, pero no habla de una mujer. La Zamba se llama la López Pereira, por eso dice la López Pereira. Pero López Pereira era el abogado, ¿no? Que estaba del lado del feminicida, casi dándole un reconocimiento en ese sentido por haber sido feminista. Tenés que escucharle un poco más amplio, sí.
0: Yo sé bien que no me quieres, pero eso no es un motivo. 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Parte de lo que es esa letra cantada como en una cuestión amorosa, qué sé yo, qué lindo, ¿eh? Y termina... Todo.
1: Es una hermosa samba, pero si te pones a chequear, la verdad que yo la sacaría de la playlist, yo, por ejemplo.
0: Buen mediodía, van a cerrar universidades. No pasó. No, se restringió el acceso a la universidad, sobre todo en Salta, donde además se restringieron los boletos, sin contar con que una gran devaluación implica que vos no te podés comprar un montón de cosas que necesitas para ir a la universidad, ¿no? No solo eso, sino que además la calidad educativa se restringe a partir de que a los docentes que tienen que ir a delegaciones en el interior ya no les pagan. No les pagan los viáticos, de modo tal que sí o sí lo tienen que hacer por internet.
2: Y se restringieron los salarios de los trabajadores, por lo cual los chicos que tienen que venir del interior hacia acá se les hace imposible.
0: Se van a regalar los glaciares. No pasó. Estamos en eso. Viene Estados Unidos a fijarse como si fuese de ellos. Van a vender órganos. Eso lo dijo tu presidente, amigo. No lo dije yo. Tu presidente dijo con absoluta claridad que, bueno, podés vender un órgano. Era parte de su propuesta electoral. No la dije yo, la dijo él. Fíjate, chequealo, busqué en IA. En vez de mandarme el mensaje, chequealo. Van a vender armas en los supers. No pasó, me dice también el oyente. Desfinancian el Garrahan. No pasó, sí, está desfinanciado el Garrahan. ¿En qué planeta vivís? Se vende el país, no pasó, no, porque la gente se movilizó, si no sabes qué, vendían todo, pero mientras tanto, anda a prenderte un fueguito y ya eso sigue vigente. Por eso hoy nos vamos a manifestar igual. Los zurdos socialistas cuando no gobiernan crean cosas que nunca van a pasar. No sé cuándo un zurdo socialista gobernó la Argentina. Por favor, mándame el nombre. Listo, porque si no siguen, en serio que se creen
1: los socialistas, no sé, pero un gobierno de izquierda nunca hubo en la Argentina. Un gobierno zurdo, como le gusta decir a ellos, nunca hubo en la Argentina. Acá llegamos al máximo zurdaje para ellos, la máxima izquierda del peronismo. El peronismo con...
2: Tampoco
1: con...
2: es izquierda.
1: Por eso, pero para ellos digo... No es, porque nosotros
2: es
1: tenemos...
2: la tercera posición.
1: El precepto de la tercera posición, que no es ni la derecha ni la izquierda. No, es superadora en el tiempo, es la tercera posición, no en el medio. Es la tercera posición.
0: Nuestra...
1: El que lo lleva adelante, lo cumple. El que no...
0: Nuestra selección se puso a la altura de alguna manera de lo que hablaba Moisés con cuando puso a Horacio Guaraní y otras artistas que siempre enarbolaron el patriotismo y quedó evidente como oposición al gobierno al declarar a favor de Malvinas. Tal cual, traición a la patria debería ser el endeudamiento de los 40 millones de dólares de la gestión de Macri porque se la pidieron asimismo todo funcionario JP Morgan garantizando el negocio. Ya te voy a contar cuál es el único condenado por traición a la patria. Vean el Instagram, me dicen acá, o TikTok del impresentable Massi Arely respecto a Cristina. Hay que pedir el juicio político contra Milei y toda la... ¿Qué escribió de Cristina? Otra vez. Cristina está presa, loco. ¿Cuál es
2: ya está? Sí, no lo está. Sigo a Masiarelli, no.
0: Bueno,
2: me aparece random a veces.
0: Sí, muy. Hay que pedir el juicio
1: político. Se fue a hacer una operación.
2: ¿Bariátrica?
0: ¿Cuánta maldad?
1: No, ¿cuánta creo maldad? Que es cambio de sexo, me parece.
0: Ay, Dios
2: no le
0: mío.
2: Hace falta.
0: Hay que pedir el juicio. La pole. Hay que pedir el
1: acá
0: juicio.
1: Acá con la pole.
0: Bueno, ya no me importa tampoco mucho más si Arely porque ya no es funcionario.
2: Es un ciudadano ya.
0: Es un ciudadano, claro. Diga lo que quiera. Hay que pedir el juicio político contra Milei y toda la banda por traición a la patria. Como mínimo, están atentando contra la vida de los argentinos y destruyendo a toda la nación. Hay que terminar con este desquicio, dice el oyente. Un mensaje que, bueno, se me pasó, mil disculpas. La amo, esa hija de Sile, por Pía Manguera. No te haga el vivo, no te haga el vivo.
2: Está muy bien.
1: 21 años de casamiento tiene.
2: No importa. La ama en el sentido de artista.
1: De artista, sí, sí, sí.
2: Está
1: sí.
2: Muy bien.
0: Bueno, qué sé yo.
2: Yo amo artistas que...
1: Que jamás va a acceder.
2: Claro.
1: Sí, sí. ¿Alguna vez accedió a un artista? ¿O a un artista?
2: No, un artista quiso acceder a mí.
1: ¿Usted? Me había olvidado esa historia. Sí,
2: una
1: sí.
2: Noche en Ezeiza. Madrugada, esperando un vuelo internacional.
0: A mí no me contaron esa historia.
2: Sí, se la conté. Usted
1: la contó un montón de veces esa historia.
0: Es que las damas
2: usted
0: no
2: me dijo que soy un tonto por no haber accedido.
0: Las damas.
2: Pero,
0: no tengo la memoria, o sea que me
1: gusta. ¿Y usted accedió a alguna artista? ¿Artiste?
0: No.
1: ¿Artista?
0: No, o sea, me falta esa figurita.
2: Son vernáculos. A ver, artista sí, vernáculo. Digo, no son estrellas, no.
1: Sí, sí, sí.
0: Me falta esa figurita. A ver, ¿qué tengo?
1: ¿Qué tiene? ¿Tiene negro?
0: Sí.
1: Sí, sí, es verdad. Pero negro brasilero tiene, no tiene negro.
0: Era afro.
1: A ver.
0: Sí,
1: es una super figura, sí,
0: una
1: sí.
0: Figura,
1: sí.
0: Una estrella, sí, es una estrella, no sé.
2: Yo me di el lujo de decirle que no.
0: No sé, sí, no sé el huevón. A ver, camionero, médico.
2: Camionero Moyano. ¿Estuvo con Facundo Moyano?
1: Drogado.
2: ¿Tenía algo para decirnos?
1: Persiguiendo el perrito de anoche.
2: Estuvo 4 días encerrada con Facundo.
1: Claro, persiguiendo el perrito, que ya no los aguantaba más.
2: Marinero de luces.
0: Pescador, ¿no? O sea, no un marinero.
2: Pescador del
0: Paraná. Era un pescador.
1: Pescador, pero pescador de redes.
2: Pescador del Paraná.
0: Sí, claro, sí.
1: Claro.
0: Mensaje que llegan al 155-39. 58-53.
1: A ver,
4: Buen día, buen día. ¿Cómo andan por ahí? ¿Cómo estás, Paula? ¿Cómo cambiaste, Paula? ¿Cómo cambiaste? Debe escuchar para ver la marcha, algo, y no estoy hablando de gorreado,
2: Pues, es un combo,
5: hay que matizar.
1: Son tres horas de programa, digamos, más o menos.
0: Te debo decir.
2: Empezó con la marcha. Después vino la nota, pía.
0: Claro.
1: Anda a ver la pía, che.
4: En Comodoro Rivadavia y la señora lo corrió.
2: Ahora queremos el lore completo, todo, claro.
0: El chisme completo, a ver.
4: Escucha para ver la marcha, sí. Algo, y no estoy hablando de gorreado, de gorreada. Ah, pucha. Bueno, me hizo acordar eso de contar o no contar a los amigos. Tenía un amigo ahí en Comodoro Rivadavia y la señora lo corriaba y yo le daba la cana sin querer porque yo pasaba por ahí estacionado en un auto y nunca le conté, yo iba a su casa, comía asado, compartíamos almuerzos, era con la señora y una vuelta me acuerdo que estaba ahí el kid de la cuestión, el que le gorriaba a mi amigo, así estaba mi amigo, la señora de mi amigo, yo y
1: Diego Reyes.
4: Y le hacía la mujer al amigo. Y nunca le conté. No sé si me va a llevar el diablo.
2: Yo creo que sí.
0: Abrazo.
1: Para mí que era él.
2: Claro.
1: La gente cuando tiene alguna cuestión habla en tercera persona.
2: Para un amigo.
1: Claro, dice, che, vos sabés que me contaron tal cosa. No, sos vos. A mí me parece que vos le gorreabas a tu amigo, no sé.
2: Y después vas a morfa gratis.
1: Ahí sí que no te ganas el cielo.
0: Bueno, ¿lo gordearon una vez a usted? ¿Le metieron los cuernos?
1: Nunca
0: la vi. Nunca se enteró.
1: Bueno, usted ya está yendo a otro nivel, yo le estoy diciendo nunca.
0: Por eso, nunca se enteró. Que usted sepa, no. Básicamente así.
1: Pero tampoco es que, viste, el último que se entera.
0: ¿Por qué se dice que el último que se entera es el gorreador?
1: No, que no me voy a enterar nunca.
0: ¿Lo gorrearon a usted alguna vez?
2: Obviamente.
0: Pero digo, ¿le dio la cana?
2: Sí.
0: ¿O alguien le contó?
2: No, dio la cana.
0: ¿Me cuenta la historia?
2: No.
0: ¿No quiere contarme la historia? No. Ah, mira.
1: Yo no la puedo contar porque la verdad que no tengo. No tengo cómo contarla porque no.
0: Yo adolescente, ¿no?
1: Ahora hay pactos.
2: Uno percibe, ya sabes.
1: Hay pactos con otras personas que uno dice, bueno, es la nuestra, pero vos tenés la libertad de vivir tu vida feliz.
2: Esos son acuerdos.
1: Acuerdos.
0: Eso es distinto. Acuerdo. Eso es
1: bueno, acuerdos sí yo puedo tener, ¿no?
0: Eso es
2: acuerdos de pareja abierta.
1: Sí.
0: 155, 39, 58, 53.
2: Cuente,
0: era adolescente.
1: Yo adolescente.
2: La antes del marinero, antes del pescador, antes del futbolista, antes del camionero.
0: Sí. Antes de todos ellos, sí. Uh-huh. Sí, es verdad.
1: Pero hay más profesiones que pasan. El médico no está contando.
0: Sí, lo conté, no importa.
1: Sí. Dos médicos. Uno que era casi carnicero, ¿no? Que caía todo con sangre a buscarla acá. Cayó una moto a los viernes de la noche, no sé si ya estaba entero, no se da cuenta. Sí.
0: Es verdad lo que dice Franceschi, uno ya se da cuenta, se da cuenta.
2: Ya olé los cuernos.
0: Creo que fue la primera vez que me, ¿no? Porque era mi primer novio, una cosa así, bla, bla, bla. Y sí tenía esa sensación, acá está todo mal.
2: No había celular, no había redes, no había nada, no podías stalkear, no podías buscar nada.
0: Y vivía en la loma del, en relación a donde yo vivía. ¿No? O sea.
1: Teniendo en cuenta que para usted la Belgrano ya
0: es la
1: no se podía cruzar. En ese momento la
0: San Martín ya.
1: Comenzaba el gueto.
2: Claro.
1: El gueto de Salta comenzaba para ella, sí.
0: Este era un flaco que vivía en la zona sur. Imagínate, tenía que pasar Limache para llegar hasta ahí. Zona sur es el fin del mundo era para mí en la adolescencia. Entonces, había acordado, no con él, con unas compañeras, encontrarme, porque también vivían en la zona sur. Digo, bueno, me voy a la casa de mi compañero y de paso después me encuentro con él. Pero a él no le avisé nada. En bondi, una hora de bondi, en el uno no sé qué, que iba a estar, ¿no? En
2: el uno, no existía esa
0: edad. Era verde. No existía esa edad. El remi era, Dios mío, era un gastadero en remi que ni te cuento. Bueno, mi amiga, digamos, había un barrio del lado de la avenida. ¿Cómo se llama la ruta esa? O la avenida esa, la avenida. Excombatiente se llama. Bueno, iban por la excombatiente, pasar Limache, pasar el tribuno un poco más, ¿no? Llegaba la YPF, ahí me bajaba yo. De un lado estaba el barrio del Plaza y la casa de él. Del otro lado, ¿no? San Francisco, vivía mi amiga y compañera. Bueno, me bajo del bondi. Él tenía una plazoleta ahí adelante. Me bajo el bondi.
1: Tenía, él tenía como era dueño, claro, de la plazoleta. Casa, sí. Era como el vecino este que se quedó con la plazoleta acá.
0: Más o menos, sí. Más o menos. Pero me refiero a que vos te bajabas del bondi en una plazoleta. Cruzabas la plazoleta y estaba la casa de él. Pero él no es que estaba en su casa. Me bajo del bondi de pechito. Él haciéndose el romántico.
1: Con un vago.
0: No, con otra chica que usted también conoce, porque también es del medio, licenciada en comunicaciones, pero en ese momento ninguna de las dos estábamos de pechito. Digo, bueno, digo, que lo disfrute, me di media vuelta y me fui.
1: Claro, ¿no? Eso fue todo. ¿Y cuál es la emoción?
2: Va con dignidad. Correada, pero digna.
0: Sabe el baile de la noche, ¿no? Porque nos fuimos a bolichar, no importaban nada.
1: Se fue a ahogar sus penas.
0: Oh, bebé, con lo que yo tomo, imagínate, no, lo que puede llegar a ahogar, escuchaba nada.
1: Nada, después esa persona...
0: Saquen la música de mierda esa.
2: No, esa la música story. Le da contexto a esta triste historia.
0: Pero
2: de amor.
0: Eso sirvió...
1: No tengo esa historia, la verdad.
0: Eso sirvió para que a partir de ahí mis percepciones... Mis percepciones...
2: Las antenitas de vinil anticuernos.
0: Sí, señor. Ya, así, al toque, así. Ah. Está en falsa escuadra. Está en falsa escuadra. Listo. Si te doy la cana, mejor, pero si no, con mi percepción basta y sobra.
1: Ya que confía en sus percepciones.
0: Absolutamente.
1: Bueno. ¿Qué quiere hacer? ¿Catarse con este programa?
0: Estaba esperando la historia de Gorrión de Gustavo, a ver si lo aflojaba para que nos cuente su historia.
2: Yo la puedo contar, pero no al aire.
0: Oh.
1: Pero que fue muy dura la historia.
0: Usted también estaba metiendo los cuernos y se encontraron, ¿viste?
2: Algo así.
1: Fue correspondido.
0: Qué
1: claro,
0: horrible.
1: Sí.
0: No le pregunto a Sarabia porque como buen machirulo que es, va a decir igual que Moisés, a mí nadie me gorrió.
1: No dije yo eso. No, yo dije que no tengo
2: que
1: ninguna historia al respecto.
2: No, claro. No conoce.
0: Me mandan un video. Mira este video, Sarabia, desde Instagram. Mira este video. Así son los libertarios. A ver.
5: Amigo, por acá, 5.000 de GNC. Sí. ¿Por qué iba atrás? ¿Tenés la tapa? Porque se va a escapar la mierda de enseguida.
0: Lo mandaron a comprar GNC en un bidón y el placer.
1: No, el playero.
0: Y el playero se le siguió la broma. ¿Qué crees? GNC hacía.
5: No.
0: No sea macho, no, ya está.
1: ¿Y le mandó, le cargaron GNC o no?
0: Claro, cobraron. El playero siguió la joda, ¿viste?
2: Por lo menos mandó con una garrafita.
0: Bueno. Es un tema, hay un tema de ignorancia. Historias de gorriados. No sé, Rolly, si alguna vez lo gorriaron. Rolly, como buen taxista que ha sido, por ahí debe tener...
2: Tramposo. No, y es testigo de las trampas.
0: Ay, Dios, es testigo, claro. Lo que hizo la policía es un delito, es como prohibir...

0: A ver, ¿será cierto que en el último partido que jugó Gimnasia y Tiro en la Vicente López, la policía quiso sacar una bandera?
1: No,
0: ¿verdad?
1: Puede,
0: en ese porque... caso, ¿de quién es la orden? El delito. Bla, bla. Lo que hizo... mira, donde yo sí sé que eso ocurrió fue en el Club de los Amores, si no me equivoco, de Jorge Villazón. Newell's Old Boys. Newell's Old Boys plantó una bandera...

0: plantó una bandera,
1: encendió las cámaras y se encontró en la tribuna de enfrente con una larguísima bandera roja y negro que decía: las tierras argentinas no se venden, las tierras se defienden. Lógicamente, el trapo tenía permiso de las autoridades del club. Enterados en el Ministerio de Seguridad Nacional de la cuestión, se comunicaron con el gobernador de Santa Fe y este mandó a la policía a retirar la proclama, so pena de suspender el partido con Boca Juniors. Pero la difusión ya estaba lograda y los gobiernos, el nacional y el provincial, escrachado. Moraleja: los que gustan del juego con la pelota no son pelotudos.
0: Claro, bueno, absolutamente.
1: Muy bueno, la verdad.
0: Insistir.
1: O sea, el Ministerio, ¿no?, de Seguridad. Nacional y Provincial, mandaron a sacar esa bandera porque estaba saliendo la transmisión.
2: El mensaje ya había salido.
1: Ya estaba. Por eso vos tenés que ganar de mano con esto.
2: Total.
1: Más en estos tiempos la política, que tienen tanta inversión en redes y demás, vos tenés que hacerla, ¿me entendés? Vos con tu pequeña red, con tu primería, sacá una foto y deja que eso circule. Después veremos qué pasa, sí.
0: Insistir antes de irnos, ya está Fernando por acá. Hoy se marcha, porque si bien bajaron un capítulo, continúa la modificación de la ley de manejo de fuego que conserva las tierras protegidas contra aquellos que cuando no les dan el permiso van y las incendian, como lo que está pasando en Cafayate. Así que hoy, 17 horas, Plaza 9 de Julio, decile no a los desalojos express, decile no a que te utilicen cualquier tierra en perjuicio del futuro, ¿no?, de tu presente y del futuro y de la calidad de vida de tus hijos. Se sostiene la lucha. Así que, porque además permite desalojar sin sentencia de un juez, en abierta violación a la cláusula de reserva respecto a los códigos. Insistimos, hoy se marcha igual, porque esta ley es mucho más extensa y es mucho más grave. Solo bajaron un capítulo que no pierde estado parlamentario. Lo hacen con intención, poner muchas cosas en una sola ley para que vos estés despistado y ya está, ganamos la lucha. No la ganamos. Hoy, 17 horas en la Plaza de 9 de Julio, y es por eso que ya frente al Congreso hay distintas organizaciones manifestándose. Nos reencontramos, la próxima
1: semana, en algún momento, ¿no?
0: En el caso de Moisés el martes, con usted el lunes. Por su atención, muchísimas gracias.
1: Chau, che, un abrazo y me despido con esta bellísima canción que nos representa a Gustavo Franceschi y a mí.
0: No es para mí.
1: ¿Me entendés? Ahí está.
2: Qué lindo, gracias.
1: Ese es casi el himno de nuestra vida. Así transcurrimos, así vivimos, pero siempre, más allá de las gorreadas que algunos pueden tener, con la frente en alto. Gracias, chao, hasta la próxima. Climent también fue gorreado, él no se enteró.
0: ¿Viste? Dice que sí, tata. Queremos escuchar su historia.

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0: 7:02 en toda la República Argentina. Bienvenidas y bienvenidos a esta parte de la historia. Bienvenidas y bienvenidos a el día más esperado. Día viernes 7 de agosto del año 2026. En este día, lo que profesan la Grey Católica, hoy conmemora, hoy recuerdan, hoy pide, hoy son asistidos por San Cayetano. Así que aquellas personas que creen, bienvenidas a este hermoso día que se le dedica a este santo patrono de las y los trabajadores. Esta trilogía que armamos de 120 minutos en este Heraldo Informativo con los hermanos Verón. Mi nombre es Hugo Antonio y lo acompaño al señor Javier Darío. Javi, buen día, ¿cómo está?
1: ¿Qué tal, señor Hugo Antonio? Muy buenos días a los salteños y salteñas que comienzan a sintonizar en este día más lindo, más esperado, día viernes 7, a despertarse, que estamos comenzando Hora 7 Radial.
0: No solamente recordamos a San Cayetano, sino también es el día de la cervecita, Javi.
1: Qué rico.
0: Es el día de los faros, aquellos que en ultramar, en alta mar, son tan, pero tan importantes para evitar los choques contra los islotes, las islas y así evitar accidentes. Bienvenidas y bienvenidos a Hora 7 Radial, este primer panorama informativo que dura 120 minutos aquí en 88.1. Dichas las efemérides, comenzamos a rodar el día y la noticia más destacada no solamente viene de la mano de la información, sino también está concatenada con nada más y nada menos con el Servicio Meteorológico Nacional, que nos va a develar el comportamiento climatológico del día.

0: han pasado tan solo 5 minutos desde las 7 de la mañana, luego del ventarrón de ayer, que para hoy también está pronosticado, podemos encontrar un cielo, Javi, ¿cómo?
1: El cielo se encuentra cubierto con polvo en suspensión.
0: Sí, realmente está lo que sufrimos de los cambios climatológicos, esto, estamos realmente apabullados por el viento, por la situación. Hoy tenemos una temperatura a esta hora de
1: 11 grados, 3 décimas, esa es la temperatura.
0: La humedad relativa, la cual está presente en el ambiente, es del
1: 66%.
0: ¿Desde dónde soplan los vientos y la visibilidad?
1: Los vientos están soplando en zona norte a 12 kilómetros por hora, la visibilidad es óptima, 12 kilómetros. La máxima para la jornada del día de hoy será de 19 grados, con un cielo parcialmente nublado para todo el día. Y si hacemos el pronóstico extendido hasta el día domingo, la mínima va a rondar entre 2 y 6 grados y una máxima entre 15 y 23 grados. Así será la amplitud térmica para este primer fin de semana o segundo fin de semana del mes de agosto. Así se prepara agosto y ya de la próxima semana comienza a descender en la mínima y en la máxima.
0: Bien, así estamos compartiendo, así estamos teniendo ya y armando las previsiones correspondientes. La semana que viene se viene muy pero muy fría la mañana, por lo menos así lo indica el servicio, y las temperaturas no llegarán a más de 16 grados de máxima, pero eso es harina de otro costal, eso llegará la próxima semana, como para que ya te vayas informando de cómo empieza la próxima, ¿no? Es nuestra función, es lo que venimos a hacer. Esto es Hora 7 Radial.

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1: Y comenzamos a rodar en materia informativa este hermoso día que se comienza. Pero antes de ello tenemos que decirte, tenemos que recordarte las vías de comunicación a través del 3875-366-755.
2: Así es, y también lo puedes hacer llamando directamente al 431-3290 para salir al aire sin censura previa. Además, todas las redes sociales como Hora 7 Radial y también en nuestra página web www.hora7radial.com.ar. Ya no puedes ver, no puedes escuchar, no puedes sintonizar a través del streaming por la plataforma YouTube. Nos buscan como Hora 7 Radial y también por FM Noticias y además por Facebook como Hugo Verón, Javier Verón y FM Noticias. Así que tienen todas esas plataformas, redes sociales para que salga de casa informado.
1: Claro, porque si vas recorriendo la ciudad, tenés paquete de datos, tenés la posibilidad hasta inclusive de conocernos, bueno, ahí tenés la posibilidad simple, exclusivamente apretando un clic. También tenés la posibilidad de comunicarte las 24 horas, los 365 días del año, con la posibilidad de esta del 3875-395853. Ahí está Hora 7 Radial, ahí está FM Noticias, ahí están los hermanos Verón, desde las 7 y hasta casi las 9 de la mañana. En esto que armamos, en esto que decimos, en esto que compartimos, que se llama Hora 7 Radial.
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1: Y comenzamos hablando de lo que fue ayer una sesión maratónica, dicen algunos, pero es el trabajo de los senadores en este caso, porque las cámaras de diputados tienen esa posibilidad de sesionar hasta que no se termine. Y ayer a última hora, con 37 votos a favor y 33 votos en contra, esta ley de inviolabilidad de la propiedad privada ha quedado aprobado. Ha quedado aprobado con dos apartados que se tuvieron que sacar. No solamente por presión de los gobernadores, sino también por presión de la misma sociedad, que ayer marchó y ayer fue contundente la marcha. A pesar de que, por ejemplo, en Buenos Aires caía agua, lluvia, pero a doquier, no solamente por los carros hidrantes, que ese es otro tema, lo cual no nos vamos a detener tanto, porque siempre pasa lo mismo, en caso siempre son pacíficas hasta que los infiltrados, hasta que alguien hace algo indebido, por supuesto. Y eso lo sabemos de la experiencia, no solamente de marchar, sino también de lo que te venimos contando habitualmente, que cuando hay marchas, si no son provocados por gente específica, la policía no responde. Pero eso es agua de otro cántaro. Ha quedado afuera la ley de manejos de fuego, que pretendía flexibilizar el uso comercial de los suelos incendiados. Ojo al piojo, ahí, por eso se sacó. Sí, la derogación de los límites de la venta de tierras, que era por lo cual se estaba luchando totalmente. Pero ha quedado plasmada otros apartados, otros capítulos que tenía esta ley, que habla de desalojos express. Y lo que me ha sorprendido mucho es la ventanilla única federal inmobiliaria. Sí. Hay una ventanilla única federal inmobiliaria que justamente verá qué tierras hay y verá qué es lo que pasa. Ayer fue contundente la marcha, acá en Salta también fue realmente importante la cantidad de personas que asistieron a la Plaza 9 de Julio. Otros que no estaban trabajando también asistió. Hubo más de 7 cuadras, si mal no recuerdo, si mal no conté.
2: Aquí en Salta.
1: ¿Cómo?
2: Aquí en Salta.
1: Acá en Salta, sí.
2: Mira
1: sí,
2: vos.
1: Acá en Salta, 7 cuadras. ¿Tá? Así que, bueno, me sigue preocupando esto que pasa, la venta única federal inmobiliaria. Y lo que quedó, que es este desalojo express, reforma al régimen de expropiación, también algo que si vos estabas pidiendo una vivienda, el Estado ahora va a tener menos recursos para hacer una expropiación, pagarle al dueño y armar casas y armar complejos para viviendas, con lo cual de a poquitito se va acercando esta posibilidad de que tu casa esté allá y a lo lejos. La famosa ley de inviolabilidad de la propiedad privada solo beneficia a los que tienen más dinero. Vos seguí laburando.
2: Sí. Bueno, lo importante es que la sociedad y, bueno, los gobernadores y algunos senadores hicieron eco, ¿no?, de el ejercicio de defender nuestras tierras, nuestra soberanía, y de qué manera votaron nuestros salteños, porque hay que poner el nombre y apellido, ¿no?, de qué manera votaron la ley de inviolabilidad de la propiedad privada, y en este caso dos senadores que vos lo votaste seguramente, ¿no?, Gonzalo Guzmán Coraita y María Emilia Orozco acompañaron este proyecto, sí, que impulsaba el gobierno nacional a través de diferentes senadores, mientras que la única senadora que votó en contra, me imagino con anuencia del gobernador de Salta, Flavia Rollón, votó en contra. Así que esta iniciativa obtuvo, ya como ya lo dijo el señor Hugo Antonio, media sanción, y ahora será tratado en diputados. Pero le demos nombres y apellido: Gonzalo Guzmán Coraita y María Emilia Orozco, ambos votaron justamente, ¿no?, la línea de la Libertad Avanza, que acompañaron este proyecto impulsado por el oficialismo. Flavia Rollón, representante de Primero Los Salteños, se pronunció en contra. Así que de esa manera votaron. Los artistas se expresaron también, ¿no? Muchos artistas como Fito Páez, Lali, entre otros artistas que participaron de la marcha en contra del proyecto de inviolabilidad de la propiedad privada, y se vio en las calles, por supuesto estaban muy, muy camuflados justamente para que no sean reconocidos, pero en este caso me sorprendió las palabras, sí, de Fito Páez, que decía: vamos a defender lo nuestro. Escuchen bien.
4: Bueno, acá en la marcha en Bariloche, ahora vamos a esperar a la columna que viene del otro lado ya, y vamos a ir todos para el centro cívico con Juan y Diego acá. La Argentina no se vende, ¿vale?
2: Es tan difícil de entender, así lo dijo Fito Páez, la Argentina no se vende, lo dijo justamente Mariloche, Fito Páez, y bueno, y así diferentes artistas camuflados justamente en diferentes marchas de la Argentina se expresaron, se movilizaron, y bueno, están juntamente, ¿no?, en la calle frente y junto al pueblo. Así que bueno, de esa manera le dijeron sí, le dijeron no, pero bueno, no importa. Y quería remarcar los nombres de vos del otro lado, que solamente lo has votado. Gonzalo Guzmán Coraita, sí, es uno de los senadores, y María Emilia Orozco, que no representan a Salta, bueno, votaron en para quitarte las tierras. Así son, ¿viste?
1: Sí, no, para quitarte, en todo caso, en esta oportunidad no, pero para desalojarte.
2: Desalojarte, claro.
1: En el desalojo, vos que estás alquilando, si demoraste 72 horas, vos tenés que pagar del 1 al 10, el 12, el 13, no pagaste, viene el dueño y te desaloja, no importa si es feriado, no importa si es a la mañana, no importa si es a la tarde, a la noche, no, pero mirá, yo te puedo pagar porque estoy atrasado en cualquier cosita, no, listo, chao, al piste, perdiste, ¿está? Esas cuestiones ahí hay que observarla bien. El Senado Provincial, estoy hablando ahora, dio por aprobado a Ferraris y a Miguel Nani para la Auditoría General de la provincia. Las audiencias públicas, pero después de las audiencias públicas en la Cámara Alta, rechazó todas las impugnaciones y avaló la designación para la Auditoría General de la provincia a los doctores. Ferraris y a los y al doctor Nani. La prohibición constitucional de una nueva designación de Ferraris, las denuncias gremiales, los conflictos laborales, las observaciones sobre el fondo de reparación histórica, fueron algunos de los cuestionamientos técnicos, no alteraron el resultado. El único voto en contra fue el del voto de el senador La Libertad Avanza, Roque Cornejo. La auditoría pública permitió escuchar durante poco más de 2 horas una extensa lista de objeciones a las postulaciones de Ferrari y Miguel Nani para integrar la auditoría. Lo cierto es que ellos tendrán la oportunidad, uno de seguir y otro de incorporarse.
2: Bien, por otro lado, te seguimos informando aquí en Hora 7 Radial y lo venimos diciendo hace tiempo, vayan clavando las chapas, no solamente por los vientos onda, el niño se acerca en América Latina. Diferentes científicos están pronosticando, ¿no? Sequías históricas, lluvias extremas y graves impactos económicos. Así que bueno, de esta manera, diferentes expertos de la Organización Meteorológica Mundial analizaron, ¿no? Y advierten que este evento atípico del fenómeno climático va a impactar sobre la agricultura, la energía y los costos de cada una de las regiones. Así que este super niño está teniendo justamente, ¿no? Frente al calentamiento anómalo, ¿no? De las aguas ecuatoriales, que encendió las alarmas de la comunidad científica internacional, y es justamente, ¿no? En América Latina es que se viene este super niño. ¿Y de qué manera va a afectar Salta, no? Porque tenemos que estar muy, pero muy atentos a este efecto del super niño, y de esta manera el subsecretario de Protección Ciudadana de la Municipalidad de Salta está advirtiendo justamente que están trabajando frente al comité de crisis que ante el actual fenómeno del niño. Y de esta manera, ¿no? Diferentes organismos a nivel nacional, municipal y municipal están trabajando para contrarrestar este super niño que se avecina con fuertes vientos, tormentas severas, crecida de ríos y arroyos, inundaciones, deslizamientos y aludes, granizo, corte de rutas, aislamiento de localidades, afectaciones de infraestructura y de servicio. En ese contexto, una de las áreas de mayor vulnerabilidad, ¿no? Ante un posible el super niño es el departamento Rivadavia, el departamento San Martín, el departamento de Orán. Entre las áreas con riesgo alto también aparece, escuchen bien, Valle de Lerma, inclusive Cerrillos, Rosario de Lerma, Campo Quijano, La Caldera, Vaqueros, San Lorenzo, ¿sí? Y por supuesto todo el Valle Calchaquíes, sector de la cordillera oriental también, como Iruya, Santa Victoria Oeste, Nazareno y Los Toldos, y no escapa por supuesto Salta Capital. Así que bueno, son muchas las zonas que va a afectar este super niño. Ya le estamos diciendo de que empecemos a arreglar las goteras, empecemos a levantar toda la basura del patio, del fondo, sí, del techo, saquemos todo porque se viene este super niño. Le estamos advirtiendo hace tiempo, ¿no? Así que de esta manera, para evitar inundaciones, para evitar, sí, cualquier tipo de, pero bueno, se viene con todo aparentemente, según los especialistas de, con todas las precauciones, porque tenemos todavía tiempo, no es que se venga ahí de un momento a otro, el tema es que estemos totalmente preparados. Voy ya, por supuesto, desde los organismos provinciales y municipales están trabajando de manera conjunta para que todo el flujo de donde hay mayor caudal de inundaciones, bueno, sea lo menos, o sea un poquito menos, justamente, ¿no? Para que, los salteños podamos transitar normalmente, ¿no?
1: En ese sentido, Javier, Salta pondrá en marcha un plan de limpieza de canales para prevenir inundaciones antes de esta temporada que se avecina de lluvia, que seguramente será poca y abundante, con lo cual hay que tener mucho, pero mucho cuidado en ese sentido. Bien lo dice Javier, lo reitero yo, tenés que buscar que las canaletas estén destrancadas. Tenés que buscar, por favor, que no las hojas estas, no que las queme, poner en una bolsita, sí, poner en una bolsita, esa que te da el supermercado, esa que vas al almacén y tenés, bueno, y juntando las bolsitas para que las lleve el basurero. ¿Por qué? Porque eso va a posibilitar que se tapen los desagües y entonces las abnegaciones serán importantes. El gobierno de la provincia está financiando los trabajos que serán ejecutivos por parte de los municipios. El objetivo es acondicionar los desagües pluviales y reducir el impacto que podría generar este fenómeno del Super Niño. Los 60 municipios de la provincia están en alerta, con lo cual es importante resaltar el trabajo de la limpieza, sí, que es en conjunto. Vos, el gobierno provincial y el gobierno municipal.
2: Así es, ayer por los fuertes vientos hubo voladuras de chapas y hubo 7 incendios, al menos aquí en Salta Capital, ¿no? Según lo informó la Municipalidad de Salta, con el área de emergencia y la Subsecretaría de Protección Ciudadana, intervino en múltiples hechos, como por ejemplo, ¿no? Se registraron 2 incidentes con voladuras de techos, lo que acabo de decir, empecemos a clavar las chapas, y por otro lado se mantuvieron activos 7 focos de incendios que fueron controlados gracias a la intervención del personal municipal y provincial. El hecho más importante fue en el barrio Ara San Juan, el cual fue controlado, ¿no?, por parte de el área de emergencia y la Subsecretaría de Protección Ciudadana. Así que bueno, fíjate que hubo en algunos casos fuertes vientos, sí, y provocó 7 incendios importantes, uno más importante que el otro, como en el barrio Ara San Juan, y bueno, uno me decía, no, que fue un viento así nomás, no, ese viento así nomás, mira lo que provocó, ¿no? Voladura de chapas y 7 focos ígneos, y para hoy también se prevé lo mismo, así que bueno, desde la municipalidad empezaron a circular diferentes videos de que evitemos cualquier tipo de fuego, sí, en el en inmediaciones, por supuesto, que es muy propenso para justamente para que se provoque este tipo de focos ígneos, que lamentablemente en algunos casos y la gran mayoría no se puede controlar, ¿no? Uh-huh. Así que seamos conscientes.
1: Bien, te estamos informando, somos y hacemos Hora 7 Radial a través de la 88.1 en el dial La Primera, que se encuentra sobre la mano izquierda. Tenemos que hablar acerca de la pobreza. Sí, la pobreza que según Javier Milei nos ha sacado a muchas y a muchos. Lo cierto es que por la suba de los últimos precios, la caída de los ingresos, la pobreza volvió a subir. Esto está dado por el Observatorio de la Deuda Social de la Universidad Católica en base a los microdatos del INDEC. El Observatorio de la Deuda Social Argentina, dada por la Universidad Católica Argentina. La pobreza dejó de bajar y mostró su incremento sobre los primeros 3 meses de este 2026. Volvió al nivel de el 30% de las y los argentinos. Esto está dado por los datos que suministra el INDEC, es decir, que uno no tiene una opinión sobre esto, sino que son datos certeros. Estos datos, hay un alza en los niveles de pobreza de 0,1 de puntos porcentuales, que va de octubre a diciembre 2025 a la fecha. Sí, en el caso de la indigencia aumentó un 0,4 de puntos porcentuales y alcanzó el 6,5 de la población. población. En definitiva, 6,5 más de la población y los niveles de pobreza al 30%, lo que está dejando el gobierno de Javier Milei a la fecha. Cuando se vaya, no tendremos ni idea qué es lo que va a pasar, ¿no? Está bien, 7:27 de la mañana en esta cofradía que armamos de 120 minutos con los hermanos Verón. Sabes que podés comunicarte al 3875-366-755 y si no, dejar un llamar al fijo que es el
2: 431-3290.
1: El tango de cada mañana.
2: Antes del tanguito, exactamente, saludito, no me quiero olvidar, de Jorgito, ¿no? El permisionario que trabaja sobre calle Mitre. A Fernanda, siempre en este horario, está transitando nuestra Salta La Linda. A Luisa Franco, a Carmencita, ¿no? Que también ya comenzó a sintonizar. Esperemos el mensaje, a ver si realmente está o se ha dormido. Gracias, Carmencita. Escucha a Jackie, escucha a María Eugenia. María Eugenia, gracias. María Eugenia escucha a sus hijos. Laurita, que también está desde muy tempranito, siempre desde la primera hora. Roxana, desde Buenos Aires, que siempre nos sintoniza a través de las redes sociales. Recuerden que nos pueden seguir a través del streaming en la plataforma YouTube. Nos buscan como Hora 7 Radial y si no, por FM Noticias. Y además, también por Facebook, como Hugo Verón, como Javier Verón y FM Noticias. Así que siempre es un gusto, un placer estar del otro lado, estar aquí informándote, que ustedes estén del otro lado acompañándonos, informándonos, y de esa manera salimos de casa con la mejor información que nosotros creemos que usted tiene que estar informado cada mañana. ¿Vamos con qué, señor Hugo Antonio?
1: A esta hora, como lo decíamos, reiteramos, sabiendo de dónde venimos, quiénes somos, el tango de cada mañana.

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1: Claro que sí, esto es Hora 7 Radial. Vos te estabas comunicando, vos eras parte de esta historia. Hacíamos historia y somos historia, por supuesto. El tango nos retrotraía a ese corazoncito, a ese mimito que nos damos, de donde venimos, en la voz de quién.
2: En este caso, por el varón del tango, Julio Sosa, El Último Café.
1: Bien, perfecto. También a esta hora actualizamos los datos del tiempo.
2: Así es, para los que recién se están despertando, ¿no? El cielo sigue cubierto con polvo en suspensión, 10 grados, ha bajado un poquito la temperatura, 10 grados 9 décima en estos momentos, con una humedad del 61%. Los vientos están soplando en zona norte en estos momentos a 10 kilómetros por hora. La máxima para la jornada del día de hoy será de 19 grados, con un cielo parcialmente nublado para todo el día. Recuerden que para este fin de semana, segundo fin de semana del mes de agosto, la mínima va a rondar entre 2 y 6 grados y una máxima entre 15 y 23 grados. Desde el día domingo comienza a descender la temperatura, tanto en la mínima como en la máxima, así que a abrigarse nuevo, todavía no se fue el frío, recién está llegando aparentemente, pero bueno, la máxima sí será entre 11 y 15 grados para la próxima semanita, así que se viene el frío.
1: Se viene el frío. Otra cosa que se viene es la segunda parte, los bachilleratos acelerados, esto para adultos, más conocido como el VESPA, el bachillerato salteño para adultos, está abriendo nuevamente la posibilidad de terminar el secundario. Distintos VESPAs están abriendo la posibilidad de tener el título secundario, ¿no? Esta modalidad de cuatrimestral, de las opciones cursando semipresencialmente con certificados de validez a nivel nacional, la propuesta destinada a jóvenes mayores de 18 años que por cuestiones de laburo, por cuestiones familiares, han dejado la secundaria y ya por la edad no pueden seguir en ello, sí, bueno, tienen esta alternativa. Y ha empezado las inscripciones nuevamente, porque son cuatrimestrales, en este segundo semestre se puede realizar, así que está bueno que se pueda terminar, aunque más no sea el secundario, que es...
2: O sea, se pueden inscribir tanto al principio de año como también
1: ahora,
2: sí. Mirá vos.
1: Sí, esa es la posibilidad. Así que, ya sabes, si tenés la posibilidad, hacelo, planteate esta de terminar el secundario, que está buenísimo. 7 de la mañana, 35 minutos en toda la República Argentina, Javi.

0: 38 minutos, pasaron de las 7 de la mañana. Nos estamos despertando así en este viernes 7, a despertarse es el último día para algunos, otro hay que seguir trabajando este fin de semana, a despertarse, que aquí desde las 7 estamos informándote, haciéndote compañía en el desayuno, en el transitar de nuestra Salta la Linda. Recuerden que se pueden comunicar al 431-3290. Más de 5.000 personas disfrutaron esta serenata a Bolivia en el Dino Salus. Y mira qué tul. La Municipalidad de Salta acompañó la celebración por la víspera del Día de la Independencia de Bolivia con una multitudinaria jornada cultural que reunió música, danza, gastronomía y el reconocimiento a las tradicionalidades y comunidades bolivianas. Así que mira que tú, la Senata Bolivia en el distrito Dino Saluce tuvo miles de vecinos y familias que participaron de una jornada que puso en valor la cultura, las tradiciones y la identidad de la comunidad boliviana, ¿no? Por el Día de la Independencia del país hermano, que fue en la jornada del día de ayer. Se presentaron más de 30 números artísticos y alrededor de 400 bailarines desplegaron sobre el escenario danzas tradicionales que presentaron la riqueza cultural de Bolivia. Así que bueno, de esa manera nuestros vecinos, ¿no?, que están justamente radicados aquí en Salta, pudieron disfrutar de su día, de su independencia, con puestos gastronómicos, ¿sí? Y bueno, justamente la idea es participar de este tipo de opciones para empezar, ¿no? Si estamos muy lejos de la cultura, bueno, empecemos a conocer de cerca, ¿sí? A mí me encanta la empanada salteña. Es como, no sé, es la empanada salteña, pero como sopa, así. Es lo que yo probé en su momento en Bolivia, ¿no?
1: La salteña.
0: La salteña, así se llama, la salteña.
1: Claro, que es una empanada, que es boliviana. La famosa empanada salteña, nada más que, como vos bien lo has dicho, un poquito más grasosa.
0: Más grasosa, sí, bien jugosa, así que bien, pero bien rica. La probé en La Paz, así que, bueno, La Paz me encantó, sí. Hay muchos que dicen, no, que, no, me encantó, me gustó.
1: La Paz, el tránsito en La Paz es...
0: Aparte del tránsito, sí.
1: Pero es hermosa, realmente.
0: Sí, La Paz.
1: Sí. Tiene una estructura, realmente muy, pero muy bueno. Las casas coloniales, la estructura colonial que tiene es fabulosa, ¿no?
0: Tal cual.
1: Bien. Javi, hoy habrá testeo de VIH, habrá Papas Nicolau, habrá vacunación, habrá controles de salud en Barrio Solidaridad. Hoy viernes 7 de agosto, desde las 9 y hasta las 12, en las instalaciones de la Fundación Sur, habrá vacunación, enfermería, asesoramiento médico, testeos de VIH y sífilis, y además, esto de la semana de la lactancia materna, allí, en esta jornada de salud. Hoy viernes 7 de agosto, de las 9 hasta las 12, en la Fundación Sur, ubicada en la Manzana 450, lote 2 de Barrio Solidaridad, zona sudeste. Durante el encuentro, la municipalidad, el gobierno de la provincia, junto a distintos organismos como el Cedronar y la Fundación Boreal, compartirán sus servicios con stand info.

informativo. Habrá testeos de VIH, de sífilis, realización de Papanicolaou, vacunación, control de signos vitales, atención, asesoramiento en nutrición, medicina general, familiar, mediación, atención de la policía comunitaria y el ente regulador de los servicios. Todo ello en donde, en Barrio Solidaridad. Bien, bien, bien.

Así nos estamos despertando en este día viernes, así que bueno, es viernes y el cuerpo lo sabe. Seguimos informándote y el sobreempleo crece en Salta. Y el sobreempleo es que hay que tener 2, 3, 4, 5, 6 trabajos y la gran mayoría de manera informal. Así que este primer trimestre de este año la tasa general se ubicó en un torno del 51%, que implica que más de la mitad de los trabajadores se desempeña sin aporte ni cobertura social, y es por eso que hay un marcado, ¿no?, sobreempleo que crece en la informalidad en nuestra provincia. Así que los trabajadores por cuenta propia presentan los niveles más críticos, con un casi 77% de la informalidad. Entre los asalariados, el porcentaje desciende al 39%, mientras que los empleadores se ubican en el 29,2%. En ese contexto, ¿no?, es muy preocupante los altos valores aquí en nuestra provincia. ¿Por qué? Porque casi el 84% de los trabajadores de la construcción se encuentra en la informalidad, seguida por otras actividades de servicios, como por ejemplo 76% y servicios

0: trabajos de manera informal, justamente para llegar a fin de mes. 47 minutos pasaron de las 7 de la mañana. Recuerden que se pueden comunicar al 431-3290. Queremos saber de qué manera te está despertando, de qué manera vas a transitar este segundo fin de semana del mes de agosto. Recuerden que nos pueden seguir, nos pueden ver, nos pueden escuchar a través del streaming por la plataforma YouTube. Nos buscan como Hora 7 Radial y también FM Noticias, y además por Facebook, Hugo Verón, Javier Verón y FM Noticias. Así que tienen todas esas plataformas, redes sociales, para que nos escuchen. Saludos a Carmencita de nuevo, saludos a Luis, que me mandó un mensaje, la foto del 88.1, sí, yendo a trabajar desde muy temprano, por supuesto. Así que Josefa, no me quiero olvidar. Bueno, un montón de fieles oyentes que desde muy temprano nos hacen compañía.
1: Bien, 7 de la mañana, 48 minutos en toda la República Argentina. Te acompañamos, somos y hacemos esta partecita de la historia, aportando un granito de arena, que como siempre lo decimos, el granito de arena pasa inadvertido en el montón, pero si te pega en el ojo, ay, cómo duele, ¿no? Si te entra en el ojo. Bueno, alguien que, Libres del Sur, es un movimiento, es un partido que constantemente está con los más vulnerables. A tal punto que hoy en el Día de San Cayetano, haciendo alusión a esto y teniendo la tradición casi popular de este santo patrono de tierra, techo y trabajo, que tiene la posibilidad de hacer un encuentro, de hacer una olla popular hoy con todas las personas que quieran asistir, que justamente sean los más vulnerables, lo que la ley de ayer fue en contra, por eso es que luchábamos tanto, por eso es que nos expresábamos de tal manera que hasta inclusive tuvo que ser derogada en varios de los artículos que iban en contra, pero quedaron otros que también nos preocupan, ¿sí? Para ello estamos en comunicación con Darío Limachi, él forma parte de Libres del Sur y él nos va a contar un poquitito qué es lo que hoy se realizará en honor a San Cayetano en la olla popular. Darío, ¿cómo te va? Te saluda Javier, quien te habla, Hugo Verón, y todas y todos que estamos aquí en Hora 7 Radial, muy pero muy buen día. Hola Darío, a ver si podemos, no sé si nos estás escuchando, si salimos al aire, Javi, ¿está? Darío, bueno, vemos si podemos mejorar un poquitito, a ver, pongamos un poquitito de música, Javi, a ver, sí, sé que es complicado para Javi que...
0: A ver ahí, a ver, ahora hola, sí. Darío.
1: No, bueno, vemos si podemos mejorar esto, un poquitito de música y volvemos, dale.

Bien, 7 de la mañana, 51 minutos en toda la República Argentina. A ver si ahora tenemos mejor suerte. Darío, ¿estás al aire? No, tiene que ser un problemita en el allí, en la consola. ¿Tá? Vemos si podemos mejorar.

0: si podemos.
1: Hola, Darío.
2: Ahí está.
1: Ahí está.
2: Ahí está. ¿Vos sabés que por alguna razón cuando me pasás,
1: sí,
2: se deja de escuchar?
1: Perfecto. Ahora sí.
0: Ahora sí.
2: Bueno, bien.
0: Ahora
2: dale,
0: sí. Dale. Gracias, Darío, por la amabilidad y la paciencia. Sí,
2: te pedimos, muchas gracias a ustedes.
0: Te pedimos mil disculpas. Bueno, antes de comenzar hablando de lo que será la jornada de hoy de esta olla popular, quiero saber tu apreciación acerca de lo que pasó en la jornada de ayer, esta movilización, si bien la ley fue aprobada, pero esta ley de inviolabilidad al
1: a la propiedad
0: privada, tu parecer acerca de ello, y sabiendo de que ustedes están con la gente, están los barrios populares, están...
2: La gente le puso un freno, le dijo que nuestro país no está a la venta, y le ha demostrado en la calle que no es todopoderoso, que no puede hacer lo que quiera. Esa sensación de que la gente finalmente despierta y puede ponerse del lado de las cosas que son de todo, es lindo, pero como bien lo decías vos, los artículos que se han sido aprobados, como la cuestión de expropiación y la cuestión de desalojo express, nos deja terriblemente preocupados, ¿no? Como lo decías vos, nosotros en años anteriores hemos trabajado mucho en barrios populares, que mucha gente los reconoce como asentamientos, que nacen de la necesidad de la gente, y no solamente con cuestiones de contención social o cuestiones de contención a través de la militancia, sino también en procesos de urbanización importantes a través de lo que ha sido denominado FISU, que ha sido en su momento bastante cuestionado. Nosotros hemos podido hacer cambios estructurales muy importantes en dos barrios de la ciudad de Salta, ¿no? Que tiene que ver con el barrio El Cambio, tienen también que ver con el barrio Las Colinas. En el caso del barrio El Cambio se hizo 4.000 metros de vereda lineal, que por ahí para la gente que está escuchando hoy...
0: no significa nada, pero para
2: las personas... Claro, lo que pasa es que cuando uno nace con las cosas, ¿viste? No las puede valorar, pero para una persona que abre la puerta de su casa y no hay nada, absolutamente nada, hasta la puerta del vecino, sabe que cuando se llueve se inunda, sabe que cuando llueve no puede ir a trabajar, sabe que cuando llueve no entra el colectivo, que no puede ir a... que los chicos no pueden ir a la escuela. Entonces le ha cambiado la vida. Hicimos también instalaciones intradomiciliarias, porque lógicamente la gente cuando va a vivir ahí hace lo que puede. Tiene un vecino que hizo 2 años en escuela técnica, entonces se sube, engancha un cable con otro cable y tienen luz, cosas que son instalaciones precarias, muy, muy, pero muy peligrosas, y nosotros hemos podido hacerle instalaciones de calidad y muy seguras, y eso aumenta la calidad de vida de los vecinos, que son la parte más vulnerable. Entonces, esta visión que tenemos nosotros de incluir a la gente, darle mejores calidad de vida y de pensar una Argentina para todos, totalmente diferente con la visión que tiene Milei, de que piensa la posesión de la tierra y la vivienda como un negocio en vez de como un derecho para los argentinos. Uh-huh. Así que bueno, seguramente como todo en la vida, estaremos luchando porque que sea una ley no significa que sea justo, y habrá que seguirlo minuto a minuto y oponerle la resistencia que requiera en cada uno de los casos.
0: Ya. Como siempre, la represión estuvo firme allí, como es habitual, pero los que, como ustedes, como nosotras y nosotros, ¿no es cierto?, que habitualmente vamos a las manifestaciones, a las marchas, esto también es provocado, ¿no es cierto?
2: Me parece que el gran rival de Milei hoy por hoy, al margen de la política, que bueno, eso es un tema aparte, porque con cómo se está moviendo la política al respecto, también nos dejó un sabor amargo la cuestión de ayer, más allá de la política, el gran rival de Milei es la gente. Entonces, toda expresión popular en contra de su proyecto político, en contra de lo que él piensa que tiene que ser Argentina, tratan de desprestigiarla por donde se pueda, desprestigiando a los voceros, y cuando la expresión popular es tan masiva que no tiene un rostro, sino que tiene miles, millones a través de las redes sociales, lo que hacen es tratar de legitimar eso, tratándolo de violento o de situaciones interesadas, y por eso es que siempre tratan de, en primer lugar, provocar, ¿no? La provocación que hacen al respecto de la gente que se moviliza pacíficamente es tremenda, y segundo, con movimientos pocos claros, no es la primera vez que vemos que infiltran gente, no es la primera vez que vemos que ellos provocan los disturbios y que después aplican todo el rigor de la represión a gente que solamente va a poner su punto de vista y solamente va a defender lo que es de todos.
0: Claro, además que quizás fue porque realmente ha perdido

0: perdido la fuente o la posibilidad de, como este programa, Volver al Trabajo, y ya metiéndonos de lleno en lo que es la actividad de la jornada de hoy, chicas y chicos que tenían entre 18 y 49 años, que tenían una o tienen una vulnerabilidad social, laboral, tenían un plan que era volver al trabajo, que era pura y exclusivamente algo que venía a formarse, capacitarse, y mientras tanto cobrar un pequeño monto, ¿no es cierto?, para capacitarse y para no dejar desguarnecido a la casa, a la mesa familiar, pero han perdido esa opción. Y quizás ahí es donde se fueron a manifestar y la gente esta estuvo reprimiendo. Y yo sé que hoy ustedes hacen justamente reclamando esto, que vuelva este plan, el del volver al trabajo, ¿no es cierto? Estarán haciendo una olla popular.
1: Sí, sí. Me parece que el abordaje que le da vos es el correcto, porque no solamente no hay que verlo y no hay que plantearlo como algo que no es. Hay mucho desconocimiento en la sociedad en general de esto. Primero porque, bueno, no es algo que esté muy bien comunicado, y segundo porque hay mucho prejuicio y mucho trabajo malintencionado acerca de lo que ha sido este programa. Hay dos maneras de verlo que tienen que ser complementarias y tienen que ir de la mano. La primera, la que decís vos, de que en este momento, hablando puntualmente de la provincia de Salta, Milei está dejando sin ningún tipo de previsibilidad a 52.000 salteños. La segunda es el trabajo de contención social que hacían esas personas, porque era gente que trabajaba, por ejemplo, en el caso de nuestra militancia, en tres ejes, ¿no? El primero, que tenía que ver con el eje alimentario. Nosotros teníamos alrededor de 200 merenderos y comedores en la ciudad de Salta que asistían a niños y asistían a personas mayores, y que es gente que hoy, en este momento tan duro, está sin asistencia alimentaria. La segunda tiene que ver con la rama de educación. Nosotros teníamos un tipo de prejardín, que tenemos 5 en la ciudad de Salta, totalmente gratuito, donde los vecinos, ante la situación muy compleja de no encontrar asiento o de no tener para pagarse un privado, podía ir y dejar a sus chicos. Y también tiene que ver con el tema de apoyo escolar y con centros de capacitación laboral que nosotros largamos hace muchísimos años. Y la última, que es muy interesante, que tiene que ver con lo que veníamos charlando hace rato, de cómo vos haces más digna la vida de los vecinos, tiene que ver con la rama de trabajo. Nosotros teníamos cooperativas que empezaban con cuadrillas de mantenimiento de espacios verdes, que seguía con barrido de calles, y de ahí de a poquito la gente que entraba sin experiencia iba formándose para hacer primero pequeña obra pública, aprender plomería, aprender carpintería, aprender construcción, hasta llegar a las cooperativas mayores, que han hecho este trabajo tan interesante de integración sociourbana, haciendo cosas tremendas, ¿no? Entonces, por los dos lados, Milei baja la calidad de vida salteños. Pero hablando puntualmente de los beneficiarios, uno por ahí dice, son 78.000 pesos, ¿no? Y quizá algún oyente con mucho tino esté diciendo, no alcanza para nada. Efectivamente, claro, no alcanza para nada. Ahora, ¿cuál es la cuestión? Que los beneficiarios de este programa social son gente de la más alta vulnerabilidad. ¿Qué significa eso? Que es gente que vive el día. Entonces, el que vive el día, seguramente más de uno de tu audiencia sabrá que vos te levantas a laburar, y si vos no te levantas o no vas por alguna razón, no hay. Entonces no te puedes enfermar, no le puede pasar nada a tu chico, no podés de ninguna manera ausentarte. Y es más, hay gente que vive también del comercio, que es changarín, que va puerta por puerta golpeando y tratando de encontrar alguna fuente de ingreso, o que va a vender a feria, y de repente vos podés ir a trabajar, salís con la máquina de cortar pasta al hombro, salís a vender, y de repente gastás más en el remis que en lo que ganás vendiendo, y fuiste a laburar, igual no hay. Entonces esa gente no tiene previsibilidad en su vida, y no podés vos decir, che, voy a tener unos mangos para pagarme a piecita, voy a tener unos mangos para, yo sé que esta semana las puedo zafar con el tema del programa de volver al trabajo, o puedo pagar un medicamento, que también sea, dicho de paso, muchos adultos mayores atacados con las políticas de Milei. Entonces es altamente sensible.
0: Exactamente, si haces un prorrateo, 78.000 dividido 30 días, te da en que cada día tenés para gastar 2.600 pesos. Con 2.600 pesos comprar

0: unas dos paltas a lo sumo, comprá dos paltas para darte una idea. Sí, podés comprarte tres naranjas por lo menos, sí. Entonces es importante esto que acabas de decir, para que reflexionen las personas, sí, que estos planes de volver al trabajo eran eso, era había una devolución, pero también se capacitan las personas, o sea que esto no es nada de eso. Hoy hacen por ser 7 de agosto, en conmemoración, en recuerdo, en pedido de San Cayetano, hacen una olla popular, ¿no es así?
1: Sí, mira, justamente eso. Nosotros todos los 7 de agosto, históricamente, primero porque es una cuestión de fe sentida por muchos compañeros, pero además también hay gente que no comparte por ahí la fe católica, pero se siente identificado con todo el proceso social y con todo lo que significa para nuestra comunidad el día del santo patrono del pan y del trabajo. Nos acercamos cada año al templete de San Cayetano pidiendo más y mejor trabajo para nuestros compañeros, para los salteños, para los argentinos, y en esta situación, lamentablemente, ya ni siquiera vamos a pedir eso, sino que vamos a evidenciar una situación de hambre, ¿no? Nosotros en otra oportunidad hemos hablado acerca de el trabajo de relevamiento que hemos hecho acerca de la inseguridad alimentaria en la provincia de Salta, gente que uno de cada cuatro salteños no se está salteando una comida. Es una situación realmente de emergencia en el sector que es el que trabaja en economía social y que trabaja en economía popular y que se busca la moneda día a día. Todos sabemos que no se vende nada, todos sabemos que la gente ahorra cada peso, todos sabemos que los servicios cada vez se llevan más ingresos de nuestro bolsillo. Entonces esa gente es la primera que sufre, y hoy vamos a evidenciar eso con una olla popular donde van a estar asistiendo personas de todos los barrios, primero para evidenciar esta situación de hambre y segundo para denunciar que Milei, de una manera totalmente insensible, mientras le ahorra impuestos, mientras le hace concesiones a los sectores más pudientes de la sociedad, como la sociedad rural salteña, a nosotros nos priva de la menor previsibilidad que es totalmente necesario para tener condiciones de vida dignas.
0: Bien, entonces la propuesta de hoy, ¿a partir de qué hora las personas pueden ir a esta olla popular? Darío, ¿quiénes se pueden acercar?
1: Nosotros estamos citando a nuestros compañeros que van a ir preparando el marco, adornando las cosas, llevando las imágenes y trayendo el pan acerca de las 10:30. Pasadas las 11, ahora justo estamos con las compañeras que están acá picando, estamos preparando ya las cosas. Pasadas las 11 vamos a estar llevando la olla para que pueda ser bendecida por personal de iglesia, por los padres de la iglesia. Y tipo 11, entre 11:30 y 12 vamos a estar sirviendo. Es totalmente abierto a cualquier público que haya en el día de la fecha, ¿no? Además de compañeros que se van a acercar con el correspondiente recipiente para poder llevarse a su casa el almuerzo o poder guardarlo para la cena, cualquier persona que esté ahí, vecinos, totalmente invitados a poder hacer la fila y llevarse un plato de comida caliente que es tan necesario en estos días.
0: Bien, es en el templete de San Cayetano a partir de las 11:30 más o menos.
1: Sí,
0: está bien, perfecto. ¿Y qué están preparando? ¿Se puede saber?
1: Sí, obvio. Mira, nosotros siempre lo que estamos recorriendo en estos últimos meses es a guiso de menudo. Es lo que nosotros hemos encontrado como la opción más acertada entre lo más rico, lo más lindo que se le puede ofrecer a los compañeros y lo que nos permite a nosotros el bolsillo para alcanzar más cantidad de comensales, ¿no? Es una situación bien dura. Sabemos que obviamente no le podemos pedir nada a la gente que se acerca, entonces entre donaciones, entre que hacemos bolsillo entre todos los compañeros, es lo que siempre estamos haciendo en estas últimas ollas. Es un laburo que nosotros venimos desplegando en los barrios, Solidaridad, 20 de junio, en otros barrios también, lo venimos haciendo en cada uno de esos barrios, pero hoy por ser una fecha especial tratamos de llevarlo a un lugar un poquito más céntrico y más representativo para que realmente lugares como el tuyo, que de paso te lo agradezco de nuevo, puedan visibilizar la situación que están pasando.
0: Bien, bueno, al final no me dijiste qué es lo que se come.
1: ¿Guisito?
0: Sí, guisito. Guisito.
1: Sí.
0: Perfecto.
2: Con menudo.
0: Listo, gracias Darío por esta comunicación, es un gusto, un placer, sí.
2: Que este tipo de organismo estén al lado de la gente, ¿no?
0: Claro,
2: qué importante.
0: No te auguro éxito porque sería constatar de que hay personas, y eso duele en el corazón, de que lamentablemente más personas tienen que ir a estas ollas populares, claro, para tener algo
2: caliente. Y lo importante, ¿no?, es que se empiecen a dar cuenta, porque a ver, hoy o últimamente, hace 2 años, 3 años atrás, 6 o casi 7 de cada 10 salteños han votado esta línea política a nivel nacional, ¿no? Así que esperemos que los salteños empecemos ya a empezar a indagarnos de qué manera para la cara del 2027, ¿no?
0: Uh-huh. O sea, ojalá que meditemos.
2: Sí. Bueno, gracias.
0: Gracias, Darío.
1: Muchas gracias, que estén bien.
0: Hasta luego. La propuesta de esta olla popular ahí en el templete de San Cayetano, después de las 11, 11:30 podrán asistir las personas que quieran tener un plato calentito. Por ahí vos no lo necesitas, pero conoces a alguien, che, ahí en el templete están dando, aunque más no sea un
2: plato
0: guisito,
2: un plato de
0: guiso. Acercate, pasá la voz si encontrás a alguien que lo necesita. 8

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0: 8 de la mañana, 25 minutos en toda la República Argentina. Te acompañamos en esta madrugada, en este día viernes 7 de agosto del año 2026, día de San Cayetano, día de la cervecita, sí, día de los faros, sí. Hay un tema de los Cadillac. Un faro en la ciudad, no, ya me voy a acordar, intentaría, bueno, no es de los Cadillac.
1: Laurita dice, qué buena música de viernes, me están haciendo mover las cachas.
0: Sí, bueno, está lindo para tomar una cerveza.
1: También, ¿está? Cerveza rubia.
0: Cualquiera. Bueno, mientras sea cervecita está bien. Actualizamos los datos del tiempo.
1: Bien, para los que recién se están despertando, como Carmencita, que no escuchó los dos mensajes anteriores, recién está empezando a sintonizar, siempre un poquito más tarde, es viernes, así que me imagino que se debe acostado tarde y levantado tarde, así que bueno, el cielo se encuentra cubierto con humo en estos momentos, 10 grados 7 décimas la temperatura con una humedad del 61%. Los vientos están soplando de zona norte a 12 kilómetros por hora, la máxima para la jornada del día de hoy será de 19 grados, así será la amplitud térmica, y para sábado y domingo la mínima va a rondar entre 2 y 6 grados y una máxima entre 15 y 23 grados. Así será la amplitud térmica para este segundo fin de semana del mes de agosto. No me quiero olvidar también otro saludo a Sofi y a Vanessa, que también comenzaron quizás hace minutos, empezaron a sintonizar Hora 7 Radial. Así que de esta manera ya hicimos toda la salutación. Isabel, no me quiero olvidar tampoco. Así que Isabel también, un gusto, siempre un placer que ella esté prendida todas las mañanas con los hermanos Verón, así que por esta manera nosotros hacemos compañía, de esa manera nos estamos despertando todas las mañanas y bueno, hacemos un mimo, ¿no? Ustedes nos miman y nosotros mimamos a ustedes.
0: Está bien, esa es la proporción, ¿tá? Pero estamos compartiendo, somos y hacemos esta parte de la historia, la que juntas y juntos compartimos cada mañana a través de la 88.1, ¿no? Esta cofradía, la que armamos. La Unión Industrial Argentina se lamentó y cruzó a Luis Caputo por las calificaciones de tarado a quienes defienden a la industria. No ayuda en absoluto estas declaraciones al diálogo. Este gobierno no tiene diálogo, porque si pensase en forma y totalmente distinta, ¿no es cierto?, autodefensa de la industria no es incompatible con defender la estabilidad macroeconómica, ni con abogar por la baja de inflación, el equilibrio fiscal y la normalización de la economía. La Argentina necesita una industria competitiva, integrada al mundo y capaz de exportar, recalcó el titular de la Unión Industrial Argentina, Rapalini, que viene planteando que los problemas que afectan la competitividad son los componentes impositivos, laborales, de infraestructura y financiera. La competencia desleal que está impactando fuerte, el bajo consumo que tenemos y la caída de la actividad en muchos sectores industriales es el común denominador en la baja venta de las industrias. Las declaraciones de Luis Caputo, arremetida contra la industria por los valores de los productos locales, dijo, todos los boludos como nosotros pagamos las cosas 2, 3, 4, 5, 10 veces más lo que valía. Una prenda valía 10 veces más, un celular valía 3 veces más, si pinchabas una goma, 4, si comprabas un auto, era 2 veces. Para todos los tarados que hablan de la industria, explicó Luis Caputo. Lamentable lo de el ministro. Para eso es ministro y él tiene que esforzarse, ¿no es cierto?, para que las personas no paguen 10, 15, 20 veces más si los producto, ¿está? Pero también tenemos que ser competitivos, por supuesto, no en detrimento de las personas, como sucede ahora, ¿no? Como sucede ahora, ¿no es cierto? En donde vos tenés una baja de inflación, pero no llegás a fin de mes. Tenés que tener tres o cuatro

trabajo, y si no tenés que ir a algún usurero, algún pedir préstamo porque no te alcanza el dinero. Realmente vergonzoso. 8:31 de la mañana, Javi.

0: 8:33 en toda la República Argentina. Estamos transitando, somos y hacemos parte de la historia, esta historia que juntas y juntos vamos empujando a través de la 88.1. El impacto que tuvo ayer, la sorpresa que tuvimos ayer de participar de las actividades esta en la Plaza 9 de Julio, en la marcha, simple y exclusivamente defendiendo lo que es nuestro.
1: Y el retroceso por parte del gobierno nacional, ¿no? A darse cuenta de que no pueden avasallarnos.
0: Sin embargo, ponen la policía para reprimir, esas cositas ahí.
1: Tal cual.
0: Hemos encontrado a distintas personas, a distintos personajes de la urbe política, de la cultura, como por ejemplo me sorprendió Félix González Bonorino. Nosotros lo conocíamos como un dirigente político, como defensor, ex defensor del pueblo de la nación argentina acá en Salta, ¿no es cierto? Pero también es músico, también pone su creatividad al servicio de la reflexión. Pero antes de hablar de ello, vamos a hablar de lo que ha dejado ayer la movilización, justamente por él ser un dirigente político. Félix, ¿cómo te va? Es un gusto, un placer nuevamente charlar contigo. Te saluda Javier, quien te habla, Hugo Verón, y todas y todos que estamos aquí en Hora 7 Radial. Buen día.
2: Hola, buenos días, Javier, Hugo. Muchas gracias por el llamado. Sí,
1: un placer.
2: Fue una jornada muy, muy linda en cierto sentido y con sabor a poco. Pero bueno, a veces lo ideal es enemigo de lo bueno. Estamos con una parte de la batalla prendida y ganada. Uh-huh. Hay que ponerse de ese lado. Pero bueno, ayer se produjo un gran retroceso por parte del gobierno nacional a una ley que para ellos era fundamental. Ellos a las leyes vieron que le ponen nombres fantasiosos, ¿no? La inviolabilidad de la propiedad privada y bueno, pero eso no hace falta, una ley, ya está la Constitución. En fin, y la modernización del trabajo y nos lleva con las leyes a 1890. Entonces, todo es una gran farsa que solamente busca retrotraer las conquistas sociales que hemos tenido en la República Argentina a lo largo de 100 años de ahora, del peronismo, y anteriores. Uh-huh. Anteriores, o sea, en cualquier momento le sacan el voto a la mujer. Sé que para la menor duda, si pueden se la sacan porque son misógenos. Entonces, estamos sí en manos de, siempre lo he dicho, en manos de un grupo, más allá de Milei, ¿no? Es el grupo, un grupo que está cebado, que han olido sangre en el pueblo y están dispuestos a comérselo crudo. Y eso quiere decir que nos están dispuestos a comer crudo a todos nosotros.
1: Y hay que hablar los senadores que nos representan, ¿no?
2: Los senadores que nos representan se representan a sí mismos. Mira, a ver, era esperable que Orozco y Coraita, Guzmán Coraita, voten a favor, porque son de la Libertad Avanza, entraron claro. Por ellos. Ahora,

0: metiendo a la tierra salteña y a los salteños y regalar las tierras, porque aprobaron esta ley y hubieran aprobado la otra ley.
1: Claro.
0: Russell a mí me da una lectura de segundo nivel, digamos. Sabemos que Flavia Rollón ha mantenido una posición totalmente vertical y unida a la del gobernador. En todas las votaciones que hubo, creo que ella votó igual de lo que pedía el gobernador. Y esta vez no tengo por qué pensar que no hizo lo mismo. Es decir, el gobernador le pidió que vote en contra de la ley.
1: Claro.
0: Ahora, claro, está muy bien. Ahora, a mí me llama mucho la atención, porque nosotros lo que sabemos de nuestro gobernador es que, más allá de toda su capacidad política, más allá de toda su alegría para cantar Rosa Rosa, él lo que es un sobreviviente. ¿Y no será que está viendo que se hunde el barco de Milei y está comenzando a decir vamos a ir sacando los pies del plato? Lo mismo le pasa a Haldo, el tucumano. Y que entonces le dio la orden a la que podía dar una orden a que voten en contra de la ley. Pasará lo mismo en diputados cuando vaya esta ley cercenada.
2: Pero no estamos muy lejos de pensar el 2027.
1: No,
0: para nada, porque okay. Además, yo lo que no, para nada, ellos ya están hablando de julio, la fecha de ¿cómo se llama? De las elecciones.
1: ¿En julio o en mayo?
2: En mayo acá en Salta.
0: Y en mayo acá en Salta estamos a 10 meses, 8 claro. meses. ¿Qué
1: está bien, está bien.
0: ¿Quieren instalarse acá?
1: Además, meto un bocadito, Félix. Vos sí sabés, todos conocemos que el negocio paralelo que tiene el gobernador o donde viene el gobernador puso una inmobiliaria. O sea que vos decís, concatenado con eso, podría beneficiarse con esta ley, porque empezaría, como es una inmobiliaria, ¿no es cierto?, empezaría a vender las tierras, a ver qué es lo que pasa, ¿no?
0: También, acá hay una parte de la población que se ve que son 300.000 personas más o menos, que son las 620 comunidades de pueblos originarios que están en este momento a merced de una ley, todavía no, porque tiene que ser sancionada, de una ley que habilita los desalojos.
1: Claro.
0: De los pueblos originarios. Entonces, después de años y años, décadas, le van a permitir, como lo han hecho en anterioridad, lo que pasa es que se frenó desde una ley que por lo menos le daba la suspensión de los juicios de desalojo a los pueblos originarios hasta que se definiera la cuestión de fondo de la tierra, de los territorios. Bueno, eso es una población muy importante, pero estoy hablando de 200-300 mil personas que yo creo que el gobernador tiene que darse cuenta que le van a votar en contra. Le van a votar en contra, como ya le votaron en contra a Milei en el interior, en el Chaco Salteño, perdieron las elecciones. El único lugar de la provincia donde perdieron las elecciones, en poblados de ahí. Así que bueno, pero me gustó la presentación que me hiciste aparecer como músico, es mucho eso.
1: Sí, bueno, pero vas a presentar algo este sábado en Vaqueros.
2: Contanos.
0: Este sábado a las 8 de la noche en La Totora, con un amigo, Carlos Mosquera, que es el músico, yo puse las letras, nos vamos a presentar. Tenemos un tubo que se llama La Orilla y presentamos Incendio en Salta. Es un abordaje musical de una crisis social que viene un poco también a esto, ¿no? A plantear el problema de la tierra, el problema de la de cómo se apoya a los marginales, ¿no? Y lo hicimos letra y lo hicimos cuento y lo hicimos una historia para escuchar y después quedarse a reflexionar en todos juntos. Y bueno, a mí me pareció muy novedoso para mí hacer esto. Yo no me lo esperaba haciendo esto. Y

0: Estoy muy contento porque, bueno, es...
1: A través de la cultura le estás dando, claro, le estás dando la impronta de lo que hoy la gente necesita escuchar hoy, y ver, ¿no? Tal cual.
2: ¿Cómo será? Bueno, ¿quién canta? ¿Hay alguien que canta o es una lectura?
0: Sí, canta Mosquera. Canta Mosquera, canta muy bien. Es completo, es una pieza, son como 40 y pico minutos, pero donde tocamos toda una evolución de lo que sucedió realmente el primero de agosto del año pasado en el barrio Ampliación 20 de Junio. Uh-huh. Ahí se produjo un incendio y en ese incendio no quedó nada de ese incendio. Uh-huh. Y la gente reaccionó. Y cómo las historias de las cosas que pasaron ahí, en 3 o 4 cuentos, son recordadas, pero además de manera... Bueno, artística, yo creo que hay bastante de creación y de música muy buena, ¿no? Uh-huh. Y las reservas, yo ya te doy las reservas, ¿están ahí?
2: Uh-huh. Repetime el número, por favor, para que las personas puedan hacerlo y puedan tomar nota. Hay un celular, así que vayan agendando.
0: Porque es chiquito.
2: ¿Cómo?
0: Hay que hacer la reserva porque es pequeño el lugar.
2: Ok, ajá, bien.
1: ¿Lo repetí el número, por favor?
0: 3875 215-235.
2: Ok. 215-235. Sí.
1: La Totora Espacio Cultural, ¿no es cierto? Este sábado a partir de las 20 horas.
0: A las 20 horas. El dúo La Orilla. Incendio en Salta.
2: Bien. Bueno, un espacio para reflexionar.
0: Muchísimas gracias y un abrazo grande.
2: Un abrazo grande. Chau. Bien, ahí estuvimos hablando con Félix González Bonorino, sí, hablando un poquitito con él acerca de esta reflexión que se va a presentar, sí, un abordaje musical en una crisis social, charlando acerca de lo que se viene, incendio en Salta.
1: Repetir número, por favor.
2: 3875-215-235.
1: Bueno,
2: ¿está? Bien, ahí podemos reflexionar, podemos charlar, podemos vislumbrar esto, ¿no? 8:45 de la mañana.

0: 8 de la mañana, 48 minutos, en un operativo de tránsito iban 6 cascos, se quedaron sin motos. La municipalidad de la ciudad de Salta llevó a cabo controles en 2 intersecciones de nuestra ciudad, y en los controles se realizaron en Coronel Vidi Jujuy y en Avenida Bicentenario. Allí se realizaron más de 250 motocicletas, de las cuales 19 se fueron caminando porque no tenían los papeles en regla, no llevaban casco, así que se ha secuestrado esa cantidad de motocicletas. Cabe recordar y destacar que las sanciones que los infractores tienen son severas, tanto en lo económico como en las inhabilitaciones, con el objetivo de tener mayor convivencia vial. Se realizan estos operativos sobre 250 motocicletas, 19 fueron secuestradas. Hay que utilizar casco, hay que llevar los papeles y no hay que ir en contramano. Eso hemos venido notando últimamente, que muchas y muchos no solamente motociclistas,
1: ¿cómo? Motocicletas en contramano.
0: En contramano.
1: En el interior es muy común eso, ¿no?
0: Motocicletas y bicicletas en contramano.
1: Mira.
0: ¿Está? Así que al final la responsabilidad es nuestra. Al final la responsabilidad es nuestra.
1: Así es.
0: 8:50, Javier.
1: Así es, y seguimos con la misma temática, ¿no? Patitas amarillas, la primera iniciativa en Salta que busca recordar a un animal víctima de un siniestro vial. Así que Salta tendrá la primera patita amarilla, no solamente la estrella, ¿no? La patita en memoria de una perra que murió en un siniestro vial. Así que esta huella amarilla sobre el asfalto será el símbolo de esta nueva iniciativa inédita en Salta. Este sábado, a partir de las 11 de la mañana, familiares y allegados de las personas damnificadas, ¿no?, por un siniestro vial, se va a reunir en la intersección de Avenida Sarmiento y General Güemes, donde se realizará la primera intervención denominada Patitas Amarillas. La propuesta de los salteños busca recordar una perra, Lola, que perdió la vida en ese lugar, pero también instalar una reflexión sobre la responsabilidad al volante, la convivencia vial y el cuidado de los animales que forman parte de la vida cotidiana de muchas familias. Así que esta huella amarilla toma una referencia, ¿no?, a las tradicionales estrellas amarillas, aunque modifica su forma para representar una víctima diferente. Allí donde una estrella recuerda a una persona fallecida en un siniestro vial, bueno, ahora será una huella que va a buscar recordar un animal que también perdió la vida como consecuencia de un hecho de tránsito. Así que, bueno, de esta manera, el homenaje, ¿no?, se va a realizar en el mismo sitio donde ocurrió el hecho. Una camioneta embistió a una paseadora que circulaba junto a 2 perros que vivían juntos desde hace años, Lola y Lolo, quienes, según la cuidadora, eran inseparables. Como consecuencia de este impacto, la mujer sufrió lesiones y uno de los 2 animales murió. Así que, bueno, esta iniciativa será este sábado a partir de las 11 de la mañana. Se va a pintar la primera huella amarilla, sí, no estrella, huella amarilla, haciendo alusión que, bueno, patitas amarillas, qué tan importantes son nuestras mascotas.
0: Uh-huh.
1: Bien.
0: Bueno.
1: Nos vamos.
0: Sí, nos vamos ya. Perfecto.
1: Faltan 7 minutos.
0: 7 minutos faltan para que lleguen las 9 de la mañana. Llegando al segundo fin de semana, primera semanita completa, podríamos decirlo, que está finalizando, es así. Queremos agradecer la deferencia que tuvieron, que tienen, y la que seguirán teniendo en esta cofradía que armamos bien, pero bien tempranito. Ya llega lo mejor en FM Noticias, todo el desmenuce de la información, todo el desmenuce que usted debe y tiene que saber. ¿Para qué? Para interpelarse, para aportar también ese granito de arena, como lo decimos, lo hacemos y lo promovemos. Y hablando de promover, promovemos esto de pásenla bien, que para eso está la vida. Chau, chau.
2: La vida es una moneda.

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0: 9:09 de la mañana, bienvenidas, bienvenidos. Esto es Fuego Amigo, por acá, por la 88.1. Los vamos a acompañar hasta las 11 de la mañana. Ya está Gustavo Sarabia. Acá Carolina Guerrero, ¿cómo estás, Caro?
1: Pero buen día. ¿Cómo le va? ¿Cómo está? ¿Cómo estamos hoy?
0: Viernes Santo, juega la Juventus.
1: Juegan los santos hoy.
0: Cuando los santos no vienen, vienen marchando los santos, van bien, che.
1: Vienen ahí acomodándose.
0: A las 10 de la noche en el Marti Arena, enfrentan al equipo marplatense de Deportivo Alvarado. Pero bueno,
1: arriba los santos.
0: Tema principal, la llamada ley de inviolabilidad de la propiedad privada, realmente viola los derechos de todos los argentinos y, lamentablemente, lo más importante, creo que lo aprobaron ayer.
1: Sí.
0: De lo que buscaban, me parece.
1: De lo que buscaban. Se sacaron algunos... Pero
0: si fuera hoy que Argentina, de la mano de Kicillof, quisiera expropiar YPF, no lo podría hacer.
1: No.
0: No lo podría hacer porque... a partir de ahora se tiene que pagar lucro cesante... un montón de cuestiones, lucro cesante hasta los años, porque viste las concesiones, ya cada vez las dan por más años, de 30, 40 años,
1: sí.
0: seguridad jurídica que le dicen, a seguridad jurídica para las propias empresas, ¿no?
1: Uh-huh.
0: Para las multinacionales. Lamentablemente estas empresas ya entre, por un lado, la cuestión de los salarios y también las indemnizaciones, que cada vez van a ser menores, con cálculos menores, con jubilaciones que van a ser siempre iguales. O sea, no,
1: no, para eso.
0: No. Prácticamente en los cálculos vamos a entrar todos en la misma jubilación. Vamos a cobrar poquito todos. No va a haber diferencia porque se desprende los nuevos cálculos de indemnizaciones, sin vacaciones, sin un montón de cuestiones.
1: Exactamente.
0: ¿No? Entonces cada vez van a caer más. Lo cierto es que en cualquier desavenencia que haya entre el Estado y las concesiones, y bueno, las concesiones va a ser muy difícil sacarlas porque no va a juntar el Estado el dinero que necesita para decir, no, che, no invertiste en todos estos años, ya no tenemos independencia petrolera, independencia de combustibles, toda la plata que ganaste te la llevaste a otros países, no importa nada.
1: No
0: importa nada. Además de eso...
1: Qué peligroso, ¿no? Todo lo que se está haciendo, todos los proyectos, de alguna manera, nosotros decimos, vienen a golpear el bolsillo de la gente, decíamos, vienen a golpear al que menos tiene, pero ahora ya esto va creciendo, ¿no? Y de alguna manera o de otra se las van arreglando, pero bueno, me dicen que no, porque la gente se entera, la gente sale, la gente marcha, pero después entre gallos y medianoche veo como de a una cosita te voy poniendo y vamos sacando lo que nosotros queremos y vamos armando el país que nosotros queremos, ¿no? Ellos, por supuesto.
0: Claro, el país en formato para los ricos.
1: Sí.
0: Y uno de los ejemplos, pues todo es bueno para... Uno de los ejemplos es que si vos sos bancalizado, tenés un salario, te llega la notificación de Mercado Pago que te dice, che, te doy un crédito.
1: Sí.
0: Al 145% anual. Si vos tenés la UH y tenés un plan ingresos variables, ¿sabés cuánto te cobra Galperín? 475% anual.
1: Claro.
0: Mercado Pago. O sea,
1: arriba de las manos te hace un asalto.
0: Eso le están cobrando a la gente humilde. A la gente humilde le están cobrando eso.
1: Bueno, pero el presidente dijo que nadie les pone una pistola en la cabeza para que vayan a pedir un crédito.
0: Bueno, Victoria Tolosa Paz Claro, pero no te queda otra, pues. ¿Ah?
1: Bueno, pero si vos no le podés dar de comer a tus hijos, es culpa tuya que tenés hijos. ¿Qué culpa tiene el presidente y el Estado que vos tengas hijos y no le puedas dar de comer?
0: Claro. No, pero lo cierto que esto en realidad termina como incobrable.
1: No se puede.
0: Y de paso, bueno, es la gente más humilde, bueno, termina como una coacción en la cuestión del voto. Lo cierto es que siempre que hubo mucha plata para repartir, yo me acuerdo la tarjeta Argenta, uh-huh, en las elecciones intermedias durante la gestión de Macri, tiraban de a 30, 40 mil pesos en ese momento, que era una barbaridad de plata.
1: En aquel momento, sí.
0: A toda la gente que tenía un aguache, a toda la gente que era humilde, ¿no? Y ellos se jactan de que agarra la pala, qué cosa, pero hoy los 6 millones de planes y este endeudamiento que tienen, que bueno, es como un costo para que siga gobernando los que ponen el país en modo para los ricos, ¿no? Y el saldo lo está pagando la clase media.
1: Exactamente. Bueno, recordemos también que este gobierno vino a sacar los planes porque eran todos unos vagos, porque, a ver, con la plata de la asignación universal por hijo, la gente iba y compraba en el súper, no una leche, el vino más caro, la carne más cara, eso es lo que se dice, ¿no? Lo que puede decir, bueno, hay que ver, hay que estar también para decir tremendas cosas. Pero bueno, decían que iban a quitar todos esos planes porque estaban fomentando vagos, toda una generación de vagos y demás, pero también hay que tener en cuenta que los planes sociales, como la asignación universal y demás, ha crecido en la cantidad de personas que hoy acceden a este beneficio que da el Estado, por así decirlo, ¿no?
0: Y cada vez va
1: no
0: a crecer,
1: se quitó,
0: más.
1: Se creció. Yo dice, hemos sacado tanta cantidad de gente de la pobreza, pero hacen referencia a que ya no trabajan más y ahora están dentro de los planes sociales.
0: Claro, están subsidiados.
1: Están subsidiados.
0: Es la gente que sacan de la pobreza.
1: Sacaron de la pobreza, pero antes no estaba subsidiada. Esa persona estaba trabajando en relación de dependencia, en alguna fábrica, en alguna empresa, la cual cerró, en un negocio que cerró, y no les queda otra que hacer todos los papeles para cobrar lo que es una asignación universal. Ahí ya no son vagos, no son planeros, no gastan la plata para comprar el vino más caro, la carne más cara, las zapatillas más caras, ya no. Ahora hay gente que sacamos de la pobreza y es un lograzo. ¿Dónde está el logro? Le seguimos mintiendo a la gente, le seguimos diciendo que está todo bien de esta manera. A ver, no te sacábamos de la pobreza. Estabas re bien o medianamente bien trabajando como corresponde, ganándote el dinero que ellos, claro, decían que tenías que ganarte, de la manera que ellos decían que lo tenías que hacer. Trabajando, agarrando la pala. Y ahora te mandan a cobrar un plan social y está bien.
0: Claro, en Brasil está regulado. Te estoy escuchando, Sarabia, por el micrófono. Gustavo.
1: Hola, ¿qué tal?
0: Desenchufa el micrófono.
1: Se lo estaría escuchando.
0: Pone para el otro lado. Bueno, ahí está. Perfecto. Entre la asignación universal y la tarjeta alimentar son 200 mil pesos.
1: Sí.
0: ¿Sí? Y te dan créditos de 30, 50 mil pesos y te descuentan todo por el préstamo. Te descuentan absolutamente todo. O sea, no te resguarda la cuestión alimentaria, cuestión de nada. Brasil está regulado esto. Todos los que reciben el subsidio no le pueden descontar todo. Queda una parte, que en realidad es una parte igual, mínima para alimentarse teóricamente. Bueno, 1.100.000 personas.
1: Sí.
0: 1.100.000 personas le deposita el sistema previsional en Mercado Pago. Ya tiene 1.000.000. Esa plata es la que maneja Mercado Pago, digamos, 1.100.000 personas, ¿no?
1: Galperín.
0: O sea, ya no es los bancos, ya es Galperín. Todo Galperín. Lo hace Galperín.
1: Sí.
0: Bueno, los costos son descomunales y acabamos de decir. 475% le cobra Mercado Libre a los más pobres en el sistema. ¿Mm? Y a los que tienen cuenta bancaria, que tienen salario, que tienen ingreso, le cobra el 145%. Igual, de todas maneras, estos créditos de 50 y 30 le podrían hacer 140 y, como siguen haciéndolo, descontarle todo, absolutamente todo. Pero no, los matan.
1: No, si yo te puedo sacar mucho más, y a mí qué me importa. Sí, a ver, si no te alcanza, no, bueno, prueba trabajando, decía, prueba laburando, decía alguien por allí, ¿no? Claro, es complicado, la verdad. No es tanto lo que gana la gente, y eso obliga, ¿sabes? Eso obliga a las personas a tener que buscar otros créditos. A ver, ¿a quién le pido plata prestada? Bueno, a ver, tenemos estos que te dan y te cobran por semana y no sé qué, y después tenemos grandes problemas porque no llego a pagar, porque tengo la asignación universal, resulta que me la comen prácticamente completa, con la tarjeta alimentaria incluida, y cómo hago para pagarle al que me viene a cobrar por semana. Entonces empieza a ser más grande el rollo, y bueno, así estamos, ¿no? Pero bueno, nadie le pone una pistola en la cabeza a usted para que vaya a pedir un crédito.
0: Hay un atraso este sector, que es bastante importante, que ya hace 90 días que no puede devolver nada, pagar nada, ¿no? Pagar nada.
1: Y esto se complica, ¿no? Con estas reformas. Y a ver, ayer en la jornada, ya a la madrugada, se votó el Senado, el Senado estuvo sesionando, se votaron, y donde, a ver, también se aprobó, tienen ya media sanción, ¿no es cierto? Lo que es esta cuestión inmobiliaria, ¿no? Donde se saca lo que es el, déjeme recordar, el desalojo exprés, donde se solicita que si la persona por allí se atrasó un mes o simplemente se me terminó el contrato, yo voy a hablar al juez para que el juez me habilite que en 10 días usted tiene que desocupar, a cual no le importa si hay menores o no hay menores, hay que sacar esos menores. Sí, teniendo menores de edad, lo que se puede hacer es urgentemente judicializar esto, ir y decir, no, bueno, recursos de amparo, distintas cosas, para que me den un par de días más porque tengo los menores. ¿A dónde apunta este gobierno con este proyecto? A decir, bueno, a ver, ¿qué es lo que vamos a hacer? Necesitamos que cada provincia se haga cargo, porque esto va a ser así. Decir, bueno, estamos desalojando, hay tres menores, ahí tiene que intervenir lo que es municipalidad, gobierno, todo, para asistir a esa familia que quizás no tiene el dinero para mudarse, para cambiarse de casa. Entonces, se plantea, por ahí, como ejemplo, decir, bueno, se le puede dar una cantidad de plata, un subsidio, digamos, para que esa persona pueda ingresar a una vivienda digna, o un hotel o lo que fuera, hasta tanto, pero eso no sucede. A ver, si no le están pagando nada, ¿de dónde pretenden que un gobierno saque? A su vez, también está esta situación de decir, bueno, tenemos Secretaría de la Niñez, tenemos los ministerios tutelares, que deberían trabajar en conjunto para que para también acompañar a esas familias.
0: No hay sensibilidad social, hay un acompañamiento, en este caso, para ver si seguís consiguiendo que Milei sea reelegido en el marco de su verborragia. Por ahí, esto que saltó de nacionalismo que el Mundial trajo con el triunfo a Inglaterra, donde muchos famosos estuvieron y hablando de las Malvinas permanentemente, incluso la esposa de Messi, uh-huh, Antonella, sí, Roccuzzo, más todas las cantantes de clase de edad joven, sí, María Becerra, sí, Lali, no sé, etcétera, etcétera, etcétera. Y bueno, esto trajo un contrasentido, pues empezaron a verse cuestiones como y a viralizarse nuevamente esta admiración de Milei por todas las autoridades inglesas, cómo le chupa las medias a Donald Trump, todo esto, y se apareció como un foco. Ya no estaba tan bien ser, uh-huh, colonia de Estados Unidos.
1: Exacto.
0: ¿no? Porque eso lo que a eso te llevan, digamos,
1: es,
0: ¿no?,
1: lo que generaron, ¿no? Sí, bueno, se pudo ver varias expresiones, posteos y demás, canciones y todo que empezaron a sacar, pero en general, ¿no? Si usted se pone a ver, en general, así un análisis, digamos, de lo que es la música argentina, casi la mayoría de los artistas empezaron a sacar canciones. Tenemos Aire, por ejemplo, que se va se estrenó su nueva canción y demás con la de Leo Valdés, donde se van a nuestras raíces, ¿no? Con un tono musical más norteño, del mismo video también, que muestra más lo autóctono de nuestra tierra y demás.

0: Se pudo ver en la jornada de ayer distintas manifestaciones en los distintos puntos del país, donde también había niños, donde también habían chicos que se juntaron de sus colegios, que decidieron salir a marchar en Santa Fe, en Buenos Aires, que decían, bueno, nosotros veíamos y decíamos, wow, se autoconvocaron para por ahí otros medios de comunicación oficialistas que decían, no, fueron convocados por los sectores políticos de izquierda, por un peronismo devastado que convocó, por favor, o sea, fueron personas que se autoconvocaron. A ver, los adolescentes, los chicos de colegio no se convocaron porque apareció Kicillof y les dijo hagamos, la trosca por allá, ¿no?
1: Pasaba desapercibido de los pibes de Malvina, las canciones de muchachos, sí. las canciones en general que nombran las Malvinas argentinas, es como una entelequia, una cuestión que está lejos, una cuestión que nadie ve.
0: Es como natural entonces, ya uno se acostumbró a decirlo, pero como que no se tomaba esa conciencia real.
1: Exacto. Entonces apareció la bandera de la selección argentina, ¿y qué hizo Milei? Mono aneuronados. Sí. Esto lo hacemos con diplomacia sabia. No, conseguimos las cosas que necesitamos conseguir. Nada. O sea, así los insultó a los jugadores de la selección argentina, enloquecido. Totalmente fuera de sí.
0: Enloquecido, claro, pero porque ya es su costumbre. Bueno, lo mismo hace con sus pares políticos a nivel internacional, ¿no? Donde que si no me gusta te insulto, te digo pues, un montón de cosas que también nos trae distintos problemas a futuro, ¿no? En las cuestiones comerciales y demás, esta diplomacia que se va quebrando de alguna manera por la falta de diplomacia justamente de este presidente.
1: Bueno, para mí, Esta ley de la inviolabilidad de la propiedad privada, lo más grave es este CIADI local, o sea, es como un tribunal extranjero. En realidad, los jueces de federales argentinos, los salteños, están convencidos que son empleados de Gustavo Sáenz. Sí. Y los nacionales están convencidos en estos momentos que son empleados de Javier Milei. Sí. El ejemplo más importante es cuando Macri tenía cerca de 70 imputaciones y procesamientos por distintas causas, sí, ¿no? Y rápidamente fue presidente. Y lo absolvieron de todas las causas.
0: Sí.
1: No era traficante de autoparte, no era traficante de auto, no era expropiador de nada. Lo mismo pasa en el caso del espionaje a los familiares de Lara San Juan. Desaparecieron todas las pruebas, no le importa nada. No hay justicia, no hay nada.
0: No hay justicia, bueno, a ver, viniéndonos más cerca, tenemos la cuestión de Adorni, ¿no? ¿En qué quedó todo eso? En nada, no se sabe nada, ya no se sabe si se declara, si no, qué pasa con el cristiano este, si es este el argentino, no, nadie habla nada, ya pasó, lo tapamos con una mantita y hablamos de otra cosa, a ver, ¿de qué podemos hablar hoy? Esto es así, ¿no? Van tapando las cosas y, a ver, tenemos un montón de casos, Cuéider, la cantidad de casos que hay de malversación de fondos, de esta cuestión, pedofilia en el medio, este robo al Estado, saco la plata y me voy afuera, compro departamentos, compro cosas. De repente tenían una plantita nada más en su casa, era la única tierra que tenían, y de repente una maceta encima, y de repente tienen tierras por toda la Argentina, por todo el mundo, o sea, es una locura. Pero nadie dice nada, porque la justicia tampoco se encarga de investigar realmente. Buscamos a ver con qué otra cosa tapamos esto, a la gente la ponemos a ver otra cosa, que discutan otro tema y se olvidaron de este, y seguimos nosotros viva la pepa, claro, yo me voy a Colombia y hago lo que quiero.
1: Ayer le tiraban proyectiles de dentro de las ventanas del recinto a la gente que estaba manifestando afuera.
0: Una locura.
1: El odio.
0: Una locura lo que pasó ayer, una locura.
1: Estos tipos son tremendos, ¿no? Che, bueno, pero esta parte de las expropiaciones, ¿no? Es el ejemplo de la

0: entrega a todos los empresarios, a las multinacionales, al capital extranjero, ¿no? Las expropiaciones. La declaración de utilidad pública tendrá carácter restrictivo y el Estado deberá justificarla. O sea, no va a poder ser tan sencillo, hay que justificar por qué vas a expropiar una empresa, ¿sí? Uh-huh. La indemnización incluirá un límite del 30% por lucro cesante. O sea, 30% del lucro cesante de 25 años, ponele, ¿no? Y se actualizará con el IPC más tasa del Banco Nación a 30 días. La transferencia del inmueble no podrá concretarse sin el pago correspondiente, aunque el Estado podrá solicitar la posesión. O sea, si vos no pagás, no te devuelven.
1: Nada.
0: Si extendieran diferencias sobre el valor, el juez podrá requerir una tasación oficial. Bueno, a ver, lo pongamos al revés.
1: Sí.
0: ¿Quién es el dueño de esto? De la concesión. ¿Quién es el dueño? ¿Las tierras de quién son? Del Estado.
1: Uh-huh.
0: ¿Sí? Pero en caso del privado, en 30 días te saco, 15 días te saco, ¿me entendés? Y te echo, no me importa que tengas niños, discapacitado, te echo. En cambio que una empresa, no, le tenés que pagar lucro cesante, esto que vemos.
1: ¿Cómo no le voy a pagar?
0: Bueno, y...
1: ¿Pero qué desatino?
0: ¿Ve la diferencia? Ahí está la diferencia clara en la ley, que una cosa es para la empresa y otra cosa para el común de los argentinos, que le van a pegar una patada en el orto por no pagar un mes.
1: Exactamente.
0: De alquiler.
1: Que de a poco se viene haciendo, o sea, ya se viene viendo esto cuando hablamos de la gente que está los emprendedores que empiezan con sus pequeñas pymes y demás, que no hay un apoyo para esa gente real cuando dicen, no, nosotros apoyamos, no existe. No hay uno, bueno, te doy un crédito, te voy colaborando, te bajo las tasas, no sé, vemos la cuestión impositiva. No, para nada. Siempre es para el que más tiene, sí, le damos todas las facilidades, le damos recursos, no te cobramos esto, te bajamos, claro, el IVA, pero, una cosa de loco.
0: Además es esto, es lo que pasó ya con YPF.
1: Sí.
0: Es lo que pasó, los tipos... la usan, no les importa que él, si es Argentina, lo mismo pasó con Iberia y Aerolíneas Argentinas. Pero escuchémoslo a Kicillof de nuevo, porque me parece que esto fue un gran logro que le está dando a la Argentina los dólares para sostener este sistema que está llevando a la mayoría de la clase media a ver el cartel ese que dice en el asentamiento, bienvenida clase media.
1: Sí.
0: ¿Viste? Bueno, lo escuchamos, Kicillof.
2: En tu carrera política, muy probablemente la mochila que lleves hasta el 2027, etcétera, sea YPF, 16.000 millones de dólares que nos pide la justicia americana que paguemos por... Si estuvieras de nuevo en la misma escena, ¿vos harías lo mismo? ¿Tenés alguna autocrítica para hacer?
3: No, de eso no.
2: De cabezadura, ¿eh?
3: No, es que estuvo bien hecho.
2: A ver.
3: Había que recuperar YPF porque con Repsol cayó la producción de gas y petróleo, cayeron las reservas de gas y petróleo. Acabo de decirte que uno de los problemas más graves, sí, que tenía la Argentina era la falta de dólares porque se nos acabó el gas y el petróleo y había que importarlo. ¿Estamos de acuerdo hasta ahí?
2: Sí. Entonces, había una política de tarifas equivocada y muchas veces...
3: No, el problema se ocasiona cuando pasamos a tener un superávit energético a tener un déficit energético en 5 años, más o menos, por responsabilidad de Repsol. Y teníamos que importar petróleo y gas del exterior, mucho más caro que producirlo acá. Y Repsol se negaba a invertir en exploración, en producción.
2: Sí, se llevan los dividendos porque era la forma que tenían de pagarle.
3: Habían decidido no invertir en la Argentina. Mucho antes de cualquier cosa de dividendo, decidieron que las inversiones con la plata de YPF la iban a hacer en Guyana, la iban a hacer en el Mar del Norte, no la iban a hacer en el petróleo argentino, que ellos decían, no me interesa, son yacimientos maduros. Y en Vaca Muerta tampoco. Se decidió recuperar el control de YPF. No está YPF, el control de YPF, que era el 51% de las acciones, estaban en manos de Repsol. Y fue una decisión que se tomó muy valiente. En ese momento Cristina era la presidenta y se recupera YPF. ¿Cómo se hace? El 51%. Y se recupera para el Estado. Y después se paga una indemnización, según el Tribunal de Tasaciones, que dice cuánto vale. Eso se hizo. y no quedó un solo conflicto judicial con nadie. Lo que pasa es que aparece un fondo buitre que en España le compra un presunto juicio a la quiebra de los Eskenazi, le compra un presunto juicio y va a buscar un tribunal que le dé la razón, varios tribunales. ¿A cuánto lo compra? 15 millones de dólares. ¿Por qué compra 15 millones de dólares un juicio que después vale 16 mil? Porque era imposible ganarlo, porque es absurdo el argumento, Carlos. La ley de expropiación...
2: Era superior al convenio, al reglamento de la empresa, al estatuto de la empresa.
3: Sí, pero es que es

0: y con los salarios que se ponen estos propios directores, tremendo los salarios, 100 millones por mes cobran aproximadamente de pesos, una locura, que son empleados del,
1: trabajando, que son, del,
0: son empleados del Estado. Ah, para sacar eso y para decir, che, ¿cuál es la canasta básica? ¿Cuánto puede ganar? Tiene que ganar como un presidente, no como un CEO de una empresa YPF. Entonces tendría que ganar 6 millones, no 100 millones. Uh-huh. O como un senador, 12 millones que ganan. No, ganan cerca de 100 palos. Claro. Una locura. Una locura. Bueno, pero de acá se desprenden un montón de cuestiones. Primero, esta parte de las concesiones que hoy no se pudiera hacer, expropiar, no se va a poder hacer. Uh-huh. ¿No? Entonces, ¿qué pasa? Meten esta leycita y hoy meten la privatización de la venta del 51% de la acción de YPF.
1: De YPF, claro.
0: En el precio que ellos quieren. Porque ahí no... Ahí regula el mercado. ¿Me entendés? Entonces, nos van a dejar con YPF privatizada otra vez. Porque, ¿qué pasó después de esto? Una vez que tomó el control la Argentina del 51%, transformó, porque el resto del 49% no invirtió. Los que llevaron a Vaca Muerta que sea una realidad fue el Estado argentino.
1: Exactamente.
0: Con inversión del Estado argentino, porque los privados no invierten nada.
1: No, es ¿para qué va a invertir el privado? El privado viene, saca y se va.
0: Y otro de los temas es que hoy la Argentina de Milei tiene la menor cantidad de inversión extranjera de Latinoamérica. Sí. Por debajo de Chile, por debajo de Colombia, por debajo de Brasil, por debajo de México. O sea, no sé para qué hacen todo esto. Es para cambiar de mano la Argentina y para que la casta de Milei, bueno, tenga más beneficio. Es para eso.
1: Él lo dijo, él lo dijo muy clarito, no soy el topo que vengo a infiltrarme, a destruir el Estado desde adentro. Y básicamente es lo que hace, porque esto no va a tener un buen fin. Y para colmo, contratos y todo lo que se hace va a 30 años, 40 años. ¿Cómo salimos después de todo eso? Está bien. Él dice, yo termino si no quiero voy, no me van a encontrar. Claro que no te vamos a encontrar, porque con todo lo que estás haciendo, hermano, te vas a ir a esconder por ahí abajo de una piedra para que nadie te agarre, porque es terrible, o sea, es real la venta que se hace con el país.
0: Y la perlita es que hay un senador sentado que va a votar, que votó ayer, que es Joaquín Venegas Lynch, nieto de Robustiano Patrón Costa, que tiene una consultora, el director, sí, ¿no? De una empresa que se dedica a gestionar venta de tierras extranjeros en la Argentina, Uruguay, Chile, Perú y Paraguay.
1: ¡Qué justo!
0: Pero levantate y andate, ni siquiera votés. ¿Entendés? Son todos, esto es una calamidad.
1: Y la excusa, lo que dice, la verdad, muy poco serio, muy falto de papeles, una locura, ¿no? Uno los escucha y dice, qué justo, ¿no? Qué casualidad. Bueno, ahí hablamos cuando decimos los negocitos que van haciendo entre amigos, entre ellos, y van sacando cosas para seguir beneficiándose. Más claro que eso.
0: Sí, tenemos un temita con los senadores salteños, pero uno que se expresó y causó la viralización y la risa es Guzmán Coraita. ¿Qué dice Guzmán Coraita? Que no quiere que le digan cipay.
1: No.
0: Bueno, ¿cómo quiere que te digamos? Vende patria.
1: Claro.
0: Títere de los Estados Unidos. No sé, ponele vos la calificación, pero lo escuchamos.
2: A ver. Escuché a varios senadores propinantes hablar de distintos temas, menos del tema que estamos tratando acá. Se habló de agricultura familiar, la ley de tierras, que no es un tema objeto de discusión hoy en este recinto. Quiero enfocarme entonces en los temas que hoy nos convocan a los senadores. Puntualmente quiero hablar de desalojo, pero antes no quiero dejar pasar, porque se nos ha llamado de cipayos y otros términos peyorativos y demás. Del bloque La Libertad Avanza, ninguno de los que integramos este bloque somos cipayos. Trabajamos por nuestro país porque queremos ver grande a nuestro país. Y es momento de que en este recinto ya dejemos de lado los calificativos peyorativos.

0: y demás. Son malas prácticas que lo único que hacen es impedir el diálogo. Las palabras descalificantes humillan, las palabras descalificantes impiden el diálogo. Y los argentinos piden de sus dirigentes, de sus senadores, de sus representantes, el diálogo. Así que esperemos que en los próximos recintos, cuando tengamos que debatir leyes en donde seguramente vamos a estar ideológicamente enfrentados, dejemos de lado los adjetivos y pongamos énfasis en los sustantivos.
1: Claro, como lo hace el presidente con todo argentino que piensa diferente a él, que terminamos siendo delincuentes, vagos, ladrones, pedófilos y cuántas cosas más, violadores, porque todo aquel que no va con lo que dice este presidente, recibimos una catarata de insultos de esta cuestión peyorativa que dice, ¿no es cierto? Un cipayo no es nada comparado con todo lo que nos dice el presidente y con todo lo que nos hace.
2: De mono a neuronado, al seleccionado, ¿qué le queda al resto?
1: Pero a ver, le dijo a los jubilados, y a ver, Emilio Orozco también lo dijo, ¿no?
2: Viejos meones.
1: Dijo que eran delincuentes. Estuvieron, ¿cuántas cosas dijeron de los discapacitados, no que pueden, eran ladrones?
2: No pueden volver atrás, no pueden volver atrás. Encima una palabra que la mayoría de los argentinos ni la conoce, cipayo, ¿no? Que gente que piensa que pertenece a su país de origen, quizás que vino de los barcos, ¿no? Piensa que es español, que vive en la Argentina, pero está acá porque llegó en un barco una vez, claro. Y bueno, pero ellos son españoles, según ellos, italianos, según ellos, turcos, según ellos, árabes, lo que sea, ¿no? Y piensan que tienen que hacer actuar al argentino como colonia, sí. ¿No? Bueno, eso es lo que es Guzmán Coraita, ¿no? Esa es la definición todos estos.
1: Se fueron por las ramas también un poco para desviar, ¿no? Para que la gente como que, bueno, saquemos el ojo de lo que realmente importa y también escuchamos por ahí que decían, bueno, a mí me amenazaron y un montón de cosas, ¿no? Que no tenía nada que ver, la verdad, de lo que se estaba hablando, lo que se estaba tratando. Pero es como para desviar también el foco en la gente, en quienes están, porque temprano, la verdad, buscar un montón de recursos como para con chicanas, con un montón de cosas que no venían al lugar. De hecho, bueno, allá en la madrugada se termina haciendo todo rapidito, vamos, vamos, y tampoco era así, ¿no? Había un montón de cosas que, a ver, insultos, descalificaciones, Patricia Bullrich también lo hizo, tratando nuevamente de ladrones y todo a las personas, a los senadores que estaban ahí presentes, ¿no? Estafadores, hola, ¿qué tal? Pero bueno, así estamos, fue la verdad un circo, la verdad, cuando uno veía y escuchaba las cosas, la verdad que también cómo se expresó y todo lo que expuso Patricia Bullrich, también uno escuchaba y decía, ¿de qué está hablando esta mujer? ¿En qué planeta vive? ¿De dónde saca todo lo que dice? Bueno, no es raro, ya no nos sorprende escuchar a Patricia Bullrich decir incoherencias, ¿no? Con un tono de esta es la realidad. La verdad que es exasperante, pero bien, sigue.
2: Me parece interesantísimo escuchar tanto a gente que se manifestaba, había un montón de gente.
1: Tremendo, sí.
2: Importantísima, como nuestra salteña Lucrecia Martel, ¿no? Y después también los audios de el propio recinto, donde dan muy buenas explicaciones de todo tipo, porque, pero hay que voltear esta ley, ¿no? Sí. Hay que voltear. Esto de las concesiones ya está, ya, o sea, pasa a diputados. Sí. Ahí se discute. La escuchamos, Lucrecia.
1: Bueno, y los diputados como que mucho no hacen así pensamiento propio, ¿no? No tienen mucho.
2: Tienen mayoría. Porque en el Senado hay mal. Los diputados directamente sale con frita, bajamos sí. La inflación, nos va bien económicamente. Vos lo escuchás, Julio Moreno, impresentable. No imprimimos, los diputados saben también,
1: No, pero el gobernador dijo que había que todos los legisladores Pablo tienen Outes, que pensar en Salta.
2: Pablo Outes habla de desarrollo cuando habla de minería, que sí. Es extractivismo. De desarrollo no tiene nada. Nadie se quiere ir a vivir a la Puna.
1: No.
2: ¿Qué desarrollo? ¿Qué industria hay concatenada con litio? ¿Hacen alguna batería en algún lado? Nada. No. Nada. Se llevan todo afuera, ¿eh? La escuchamos a Lucrecia.
3: Lucrecia, ¿cuál es tu lugar preferido de Argentina?
4: Salta.
3: ¿Qué es para vos la soberanía?
4: Es poder disponer de nuestras cosas para el bien de todos. Es eso. No creo que sea demasiado complejo definirlo. Es una cosa bastante de sentido común. Estoy acá porque no quiero que se produzcan los desalojos express. No quiero que se enajene la tierra en un momento de concentración loca de capital. ¿Quién va a venir a comprar? ¿Los mismos que están organizando el control de datos? Me muero. Para ponernos a esto, que es una locura.
3: Y la última, ¿qué rol juega la cultura, el arte en la disputa de sentido? Vimos que un montón de artistas salieron por esta causa a tomar postura. Quizás artistas que en general no están tan jugados políticamente. ¿Qué rol representa?
4: Yo no sé, porque la categoría de artista no la entiendo. Para cualquiera que labura con imágenes, con sonido, con letras, con música, proteger el bien común, si nuestro trabajo no sirve para generar ese amor de comunidad y de querer nuestro bienestar y nuestras cosas, no sé para qué sirve nuestro trabajo.
2: Bueno, ahí está, Lucrecia Martel. Ahora la escuchamos a la rusa Bregman, caliente el discurso de ella, ¿eh? Tremendo.
1: Ahí sale.
5: ¡Basta de talones! ¡Basta! Este pueblo ya dijo lo que quiere. Ya se pronunció. No necesitamos nada más para saber lo que piensan. Hay que derrotarlos por un verdadero plan de lucha que llegue hasta la huelga general y que lo derrote. No puede seguir Milei y su banda entregando todo. Está en nosotros construir esa unidad. Es unidad de lucha. Es una unidad de y para eso nos estamos organizando. Sumate, no te quedes en tu casa. Tenés que participar de eso. Y creo que en septiembre, cuando este llegue a diputados, ¿cuánto vamos a hacer? Vamos a hacer miles y miles en la calle. Las Malvinas son argentinas. Fue la Yankee de América Latina. Fue la iglesia de nuestro territorio.
2: Bien, bueno, escuchamos a una senadora, señor operador, en el recinto, a ver.
6: Traigo a este recinto la situación de YPF y de Vaca Muerta, porque todos, y este gobierno en particular, se llena la boca hablando del superávit energético que tiene nuestro país y lo tienen gracias a Vaca Muerta. Situación que no hubiera podido darse si no se hubiera expropiado YPF. Situación que si hoy se quisiera hacer no se podría hacer porque, vuelvo a decir, el lucro cesante que se le impone ahora sería invaluable, imposible de hacer frente. Yo creo, la verdad, que después de haber visto el resultado del juicio de YPF y cómo lo peleó el gobierno oportunamente, no este gobierno, hay algunos que no les gustó mucho, entonces quieren asegurarse de que si alguna vez todo esto que quieren vender lo pueden vender, nunca más lo puedan recuperar. Traigo a este recinto la situación.
2: Listo, bien. Lo que estamos hablando, eso quedó. O sea, expropiar hoy una empresa que, por ejemplo, deja de autoabastecer en cualquier tipo una... A ver, un ejemplo claro. Vino la Secretaría de Trabajo de la Nación a decirle a los docentes en Salta, escuela por escuela, que son un servicio esencial y que no pueden hacer paro. ¿No? Y que no pueden hacer paro.
1: Ya.
2: Ahora, Nación no le va a poder decir a la próxima empresa que se quede con YPF, che, por favor, inviertan que necesitamos tener autosustento de gas y de petróleo, porque si no tenemos que salir a importar nosotros y poner la guita nosotros.
1: Nosotros.
2: Eso no va a pasar. Eso no va a pasar. Bueno, ahí está, ¿no? Los trabajadores pobres, docentes, che, a laburar, papá. Con el látigo.
1: La esclavitud de nuevo. Claro. Es así, de alguna manera van llevando a eso, ¿no?
2: Las empresas pueden hacer lo que quieran.
1: Exactamente. Te dicen cuánto trabajás, cuántas horas, cuánto vas a cobrar, si podés comer, cuántos segundos vas a respirar, cuántos inspirás y cuántos expirás. Esto es así. A ver, horario para todo, pero bueno, no sé.
2: Otra senadora, a ver, escuchamos.
1: A ver.
7: Señor presidente. Que nos mintieron con el DNU, que venía la lluvia de inversiones. Que nos mintieron con la ley bases. Y acá tenemos los datos, que la inversión nacional cayó más de 7,6% en estos últimos 4 meses y sigue en caída. Y que la política extractiva del RIGI tampoco está dando resultado. ¿O qué van a decir? Lo mismo que dice el presidente, que estamos creciendo, que el consumo vuela. Dejemos de engañar, el consumo se arrastra, igual que se arrastra él ante el presidente de Estados Unidos, Donald Trump. Así está el consumo. Quieren sacar esta ley con la Libertad Avanza, con los tibios ignorantes del medio y también con gobernadores vendidos, con senadores vendidos, con dirigentes vendidos. Pero no va a ser fácil. ¿Sabe por qué? Porque allá afuera hay una plaza que le está diciendo que por más que todos se vendan, la patria no se vende. Y que ellos tampoco se venden. A pesar de la lluvia, a pesar de los palos, a pesar de las balas, el pueblo argentino está de pie, está afuera, resiste y vamos a resistir porque le está mandando un mensaje claro a ustedes, a su gobierno, al gobierno de Javier Milei, que la patria no se vende. Nada más, señor presidente.
2: Sí, acá hay algo clarísimo, ¿no? Este artículo... por el cual se genera una especie de CIADI local, un tribunal de Estados Unidos local, que en realidad ya lo es en el marco de la justicia empleada del Poder Ejecutivo, de Javier Milei directamente, bueno, aprontan todo esto del lucro cesante, todas estas cuestiones, y prácticamente todas las concesiones, como puede ser la hidrovía del Paraná, que el al tibio, al verso, no sé, el peor presidente de, yo creo que uno de los peores presidentes de la Argentina, con De la Rúa anda ahí palo a palo, y Menem peor.
1: No sé, ¿y este? Este supera todo, no me venga, no. Este supera todo.
2: No, no, Menem.
1: Los deja como nene de pecho a los otros.
2: Menem voló Río Tercero, mató gente en Río Tercero.
1: Pero este está haciendo todo en tiempo récord.
2: Traficó armas, ¿no? Traficó armas. Pero bueno, al tibio,
1: sí.
2: Se había vencido la concesión de la hidrovía del Paraná por 25 años que había dado Menem. Y no la estatizó ni tomó ninguna decisión. Espero que Javier Milei venga para hacerse cargo, ¿no? Insólito realmente. ¿Cómo regalamos nuestros recursos
1: todo a
2: los extranjeros, no? ¿Cómo regalamos nuestros recursos? También Di Tullio habló, la senadora Di Tullio, la escuchamos, señor operador.
8: Te voy a hacerle una cuestión de privilegio a usted como presidente, porque no cumple con el artículo 141 del reglamento de este honorable Senado. Usted sabe perfectamente, presidente, usted está para moderar el debate, está para ordenar el debate con el reglamento en la mano y en la cabeza. Y la verdad es que las cuestiones de privilegio no se contestan. He sido la primera senadora que fue cuestionada por una cuestión de privilegio que, por supuesto, no contesté porque no corresponde. El senador que me hizo la cuestión de privilegio hizo toda su alocución con toda tranquilidad. La senadora preopinante acaba de hacer una cuestión de privilegio y esa cuestión de privilegio comenzó de la siguiente manera. Voy a hacer una cuestión de privilegio en función de lo que acaban de decir Mayás y Soria.
7: Y usted ahí tendría que haber puesto orden, presidente, porque usted es el que ordena este debate. Entonces, la verdad, presidente, que usted no puede hacer del uso del reglamento para su propio espacio político, porque para eso está votado por todos los senadores. Por todos los senadores y senadoras. No para hacer desequilibrio, sino para hacer un equilibrio y una sesión razonable y normal. Gracias, presidente.
2: Bien, ahí estaba Di Tullio. Y lo escuchamos a Mayans, que es el jefe del bloque de Unión por la Patria. Me parece que es lo más interesante.
9: Temas que son...
2: Ahí estamos.
9: Son fundamentales, y en leyes que son fundamentales, que afectan la vida de millones de argentinos, no se puede tratar un proyecto de ley con semejante grado de irresponsabilidad, como lo están haciendo. Este es un despacho que miente descaradamente al pueblo argentino. Acá no se trata de inviolabilidad de la propiedad privada. La inviolabilidad de la propiedad privada está garantizada por la Constitución Nacional en el artículo 17. Esto es todo lo contrario. Este es un proyecto de ley que está hecho para grupos y para élites y perjudica al pueblo argentino. Y no podemos tratar con esta liviandad esto. Entonces no vengan acá con eufemismo, ni cambiando las palabras, ni con esquemas de propaganda, mintiéndole en forma descarada. Bueno, por eso está llena esa plaza. Esa plaza está llena para decirle a ustedes que están cansados de la mentira del Poder Ejecutivo. Entonces necesitamos tener seriedad acá en el tratamiento de las leyes. No pueden seguir trabajando de las leyes de esta forma.
2: Bien, ahí está Mayans.
1: Mayans
2: mientras,
1: es tremendo,
2: mientras
1: ¿no?
2: algunos senadores... Algunos senadores de La Libertad Avanza se le ríen en la cara, ¿no? Pero lo escuchamos a Leandro Santoro desde abajo en la manifestación.
10: Tenemos la extranjerización de las tierras, pero la ley horrible esta contiene un montón de cosas espantosas. Es verdad, no te podés comprar una montaña en un lago, pero podés prender fuego un bosque para hacer un negocio inmobiliario. Y por otro lado hay una cosa que es horrible, que son los desalojos express. Quiere decir que si el dueño de la casa te dice que no le garpaste el alquiler, en menos de 5 días te puede echar a la mierda sin ningún tipo de explicaciones. Esto es una barbaridad. Ninguna de las leyes que el gobierno presenta en el Congreso de la Nación es para ayudar a la gente. Todas para ayudar a los millonarios, los extranjeros, a los super ricos, nada para la gente, así que no aflojar y no abandonar la calle,
2: viejo. Perfecto, ahí está. Hubo manifestaciones en todos lados, ¿no?
1: Sí.
2: Hasta la hinchada de Tigre cantó La Patria No Se Vende. En todo el país, manifestaciones de punta a punta.
1: Hubo una reacción que la verdad que nos sorprendió mucho, ¿no? Porque venimos, la verdad, viendo que la gente está como muy quieta, muy demasiado estática, ¿no? No había una reacción así tan grande, inclusive acá en Salta, donde la marcha en la jornada de ayer fue, la verdad, con una convocatoria muy grande de gente que no veíamos en las últimas marchas. La verdad que hubo una reacción en cadena de todo el país, que está bueno que la gente empiece a entender de qué se está hablando, está bueno que la gente empiece a tomar partido, porque en definitiva por ahí escuchamos también a una persona que estaba manifestándose, creo que en Santa Fe, por allí, donde decía, ellos son nuestros empleados, nosotros no somos las personas que tenemos que hacer lo que ellos quieren y limitarnos a lo que ellos deciden que nosotros tenemos que hacer. Ellos son empleados del Estado, son empleados de nosotros, y todo lo que hagan de alguna manera tiene que dar un beneficio real y consistente al ciudadano argentino. Entonces, estamos viendo que eso no sucede, ¿no? Ellos son los reyes, los dueños de este país, y nosotros bajamos la cabeza y decimos, señor, sí señor, usted salte, ¿hasta dónde de alto, señor? Claro, es una cuestión de locos, pero está bueno que la gente empiece a tomar conciencia, empiece a perder el miedo también a salir a las calles. En la jornada de ayer pudimos ver cómo desde la tarde, ya en las primeras horas, cuando empezaba todas las marchas y demás en Buenos Aires, pudimos ver cómo estaba lloviendo y les tiraban agua, empezaron con golpes, con tiros, con un montón de cosas que, ¿para qué lo hacen? Si la gente no estaba haciendo nada malo, no estaban rompiendo nada, recién iniciaba todo esto. ¿Pero por qué lo hacen? Para generar ese miedo, ese temor, para que el que tenía ganas de ir, está viendo desde la casa y dice, no, yo ni loco voy. Mirá si a mí también me agarran. Mirá si a mí también me pegan un palo. No, yo mejor me quedo porque a mí me da miedo. Es generar justamente eso. Que la gente no salga a las calles. Que tengan miedo de expresarse y miedo de exigir lo que le corresponde. Estamos viendo en el transcurso de esta gestión de Javier Milei cómo de una manera o de otra va pisoteando la constitución argentina de mil maneras como a él se le ocurre. Y todos estamos con cara de nada mirando y aplaudiendo diciendo, qué terrible, ¿no? Y hay quienes dicen, está bien lo que está haciendo. Es nuestra constitución. Y está escrita por algo. La constitución se respeta, no en Argentina solamente, en el mundo. Todo el mundo tiene sus leyes, tiene todo. Y a ver, se van respetando. Yo no puedo hacer lo que a mí se me ocurre porque soy Carolina Guerrero. Y yo quiero. No funciona así. Hay leyes, hay límites para todo. Uno no puede, yo no puedo meterme en su casa, Patricio, y decidir qué quiero hacer. Usted va a decir, yo alquilo esta casa. Y yo le voy a decir, bueno, pero el baño no lo usas. Y usted va a decir, pero yo estoy alquilando, estoy pagando el alquiler. Bueno, pero el baño lo compré yo. Entonces usted el baño no lo usa. Vea si se hace un agujero en el fondo, se busca un tarrito. Usted vea, pero el baño es mío, la casa usted la alquila y sigue pagando el alquiler.
2: Bien, estamos en...
1: Pero el baño es mío. Es más o menos así.
2: En momento de corte, trabajar más para llegar a fin de mes... el sobreempleo crece en Salta, los municipios en crisis destinan casi el total del presupuesto para pagar sueldos. ¿No? Y después les
1: y los sueldos son bajos. Decimos. Antes de que nos vayamos, mensaje. Tengo un par de mensajitos por acá. Dale. Dice, hola, buen día. Estos cipayos, los herimos cuando les cantamos las 40. Ojo, así también son los que votaron. Así responden. Va, que son desgraciados, dicen por acá. Ah, pero odian al boliviano. Ayer en mi estado debe ser que puso, saludé a la República de Bolivia y como me decían algunos contactos, también la realidad de la sociedad es también la realidad de la sociedad hoy. Claro, es como la burla, ¿no? Sos boliviano, te dicen boliviano porque saludas. A ver, ser boliviano no es un insulto, gente. Ser boliviano no es un insulto, para nada. Es como decir, sos argentino, sos chileno, sos, por favor, pero se viene usando, ¿no? Y bueno, es lo que decimos por allí también. Escuchamos a muchas personas que dicen, no, bueno, pero los bolivianos vienen a utilizar la educación, la salud pública, y eso está mal, los tenemos que sacar a patadas de nuestra Salta la Linda. Pero no decís nada de un montón de gente que viene y se queda con nuestros recursos, con nuestras tierras, que agarran y dicen, esta es una reserva natural, o ya no, ahora es mía. Nadie dice nada de eso.
2: Lewis con el lago. Claro.
1: No podés pasar, es lo que yo le decía recién. 900, esta es tu casa, pero el baño no lo usas.
2: 900.000 hectáreas en la Patagonia para Benetton.
1: No me llegó nada, Gustavo, no tengo nada.
2: De FM
1: no
2: sé, Noticias, del otro teléfono de FM Noticias.
1: No lo tengo.
2: No lo tengo.
1: Tengo los dos que me mandó y no hay más.
2: Mándeme a mí. Tenemos un audio. Dale, escuchamos.
11: Buen día, ¿cómo andan, amigos?
1: Buen día.
11: Ayer fui a la marcha, que una caricia tibia al alma. Muchas familias, muchos chicos, mucha juventud, da una esperanza alentadora para los tiempos que vienen. Y esos chicos y esa familia no iban por ningún sindicato, ningún partido y ninguna agrupación. Era familia suelta como fui yo. Me gustó mucho. No fue la cantidad de gente que me hubiera gustado. Uh-huh. Creo que iba a ser más masiva. Pero bueno, claro. Sabiendo que de Salta Capital, creo que más que conforme. Después quería notar lo siguiente, ¿no? Cómo el artista, el cantante, cualquier artista que no haga política, se manifieste en contra o a favor de algo, qué importante que es para la sociedad. Porque enfrascado en que yo solo canto, no hago política, o yo solo actúo, no hago política, también con ese silencio, callan muchas cosas, ¿no? Y ha sido importante a nivel nacional muchos artistas que hayan levantado la voz. Así que me reconforta eso. Primero la familia en la marcha de ayer en Salta, los chicos me dan una esperanza y que se hayan manifestado a favor del pueblo, de la no venta del país, de varios artistas a nivel nacional, también me da una esperancita. Espero que los artistas salteños, folcloristas más que nada, tomen nota y hagan, levanten la voz cuando vean una injusticia.
1: Está difícil.
11: Y no se queden callados.
1: Está difícil eso. Folcloristas, cumbieron, lo que busque, está difícil
2: nos
1: eso.
2: Nos han robado hasta la primavera. ¿Qué querés que te diga? Bueno, el gobierno nacional aprobó 5 nuevos proyectos de RIGI. Bienvenidos, muchachos, a quedarse con toda la Argentina.
1: De alguna manera ellos van metiendo y van haciendo, claro. No me aprueban el paquete completo, no importa, yo te lo voy metiendo de a uno, como quien te manda un billete falso en un montón de billetones, ¿no es cierto? Si es una cosa así, si pasa, total no se dan cuenta, claro. Bueno, en medio del sándwich de milanesa te meto ahí un pedacito de pescado y vos te lo comes tranquilo, total es diminuto,
2: bueno,
1: no te das cuenta.
2: Bueno, es lo que pasó ayer cuando dijeron, che, no van a ir por el 25% de la tierra, eso, y ahí yo creo que mucha gente decidió no ir a marchar.
1: Sí.
2: No, dice, ya está.
1: Ya está.
2: No, ¿sabés la que te metieron con esto de no poder expropiar las empresas, no? Hay que salir a marchar siempre, hay que salir a la calle.
1: Hay que expresarse, hay que empezar a hacerlo, basta de quedarse callado, porque el problema es, a ver, de alguna manera hoy usted que está del otro lado, ahí nos vamos al corte, sobrevive, dice, me reinvento, estoy en Uber y me va bien, está bien, hago muchas horas, pero no importa, me alcanza. Vos que estás haciendo todo eso, que estás diciendo eso, quizás tenés hijos, quizás tenés nietos, vos te vas a morir en algún momento, y lo que queda para la vida de esos chicos de 3, 4, 5 años, ¿cuál es la vida que le estás dejando a esos chicos que hoy tienen 4, 5 hasta 10 años? ¿Cómo van a vivir sus 20 años? ¿Cómo van a vivir sus 30? ¿Dónde van a trabajar? ¿Cómo van a hacer? ¿Qué recursos van a tener? ¿Qué país realmente le dejamos? ¿Cuáles son los beneficios para esos chicos?
2: Yo me compadezco de la gente que está 20 horas, 8, 10, 15 horas sentado, entumecido, en un auto, manejando, que, engordaste.
1: La espalda, la pasas, es una locura.
2: Pasás como el orto.
1: Entre el calor, el frío, encima tenés que aguantar la gente que por ahí no viene de muy buen humor.
2: ¿Y sabés qué jubilación vas a tener? Ninguna, claro. Ninguna. 10 de la mañana, 11 grados la temperatura, bajó la temperatura, estaba estimado 18 la máxima, no sé si va a llegar ahí, che.
1: No, está bastante frío.
2: Vamos a escuchar música a la pausa, ya volvemos.

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0: 10:26 de la mañana. Continuamos acompañándolos acá en la más linda, la 88.1, 11 grados la temperatura. Esperemos que lleguemos a 18, che, no me tengo fe. Mientras se me cae el micrófono, voy, vuelvo, ahí va.
1: Bueno, ahí estamos.
0: Llegamos, sí. Llegamos, no sé cómo, pero bueno.
1: Rengo, pero vengo.
0: La info... ¡Y qué fuerte me sentí! La informalidad laboral, sí, en el Gran Salta se mantiene como un problema estructural en el primer trimestre de 2026. La tasa general se ubicó en torno al 51%. ¿Sabes lo que es 51% de toda la masa trabajadora en la informalidad? Lo que implica que el más de la mitad de los trabajadores se desempeña sin aportes ni cobertura social.
1: ¿Y cómo me jubilo si no aporto?
0: Che, papá, el 148, es decir, la salita, calculo que explota de medicamento. ¿O no? Ahí están los preservativos, todo, ¿o no?
1: No hay nada.
0: No hay nada.
1: No hay nada. Yo pasé por la salita, paso siempre, por ahí tengo un par cerca. Ajá. Entonces me doy una vueltita por ahí. No hay. De casualidad te puedo encontrar algún que otro médico que esté ahí atendiendo, porque la verdad que siempre están enfermos, siempre les pasó algo, entonces no van. Los turnos se dan una vaporquería, te dan uno cada no sé cuántas semanas. Entonces está vacía y usted dice, chulo, debe estar lleno. Y hay salitas que sí, se trabaja muy bien, y hay salitas en las que tenés dos o tres personas desde las 8 de la mañana hasta las 2 de la tarde.
0: Bueno, hoy es la... estamos en la semana de la niñez, el mes de la niñez, ¿no? Y sí. ¿Vos te imaginás todas estas personas en la informalidad que no tienen cobertura social, por ende, los hijos no tienen cobertura social?
1: Hay un problema muy grande, hablando de las niñeces, en este mes, niñeces y adolescencias, ¿qué está pasando con nuestros hijos? A la gente, atenti, ¿no? Porque, a ver, estuve conversando con algunos psicólogos sociales y con algunos psicólogos licenciados en psicología y demás, y de qué están hablando, de que hay una gran cantidad de niños y adolescentes sufriendo depresiones y un montón de trastornos referidos, bueno, a esta situación que tienen los padres, con la falta de dinero, con la falta de plata, con el no acompañamiento de estos padres con estos chicos, porque obviamente está perfecto, vos que estás en el Uber y decís, está perfecto lo que hace este presidente y yo trabajo más, estás dejando de lado a tu hijo que después se autoflagela, que después tiene una serie de problemas escolares y demás, y tenés que terminar llevándolo a un particular porque en la salita tampoco te atiende.
0: Para llevar un particular.
1: Claro, entonces pensemos dos veces, porque complicado. Los chicos ya están sufriendo, es lo que hablamos.
0: Pero, a ver,
1: ¿qué país les dejamos cuando ya nos estamos maltratando de esta manera?
0: Volvamos al principio. Me parece que, bueno, quizás lo que había quedado del peronismo de los 60 terminó de desmantelarse luego de la dictadura, años después, donde ya la educación pública ya directamente es una religión, prácticamente, sí. Ciencia no tiene nada. Y bueno, el ejemplo claro es de que la mayoría de los chicos universitarios que se reciben vienen de escuelas privadas.
1: Sí.
0: Eso es la peor derrota del peronismo que ha tenido, ¿no? Me parece, pero bueno, no lo evalúan de esta forma, de todas maneras hay que darse cuenta. Y bueno, este dato de la informalidad surge del informe de Econol Six, sí. Del Instituto de Investigaciones Económicas de la Universidad Nacional de Salta. La informalidad laboral está alrededor del 52%, lo cual es un número alto, pero es un número que está estabilizado hace tiempo, explicó el economista docente y director del ITE, Gastón Carrazán, y precisó el alcance del problema. Es una situación mala, pero es una situación mala que venimos transitando hace bastante tiempo. Yo opino lo mismo, y siempre dijimos acá, cuando Cristina hablaba, le habla al empleado regularizado, que ya prácticamente es un mínimo de la población, el registrado, el que tiene sindicato, el que tiene derechos laborales. Bueno, la salida Rappi Uber, lo que estuvimos hablando recién, digamos, ¿no? Simple y sencillo, ¿no? El dato no solo es elevado en términos absolutos, sino también en comparación, estamos casi 8 puntos por encima de la media nacional. Claro, el trabajo precarizado en el país está en el orden del 42-43%, nosotros estamos en el 52, ¿no? Y hay algunos sectores, como el de la construcción y el comercio, que tienen una performance bastante afectada por esta situación. Si bien se trata del valor más bajo de la serie entre fines del 2023 y del trimestre del 2026, la mejora es relativa. En ese periodo, la tasa se mantuvo en torno al 53, con un pico del 56,6% en el tercer trimestre del 2024. Un descenso al 51% en el primer trimestre del 2026, la baja más marcada del periodo, aunque aún insuficiente para hablar de un cambio de tendencia. Se espera seguir mal, digamos.
1: Y vamos empeorando la situación, ¿no? Nos decían que esto eran los mejores 18 meses, creo, no sé.
0: Que ya vienen.
1: Claro, no, de acá 30 años vamos a ver, volvemos a lo mismo. Nosotros nos estamos matando, trabajamos demasiadas horas, que no está mal, tenemos que trabajar, pero también tenemos que darnos un tiempo de descanso y un tiempo para poder compartir con nuestras familias y con nuestros hijos. Después nos dicen, che, bajó la tasa de natalidad. A ver, ¿en qué momento, si la gente trabaja 24 horas de casualidad, llega 10 minutos a dormir, qué sé yo, 2, 3 horas en su casa, ¿a dónde crees que te hagan un hijo? No hay manera.
0: Pero, y aparte, a ver... Vos no tenés ningún tipo de cobertura.
1: ¡Claro!
0: De casualidad llegás al materno infantil y podés, sin tener costo, traer ese niño al mundo. ¿Y después qué haces?
1: ¿Después qué haces? Porque sí, el primer día tenés todo el montón de gente alrededor y todo el mundo te trae cositas y qué maravilla, y brindemos por ti, por él y por toda la vida. Pero después vos llegás a tu casa y tenés que mantener solo lo que te sale en los pañales, lo que te sale en la leche. No me vengan con el verso de, bueno, cobran la asignación universal. La asignación universal no te alcanza para comprar la cantidad de cosas que se necesitan para un bebé, por ejemplo, recién nacido. Se quejaban de un plan cunita. Tampoco cubre la totalidad, porque lo que sale en los pañales, lo que sale un jabón, si vos querés, bueno, utilicen, escuchen por ahí, vuelvan a la antigua, utilicen pañales de tela, sí, utilicemos los pañales de tela, pero el jabón también se paga, el agua, la luz, a ver, todo se paga, mi querido oyente. Entonces, claro.
0: Bueno, este indicador del 52%... lejos de representar una mejora, la estabilidad del indicador no debe interpretarse como una señal positiva, ¿no? Bueno, llegamos a tener un 55% de informalidad, ahora estamos en un 52%, y vos podés decir, bueno, se mejoró, pero en realidad tenés más de la mitad de la población laboral trabajando en la informalidad, con lo cual no hay un buen dato ahí. Las diferencias dentro del mercado laboral son marcadas. Los trabajadores por cuenta propia presentan los niveles más críticos, con 76,7 de informalidad. Entre los asalariados, el porcentaje desciende al 39,3%, mientras que entre los empleadores se ubica en el 29,2%. ¿No? Y acá falta un dato fundamental.
1: ¿Cuál?
0: Que es el dato de lo que ganan estos Sí. Bueno, si está por debajo de la línea de la pobreza o no.
1: Si usted es un empleado, no un empleado, un trabajador que dice, bueno, yo no es empleado, no está en relación de dependencia y usted está trabajando de forma independiente, además de no tener aportes y demás, tiene esta cuestión de que, a ver, llega, no cobra aguinaldo, no cobra absolutamente nada, que por ahí una persona que trabaja en relación de dependencia, si no tiene obra social, porque usted tiene que buscarse su obra social, y si usted es monotributista también corre con una cuestión de que no lo aceptan en todas las obras sociales. Si usted no es monotributista y está ahí a la changueada, también, ¿no? Es una cuestión bastante compleja, sin obra social, sin ningún tipo de cobertura de ningún tipo de nada, no tiene recibo de sueldo, encima usted tiene que alquilar, encima no cobra aguinaldos. Ojo al piojo, porque también con estas nuevas reformas, los que alquilan, los quiero ver ahora, ¿no? Todas las personas, trate gente, yo les doy un consejo de llevarse bien con la persona, con el locador, así es, ¿no? Locatario, no sé, sí. No, locador, bueno, trate de llevarse bien con el dueño de su casa, su departamento, su piecito, porque si no le gusta su cara y esto se termina probando, usted queda afuera en 10 días, menos de 10 días.

0: empujamos a un montón de gente porque no puede pagar. Vamos empujándolos a que se vuelvan a abrir nuevos asentamientos, un montón de gente parada donde, familias completas, porque no vengan con el verso de que, sí, bueno, la provincia va a poder con todos. Si hoy están llegando tarde a todas las cosas, imagínense usted si van a poder cubrir una familia o 15 o 20 que están siendo desalojadas al mismo tiempo, en unísono. No lo van a poder hacer. Y después vemos un montón de cuestiones, ¿no? Vemos también en la calle esto de que, bueno, están durmiendo bajo del puente, los sacamos de ahí. ¿A dónde se los llevan a esas personas que sacan debajo del puente? Porque molestan abajo del puente. No vengan a hablar de los refugios y estas cuestiones, porque eso se habilita. Si bien está todo el año, pero es por noche, no es todo el día. Y si usted está con menores, ¿cómo hace? Bueno, a la noche dormimos calentitos en un colchón, en esas cuchetas que dan, pero a la tarde que los llevamos va a la escuela el chico a la mañana, y a la tarde que haga la tarea en el piso de la Plaza 9 de Julio. ¿Hacemos así? ¿Cómo hacemos con esos chicos? ¿A dónde se bañan? ¿Qué comen? Y además, no hay ningún refugio, como le quieran llamar, estaba habilitado para familias completas. Estaban habilitados para hombres separados de las mujeres y niños.
1: Bueno, escuchamos sí. Cómo te van a calcular, en este caso, las jubilaciones y cómo va a terminar esto. No sé si lo podemos escuchar, señor operador. ¿Qué pasa, Gustavito? Es el último Instagram, ¿no le aparece? Es un Instagram. A ver.
0: IG. Modernícese, se dice IG.
1: No sé qué le pasa. No sé qué le ocurre.
0: La modernización no ha llegado a usted.
1: ¿Qué le sucede? A ver si lo busco del lugar. Lo ponemos desde acá directamente.
0: ¿Qué le está aconteciendo?
1: A ver si sale acá. Sí, sí sale acá.
2: Acerque. Tuvieron la potestad de derogar la ley de discapacidad. Mañana esperemos que no le peguen de nuevo a los jubilados. Al decir que no integrarán la base del cálculo, pasan de remunerativas a no remunerativas todos estos conceptos que vos le estás haciendo. Horas extras, premios, bonos, participación de la ganancia, sueldo anual complementario. Quiere decir que para la indemnización y para la jubilación, todo lo que cobraste durante este tiempo no va a existir. Te vas a jubilar todos con la mínima.
3: Oh, es tremendo eso.
2: Pero para los jubilados también. Esto no es una mentira, es la modificación del artículo 9. Ellos solamente me dicen que yo miento porque estoy diciendo de esto. Y ellos hablan solamente de la cuota sindical. Pero en definitiva te pasan lo habitual y mensual, que es remunerativo, a no remunerativo. Entonces mañana vos me contratás y decís, mira, yo te contrato por salario mínimo, pero la horas extras no vas a tener, no vas a tener el sueldo anual complementario, el plus vacacional, y tener la potestad de hacerlo. Entonces no estoy mintiendo, estoy diciendo la realidad. Por eso digo que hay que leer muy bien los decretos. Ellos mienten, engañan con una modificación de la cuota sindical, pero en definitiva te están sacando lo remunerativo a no remunerativo. Al ser no remunerativo, en cualquier momento te lo pueden sacar.
1: Está claro.
2: Y si saltaron, es porque atrás de este decreto venían otros decretos, que es sacarle más derechos a los trabajadores.
0: Cuando
2: a mí me trataron de mentiroso,
0: gravísimo, claro. Está pasando.
1: Ahí está. O sea, los pocos derechos que tenían. ¿Y qué pasa? Ahora viene el rigi, el super rigi. Primero van a traer a los ciudadanos de su propio país, coreanos, chinos, que son los que llenan hoy los aviones de cabotaje que vienen a Salta, por ejemplo. Hay más orientales que... porque además...
0: ya hay barrios con un montón de...
1: El argentino común,
0: es
1: el argentino común no puede ni pagar el avión.
0: ¿Usted lo vio? Es Disneylandia.
1: Claro, nosotros no podemos pagar ni el avión. El avión, ni el auto, ni nada podemos pagar. Nah. ¿No? Acá, en la casa, tranquilo. Primero
0: que todavía es su casa porque todavía se lo permiten, ¿no? Deja claro. Pasar un par de añitos más y ya no va a ser su casa.
1: Primero van a trabajar ellos. Claro. Y después te van a contratar a vos por la mínima de la mínima de la mínima para que vaya
0: por
1: a la
0: un pancho y una gaseosa venía a hacer tu trabajo.

0: Estamos con el gran doctor fútbol, Carlos González.
1: Alégreme la vida, doctor amor.
0: Tíreme los títulos. A ver, Almada River, Elner, Valencia, Boca, no sé.
1: Alegre.
0: Lo que sea.
1: Lo que sea para sacarnos de este pozo depresivo en el que estamos sumidos gracias a este gobierno.
0: La Juventus hoy juega contra Estación Alvarado. Estación Alvarado, pero el Deportivo Alvarado.
2: ¿Cómo va?
0: ¿Cómo está? ¿Qué tal, doctor fútbol?
1: Ansiosos esperándolo a usted.
2: No,
1: hoy más que nunca, alégrenos la vida de un tirón.
2: No sé, no creo que sea mucho.
1: Invente,
2: lío,
1: no sé, pero háganos felices.
2: Pues tengo un par de balaceras, tengo un par de cosas que quedaron ahí todavía.
0: ¿Un par de balaceras? ¿Un par de balaceras, dice?
2: Y no, eso sí que puede pasar de acá al clásico. No sé lo que puede pasar de acá al lunes. Central, pero es un tema aparte, Central, ¿no?
1: Ay.
2: Así que eso, pero vamos por parte, ¿quiere?
1: Sí.
0: Empecemos por el viernes.
2: Esta noche.
0: Por esta noche, claro.
2: Por esta noche, bueno, se sabe, a esta altura, Juventud juega la parte decisiva. Si se quiere, estos equipos son los que tienen cuatro finalistas, los dos primeros de cada grupo son dos grupos. Juventud, por ser quinto, entró en la zona sur, sí, que juega casi con todos los del centro del país, bueno, en realidad de Córdoba para allá, para arriba, para abajo, sí, porque también lo tiene que poner Chipoletti, allá en Río Negro, acá en Salta, pero es de Río Negro. Y hoy juega de local, había tenido un empate el domingo, ya lo habíamos hablado con Olimpo, sí, siempre es candidato Olimpo, siempre se arma para volver y no puede volver. Y en este caso, bueno, el Juventud, que bueno, encontró casi todo sin su capitán, sin Esparza, seguramente con Vargas, seguramente con Vicedo, pone todo lo que tiene para enfrentar al equipo de Martel, que tiene un cariño especial, Juventud por Martel, porque llegó un momento que tuvo una campaña buena y después, bueno, se desinfló y terminó quizá pasando sin pena, sin gloria. Vino un momento complicado, casi lo mete en zona de clasificación, pero bueno, no le alcanzó. Bueno, ese Martel viene con este Álvaro de Mar del Plata, con un contrato por 2 años, porque bueno, lo contrataron justamente. ¿Sabes quién es el presidente? Hoy no sé si funcione de Alvarado Pato, chicos.
0: No, ni idea.
2: Facundo Moyano.
0: ¡Oh!
1: ¿Qué?
0: El correteador serial.
2: Claro, sí. Sí.
0: Mira vos.
2: Claro, yo sabía que era, no sabía si estaba en funciones, no sabía si había renovado la directiva. ¿Viste? Porque era un lío, Alvarado por siempre. Siempre estuvieron metidos los Moyanos de una forma u otra, pero lo siguen, ¿sí? En su momento estuvo, creo que está el hermano ahora, ¿viste? El más gordo y grande, que tal de... que está en Sanse, ¿no? El otro del gremio ese que está, bueno. Imposible hablar con ellos esta semana, Pato, si no hubiese sacado otro rédito, si hubiese salido alguno de ellos, ¿no?
1: Uh-huh.
2: Así que te conectamos inmediatamente a vos. Pero bueno, ese equipo de Alvarado viene acá. Vos sabés que hicieron colecta para venir en avión, ¿sí? Porque, viste, son viajes grandes, das muchas ventajas. Vos te comés, qué sé yo, cuando te comés casi un día y medio, si no es más, de Mar del Plata acá a Salta.
1: Sí,
2: claro. Ya tendría que haber salido el jueves, una cosa. No,
0: sí. Ahora me llama la atención que después de la lluvia de polvo blanco ahí en Palermo, el pobre Alvarado hizo una colecta para venir a Salta entre todos los socios. Entre
2: claro,
0: todos los hinchas.
2: Bueno, sí, lo leíste, bueno, tal cual, pusieron los socios y bueno, llegaron en avión ayer, así que
0: Sí, no tiene un colectivo el sindicato. El sindicato.
2: Igual, ¿sabes lo que pasa? Que no
0: el
2: es que
0: sindicato
2: el
0: más numeroso. Escuchá, el sindicato más numeroso del país, con más
2: claro,
0: afiliados,
2: no,
0: más
2: no,
0: fuerte.
2: El tema es que en este caso, por la. Bueno, acuérdate, Juventud fue en avión allá a
0: Olimpo,
2: a Buenos Aires en su momento, porque no consiguió avión líder en avión, ¿entendés?
0: Fueron en colectivo, tengo entendido yo, según sus palabras.
2: ¿Cómo?
0: Que a Bahía Blanca fueron en colectivo, según sus palabras.
2: Claro, no consiguió, pero la idea era esa, pero viste, el sorteo era el... En general me parece que fue lo que pasó con Central, que ya lo voy a contar. que decían que no le dieron tiempo a la reserva, porque acuérdate que fue el lunes a la noche, el lunes a la tarde, el sorteo al mediodía, bueno, ya sabían para dónde iban y bueno, de ahí salieron urgentes a buscar la reserva.
0: Terminemos Juventud y pasemos al Central, ¿le parece?
1: Vamos por parte, dijo usted.
2: Bueno, en Juventud,
0: ya que el destripador
2: esta noche, claro. Puede llegar a, bueno, obviamente, ganar de local importante, porque te recuerdo, al final de esta única rueda, se juegan los dos mejores de esta rueda con los dos mejores de la otra zona, y bueno, y ahí se van a jugar una semifinal y ahí salen los dos finalistas de la B Nacional, ¿sí? Que obviamente que se va a volver a jugar en cancha neutral, o sea, los dos finalistas para ascender a la B Nacional, ¿no? Así que bueno, importante ganar acá, al equipo de Bartel, sumar todo de local, ganar casi la mayoría y bueno, ver qué se puede pescar afuera.
0: Bien, así que, ¿algún cambio evalúa Sergio Massa?
2: La vuelta de Vicedo, sí, no sé qué puede, bueno, seguramente por Esparza, porque Esparza llegó a la quinta amarilla. Sí, moverá un poco para adelante a meter a Vargas así como volante central, más solo y verá, bueno, qué otra variante puede meter ahí, ¿viste? Pero después no creo que varíe mucho de lo que tiene.
0: Sacando de categoría, Juventud y Central, ¿quién tiene más equipo?
2: Es que son categorías distintas.
0: Está bien, bueno, pero si vos evaluás los jugadores, sí, está bien, están jugando sí, pero uno con otros jugadores.
2: Está jugando en Federal A, o sea, es algo muy tirado de los pelos, si querés. Si vos ves el banco meto, o sea, Central lo puede comparar con cualquiera de los últimos, ¿me entendés? O sea, de cualquier categoría. Pero bueno, vos lo ves a esos jugadores y siempre están jugando en otra categoría. El hecho que no vaya último y sí, te dice cosas, pero son jugadores que todos están en la B Nacional, lo que trajo Central. Salvo uno, dos, tres, viste, que vos te reí de Borda, pero Borda fue uno de los goleadores del Federal A el año pasado. Sí. Así que, pero viste, cuando ganás chueco.
0: Claro.
2: Así que eso, pero de ahí, el presidente buscó lo mejor que había. Yo veo que tiene un gran plantel, muy buen plantel de Federal A. Sí, perfecto. Seguramente. Llama la atención que lo has entrado de otra manera.
0: Bien, terminamos con Juventud, según esta dicen noche, acá el...
2: Esta noche del Marte Arena, así que ahí juega Juventud y lo recibe Alvarado, bueno, con la ilusión intacta de irse a... Bueno, de pelear por el sueño de la B Nacional.
0: El Centro Juventud Antoniana, el más grande, juega esta noche. Bien.
2: Esta noche.
0: ¿Quién está vendiendo más entradas, no importa el precio? ¿Quién sigue?
2: Se está entusiasmando el hincha de Juventud. No dijeron bien, pero dice que estaba bien se espera muy buena, una cantidad de gente importante. Importante que puede llegar ahí, bueno, teniendo en cuenta también que ya te juega la parte más interesante, la parte decisiva, ¿no? Como te decía.
0: Bien.
2: De meterse entre todos los 16, si se quiere, que van a pelear por un lugar en la B Nacional.
0: Bien.
2: Así que eso.
0: Perfecto.
2: Lo más trascendente, si querés, en estas horas, no le quito trascendencia al otro porque tiene su momento, ¿sí? Busco la altura, la B Nacional está, sería la cuarta fecha, digamos así, de la segunda rueda ahora, ¿sí?
0: Bien, perfecto.
2: Así, pero viene un montón de pendientes, después te voy a contar entre la semana que viene todos los pendientes que se empiezan a dar para la B Nacional.
0: Bueno, ¿con quién seguimos? ¿Con Gimnasia o con Central?
2: Vamos con Gimnasia.
0: ¿Cuándo juega?
2: Bueno, lindo, tampoco lo vamos. Bueno, vamos con Gimnasia, bueno, que viene, o sea, viene dulce en todo sentido, porque bueno, ganó los dos partidos de visitante que tuvo. Le espera Nueva Chicago que tiene un gran plantel también, pero bueno, está abajo de Gimnasia. En este sentido también se quiere meter, está fuera de zona de clasificación. Y un Gimnasia que quiere consolidarse más, quiere estar ahí y obviamente treparse más arriba, teniendo en cuenta, bueno, esta racha. Tiene el goleador del torneo de la B Nacional, que no es de ahora que ya le venía sonando el teléfono para algunos equipos de primera división. Y no sé si estaba cerca de Gordillo de irse o el pollo roja. Bueno, entiendo que siempre lo buscan. Pero bueno, andan dulce y bueno, este
0: claro, equipo Lautaro hizo los últimos dos goles contra Almagro. Claro,
2: tiene 11 goles, el goleador de la B Nacional.
0: Mira vos.
2: Así que bueno.
0: Tengo entendido que Asconzaba tiene un regreso en el 11 titular.
2: Sí, tengo la duda, porque por ahí lo que se dice, pero por ahí para otra cosa, vos viste, cómo es, acá muchas veces te anuncia y aparece otra cosa, ¿verdad? Así que sigue Civetti, me parece, no sé si va a Rinaldi de entrada, como por ahí dicen. Ah, decía, a Varega no lo toca, ¿sí? Varega lo más regular que tiene hoy Gimnasia en esto, sobre todo estos últimos partidos. Casi decisivo porque hace jugar a todo, quita y hace jugar a todo. Así que es como que se gana un lugar y bueno, por ahí arma este tipo de versión nueva, pero bueno, va a haber de lidera a repetir el equipo, pues tener en cuenta que bueno, por ahí están con algunos afectados, tuvo una larga semana, pero bueno, el hecho es que Gimnasia recién va a ser, si se quiere, Pato, hoy va a ser fútbol un poquito, hoy, porque no hizo nada teniendo en cuenta, te acordás, bueno, llegó el jueves ayer y bueno, tuvo que hizo la tarde una práctica livianita y ahora hará un ratito de fútbol y bueno, ya mañana era el táctico y ya tiene que pensar en concentrarse por el partido. Así que pero bueno, la idea es esa, pero veremos qué pasa. Asconzaba una caja de sorpresa por ahí, en ese sentido no es tan
0: lineal.
2: Por ahí cambia el esquema, por ahí en este sentido ve que le puede lastimar de otra manera y capaz que lo cambia. Pero yo entiendo que por ahí no va a variar mucho, por ahí Finaldi puede tener la posibilidad después nuevamente y después, como te decía Varega, yo creo que de ahí no sale, va a seguir jugando con Civetti, con Aguirre, con Rojas, con Gordillo. Y bueno, atrás tampoco lo va a tocar, me parece, como está jugando ahora, sí, seguramente que sí, no, salvo Rinaldi, por ahí después no veo que nadie que pueda llegar a ver alguna novedad nueva con Gimnasia para el domingo, cuando nos reciba Nueva Chicago, bueno, Nueva Chicago que tuvo una par de incertidumbre al comienzo, bueno, salió de zona de clasificación, pero es largo, falta todavía y están ahí todos pegados. Pero si se quiere alejarse, tiene un momento dulce y lo quiere seguir aprovechando.
0: Exacto, ante el Torito, Nueva Chicago.
2: Torito de Matadero.
0: Matadero, sí. Che, y después, bueno, el más grande que siempre nos piden desde la Merced, Gimnasia y Grima de Jujuy.
2: Va perdiendo
0: dos partidos consecutivos y juega ante Tristán Suárez en la Tacita de Plata.
2: Claro, la Tacita de Plata.
0: El lunes, sí. Exacto.
2: Sí.
0: Y bueno, y Central Norte viene de este triunfo contra los Andes, pero vos escuchás voz a Zabache, no sé, Cuervo, te sigo, todos los periodistas, ahí hay mucha política metida, mucho despelote, pero me llamó la atención que, bueno, hace el gol, mete el quinto en el fondo cuando largó con cuatro, y lo critican por eso, por defender ese gol. ¿Qué quiere? ¿Qué creen que es el Barcelona? ¿Qué creen que es el Real Madrid? Central Norte tiene que cuidar el golcito que hizo.
2: Bueno, lo hablamos el lunes, sí fue muy sufriente el partido, o sea,
0: había caras largas en la oposición, me dijeron a mí, que cuando, bueno, es como con Macri cuando gana Boca, ¿viste?
2: Sí, bueno, es que eso pasa siempre, Pato. El tema es que por ahí cuando... Lo que pasa es que el tema también después cuando vas ahí en la elección se votan, lo siguen votando al oficialismo por tiempo indeterminado. Entonces, qué sé yo, por ahí alguna vez se lo ocurra ni a Vale. Pero bueno, lo visto como son cuestiones que hay de todos lados. Hay más redes sociales que socios.
0: Hay un frente del intendente ahí. El intendente va a la cancha, va a la popu. ¿Lo ves?
1: ¿Cómo que no?
2: Hay un parentesco con... con el que era, con el parentesco, con la lista opositora había, pero este...
1: Usted no lo ve porque él está escondido atrás del bombo, él está ahí tocando y tocando, debe sí ser, es pueblo.
2: Sí, seguramente que sí, sí, sí, sí. Así que la verdad que no sé, sinceramente.
0: Bien, bueno, el Cuervo entonces, el ¿contra Cuervo, quién juega? ¿Qué hora? ¿Cómo viene la mano?
2: El Cuervo juega el lunes.
0: Ah, ah, bien.
2: Bueno, a ver, vamos.
0: Viaja.
2: Vamos,
1: lunes.
0: Parte. De visitante.
2: Vamos por parte. A ver, ayer hubo balacera, dice que hay un herido. Yo todavía no puedo confirmar eso. En un lugar que habitualmente están las facciones de una de las bancas, ¿sí? De Central Norte.
1: ¿Dónde?
2: Zona céntrica, sí, el, sí, 25 de mayo arriba.
1: Ajá. Uh-huh.
2: Este, y bueno, este.
1: 25 de mayo, ¿no es eso?
2: Claro, 25 de mayo arriba. Así
0: 25 de mayo en la curva de Necochea, claro, ahí pues, donde está la vía del, sí, tren. Ahí, bueno, ahí fue la balacera, sí, sí, sí.
2: Bueno, ahí. Bueno, ahí hay una facciones de la baja de hace muchos años, de Central Norte. Bueno. Siempre hay enfrentamiento eso de esa con otras bajas. La cuestión es que yo pensaba ayer, averiguando ayer, que por ahí también, como era puerta cerrada, Pato, por ahí no se sabe mucho lo que pasa adentro, pero me contaron que estaba con custodia el martes la central. El martes que vine, que ya había custodia. El entrenamiento de Central, sobre todo dando vueltas por afuera y algunos adentro, porque parece que ya había amenaza de que podría haber algún tipo de visita y ese tipo de cosas. Algunos me dicen que sí hubo la visita, otros me dicen que no. ¿Sí? ¿O viste cómo en este caso son? Pero de que hubo, hubo, ¿entendés?
1: Sí.
2: Entonces, no solo al Boys, porque el rival de Central Norte también vino con pintada y todo, hay un lío allá. Me contaban ayer, anteayer, los colegas de allá de Alboy, que adelantaron, nos pidieron adelantar para el lunes a las 3 de la tarde. ¿Te acuerdas que se iba a jugar a la nochecita? ¿No? De sí. 20 horas, 19 horas. Bueno, lo adelantaron para que se juegue de día. Y me decían para que no vaya a la cancha hincha, decía este muchacho, conocedor de Alboy por casi años que lo sigue, de esta situación, ¿sí? Directamente, por eso van a jugar el lunes a las 3 de la tarde, ¿sí? Así, ajá, que este...
0: Hay problemas también con la barra brava de All Boy.
2: Eso también tiene ese lío, ¿entendés?
0: Bien.
2: Así que este... Están todos también, bueno, los dos no llegan de la mejor manera, es un duelo de es un torneo aparte.
0: Bien.
2: Porque los dos se llevan por nada, están un punto cada uno.
0: Ajá.
2: Central está penúltimo, si querés, pero está en zona de descenso. Y están ahí que se agarran, que te tirarían para abajo o que salís vos.
0: Está bien. ¿Central Norte tiene algún cambio? ¿Tiene algún cambio Central?
2: Y la otra.
0: Sí.
2: Y la otra que tal vez llamativo. Que bueno, no sé qué problema hubo un Frey Bondi, perdón, lo dije, en la línea aérea, ¿sí?
1: Sí, no nos sorprende.
2: Bueno, que finalmente, por una causa u otra, no pudieron viajar en eso, no sé qué tema hubo con las salidas y las llegadas y las vueltas, que fueron a averiguar cuánto sale una aerolínea normal y salía casi
0: cuatro
2: veces más de la habitual. Muchachos, nos vámonos en Bondi.
0: Ajá.
2: Y se van en colectivo, parece.
0: Se van en colectivo para jugar el lunes a las 3 de la tarde.
2: Los chicos.
0: Sí, calculo que seguirán tratando de conseguir línea aérea.
2: Claro, si no ya, si no, tendría
0: claro,
2: que
0: haber ido. Aerolíneas Argentina es impagable. Y, claro, y bueno, y Jet Smart hay que ver qué tiene, pero Flybondi ya no funciona.
1: ¿Sigue Jet?
2: Claro, creo que lo clavaron.
1: ¿Sigue vivo Jet?
0: Sí, Jet sí. Bueno.
2: Entonces, Bondi para todo.
0: ¿Hay
2: entonces,
0: transmisión esta noche, González?
2: ¿Cómo?
0: ¿Hay transmisión esta noche?
2: No tenemos lío esta noche con los relatores, pero no hay problema. El domingo sí.
0: El domingo Gimnasia y Tiro a las 5:30 de la tarde, contra Nueva Chicago, en el Gigante del Norte. ¿Algún cambio en Central?
2: Central, parece que vuelve Padilla, parece.
1: Padilla.
2: Otro dice que no, pero... aparentemente sí, están en eso, pero después sí parece que con cuatro en el fondo van a jugar, dos van a ir con línea de cinco, eso sí, si van a hacer un gol, seguramente ocho atrás, pero bueno, es otra cuestión. Uh-huh. Bueno, es un duelo aparte, Patricio. O sea, los dos vienen detonados.
0: Detonado.
2: La semanita de estos dos no ha sido buena, no sé lo que puede llegar a pasar el lunes. Ojalá gane Central y ojalá se acomode un poco, porque inmediatamente después de este rival directo que tiene con Alba hoy, o sea, todo lo que está peleando con Central abajo, Central lo tiene que visitar.
0: Perfecto.
2: Por eso es primordial.
0: O sea, está complicado Central porque
2: está
0: tiene
2: complicado
0: todo visitante los partidos que va por el descenso.
2: Con los cercanos, con Acasuso, todo eso. Bueno, Acasuso creo que lo tiene acá. Pero después de esto, todo de lo tenés de visitante. Con Mitre, que está un poquito más alejado, pero que no está tan lejos. También lo tenés allá, ¿me entendés?
0: Mitre Santiago, en Santiago.
2: Sí, sí, así bien. Que o sea que viene, a ver, los dos llegan detonados. No sé si uno cansado, no, se puede recuperar de eso, pero bueno.
0: Y los dos con balaceras, con problemas de barra brava.
2: O sea, completito. Paraguay hoy. Los dos equipos estos que juegan.
0: Perfecto.
2: Así que Gimnasia que está, Gimnasia y Juventud que están, no sé, en el paraíso terrenal, bueno, acá el infierno de lo que se juegan esta gente, del descenso y lo económico y todo lo demás. Así que eso.
0: Bueno, González, juego entonces el domingo a las 5 de la tarde. Cinco y media.
2: Gimnasia quizás el más floreciente, si se quiere.
1: Uh-huh.
2: Sí, si se quiere, esta noche también Juventud se juega la parte final de su sueño.
0: Perfecto.
1: El sueño del pibe.
0: Juventud ya marcó una tendencia empatando en Olimpo, en Bahía Blanca. Tremendo, realmente. Bueno, gracias.
2: No, por favor.
0: Nos encontramos la semana que viene. Le mando un abrazo.
2: Igual, nos vemos. Que ande bien. Chao.
0: ¿Tenés un mensaje?
1: No
0: hay mensajes. Nos vamos entonces. Los dejamos con Carolina Guerrero en este mediodía de viernes bastante fresquito. Nosotros nos reencontramos a las 9 de la mañana del lunes. Esto ha sido Fuego Amigo. Gracias, Gustavo Sarabia. ¿Con quién se quedan? Lo tiene Nino Bravo ahí, no lo tiene. Se
1: no
0: fue
1: lo tiene,
0: Nino.
1: No
0: lo
1: tiene.
0: Me encanta Nino Bravo.
1: No te le gusta la canción.
0: Me encanta cómo la presenta usted.

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en estos tiempos. ¿A quién no? ¿A quién no le pasa? Muy buenos días a todos, ¿cómo están? Día del asiento alta, la música está así, me la bajo un poquito. Ahí está. ¿Cómo están todos, gente? Qué lindo está. Así no, exactamente. ¿Cómo están todos? ¿Cómo están todos? ¿Cómo arrancamos este viernes después de toda esta movida de la jornada de ayer? Se levantaron nomás, salieron de esta cuestión de comodidation. ¿Cómo está? Acá, porque así se me ve bien, ya le preparé todo. Sí, tenemos compañía, hay gente. Estamos con nuestro operador Gustavo Sarabia, aquí en la 88.1 FM Noticias. Recuerden que nos pueden escuchar.

0: por ahí.
1: Los moros
0: siguen,
1: andan por ahí.
0: Siguen dando vuelta los moros.
1: Estamos con nuestro queridísimo compañero, el arquitecto Fernando Gallego Juané. ¿Cómo le va?
0: Bien, acá madrugando. Madrugando, lo que pasa es que uno está tan ocupado, ¿viste? Que tiene que levantarse temprano.
1: ¿Ocupado o preocupado?
0: No, no, las dos cosas.
1: Las dos.
0: Pero, el ocupado es relativo, ¿viste?
1: Sí, sí.
0: 2024, creo, no sé, marzo, abril, entrega en llave de una obra y nunca más.
1: Nunca más.
0: Nunca más.
1: Pero si estamos dentro de los 18 meses más importantes y mejores del país.
0: No, que, no, bueno, todavía no, todavía no lo vivimos en la construcción.
1: En este país pujante, no, que está saliendo adelante, que por primera vez en la historia está mejorando sus situaciones.
0: Bueno, eso es la promesa del presidente. Estamos en camino, dice, y dentro de 30 años...
1: Pues, sí, pero qué largo el camino.
0: Que veamos los resultados.
1: El camino me recuerda a ese que es un pueblito aquí, otro más allá, hay un camino largo que sí, baja y se pierde.
0: Sí,
1: más
0: fundamentalmente lo que es real de todo eso es la última parte, ¿no? Se pierde.
1: Se pierde.
0: Se pierde porque la verdad es que hemos visto...

0: Y si no te dieron la factura, el día de mañana el propietario te manda un escuadrón de la policía y te sacan toda la vereda y se acabó, no hay manera de discutir. Ese es el desalojo express. Y es preocupante porque hay mucha gente alquilando, muchos alquileres en deuda, atrasados, ¿no? Y esto permitiría realmente un desalojo que va a poner de patita en la calle a mucha gente, ¿no?
1: Claro, antes es lo que hablábamos, ¿no? En el programa anterior también hacíamos hincapié en esto, de que en algún momento decían, bueno, pero si tenés menores de edad, la ley por ahí tiene estas...
0: Es sin contemplaciones, claro.
1: Claro, pero ya no existe más. Lo que se plantea, que nos llama mucho la atención, el hecho de decir, bueno, acá de quienes van a jugar un rol muy principal es las provincias, ¿no? Porque son ellos los que van a tener que esta cuestión económica que van a tener que aportar a estas familias, porque no es que desalojamos al papá, la mamá y los chicos se quedan bajo techo, no funciona así, sale la familia completa. En casos de que no tengan otras familias, no tengan amigos, donde porque dicen, van a tener que solucionarlo con amigos, otras familias que le den lugar hasta que consigan algo, no funciona así. Entonces, ¿qué va a pasar con eso? Se supone que tienen que trabajar en conjunto, de lo que apunta este gobierno nacional, a que se trabaje en conjunto los que son los ministerios tutelares, las secretarías de la niñez.
0: No existe eso en este gobierno.
1: Claro, como para contener y demás. O sea, no se puede separar a la familia y decir, bueno, nosotros le damos lugar a los niños y mientras los padres están en la calle, eso no se puede hacer, solamente en casos de violencia, en casos extremos de violencia es que se hace eso, pero en este caso no se puede. Entonces plantean esto, que es una contradicción total y enorme, de decir, bueno, la provincia va a tener que pagarle a la gente, darle una especie de subsidio como para que puedan conseguir un lugar hasta tanto consigan su casa o alquilar. Eso no sucede, no te dan nada.
0: Subsidio que no le dio Jorge Macri cuando había problemas.

0: empujando a la gente a generar nuevos puntos donde se van a hablando de expropiación y todo, donde se van a generar nuevos asentamientos.
1: Bueno, sí, para eso está el desalojo exprés, Carolina, ¿no? Está todo previsto en este gobierno, ¿no? Entonces a vos te expulsan de tu casa, pero vas y te asentás en algún rincón.
0: Y de ahí te sacan.
1: Como debajo del puente, ¿no?
0: Que también acaba, lo sacan.
1: También te sacan de todos lados. Bueno, no sé dónde los llevaron y cuál fue la solución. Pero para esta ley, se apruebe lo que se apruebe o se desapruebe lo que se desapruebe, la provincia tiene una solución, puede no adherir, la legislatura provincial puede no adherir a todas estas medidas, ¿no? O sea, no necesariamente tiene que suceder en la provincia de Salta, porque de la misma manera de que veo en las redes sociales a la gente del gobernador poniendo que el gobernador se opuso a la venta de tierra, bueno, pero es que la ley, el paquete, no es solamente la enajenación y la pérdida de soberanía. Ahí está todo lo demás de lo que venimos hablando, ¿no? O sea, desalojo exprés, está todo lo demás. Entonces, yo creo que como esto ataca al pueblo argentino, el desalojo exprés y todo lo demás, y en un momento de crisis espantosa, porque la crisis ha llegado a un punto que ya es insoportable, a punto tal de que el 70% dice que las medidas del presidente atentan contra la ciudadanía.

0: Y las banderitas provinciales, ¿no? Uh-huh. Que era una suerte de política de secesión, ¿no? Porque en aquella época, en Salta, con Juan Carlos Romero en el gobierno, ahí había algunos sectores sociales que decían que la provincia se podía separar del país y ser un país aparte, ¿no? Y a mí me causaba gracia. Pero vi la aparición de las banderas provinciales como una política separatista.
1: Sí. Individualista, ¿no?
0: Sí, no, y la verdad que no me gustó. Bueno, mire, el canciller dice que se puede comprar una provincia. Imagínate, viene un país, te compra la provincia y y después te dice, che, pero esto es mío.
1: Claro.
0: Así que plantan su bandera y se acabó, ¿no? O...
1: Y acá se hace lo que yo digo.
0: El cipayaje interno.
1: No diga cipayaje.
0: Ah, le molesta, Coraita, sí,
1: le siente mal, le duele.
0: Sí, lee, Coraita, lee la ley. Lee antes, levanta la mano. No, y no quiero calificarte porque después me van a decir que discrimino y todo lo demás, pero la verdad es que te caben los peores calificativos, Coraita.
1: ¿Se acuerda? Nada, ni creo que era que tenía algunos problemas en la lectura.
0: Ah, tenía problemas
1: en la lectura. Como él, estamos fritos.
0: Sí, bueno.
1: Como que no estaríamos bien encaminados.
0: Sí, me parece que los representantes no nos están representando tan bien.
1: Y como que está complicada la cosa.
0: Así que, bueno. ¿Y cómo anda por acá, los amigos de la radio? ¿Dónde anda el operador? Que hace rato que no lo veo.
1: Al otro operador.
0: El otro operador también, qué sé yo. Por ahí acabo de saludar a Paula y a Agustín, que están en la oficina en medio de todos los papeles ahí.
1: Y en el quinto piso.
0: En el quinto piso, claro, sí. Porque la radio ha crecido, así que...
1: Es que todo está bien, que todo va en crecimiento.
0: No, todo bomba, sube como pedo de buzo.
1: Claro. Nos modernizamos, sí, como ves.
0: Totalmente.
1: Estamos cobrando en dólares.
0: Ah, bueno, claro, eso es fantástico, es así, ¿no? Es fantástico. Sí, yo todavía en mi cuenta bancaria, viste que te dan la cuenta sueldo esa, y hay caja de ahorro en peso y en dólares. En dólares todavía no tengo nada acreditado, viste.
1: Lo único verde que hemos visto hasta ahora es el césped, ¿no? Yuyito.
0: Sí, sí. Aunque por ahí el presidente del Banco Central dice que los argentinos seguimos ahorrando en dólares, ¿no? Y que no los depositamos. Dice,
1: ¿se puede ahorrar en estos tiempos?
0: ¿Qué? Es una palabra que no existe en el diccionario.

0: le siguen pagando los viejos. Y no hagan mucho quilombo, porque encima te dejan de pagar hasta que ellos resuelvan, ¿no? Resuelvan qué van a hacer, si te lo van a pagar o no te lo van a pagar, ¿no? Pero el juicio ya le salió favorable.
1: Yo me voy a fijar si te lo mereces o no.
0: Claro. No, hay que ver.
1: Aparte, meritocracia, a ver, ¿qué mérito hace para
0: eso? Aparte, Carolina, los jubilados no podemos comprar dólares en el Banco Nación.
1: No.
0: No, porque si no nos alcanza para vivir, ¿cómo va a estar comprando dólares? Pero eso ya te lo impide una resolución del Banco Nación, ¿no? Si no es que vos no quieras comprar dólares.
1: No, bueno, podés.
0: Pero te dan la cuenta sueldo y te dan una caja de ahorro en peso y otra en dólares. Entonces, ¿para qué te dan la caja en dólares? Ah, para que saque lo de abajo del colchón y lo lleve al Banco Nación.
1: No,
0: así, así Quirno y... Caputo pueden hacer uso de tus dólares para fugarlos.
1: Caputo y el otro hacen todo, hacen lo que quieren. A ver, ¿qué nos manda? Banco Más Venta en una mega causa federal por el rulo cambiario. ¿Ese? Ah, a ver, en maniobras fraudulentas con dólares en histórica entidad financiera con sede en Salta. Ah, está con problemas.
0: Ah, sí, no me diga.
1: Está con problemas. A ver, la nueva, acá estamos, la nueva denuncia.

0: fondos tenían origen ilícito. La justicia busca reconstruir ahora una estructura mucho más amplia, acceso a dólares oficiales, documentación presuntamente falsa, entidades financieras, casas de cambio y la posible participación u omisión de controles de funcionarios del Banco Central. Una mega causa que ya dejó de ser un conjunto de operaciones aisladas y comienza a revelar las dimensiones de una trama financiera de alcance nacional.
1: Bueno, pero a ver, si se lo comentan al presidente, está todo bien, si ese es el mercado, ¿no? Libre mercado. Ah, total, ¿viste? Si dólares negros, esto, aquello, y bueno, ¿y para qué está? Eso se va a solucionar con el, ¿cómo se llama este que han inventado? Ya lo han hecho por segunda vez, pues, el perdón fiscal, la inocencia,
0: sí,
1: fiscal,
0: inocencia fiscal,
1: ¿no? La inocencia fiscal, sí, para lo que sirve eso, para blanquear, y esa causa seguramente va a terminar adhiriendo a la inocencia fiscal, como hizo Adorni y como han hecho la mujer de Adorni también, ¿no? Y seguramente entrará Esper, todo, que ahora que lo metió en cana Machado en Estados Unidos, ¿no? En no sé cuántos años ya le han dado.

0: Claro, que las deudas de todos crecieron, amigo, las deudas de todas las familias crecieron, y crecieron para poder alimentarse, para poder pagar el transporte de la escuela a los chicos y todo lo demás, el combustible, ¿no? Decía, ¿no? Que es con lo que es gobierno nacional, distraerte con una cosa para bueno, que si pasa, pasa.
1: Te quisieron distraer con el mundial y les salió el tiro por la culata, ¿no?
0: No, sí, por supuesto, esa banderita ha hecho historia y seguirá haciendo historia. Me parece que esa fecha va a quedar en la historia de los argentinos para conmemorar igualmente que la vuelta de obligado, ¿no? La defensa de la soberanía nacional de don Juan Manuel de Rosas. Ejemplo para los argentinos, ejemplo para los argentinos, de los muchachos de la selección en ese día de victoria contra Inglaterra, nuestro adversario, ¿no?
1: ¿Cómo?
0: Enemigo.
1: ¿Cómo? Sí, sí. No. Usted está confundido.
0: A ver.
1: Usted está mal parado en la historia.
0: No me diga, ¿qué le pasa?
1: No, ¿cómo que enemigo? ¿Cómo? No. Ellos son un ejemplo para nosotros.
0: Ah.
1: Porque Margaret Thatcher es la mejor y nosotros...
0: Ejemplo para Milei. Un mal ejemplo para los argentinos, indudablemente, porque el coloniaje no es buen ejemplo para nadie, ¿no? La Argentina nunca colonizó ningún país, nunca ocupó ningún país, y junto con el resto de los países de esta querida América del Sur, siempre nos declaramos zona de paz, ¿no? Y que este...
1: ¿Dónde quedó eso?
0: Bueno, este presidente ahora hace una asociación con Estados Unidos y con los países donde el neoliberalismo ganó en América del Sur para hacer una fuerza antinarco, ¿no? Bueno, eso termina mal, ¿no? Lo hemos visto en Colombia, cuando han querido...
1: Es como que el panadero haga una campaña antiharina, ¿eh? Raro.
0: Proselíacos.
1: Qué raro.
0: Sí, ¿no? Bueno, quieren manejar, indudablemente, parece inventaron la DEA, ¿no? Lo que quieren manejar Estados Unidos son los carteles, no hay que olvidarse que son los grandes consumidores de droga del mundo. Pero el problema más grave que tiene Estados Unidos ni siquiera ya es con la cocaína, ¿no? Es con el fentanilo, es con las drogas químicas que fabrican los mismos laboratorios norteamericanos, y que es lo que ha generado en la mayoría de las ciudades de Estados Unidos estos zombies, ¿no? Sí. Que andan caminando por la ciudad, que es lamentable, ¿no? Porque son seres humanos, uno no se alegra que les pase esto. Pero es el fentanilo y las otras drogas que han inventado en los laboratorios norteamericanos, y que el lobby termina con los zombies en la calle, ¿no? Que uno lo ve, los videos realmente son aterradores, ¿no?
1: Es tremendo lo que le hace al cerebro de las personas, sí. Y lo peor es que son jóvenes en su mayoría,
0: sí,
1: ¿no?
0: Sí, la mayoría jóvenes.
1: Y bueno, nosotros acá en Argentina y acá en Salta, sobre todo, tenemos también en este momento una problemática muy grande, ¿no? Que con este paquetón, porque siempre nos hacen lo mismo, nos presentan paquetones de leyes, también de alguna manera va golpeando a nuestras infancias y nuestras adolescencias, ¿no? Un tema a no dejar de lado, porque si papá tiene problemas para pagar las cuentas, papá tiene que trabajar 24 horas, papá me deja solo, yo me siento solo, estoy solo.
0: Están solos los chicos.
1: Me voy al teléfono, estoy todo el día ahí. Los chicos sufren muchas depresiones.
0: Sí, sufren la pantalla también, ¿no?
1: Claro.
0: Que los está destruyendo realmente con el aporte de la inteligencia artificial. Ya hay estudios que dicen que la nueva generación son menos inteligentes que los anteriores, ¿no?
1: Es terrible.
0: Es terrible porque, claro...

0: el aporte este de la inteligencia artificial. Ya hay estudios que dicen que la nueva generación son menos inteligentes que los anteriores, ¿no?
1: Qué terrible.
0: Es terrible porque, claro...
1: mamá, papá no está, yo no sé qué hacer y ahí me quedo abajo de la mesa en posición fetal llorando.
0: Claro, y ojalá los tengan toda la vida papá y mamá, pero los papás y mamá nos vamos en algún momento y esa generación tiene que quedar para resolver, ¿no? Resolver sus propias situaciones. Y la verdad que no es nada agradable lo que nos está sucediendo con eso.
1: Para nada, la verdad que no sé. No sé dónde están los beneficios y este arranque de la República Argentina, esta cuestión gloriosa. No la estaría viendo. O yo soy la única ciega. Présteme sus lentes, porque capaz que por eso no veo. Esto está...
0: Para que arranque, tiene que funcionar el burro, y me parece que los burros no funcionan.
1: Están demasiado burros, la
0: verdad. Claro, vos sabés que los vehículos tienen el burro de arranque, ¿no? Que el aparato ese que está en el motor ahí, que es lo que le da la fuerza al motor para que arranque. Y los burros de este gobierno parece que no funcionan. Así que, por más que le demos arranque, no va a haber arranque y no va a haber luz de al final del túnel a 30 años, y sobre todo me preocupa la distancia, ¿no? Porque la vida promedio es un tercio de la vida de una persona, eso, ¿no? Y los que ya han superado los 50, no van a ver la luz al final del túnel del presidente Milei. Él tampoco, ¿no? Porque él está cerca de los 50 y pico, y dudo que viva 30 años más.
1: ¿Tiene manera de que lo jubilemos, que lo mandemos a la casa, no sé?
0: Bueno,
1: pensemos en su salud.

0: ve la luz al final del túnel del presidente Milei. Él tampoco, ¿no? Porque él está cerca de los 50 y pico y dudo que viva 30 años más.
1: Tiene manera de que lo jubilemos, que lo mandemos a la casa, no sé.
0: Bueno,
1: pensemos en su salud.
0: Que responde al sentimiento del estómago y del bolsillo de la gente.
1: Bueno, la gente por ahí cree que esta es una expresión ya como usada, como una cuestión de muletilla o no sé, que bueno, cada vez que pasa algo salen a decir lo mismo, cada vez que no le gusta un gobierno dicen lo mismo, pero la realidad es que sí, están falleciendo, han fallecido niños que se les cortaron sus tratamientos de oncológicos, y esto no es, tenía una gripe,
0: claro.
1: Tratamientos oncológicos, fallecieron adolescentes, fallecieron nuestros abuelos, nuestros ancianos por falta de medicación.
0: Los 120, ¿no?
1: Claro,
0: por los jubilados que murieron por falta de medicamentos superan los 120.
1: Y pero por ahí te dicen, no, bueno, lo que pasa es que ya eran viejitos, ya su edad, no tiene nada que ver el gobierno. Claro. No, porque es la falta de medicación.
0: Falta de atención, falta de presencia del Estado, ese Estado presente que teníamos que atendía, ¿no? A los jubilados, que les permitía a los jóvenes ser parte de un coro infantil o de un coro adolescente, ¿no? Que no tiene más costo que el sueldo de un senador, según estaba viendo por ahí, y sin embargo el coro nacional de niños se eliminó, así como se vienen eliminando muchas cosas, ¿no? Que en definitiva son contención, que es lo que necesitamos, ¿no? Para que los chicos se alejen de las pantallas, necesitamos deporte, necesitamos música, cultura, el coro, distintas actividades que eran las extracurriculares, como le decíamos en la época nuestra, ¿no? Que uno iba al colegio, pero también después iba a aprender música, iba a aprender idioma. Bueno, todo esto está haciendo falta para sacarlo de la pantalla a los chicos. Pero bueno, parece que al presidente eso no le interesa. Él quiere enseñar su libro en las escuelas, ¿no?
1: La Torá.
0: Y no sé, ¿será que no le llama adoctrinamiento a eso el presidente, ¿no? ¿Cómo se llama? No sé, porque para mí si vos vas enseñar el librito del presidente, ¿no? Liberalismo, no sé cómo se llama el libro. Claro,
1: tiene dos planteos. Le gustaría mucho, que todavía no lo expresó muy abiertamente, pero sí andó por ahí con esta cuestión de la Torá dentro de las escuelas.
0: Ajá.
1: Y también su librito, por supuesto.
0: No, el libro de él, claro.
1: Sí. Lo de su libro es... Sí.
0: Ah, así que, bueno, prepárense para la adoctrinamiento.
1: Qué terrible. Pero no les permiten armar lo que es en los colegios, en las universidades, como que está mal visto que los chicos hablen de política, que los chicos se organicen, que los chicos tengan su... ¿Cómo es que se dice? No me sale la palabra.
0: Los centros de estudiantes.
1: Los centros de estudiantes.
0: Claro.
1: Ah,
0: si ese es el comienzo de la actividad democrática y de ahí terminan surgiendo los líderes políticos, en definitiva, ¿no? O sea, si vos te pones a pensar, el primer presidente de esta democracia, ¿de dónde sale? Y sale de una organización juvenil del radicalismo, ¿no es cierto?, como era aquella Franja Morada en aquella época, y bueno, y de la disputa democrática de los centros de estudiantes dentro de las universidades. ¿Y cómo creen que los chicos van a aprender la democracia, cómo funciona, si no los dejamos practicar en el secundario? Porque la Ley de Educación Nacional prevé en su letra, y no en la letra chica, en su articulado, dice claramente que cuando los chicos conforman un centro de estudiantes, el colegio les debe brindar un espacio físico para su funcionamiento y debe alentar la actividad de los centros de estudiantes como una actividad en el marco de la democracia. Por lo tanto, si lo perdemos, ¿no? Entonces después tenemos chicos que terminan votando a Milei, ¿no? Es decir, que antidemocrático, antipolítica, que quieren destruir la organización social, y terminan rompiendo el tejido social, que también la familia, de alguna manera, es una institución democrática, porque en familia las cosas se van decidiendo en el conjunto de la familia, ¿no? En la discusión familiar. Y están destruyendo el tejido social, las organizaciones, los clubes, donde se genera esa contención de la que estábamos hablando hace rato, ¿no?
1: Los clubes que están...

0: desapareciendo un poco, ¿no?
1: Bueno, él dice, todo lo colectivo no sirve.
0: Bueno.
1: La familia es colectivo, la sociedad es un colectivo, los clubes, las escuelas de música y de actividades extracurriculares también son colectivos, ¿no?
0: Así es. Nos vamos a la pausa, pero antes daremos un mensajito por acá. Dice, nuestros políticos son zombies. Hay que hacerle frente porque quieren vendernos. Si Milei se va a hacer viejo, pero se va lleno. ¿A qué país? No sé.
1: Seguramente va a ir a Israel, ¿no?
0: O sea,
1: no me cabe duda.
0: ¿Lo recibirán? Nos quieren reemplazar por otro.

en la cámara, todo esto, lo que se iba a votar y demás, ellos dijeron, yo también quiero decir algo, y no salieron a hablar, no sé, directamente crearon, hicieron una canción que la verdad que conmovió a muchas personas, y la vamos a escuchar, y con esta canción nos vamos al corte, y se queda nuestro compañero acá junto a nosotros. Continuamos en el próximo bloque, escuchen por allí, ya volvemos.

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0: Paraguay y Uruguay, uh-huh. ¿No? Qué raro, en Brasil no, ¿no?
1: No.
0: Claro. Ah, no, está Lula ahí.
1: Está Lula. Tener la barrera, el muro de Berlín, no podemos hacer cualquier cosa.
0: Está Lula ahí, no entra Guevara Lynch.
1: Tenemos una llamadita al aire. Hola, ¿quién está del otro lado?
2: Buenos días, ¿cómo están?
1: Hola, Gloria.
0: ¿Qué tal? ¿Cómo le va, Gloria? Gusto en saludarlo.
2: Pero muchas gracias y encantada de oírlo, ¿no? Tanto tiempo.
0: Así es.
2: Con el tema este de que ya parece que ya no vamos a pisar nuestra, vamos a caminar sobre tierra ajena, estando nosotros en lo que nos corresponde, ¿no?
0: Sí, pero vamos a volver, no se preocupe, digo yo a la radio, ¿no? No va a ser que se malinterprete y alguno se ofenda.
1: Gloria, el problema de la Argentina es que hay muchos argentinos.
2: Y bueno, y encima si son medio marrones, como les gusta decir a los chorros estos que se quieren llevar hasta la tierra que uno pisa, así que estamos de mal en peor, imagínense ustedes.
0: Bueno, pero esos argentinos han demostrado tener conciencia nacional el día de ayer en defensa de su territorio, ¿no?
2: Pero es un alivio porque creo que nos tenemos que dar cuenta todo que cómo puede ser posible que ya quieran hacernos caminar o que caminemos en tierras que ya no nos va a corresponder.
0: Sí, bueno, es un poco...
2: Somos los legítimos propietarios nosotros.
0: Ninguna duda.
2: Y ellos quieren venir, estos que están ahí por suerte también han votado, se han despertado los gobernadores, y bueno, y los cipayos que siempre han votado en contra de nosotros para regalar todo, como que también, no sé, se habrán caído de la cama, se han golpeado la cabeza, no había guita, pero les ha salido el patriotismo, ¿no?
0: Bueno, yo creo que este sentido nacional que ha demostrado la ciudadanía a partir de aquella histórica bandera de los jugadores de la selección ha plantado una nueva bandera, ¿no? En la cabeza de los argentinos.
2: Y yo digo, tras eso, tras las marchas, la marcha de ayer aquí en Salta fue multitudinaria.
0: Así es.
2: Pensé que no íbamos a hacer tanto.
0: Bueno, lo mejor de todo, Gloria, es que había mucho autoconvocado, ¿no? Mucha
2: eso
0: gente que por sí misma tomó la decisión de marchar en defensa del territorio nacional, y eso es lo más importante de todo, ¿no?
2: Y yo digo que, y eso es que mucho más los autoconvocados y de ver esa multitud es que se les desata esa furia que tienen
0: sí.
2: Contra los que están marchando. Es una cosa que, pero es una lucha de clase, se diría, porque están estos cipayos, los que quieren regalar el país, ellos son los poderosos.
0: Claro, no diga cipayo porque el senador Coraita se ofende, ¿no?
2: Así que... Ay, pero yo, ¿sabe qué? Usted sabe que a mí esa gente, yo no sé cómo tienen el tupé todavía de laburárselas de ofendido.

0: para que no se pueda lograr nada de...
1: Bueno, son los coraitas, son los horoscos. Matar ni hay que matarlos, dice, no, porque cuando son grandes son terroristas, dice.
0: Qué basura de gente, yo me pregunto muchas veces y resulta que se llenan la boca de Dios.
1: Ah, sí.
0: Ay, porque Dios y que la tierra prometida, de la tierra prometida, me habla pedazo de asesino. Ella te habla, ay, sí, la tierra prometida, pero ¿de qué tierra prometida? No tiene que haber tierra, si todos somos hijos de Dios, se supone, toda la tierra que cada ser la pisa, tiene que ser tierra prometida.
1: Claro, ahí sí.
0: Tienen que hacer negociados con el petróleo, con los recursos naturales de cada nación. Entonces, a donde hay quien les torre, lo liquidan. No sea, nosotros estamos ahí de que nos sacudan un bombazo, ¿no?
1: Bueno, sí.
0: Tenemos que seguir despertándonos y marchando para evitar que eso suceda, porque esta gente viene por todo, ¿eh?
1: Sí, sí, pero es a lo que nos lleva justamente el presidente de la nación con estas asociaciones internacionales que él hace, ¿no?
0: Con este entreguismo que tiene.
1: Así es.
0: Con este entreguismo que tiene, con los que están sentados ahí para seguir diciendo vendamos todo y para seguir que nos cuesta sacarlos del camino, cómo cuesta. Lo que pasa que claro, ellos tienen armas para que nosotros no podamos lograr nada.
1: Sí.
0: Te revientan a tiro, te cagan a palo.
1: Bueno, es lo que se pudo ver ayer, ¿no?
2: Sí, terrible y las imágenes de ayer.
0: Quizás te querés arrimar a quererles decir algo, pumba, ya te han tirado el agua.
1: O el gas lacrimógeno, o lo que sea, sí, sí.
0: Ellos han de matar a alguien con la bala de goma, siempre. Así. Ayer escucharon un fotógrafo.
2: Sí. Sí.
0: ¿A vos qué te parece? ¿A qué nos lleva a pensar eso? ¿Cómo puede ser posible? Porque claro, ven el despertar de la gente, entonces no, que no se despierten, que sigan siendo idiotas.
1: Y si no, hay que atemorizarlos, ¿no? Porque a eso apunta esta política de represión que lleva adelante el gobierno nacional.
0: Es que para eso, para poder entregar el país en la represión, para que nadie se ponga por delante.
1: Así es.
0: El gas pimienta, son los balazos. Así van a aprender a retirarse. Al otro día, ¿qué titulan los diarios que negocian con ellos?
1: Claro.
0: ¿Qué titulan? El vandalismo.
1: Sí.
0: No, hijo de perra, no es vandalismo. Es la gente que está defendiendo lo que nos corresponde a todos y a ellos mismos. Que pisan esta tierra, la ensucian con la mugre de negociados que hacen y con la basura que son de personas, de traidores y vende patria.
2: Así es, bueno. Es terrible.
0: Nosotros, claro, y resulta que cuando vos marchás a querer luchar, terrorista. Ay, no, Mario.
2: O narco, nos dicen por acá. Mensajitos dice, o sos narco, otra excusa para eliminarlos.
0: Bueno, exactamente. ¿Y a dónde están los narcos? Ocupando bancas. ¿En dónde de la libertad avanza? Ahí están los narcos.
1: Sí. Bueno, no es nada nuevo eso, pero bueno, parece que tienen la justicia en sus manos y pueden resolver y ocultar muchas cosas como esa.
0: Justamente, y al decir nada nuevo, como lo dice usted, es nada nuevo porque claro, como es de los medios de comunicaciones, pertenecen a ellos, entonces se guarda, no sale más titular.
1: No.
0: Pero si fuera de otro partido, un gobierno popular, que se dice donde hay algo más de justicia, ahí sí está todos los días. Está todos los días. Ahora no, ahora está tapado. Ahora no hay titular de eso, que están ocupando una banca.
1: Bueno, basta ver con la cantidad de tapas de Clarín que le dedicó al gobierno anterior, ¿no? Y que esas tapas dejan de existir cuando los gobiernos son neoliberales, entreguistas.
0: Es que justamente, que la entrega del país se logra con los medios de comunicación también.

0: Este, me está haciendo un ratito y bueno, más que nada un comentario.
1: Sí.
0: Este, parece ser de que falta definición terminológica. ¿Qué significa eso de que hay que ir al diccionario? Así de simple. Este, por ejemplo, hay algunas palabras que veo que utilizan los funcionarios, la gente del gobierno, y ustedes le están recalcando acá el tema del tesorismo.
1: Sí.
0: Yo me pregunto realmente si tienen ellos en claro qué es el tesor. La palabra tesor, hasta donde yo recuerdo de mis viejos libros de historia, viene de la etapa de Robespierre en la Revolución Francesa, cuando se imperaba el terror, que no tiene nada que ver con la situación actual.
1: No.
0: Escuchaba también de que decían del terror o el terrorismo que está ejerciendo algunos docentes, algunos estudiantes, algunos empleados públicos. Bueno, bajo ese criterio yo soy el primer terrorista.
1: Todos somos dentro de esa bolsa.
2: Enseñar la verdad.

0: qué parte de esa tierra donde ella.
1: Bueno, puede ser. Bueno, acá teníamos un senador que estaba haciendo una posesión veinteañal en la cordillera, ¿no? Que seguramente, claro, y vos decís, ¿para qué querés tierra ahí en la montaña? Claro, minerales, todo lo demás. Y esta es la oportunidad que podría haber tenido para vendérsela a alguna empresa extranjera, ¿no?
0: Sí, pero no hay que irse a la cordillera tampoco, ¿no? Acá en la ciénaga nomás ya teníamos varios.
1: Ufa, tenemos un montón. Sí.
0: La autopista oeste también, hay varios emprendimientos que surgieron así, ¿no?
1: Sí, habría que hacer algunos estudios de títulos, ¿no? Para ver realmente cómo se han adquirido esas tierras.
0: Cómo se adquirieron, y no estamos lejos del casco céntrico de Salta, ¿no? Uh-huh. Así que habría que volver a replantear, como le decía al principio, volver a leer, releer, pensar y
1: Sí, sí, aparte. Ahí cito, como dice.
0: Quisiera también cuestionar el tema de la preparación de los discursos de estos senadores, también de ambos bloques, ¿no? Pero sobre todo llama la atención de los libertarios.
1: Claro.
0: Muy poco consistente, un francito el discurso. Uno que está enseñando en la secundaria, por lo menos yo trato de hacer hincapié con los chicos, de que el discurso sea algo consistente, algo sólido, algo claro, que demuestre fuerza, que demuestre el espíritu de lo que vos querés, en este caso en la ley.
1: Sí, basado en razones, ¿no? Y no en justificaciones.
0: Darle un buen argumento.
1: Claro.
0: No puede ser de que de repente diga, bueno, si esto no te gustó, lo cambio por otro. Si esto no te gustó, lo cambio por otro. Y le voy achicando, este artículo no me gustó, bueno, mira, bueno, no corresponde, bueno, lo saco. Y le está quitando el espíritu a la ley.
1: Uh-huh.
0: De última, esa ley fue un fracaso.
2: Completo.
0: Un fracaso completo. Claro. Si le sacas supuestamente el espíritu de la ley, te queda el esqueleto solo, y con el esqueleto solo, no se mueve, no se articula una ley.
1: Bueno, eso ha provocado que también no presenten el nuevo paquete de medidas que estaba presentando Sturzenegger, ¿no?
0: Obvio, si todo es un flancito.
1: Sí.
0: Todo es un flancito.
2: La verdad que a uno le dicen paquete y uno ya empieza a temblar, ¿no? Ya no quiere ir a comprar ni un paquete de galletas. Ya. No, me des, dame suelta.
1: Véndeme suelta, dice.
0: Claro, fíjate que hasta los flancitos te los venden en paquete.
1: Sí, pues, así es.
0: Se ve bonito por fuera, apetitoso, lindo, que se mueve bonito el flancito.
1: Ah, el packaging, como les gusta, ¿no? Decir.
0: Y adentro no tiene nada. Y lo que más o menos tenemos dos dedos de frente, nos damos cuenta de eso.
1: Así es.
0: Puro bla bla para, como decía mi abuela, mucho gregre para decir Gregorio, ¿no?
1: Bueno,
0: no lo molesto más, gente, me voy a salir del cabo del tránsito. Que pasen un lindo fin de semana.
1: Igualmente para vos, muchas gracias por llamar.
2: Gracias, profe.
0: Gracias, hasta luego.
2: Hasta luego.
1: Hablando del tránsito, hay que decirle al intendente Emiliano, yo le mandé un mensajito, ¿no? Personal, ¿no? Pero bien, porque vos sabés que a mí no me gusta, me gusta proponer, me gusta ayudar, sí, y en esa tónica le mandé un mensaje diciendo que había que reponer las viejas flechas en las esquinas.
2: Sí.
1: Porque bueno, la gente termina pintando el frente y las borran.
2: Sí, es verdad.
1: Y uno llega a una esquina, yo no quiero saber, viste, he visto turistas y locales dando vuelta en contramano.
2: Sí.
1: Porque hay que estar adivinando, fijándose de dónde vienen los vehículos para ver si puedo doblar o no puedo doblar. Hay que reponer la vieja flecha en el círculo azul, ¿no? Que los frentistas, hay una ordenanza que los obliga a preservarlas. Es vieja, viste, capaz que anda por ahí traspapelada, viste.
2: Ya es vieja, ya es obsoleta, dice.
1: No, claro. Bastoncito.
2: Con el medio. Da justo al medio del auto.
1: Bueno, es que está bien.
2: Hasta que te acomodas.
1: Yo te entiendo, pero también hay algunos distraídos.
2: Claro.
1: Que terminan pasando sobre las platabandas. Ah. ¿No? Algunos apuraditos hay. Pero vienen bien, los palitos. A veces uno no está acostumbrado, pero hacen falta, te digo, ¿no? Hay mucha gente distraída por ahí manejando que pasa sobre las rotondas.
2: Hay muchos distraídos que consumen alcohol.

0: apuraditos hay. Pero vienen bien, los palitos, a veces uno no está acostumbrado, pero hacen falta, te digo, ¿no? Hay mucha gente distraída por ahí manejando que pasa sobre la rotonda.
1: Hay muchos distraídos que consumen alcohol. No pasamos, pero bueno, estrujamos bien. Si pasa.
0: Sí, siempre pasa.
1: Nosotros nos vamos a un corte y lo despedimos a nuestro queridísimo compañero que pasaba, vio luz y subió.
0: Así es, al quinto piso, como dice el operador, ¿viste? Ya, tiene que poner ascensor, ¿viste? Porque ya la escalera.
1: Claro, ya no.
0: Duelen.
1: Las rodillitas ya no suenan.
0: Bueno, ha sido un placer compartir esta hora, o media hora, o hora y media, no sé, acá en la radio Las Noticias.
1: El placer es todo nuestro y se sabe que tiene las puertas abiertas.

como siempre, siempre que hay un espacio hay que agradecerlo, porque son pocos los espacios que hay, ¿no? Donde nos dejan menos. Hablar, cada vez son menos, efectivamente. En una de esas capaz que hablamos cosas que a muchos no les gustan, pero bueno, las cosas hay que decirlas.

como siempre, siempre que hay un espacio hay que agradecerlo, porque son pocos los espacios que hay, ¿no? Donde nos dejan menos. Hablar, cada vez son menos, efectivamente. En una de esas capaz que hablamos cosas que a muchos no les gustan, pero bueno, las cosas hay que decirlas. Así.

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mejor vamos a seguir empujando este torrente de canciones. Ahí entonamos ahora esta rítmica de samba que le canta a un oficio, la samba del carpintero.

Aquí en la 88.1 estamos ¿hasta qué hora estamos? Hasta las 12, hasta las 13:30 horas compartiendo con ustedes este viernes y tenemos informaciones de suma importancia. La solidaridad de la gente también por allí, porque se busca intensamente a un hombre, él es Eduardo oriundo de Orán, había llegado a la capital santelia para realizarse estudios médicos y se alojaba en la casa de un familiar ubicado en el barrio Miguel Ortiz. Fue visto por última vez alrededor de las 17 horas del 17 de julio. La familia, por supuesto, expresa suma preocupación porque, según señalaron las cámaras de seguridad ubicadas frente a su domicilio, todavía no habrían sido requeridas por la policía. Las imágenes podrían ser claves para determinar qué recorrido realizó Eduardo después de su desaparición.

Pero para contarnos un poquito más, que cuáles son los avances que se está teniendo en el transcurso de estos días, vamos a dialogar con un familiar directo de esta persona, que es su hermana. Vamos a dialogar con Nadia Aldana. ¿Cómo le va, Nadia? Un placer saludarla, Carolina Guerrero.

0: con un familiar directo de esta persona, que es su hermana. Vamos a dialogar con Nadia Aldana. ¿Cómo le va, Nadia? Un placer saludarla, Carolina Guerrero.
1: Mi cámara, yo digo, si hubiesen visto del primer momento la cámara esa,
0: sí,
1: capaz que en estos momentos no estaríamos pasando lo que estamos pasando ahora, con la incertidumbre y la impotencia que tenemos de que, o sea,

0: hubieran visto del primer momento la cámara esa,
1: sí,
0: capaz que en estos momentos no estaríamos pasando lo que estamos pasando ahora, con la incertidumbre y la impotencia que tenemos de que, o sea, nomás son varias personas, porque bueno, vieron por las noticias, por el Facebook, por lo que se comparte, ve la publicación, y también le pedimos, y bueno, y supuestamente ellos dicen que sí ven, que ven, que ven, pero no me dan ninguna respuesta.
1: Nada de nada.
0: Nada de nada, incluso yo hasta Campo Quijano me fui también, porque una señora también me dijo que lo había visto a él, que lo había hablado, que ahí en Campo Quijano fui hasta Campo Quijano, le di a la brigada la dirección exacta donde me dijo a mí la señora que lo había visto, se acuerda de su cara, pero no se acuerda de la ropa que llevaba en ese momento. Pero le di toda esa información, o sea, prácticamente estamos nosotros haciendo el trabajo de ellos, estamos yo, mi papá, la familia de mi papá que también es aquí en Salta, y buscamos, o sea, como yo dije anteriormente, somos nosotros solo contra toda una ciudad grandísima, porque Salta es grande.
1: Sí.
0: Y no sé, estamos desesperados porque ya son 3 semanas que no sabemos nada de él.
1: Ahora, en cuanto a todo esto que usted está haciendo, los datos que les va dando, la guía que les va aportando a usted conforme la gente que va llamando y le va diciendo por ahí que vieron una persona parecida y demás, ¿qué respuesta le da la justicia a usted? ¿Cuáles son las medidas concretas que dice la justicia que lleva adelante en este caso?
0: La respuesta que nos dicen es la misma de siempre, que sí vamos a ver, que sí estamos buscando, que sí, o sea, todo es sí, pero no hay ningún avance, o sea, no hay nada, ¿me entiendes?
1: Sí,
0: porque estamos repartiendo por todos lados y nada, hasta el momento no recibí ninguna llamada de parte de ellos. No recibí del abogado este que me dijo que supuestamente está tomando el caso, tampoco recibí. O sea, ellos incluso no dicen a nosotros que si tenemos alguna información, si sabemos algo.
1: Pues si tuvieran alguna información ya la habrían encontrado. Si claro, tuvieran alguna información, ¿para qué llamó la policía, a la brigada, si yo tengo la información?
0: No tiene ningún sentido. Una, porque ellos son los que tienen la herramienta necesaria para poder hacer ese trabajo.
1: Nosotros, ¿le plantearon, de alguna manera le dijeron, bueno, vamos a hacer esto, vamos a buscar allá, vamos a buscar, tenemos tales cámaras, estamos pidiendo las cámaras de Quijano, de acá, de allá? ¿Le dijeron algo? ¿Tienen algún planeamiento de cómo continuar esto? ¿Alguna especie de protocolo o algo? ¿Le dijeron eso o no?
0: Como le dije anteriormente, yo llamo y me viven diciendo, sí, estamos por ver.
1: Estamos sí, por ver.
0: Ya vamos a ver. Justo en esa cuadra donde le dijeron que lo vieron, no hay cámara. Le digo, pero bueno, ya sé que justamente en esa cuadra no hay cámara, pero yo me imagino que a la vuelta, a la izquierda, a la derecha, habrá cámara.
1: Claro.
0: O sea, incluso me dijeron, no, es que pasa que es como buscar una aguja en un pajar. No, o sea, no están buscando una aguja, lo están buscando, una persona que es mi hermano. Y lamentablemente, como yo dije, mi hermano es una persona.

0: incluso me dijeron, no, es que pasa que es como buscar una aguja en un pajar. No, o sea, no están buscando una aguja, lo están buscando, están buscando una persona que es mi hermano. Y lamentablemente, como yo dije, mi hermano es una persona, o sea, él desapareció acá en Salta, sí, no desapareció en Orán. O sea, no hay ninguna posibilidad que se haya ido hasta Orán.
1: Qué terrible. ¿Usted está todavía aquí en Salta?
0: Claro, yo estoy con mi papá. También me llamaron como 2 o 3 veces diciéndome que él había tomado habían ido a averiguar la terminal, que tomó un colectivo él que era ese mismo día, no, al otro día de acá de Salta hasta Orán. Yo digo, ¿no? Yo le dije, él para tomar un colectivo tiene que tener documento y tiene que tener carné.
1: Y plata.
0: No, porque él tiene el carnet de discapacidad.
1: Claro, ajá, claro.
0: Entonces, no, pero ese día, bueno, él viajaron, o sea, ese día que él desapareció viajó mi hermano también, que tiene problema, que él también se hace ver, mi hermano que desapareció, mi mamá.
1: Pero a ver, en el caso de justamente esto, ¿no? De discapacidad y demás, bueno, siempre usted va a comprar un pasaje y queda un registro de que usted compró un pasaje de colectivo, de bicicleta, lo que sea, no me importa, pero usted tiene, queda un registro. Entonces, en el caso de que él se haya ido en colectivo hasta Orán, tiene que haber un registro de que sí, realmente compró un pasaje acá o no compró, o sea, se le otorgó el pasaje porque él lo vino a pedir. Pero si eso tampoco está, o no lo averiguaron tampoco. Claro,
0: eso yo digo, ¿cómo investigan? Porque, o sea, si yo le llamé diciéndole no puede, o de ni siquiera habla. Él no habla, no, digamos, él, como yo dije, una persona no es sociable, no, él no va a preguntar, él, digamos, no, él se maneja por nosotros. Porque nosotros lo manejamos, él ve.
1: Claro, lo
0: llevamos por acá, lo traemos. Pero, no sé, digo, esa es otra cosa también que me dicen, estamos averiguando en Orán. Pero si en Orán no desapareció, desapareció aquí en Salta.
1: Se siente como un gran lavado de manos, ¿no?
0: Algo así, sí, la verdad es que nosotros nos sentimos con, como le dije, una impotencia tremenda, estamos en desesperados toda la familia, gracias a Dios que, bueno, que por lo menos tenemos aquí familia, parte de mi papá, que ellos nos están ayudando en todo, como usted sabe, digamos, para todo es plata.
1: Sí.
0: Para todo es plata. Nosotros ya desde ese día que él desapareció, estamos en Salta, y bueno, menos mal, gracias a que tengo, bueno, como le dije a la familia de mi papá, que él nos está dando un lugarcito en su casa, nos está brindando la ayuda que está en sus manos, que nos pueden ayudar a ellos, pero no basta, digamos, ellos, no sé. La verdad que yo ya no tengo palabras para qué decirle por el tema de la justicia, la policía, la brigada, porque
1: no le dan ningún tipo de respuesta, o sea, no se ve un accionar real y contundente de la justicia, que debería estar tomando cartas en el asunto y actuando de una manera diferente, ¿no? Realmente exponiendo, bueno, fuimos acá, fuimos allá. En realidad ellos deberían llamarlo a usted y decirle, mire, dice que lo vieron acá, estamos yendo a ver, si usted se puede acercar, no, que usted tiene que ir a ver y después llamarle, avisarle, usted nos dijo que estaba, claro. No funciona de esa manera. Para la gente que está escuchando, usted puede...

0: clara, color cremita, un pantalón deportivo verde oscuro y unas zapatillas azules. Ajá. En ese momento él vestía de esa manera.
1: Sí.
0: Que desapareció. Una señora que nos llamó a nosotros, que a mi papá le dijo que lo había visto por la avenida Bolivia, que en la dirección de la, más o menos por el barrio ese que yo le dije anteriormente, que sería Pereira Rosa, le dijo que sí lo vio él y que le había, y que ella le dio una campera. Porque mi papá le mostró la foto a ella y la señora le dijo que sí era él.
1: ¿Y no recuerda el color de la campera que le dio para saber por ahí?
0: No. No, como, o sea, en el momento que era una señora grande, mayor.
1: Claro.
0: En el momento que le comentó eso a mi papá, bueno, mi papá, digamos,

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Y mientras tanto, ahora cambiamos rotundamente de tema porque vamos a qué, ¿qué vamos a hacer? ¿Qué vamos a hacer ahora? ¿Qué hacemos? Vamos a pasar, ¿cómo se llama esta radio? FM Noticias, así que vamos con noticias en la jornada.

Venegas Lynch recibió en mano un préstamo de casi 120 millones del Banco Nación. Según la publicación, para junio, la deuda de la empresa ya habría alcanzado los 170 millones. La nota plantea un posible conflicto de intereses, ya que Venegas Lynch

docente para el taller de oratoria para niños y adolescentes. Ya están abiertas las inscripciones para el taller de oratoria, expresión y liderazgo, destinado a niños y adolescentes que quieran mejorar su comunicación, autoestima y confianza. La capacitación comienza el sábado 15 de agosto de 10:30 a 12 horas en Belgrano 1078 y estará a cargo de la locutora Mariel Esquiú, bueno, número de matrícula 6920. Durante 8 encuentros, los participantes trabajarán expresión oral, dicción, expresión corporal. Para informes e inscripciones, pues

De los sonidos ancestrales y la identidad de los pueblos originarios a través de una propuesta musical profundamente vinculada con... Y no vamos de viaje para Orán, porque Orán celebra un nuevo aniversario con su gran festival y más de 50 actividades. ¡Ajá! El municipio desplegará una amplia oferta turística, cultural, religiosa y deportiva, coronada por un destacado encuentro folclórico con artistas de primer nivel. Van a estar todos, yo le cuento, van a estar todos en este festival, que no es el Festi Orán, no se confundan, no es el Festi Orán. Son entre 232 años de historia y devoción para que queremos compartir en familia con vecinos y turistas, revalorizando nuestras raíces con una gran propuesta cultural que incluye un festival de alcance nacional preparado con mucho esfuerzo para que Orán brille, dijo por allí el subintendente. En esa misma línea, Romero, perdón, no fue Alejandro Romero, subsecretario de Desarrollo Turístico. Ahí está. En esta misma línea, Romero subrayó que la iniciativa fortalece la identidad comunitaria y dinamiza la economía del norte salteño. Hermoso, ¿no? El sábado 29 subirán a escena Jorge Rojas, Ladelio Valdés, Cristian Herrera y Aire, junto a una exhibición del Aeroclub local. El domingo 30 la grilla estará integrada por las voces de Orán, Lázaro Caballero.

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Me encanta. Recuerden que mañana estamos aquí en la 88.1 desde tempranito a las 9 de la mañana. Vamos a tratar de estar puntuales porque tenemos un montón de notas y un montón de cosas para compartir con ustedes en Ups en mi ciudad de 9 a 12 horas. Vamos a hablar de todo un poco, temas muy importantes, ¿no? Porque venimos hablando justamente de toda esta problemática también, qué está pasando con nuestros niños y adolescentes, la salud mental que es tan importante. ¿Qué está pasando? Estamos llegando tarde, estamos organizándonos para justamente empezar a prevenir, a dar una contención real para nuestros jóvenes, niños y adolescentes. De eso vamos a hablar en la jornada de mañana. También se están llevando adelante muchas, ¿cómo decirlo? Muchas cosas, ¿no? Se están tramitando algunos cambios por allí desde la Municipalidad de Salta también, así que vamos a estar viendo que, no les voy a contar mucho porque así se prenden en la radio y escuchan. No piensen que les voy a, no, esto es como las películas. Yo no le puedo contar cómo empieza, de qué se trata y cómo termina porque ustedes no la ven. Entonces, no vamos a dar tantos detalles, claro. Escuchen, caramba, escuchen. Tampoco es tan esfuerzo, tanto esfuerzo. Ustedes, pum, prenden la radio o nos buscan por Facebook o por internet si tengo la computadora mientras hago mis cosas, mis quehaceres diarios de sábado y escucho y me pongo al tanto de todo. Mañana junto a nosotros también va a estar Medusa, sí, nuestra querida boxeadora, va a estar junto a nosotros contando un poquito. Medusa, que cada vez que hablamos con ella incentiva a un montón de niñas a involucrarse en esto tan lindo que es el boxeo, en este deporte tan lindo. Así que no, uno por ahí le da miedo, ¿no? Dice boxeo, las niñas como que no hay su carita. No pasa por ahí. No seamos tan cerrados. No pasa por ahí. Pero mañana usted se va a enterar de todo, cómo es, de qué se trata realmente, ¿para qué nos sirve? ¿Para que nos golpeen todo el día? No. Atentis, mañana de 9 a 12, Ups, mi ciudad, aquí en la 88.1.

alegrate, Cafayate. Se me alegran, gente. Vamos a ponernos un poquito de las pilas. Llega el sábado y nos pongamos un poquito alegrones por allí. Ya sé que la situación no da para que estemos alegrones tirando manteca al techo, pero le pongamos ganas a la cosa, porque si no, vamos a terminar todos en los hospitales, claro. A ver, bajemos la espuma, bajemos el estrés y tratemos de relajarnos un poquito. ¿De qué manera? Hay un montón de actividades. Recuerden que también arrancó la semana del cine, así que podemos por ahí distraernos un poquito. Tenemos por allí algunas pelis que son gratuitas, algunas presentaciones gratuitas, y tenemos otras, bueno, es un mínimo lo que se paga, así que podemos hacerlos, podemos ir. Recuerden que los museos

0: días domingo, para todos los domingos usted puede ir, llevan su DNI para que, bueno, de la gente pueda comprobar de que ustedes son de acá de Salta y pueden visitar todos los museos de nuestra capital, de nuestra provincia, porque eso es en toda la provincia. Pueden visitarlos de forma gratuita y pasar un domingo diferente, porque no nos quedemos en casa, porque después arrancamos el lunes a trabajar y vuelve toda la preocupación, vuelve todo. Así que a estar atentos con eso, ¿sí? Porque no podemos. La cabeza, la verdad, que vuela, así que bueno, tratemos de relajarnos un poquito y de hacer distintas actividades. Cambiando de tema, gente, ¿qué se realizó? El gran abrazo simbólico que dio inicio al mes de la niñez en el Hospital Materno Infantil. Para contarnos un poquito más sobre lo que sucedió y demás, porque hubo de todo, hubo música, juegos, mucha participación de la gente, una colecta solidaria de sangre y un montón de cosas más. Vamos ya inmediatamente a dialogar con la responsable del área de apoyo comunitario del Hospital Público Materno Infantil. Ella es Mabel Plaza. Muy buenas tardes, Mabel. Carolina Guerrero la saluda.
1: Hola, muy buenas tardes. Qué lindo escucharte.
0: Qué lindo que estés junto a nosotros. Nos encanta.
1: Estoy muy, muy contenta, emocionada también, porque esta actividad del abrazo a nuestro hospital, hoy tuvo una convocatoria muy amplia, más de 400 personas, así que creo que superó de todos. Y bueno, teníamos la participación especial del Colegio Arturo Ilía, que vinieron con donaciones para el hospital. Y también el apoyo de todas las personas que continuamente nos están acompañando, que son organizaciones, instituciones, como también empresas. Así que bueno, el voluntariado. Así que muy feliz de haber iniciado. Hoy recibimos también donaciones de juguetes para los niños. Así que bueno, eso suma para poder desarrollar todas las actividades que se vienen en este mes.
0: Un montón de actividades tenemos para este mes. Entre ellas tenemos la campaña Una Bandera de Amor, que la estuvimos comentando el día sábado también.
1: Sí, bueno, es una propuesta muy linda. Ya estamos recibiendo las banderas con mensajito para los niños. Y bueno, tenemos una cajita en la puerta principal, y ahí se van a almacenar todas las banderitas que puedan traer las personas, que sean con un mensajito para un niño hospitalizado.
0: Qué lindo, a sumarse, a toda la gente invitamos a sumarse, porque esto es un montón para los niños, pero además también tenemos, podemos ir a contar un cuento.
1: Sí, nosotros estamos organizando junto a Payaso de Hospital esa actividad, que es el cuentacuentos, que se realiza en un horario casi nocturno, y bueno, los payasos vienen con su pijama y bueno, con los cuentos, para poder recorrer diferentes salitas y poder visitar a los niños.

0: en Cuentacuentos, que se realiza en un horario casi nocturno, y bueno, los payasos vienen con su pijama y bueno, con los cuentos para poder recorrer diferentes salitas y poder visitar a los niños del hospital, como así también con los voluntarios que ya conocen de las normativas y bueno, se incorporan a esta actividad. Y después en planta baja vamos a trabajar con los niños que asisten todos los días y bueno, comenzar a trabajar con ellos con juegos, con los payasos de hospital y también con algunas actividades prácticas. Se nos suman también otras instituciones que son educativas y bueno, vamos a poder hacer sonreír a niños y jugar con ellos y que este paso por la institución sea lo más agradable posible y bueno, que puedan recuperar pronto su salud.
1: Exactamente. Si la gente por ahí quiere colaborar con algún presente para el Día del Niño, justamente para el Día de las Niñez, en realidad, ¿dónde les puede acercar? ¿Por ahí tienen algún juguete? ¿Por ahí tienen alguna ropita, algo, unas zapatillitas? ¿A dónde pueden acercar estas donaciones?
0: Lo pueden acercar en cualquier momento, lo recepciona el guardia de hospital, y si no, si nos quieren visitar en la sala de juego, estamos en el horario de las 8:30 hasta las 17 y de lunes a sábados, y el domingo de las 9 hasta las 12 horas. Así que bueno, si quieren venir y acercarse y conocer también más de nuestro trabajo, estamos en esos horarios, y si no, pueden aceptarlo en cualquier momento, dejarlo con el guardia de seguridad. Nosotros tenemos acá el ropero comunitario donde nos pueden traer ropita o calzado para niños que sean calzados cómodos. También recibimos lo que son juguetes, juegos de mesa, libros de cuento, lápices de colores. Así que bueno, todo lo que puede hacer sonreír a un niño y también para todas las personas que por ahí van a algún evento y tienen material que les brindan, que ya sean de cotillón, también los recibimos porque eso nos ayuda a poder seguir jugando con los niños y también festejar cumpleañitos.
1: Claro, que sea más llevadero este tema, ¿no? Porque ya están internados y demás, y bueno, por lo menos hacer que los chicos se diviertan un poquito, no se sientan tan internados, tan solos ahí alejados de todo, entonces es darle este ratito para que estén bien. Importante también por allí, si la gente tiene lo que es por ahí juguetes didácticos y demás, también para los chiquitos más chiquitos también que les encanta, juegos de encastre, por ella se nos crecieron nuestros hijos y nos quedaron ahí las bolsas, la podemos acercar al hospital.
0: Sí, y me hiciste acordar algo que, gracias, es tan importante también el tema de los juguetes sonoros. También pueden ser esos sonajeros que son colgantes, porque facilita no solo a los bebés, sino también a aquellos niños que tienen

0: innovación, para qué más podemos brindar, y a veces aprendemos de los chicos qué es lo que se puede hacer y qué es lo que no, ¿no? También aprendemos mucho de las mamás día a día, así que yo creo que vamos adaptando nuestra intervención a través de lo que las personas nos comentan. Así que bueno, haber recibido este reconocimiento por parte de la municipalidad, le agradezco al doctor Nicolás Martorell, que fue el que nos las trajo, vino hasta el hospital y estuvo presente hoy. Así que la verdad, para nosotros es un abrazo al alma, saber que las personas pueden percibir el trabajo que realizamos día a día, ¿no?
1: Por supuesto, este reconocimiento no es solamente el reconocimiento en sí, sino que también, a ver, impulsa a mucho más y también, a ver, al formar parte de esta agenda, porque empieza a formar parte de una agenda, también nos da otras posibilidades de hacer más cosas, de que la gente también se sume, de que no se termine hoy, de que no sea solamente por esto, sino que ya se va a hacer siempre, ya tiene otra forma de presentarse, digamos, y tiene otro peso que es muy importante, porque esto no es un solo día, en realidad se trabaja a los 365 días del año con los chicos.
0: Sí, y también destacar la presencia de personas con discapacidad que vinieron y fueron parte del evento, chicos que no son no videntes, que cantaron una canción, también la persona que estaba a cargo del sonido de hoy es un ex alumno de escuela hospitalaria, así que

0: Hoy podemos decir se logró esto que es maravilloso y es un montón para quienes están en el hospital, así que los agradecidos siempre nosotros y quedamos como siempre súper atentos para todo lo que surge en adelante.
1: Muy amables y un abrazo gigante para todos. Gracias.
0: Gracias, Mabel, un abrazo y felicitaciones.
1: Muchas gracias, gracias.
0: Gracias. Hasta luego. Y qué lindo, gente, de esta manera compartíamos esta comunicación telefónica con la responsable del área de apoyo comunitario del Hospital Público Materno Infantil, la señora Mabel Plaza. Nos encanta, nos encanta.

música y hacia todo el ritmo. Nos vamos a un pequeño corte de gente y ya volvemos en un ratito. Ya creo que es el último bloque de la jornada de hoy. 14.05 la hora en nuestra hermosa República Argentina. Quédense, muevan las cachas, muévanse. Hay que darle ritmo a este cuerpo para que después no estemos todos achacados por la vida, que nos sanan las rodillas. No. Póngase a mover un poquito los huesos, que es importante. Ya volvemos, gente. No se vayan.

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3: Perdón, Girondo. 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

mensajitos, la preocupación también por algunos casos, así que súper agradecidísimo. Ya estamos pasando las fotos también a toda la gente que llamó, consultó, que mandó mensajitos y demás. Ya les hemos pasado la foto con todos los datos y demás, dónde comunicarse y todo. Gracias, porque somos solidarios todavía y eso es muy importante. Recuerden que no es solamente el 15 de septiembre, ¿no? Es todo el año, todos los días. Ser solidarios no es solamente ese día. Así que súper agradecidísimos a todos. Agradecemos a quién, a la gente que estuvo acompañándonos en la jornada de hoy. ¡Francisco! ¿Dónde estás, Francisco? ¿Qué pasó? Francisco arrancó así con toda la...

como yo también a nuestro país. Así que tomando ese valor, esa valentía de salir a la calle. Saludamos a Analía, que también está presente. Josefina, gracias, José, ya escucho tu audio.

psicóloga social Mónica Ferro, que también está prendidísima, llegó del hospital y se acercó a la radio, prendió la radio y empezó a escucharnos, así que gracias por estar presente. Saludamos a Marcos también por allí, a José, a Jorge, todos con J, a quien, bueno, Gloria ya lo dijimos, saludamos a Marianela, a quien más, a Fede que también estuvo presente, Carlitos, hola Carlitos, gracias por estar siempre prendidísimo el 88.1. Saludamos a Roberto, ¿quién más? Moisés también. Hola Mois, ¿cómo estás? ¿Quién más?

vamos con eso de que tenemos un montón para decir y nadie nos escucha. Los niños también, gente, los niños también, y con mayor razón. Así que, porque son niños, así que paremos un poquito, empecemos a prestar atención. Mi nombre es Aro.

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0: están? Buenas tardes. Acá arrancamos a puro juego. Día de juventud. Día de segundo partido decisivo. Día de Federal A, día de octogonal. Bueno, qué lindo es sentir esto. Octogonal y peleando por ascenso, por treparse, por cambiar de aire en esa competencia que es el Federal A. Y bueno, hoy tiene a su escollo al frente. ¿Quién es? El equipo de Alvarado de Mar del Plata, que está desde ayer acá en Salta, ¿sí? Esperando este partido, ¿sí? Bueno, con toda la expectativa que conlleva. Bueno, después de un viaje que tuvo, se llevó en vía aérea, ¿sí? Que está acá en Salta para jugar este partido con Juventud, ¿sí? Que va a tener, bueno, ribetes interesantes, parece, con todo salvo Esparza, la ausencia de Esparza. Después, aparentemente, tiene todo, a todos a disposición el técnico, Baza, como para Sergio, para tener todo a disposición y bueno, sumar 3 puntos, respaldar el gran empate, el gran punto que trajo de Bahía Blanca el domingo pasado. Así que bueno, seguramente vamos a estar atentos a todo lo que llegue a pasar esta noche desde lo que va a ser este centro juvenil autoriano. Así que bueno, acá estamos, esto es a puro juego, acá arrancamos el día viernes, con la temperatura agradable, 18 grados, parece que pega un poquito más, sí, vuelve mañana una tarde fría y el domingo va a estar mañana caluroso y mañana ya se pone un poquito, el domingo enfría un poco, pero bueno, se calienta el ascenso, porque bueno, está Gimnasia y Tiro, seguramente, ya esperándolo a Chicago, que vamos a estar, y obviamente también atento a lo que va a ser el lunes, o accidentado, si se quiere, de la forma de cómo van, cómo llegan los antecedentes de Central, que está en viaje, está en micro, viajando, ¿sí? Bueno, los números no le dijeron, y bueno, ya vamos a ahondar sobre eso, y después ver lo que va a pasar con este Alboy, que lo espera ya, con la palabra del amigo Garino, que nos contaba cómo la situación del equipo de Alboy, ¿sí? Del plantel de Alboy. Bueno, que espera después de amenazas y un montón de cuestiones, que no deja de ser similar a lo que pasó acá en Salta, lo estamos enterando, con Central. Bueno, así está, panorama que por ahí se habla más de lo de afuera que lo que futbolísticamente. Pero bueno, decía, esto es a puro juego y acá arrancamos con algunas novedades internacionales que empiezan a hablarse de pases, tanto los que llegan acá, los que firman, pero también llama la atención por ahí el ámbito internacional, la intención del Milan de llevarse un jugador que está jugando en el fútbol argentino, campeón del mundo y finalista hasta hace un mes, que es Leandro Paredes. Pero bueno, también lo del amigo Rulli, que también tiene todo arreglado para ir al Manchester City. Así, algunos de los argentinos que se habla, cheque poco que se habla de Julián, ¿no? ¿Cómo pasará con Julián mientras sigue de vacaciones? ¿Si se va al Barcelona o a dónde parará? Así que bueno, pero hay algunas de las cuestiones que tienen que ver la agenda que ya la habíamos contado ayer, y bueno, las novedades de los equipos salteños. Así que esto es a puro juego, hay que ver cómo está. Me decía que estaba haciéndole bien a la gente de Juventud y bueno, con las anticipadas, y bueno, con los abonos veremos a ver cómo están yendo, seguramente vamos a estar. Jesús, ¿cómo estás? ¿Qué contás?
1: ¿Cómo estás, Carlito? ¿Todo bien? Un saludo para vos, para Balta, para todo Noticias, ¿cómo están todos?
0: Bien, bueno, Gimnasia ya tendrá, bueno, semana corta, seguramente, ya se empieza a vislumbrar quién los puede o qué se sabe de... Ya para el domingo, parece que
1: volvieron. Y mira, hoy entrenaron por la mañana. Gabriel Díaz está bien, lo van a probar mañana. Si mañana responde, podría ser titular el día domingo frente a Nueva Chicago. Ajá. El probable 11 con la única variante que sería el ingreso de Gonzalo Soto por Manuel Guanini, por suspendido por llegar a la quinta amarilla, sería Federico Concestino en el arco, línea de cuatro en el fondo, Juan Francisco Galeto, Gonzalo Soto, Gabriel Díaz, Lautaro Montoya, el mismo, el, la mitad de cancha se repetiría con Fabricio Rojas, Franco Civetti, Thiago Baneas y
0: Jonás,
1: Jonás Aguirre en la mitad de la cancha. Ese sería la mitad de la cancha y adelante, bueno, Rinaldi y Lautaro Gordillo.
0: Ajá. Bueno, ahora esta casi ya sale de memoria, ¿no? O sea, por ahí de lo que sí, así. Bueno, vuelve, bueno, sigue el Flaco. Bueno, escucha de manera y parece inamovible hoy, ¿no?
1: Sí, sí, parece inamovible. Bueno, hizo un gran partido allá en 3 de febrero, en el estadio 3 de febrero, en José Ingenieros, que es de confiar para todo el cuerpo técnico. Ha avanzado, se ha acostumbrado a lo que es al esquema que para el Vasco Asconzábal, bueno, junto con Juan Roca, junto con, también con Franco Civetti, hacen una buena dupla. Franco Civetti un poco más suelto, Thiago Banega un poco más de 5 de tapón, 5 de bloqueo y de marque, pero es de confianza para el cuerpo técnico que Teo Bani va a ser titular.
0: Bueno, ahí está. Bueno, el buen momento, encontró su norte el amigo Vanegas, así que por ahí no había un buen pasado en Central, pero bueno, a fuerza de lesión y de continuidad, agarró su se ganó su lugar en un equipo o en un plantel difícil, porque es tan competitivo, corto pero competitivo, ¿no? Así que ahí está, esperando eso. Bueno, ¿quién está ahí?
2: Buenas tardes.
0: ¿Cómo va?
2: Bien, buenas tardes también a Jesús Balta y a toda la gente. Ayer hizo muy poco Jesús.
1: Ayer hizo regeneramiento más que nada, no hizo mucho, hizo más físico que fútbol. Sí, los suplentes o no convocados hicieron un poco de toques con la pelota, de un poco de fútbol mixto, de fútbol reducido junto con el ejercicio de definición, pero los que fueron titulares hicieron físico solamente, bueno, corrieron un poco adentro de la cancha, entrenaron por la tarde ayer. Hoy entrenaron por la mañana, habían hecho un poco, hoy ha parado eso, el Vasco Asconzábal.
2: Sí.
1: Mañana entró último entrenamiento y a la tarde concentración, mañana por la tarde en el Hotel Céntrico, ya pensando en lo que va a ser el partido frente a Nueva Chicago el día domingo.
0: Ajá. Bueno, ahí está entonces. Comienza, me dice, a acomodarse los números del álbum.
1: Sí, comienzan a acomodarse los números. Eso es una gran tranquilidad tanto para el cuerpo técnico, tanto para el plantel completo,
0: ajá,
1: como para el cuerpo técnico y el parte y los que manejan el fútbol en Gimnasio.
0: Ah, ¿es prioridad la continuidad de Asconzábal?
1: Todavía no lo charlaron en eso.
0: Ajá.
1: Sí, en un momento se planteó, creo que allá en Buenos Aires,
0: ajá,
1: que tiraron un hipotético caso de que haya un buen término de campaña de Gimnasia este año,
0: ajá,
1: se piense la continuidad del Vasco Asconzábal, pero todavía no lo piensan a profundidad, más que nada.
2: ¿Qué sería buen término de temporada para la dirigencia?
1: Y para la dirigencia, bueno, que más que nada, bueno, que termine el impuesto de clasificación. Ahora que están en impuesto de clasificación, están bien. Que terminen ahí y jugando terminando de jugar algunas fases finales, por ejemplo, llegar hasta semifinales sería lo más factible para Gimnasia, más que nada.
0: ¿Estás preparado Gimnasia para ascender?
2: No.
0: Algo de respaldo, digo.
1: Eso no lo vieron.
0: Están armando esto.
1: Están armándose.
0: Bueno, ahí me dijo que hay uno, un indauto, que empezó a arreglar las cosas ahí abajo de gimnasio, abajo, sí, económico.
1: Sí.
0: Oído. Se hizo como para que se empiecen a. Pero vive bajo y se tranquilicen todas las aguas. O se normalice todo. ¿Así, no?
1: Sí,
2: se
1: normaliza. Sí,
2: sí. Se normaliza. Sí, sí, sí, sí. Bien dicho, bien dicho.
0: Ajá, bueno. Y bueno, qué bueno, qué bueno, qué bueno. Entonces, por el momento, golpeadito, nada, ¿no?
1: O sea, por, bueno. Por el momento, bueno. Golpeados, veremos si Gabriel Díaz responde. Día.
0: Sí.
1: Veremos si llega para el partido frente a San Juan, a Nuevo Chicago. Ya está programado el partido frente a San Martín de San Juan, sábado 3:30 p.m.
0: Allá
1: y el partido. Allá en San Juan.
0: Ah, bueno, ahí está.
1: Ajá, ajá. La cancha de San Martín para luego del clásico.
0: Sí, con público, ¿eh? ¿O no?
1: Todavía no tienen nada definido. Sí, están esperando el ok. Complicó mucho lo que es el lo que pasó con alguna de las internas en la hinchada de Central. Complicó mucho, pero se espera el ok de la policía para que ya las dos dirigencias, tanto de Central como de Gimnasia, lleguen a un acuerdo y bueno, vean cómo va a ser la logística tanto para los hinchas de Gimnasia como para los hinchas de Central, qué tribuna le van a dar a los hinchas de Gimnasia, si es una de las populares que da probablemente atrás de la de donde atrás
2: de la Bicentenario.
0: No, juega en la cancha de
1: el barrio en el Martirena.
2: Ah, en el Martirena.
0: La del tablero, ¿no es?
1: Sí, la del tablero.
0: Ah, está. Ahí es. Ahí donde iría Gimnasia.
1: ¿Dónde iría?
0: Bueno.
1: Probablemente. No se sabe. No, todavía no tiene nada definido. Todavía no tiene nada de lo que veremos la próxima semana o esta o estos días o este fin de semana a ver qué. ¿Qué van a decir los qué van a decir tanto el Ministerio de Seguridad como la Policía de Salta como para recibir visitantes? Recordemos que ya está el pedido formal, pero todavía no está el ok de la policía.
0: Bueno, qué vuelta le contó, pero bueno. Es que tenés pelote de esto, descontroló todo.
2: Sí.
0: Y aparte, va a venir mucha gente de Gimnasia si llega a dar.
2: Sí.
0: Sí, pues si te venido el visitante ganando. Y
2: claro.
1: Igual, y le conviene mucho a los dos clubes, no, más que nada. Por el tema económico.
0: Sí, Central, sobre todo. Para volverse allá. Ay, perdón.
2: Ay, Dios,
0: claro. Esto me hace daño.
2: Sí, le hace.
1: Bueno, la seguidilla que tiene Gimnasia va a ser este domingo a las 5:30 p.m, bueno, recibir a Nueva Chicago.
2: Sí.
1: Luego visitar a Central Norte, bueno, ponele de visitante, porque claro, recordemos que es clásico.
0: Hay que ver si con visitante o sin visitante.
1: Claro.
2: Sí. Gimnasia,
1: pero visita a Central Norte el día domingo 16 a las 5:00 p.m. en el Martí Arena.
2: Sí.
1: Y luego visitar a San Martín de San Juan el día sábado 22.
0: Ah, sería corto, va a ser un día.
1: Sí. Sábado 22 a las 3:30 p.m, visitar a San Martín de San Juan en San Juan. Y esa sería la seguidilla de partidos que tiene Gimnasia por lo menos por estos días. Ya va a salirla tanto para cuando reciba Chacarita, probablemente sea un día viernes, sería un día viernes, todavía no salió nada, no tiene nada definido Gimnasia. Sí, sí le planteó a Chacarita día viernes.
0: Ay, y la semana anterior, ¿dónde juega Chacarita? ¿Qué día juega?
1: La semana que viene creo que juega de local, si no me equivoco, ya revisaré bien.
0: En Buenos Aires, ¿pero qué día? ¿No está ahí? Ahí se pierde. Bueno, no importa.
1: Sería con San Martín de Tucumán el domingo a las 3:30 de la tarde.
0: Bueno.
2: Sí, los dos juegan el mismo día.
0: Bueno, Camilico, mucho apuro San Martín de Tucumán.
1: Sí.
0: Digo, por los puntos, viene abajo el Gimnasio, todo, está fuera de zona de calificación, creo, ¿no?
1: Sí.
0: Sí, ya le están hablando de 3 idiomas para que... Bueno, sí, te trepada afuera. Pero bueno, ahí está entonces. Bueno, ¿cuándo es la primera semana de septiembre o última semana de agosto el regional?
1: El regional comienza a fines de agosto, principios de septiembre.
0: A ver,
1: ya se está empezando a... Ya los clubes están empezando a recibir, bueno, los permisos correspondientes para jugar el regional. Recordemos que los clasificados en Salta son Ceferino, Mitre, Cachorros y San Antonio.
2: ¿Eso por la zona de Capital?
1: Sí, más que nada. Bueno, Liga del Valle no presenta equipo. Y ese serían los clasificados por Salta Capital. Por la región norte. Bueno, porque también, bueno, Jujuy también. Está Jujuy con Zapla y con Talleres de Perico.
0: Ajá.
2: ¿Y del interior de la provincia no clasificó ninguno?
1: Sí, del interior de la provincia sí, menos Liga del Valle, que no presenta equipo.
2: Mírelo.
1: Por tema de económico.
2: Económico.
0: Está duro la ruta, ¿eh?
2: Ajá. Dice, bueno. Son muchos viajes, no recaudan mucho. No,
0: pero sí, está bien. No, tiene que, me cuesta.
2: Sí, cuesta bastante.
0: Así que eso, bueno, Jesús, ¿qué le puedo decir? Me mando un abrazo, cuídese.
1: Me mando un abrazo.
2: Abrazo.
1: Nos vemos el domingo.
0: Bueno, el domingo nos vemos. Chau.
2: Dale, nos vemos.
0: Ahí está Jesús Rodríguez contando todo lo que tiene que ver con Gimnasia y Tiro y esta regional que se avecina.
2: Muy bien. Sí, dejo todo lo que eran estas 24 horas, podemos decir.
0: Ajá.
2: Porque fue así, jugó, se vio, entrenó.
0: Por eso se entrenó y fue a dormir.
2: Por eso. Se entrenó, descansó. Bueno, qué tanto descanso con poco tiempo para el próximo partido. Es más de seguir. Vemos esto que salió mal, esto poquitito. Nada más, sigamos igual. No mucho más, digamos. Y fortalecer lo que salió bien, por supuesto.
0: Ajá.
2: Le comento, para la segunda media hora, si hay más nombres de Salta Basket.
0: Sí, dijo, 3 nuevos.
2: Sí, 3 más nuevos.
0: Ajá, ahí estaba viendo.
2: Hay 3 más nuevitos, así que ya después en el arranque de la segunda media hora y ya comenzaremos a contarle a la gente cómo se sigue preparando este Salta Basket. Y esta noche Juventud Antoniana.
0: Sí. Chao Jesús, gracias. ¿Se fue? Sí, ¿no?
2: Ya cortó hace rato.
0: ¿Y por qué estaba bien el año pasado? Pensé que, bueno, ahí está,
2: se fue. Y porque capaz que lo quiere hacer descansar un rato.
0: No, estaba viendo alguna cosa. Bueno.
2: Ah, bueno.
0: Se nos fue Jesús.
2: Sí, bueno. Se nos fue Jesús.
0: Oh, bueno. ¿Qué eligió que haya otra de esta ida en colectivo?
2: Ida en colectivo, mírelo.
0: Sí, no, hay una pelea entre ellos, parece. Que alguien se durmió, que no hizo lo que tenía que hacer con este plan B, que lo tenía que haber tenido consensuado, que no podemos dar tantas ventajas con los rivales directos. Pero tuvo una situación similar, siempre me estaban contando que lo visitaron los hinchas de la semana.
2: ¡Apa!
0: Pero no sé qué facción, sí, pero que estuvieron.
2: Estuvieron.
0: Y bueno, estaba viendo que tres jugadores no viajaron.
2: ¿Titulares?
0: Sí, hasta la semana pasada, sí. Aleo,
2: sí.
0: Que jugó el otro día, ¿no es cierto?
2: Sí.
0: Por lateral. ¿Pucheta?
2: Bueno.
0: No sé por qué, pero no sé si está lesionado. Y Padilla.
2: Habrá descubierto algo mejorcito, algo, no digo mucho.
0: ¿Qué pasa? ¿Cuánto dijo Padilla el titular? Ahí no va.
2: Y bueno, capaz que...
0: No tiene nada, dice.
2: Y el técnico capaz que decidió por otras cosas no llevarlo.
0: Es claro, pues no te sobra, ¿eh?
2: Sí, es verdad.
0: Llevado. No salió la lista todavía. Porque se fueron al mediodía, comieron y se fueron.
2: No pusieron.
0: No, esto te lo van a poner.
2: Mañana.
0: El lunes te lo van a poner cuando lleguen allá.
2: Claro.
0: Bueno, qué lío, che. El presidente que no aparece.
2: Ay, y no aparece el presidente, ajá.
0: Yo quería hablar con él, me había dicho que sí, yo lo mandé esta semana, pero pasó todo este lío. Bueno, ¿cuándo lo atenderá, va?
2: Sí.
0: Pero bueno, qué sé yo. Qué lindo poco, pero bueno. Ay, yo no quiero ser mal pensado, che.
2: ¿Por qué mal pensado, Carlito?
0: Porque estos lugares a mí me hacen, me familiarizan con ciertas nefastas cosas, ¿viste?
2: Claro.
0: Lo que pasa es que estos no son así, ¿viste? Pasa que le dan de comer el buitraje de afuera. Bueno, adentro le dan bola lo que dicen afuera. Me parece bien en algunos casos, ¿no?
2: No, sí, perfecto, porque se
0: no,
2: tiene
0: no,
2: que...
0: No, qué sé yo.
2: Si no, ¿sabes qué? Sería todo un lío.
0: Sí, sí.
2: Todos los días, ¿no? Más de lo que ya hay.
0: Claro, ¿viste? O sea, yo no sé que medianamente lo venían trayendo normal.
2: A ver, usted me dice... Estaban viajando en avión las últimas fechas, iban bien, como decían, iban bien descansados, no con tanta hora de viaje.
0: ¿Qué es esto de este torneo?
2: No, sí, pero a lo que voy es que algo que también no te dice. No es lo mismo irte en avión que llegás, por decirte, 2 horas, que en un colectivo que llegás en un día.
0: Un poco más, ¿eh?
2: Pero bueno, pero en un sentido de que no son a la misma hora, ¿me entiendes?
0: No, el descanso, ¿no? Claro,
2: descanso.
0: 3 horas, te monos.
2: Claro. O algún entrenamiento más que pueda hacer, o lo que tenga pensado el cuerpo técnico.
0: Si llega y te estira, no va aparte, después más que eso, no sé.
2: Claro, no mucho más.
0: Ya lo tienes recontra programado, eso.
2: Sí, pero.
0: Ahora quiero ver. Qué par de dudas.
2: ¿Qué dudas?
0: Yo creo que debe tener dudas mismo en el cuerpo. Che, justo ahora esto se le ocurre.
2: no hacer esto?
0: No, que
2: sí. Yo también lo pensaría, ¿no? La misma cosa que usted dice,
0: igual,
2: que yo
0: no pienso. Hacer una maniobra, pero suena perjudicar a su sub, ¿no? Una forma de coger al técnico. Porque te quiere cobrar todo el contrato, si te vas no lo pagas. Termina ahí, ¿me entiendes?
2: Claro.
0: Ay, no sé por qué está mal pensado. De mierda, no he terminado de hablar, yo estaba empezando a escribir. Hable por el aire, no tu drama, y pregúntale al aire esto, ¿no?
2: Bueno. ¿Qué rito hagamos algo?
0: No canto para contestar, pues.
2: ¿Llegamos y media?
0: Vamos al corte.
2: Vamos a la tanda, porque sé que le está llegando información. Por lo que sé, lo conozco.
0: Todo en las cabezas, ¿no?
2: Hagamos la tandita como usted dice. Y ya retornamos la segunda media hora, ¿le parece?
0: No te demoras porque esta noche va a fútbol al otro nacional. ¿Cómo están esta gente?
2: Peloso.
0: Los tres.
2: Por Dios, bueno. Vamos, presente la tanda nomás.
0: Bueno, vamos a la tanda y volvemos.

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0: juego, FM Noticias 88.1, a la llegada de Facundo Binda, a la renovación, perdón, a la vuelta de Agustín Jara en Salta Basket, a José Peralta, que es uno de los que está llegando, el tercero, y el cuarto que se suma, Carlitos, te suma a la charla, es Federico Gobetti. Los dos nuevos son José Peralta, que viene a vestir los colores de Salta Basket, y Federico Gobetti, el último, viene de jugar, de tener un paso por Rosario. Así que son, podríamos decir, los primeros cuatro. Y recordemos que el actual técnico de Salta Basket es Ariel Rearte, que lo está, que lo va a ceder, digamos, a De Checo después de varias campañas con el elenco gaucho.
1: Está bien.
0: Estos son los primeros jugadores que ya se van confirmando para esta nueva fase de esta Liga Nacional.
1: Bueno, qué bueno. Eso larga, sí.
0: Fines de agosto arranca la pretemporada.
1: ¿Ahora?
0: Y ahí nomás ya después arranca.
1: ¿Cuándo terminaron estos pasos? ¿Esto en abril?
0: Ellos terminaron en abril, fines de abril, comienzo de mayo más o menos.
1: Ajá.
0: A ver, déjeme porque aquí justo tengo. Denme un poquitito de tiempo.
1: Ah, tiene tiempo.
0: El último partido fue el 23 de abril.
1: Ajá, bueno.
0: Así que fue, ese fue el último partido que jugó Salta Basket.
1: Está bien, sí. Bueno, ahí está. Ahí está. Bueno, hay algunos equipos que se bajaron del regional, ¿no? De abajo, de otro lado, ¿no? Del sur, creo.
0: Sí. Siempre pasa que algún club que termina clasificando no llega con la parte monetaria, que es lo más complicado, podemos decir, de esta. Sí.

0: interior hay varios que
1: no. Claro, claro, el interior generalmente lo que no no termina dando lo que es para la plaza, digamos.
0: Sí, no conseguía fondo para,
1: claro,
0: para
1: cubrir todo. Más, claro.
0: Y prefirió dar un paso al costado.
1: Claro.
0: Bueno, ahí está. Parece Bill Fister de... Así que no me está marcando que está lleno esto.
1: ¿El Fister de qué?
0: De All Boy.
1: ¿Cómo?
0: Recién estaba viendo el Fistur de All Boy.
1: Ah, de All Boy.
0: Sí, sí.
1: Miércoles, che. No, sí, es que tiene razón. Hoy en día no...
0: ¿Cuál es la pelea con eso, no?
1: Claro, por eso. No pueden mirar únicamente... All Boy, a Casuso, toda esa...
0: ¿Cuál es la pelea?
1: A ver... Dame un segundito que estamos.
0: ¿Antuña sigue en Ecuador o no?
1: ¿Cómo?
0: ¿Antuña sigue en Ecuador?
1: Que yo sepa, sí.
0: Ah.
1: Uy, qué buen refuerzo.
0: ¿Se le gusta viajar en aviones?
1: Uy, qué buen refuerzo.
0: No, que es técnico, Pato, qué buen refuerzo.
1: Antuña, cierto. Me había olvidado. Pero el que también lo tuve como. En su época también que fue jugador, pues.
0: Fue técnico de Gimnasia
1: también. Sí, también.
0: A lo largo, creo.
1: Sí. Pues, mire, lo tiene. Con 22 puntos, a Chaco. Con 23, al Boys y a San Telmo.
0: Ajá.
1: Y con 25, si quiere, como para decir, bueno, terminamos de armar un quinteto hasta un sexteto, le puedo meter. Mitre y defensores con 25. Y le podría decir así como para decir, bueno,
0: ¿Santa qué?
1: ¿Ah? San Miguel con 26.
0: Es, pues está en otra. Pero, no, yo Carlos, creo que son eso, el anterior, los irregulares.
1: Carlos, a mí discúlpeme, ¿no?
0: No, si eso pelea, Pato, el otro se va.
1: No, pero ganando este fin de semana, usted se va a 25.
0: Está circunstancialmente San Miguel ahí. Está para otra cosa. Aparte el filtro, los en contra favores. Tiene más partido a Buenos Aires que acá, que afuera. Es más... San Miguel tiene que... Central tiene que a San Miguel, creo. No, no se las pones. ¿O sí? No, sí, está.
1: Este fin de semana, por darle un ejemplo...
0: Colón... No, viene para acá.
1: Colón San Telmo, esta fecha.
0: Sí,
1: así como viéndolo así nomás. Racing de Córdoba, San Miguel.
0: Mira, se va a enfrentar el sapo, el técnico San Miguel.
1: Claro, Mitre con defensores.
0: Acá, local.
1: No. Le estoy diciendo los partidos. No,
0: Mitre juega, los recibe a defensores.
1: Claro. Por eso, lo de esta fecha.
0: Sí.
1: Yo le estoy diciendo lo de esta fecha como para también dejarlo, si quieren.
0: No, ¿puedo tener que no se mira? Sí, se mira todo esto.
1: No, ¿cómo es posible?
0: Estaban tirando la bronca porque no juegan al mismo horario todo, decía.
1: Claro, también.
0: Porque lo mandaron el lunes a Central a jugar a las 3 de la tarde.
1: Claro.
0: Hay un jaleo con eso.
1: Por
0: la dirigencia de por qué se dejó que jugar a la tarde con Central, no quiere que vaya la gente. ¿Te acuerdas lo que decía el amigo?
1: Ayer, sí.
0: Bueno, esto me contaba un dirigente de algo hoy. ¿Dónde quedará todo esto, no? Así que eso, pero bueno.
1: Este fin de semana, Carlos. No le diría que es definitivo, pero comienza a escribir cómo quiere estar para la última parte del campeonato, ¿no? Está bien, ustedes me dirán, el hincha de Central me dirá, che, Mati, che, Pato, pero falta casi 10 fechas. Pero cada fecha que no saque aunque sea un punto.
0: 13 fechas faltan.
1: ¿Cómo? 13.

0: Bueno, 13 fechas. Mientras que bueno, aunque sea, y usted me dirá, pero es poco, no importa. La presunción, que no me sale bien la premisa de ahora, que es sacar punto, ¿sí? Está bien, el 3 es lo que más quieren todos, pero uno te suma.
1: No, sí, seguro. Más por esto, sí.
0: Claro, claro. Hoy en día es sumar. A ver, está bien. Quieren que juegue lindo central, quieren que toque la pelota, quieren que abran los espacios. Nos encantaría ver eso. Pero hoy en día, a mí, discúlpeme, Carlito, usted me dice 1-0. Y no le digo metiendo el para atrás, pero sí, ganando 1-0, se lo firmo, ¿no? Yo se lo firmo.
1: ¿Quién gana?
0: Central.
1: No, ¿sabes cómo te lo firmas todo? Te lo firmas de a tres manos, te lo firmas.
0: Claro, porque es más, nosotros estamos así como charlando en esta última semana también, Carlos. Decíamos, no vaya a ser que el partido contra Gimnasia sea bisagra. Está bien, te faltan fechas, pero ya te comienzan a decir qué tan lejos o qué tan cerca estás de los otros.
1: Yo te digo, hace 4 fechas tenían que haber cambiado todo, pero bueno. Sí. A mí me llama la atención estos cambios, che, estos viajes de algunos de estos jugadores. Eso me causa curiosidad, ¿no?
0: Sí. Sí. Ya sé por dónde va. Se lo agarro.
1: Porque sí, me llama la atención. Están practicando el titular y después ya va.
0: A ver, yo le pregunto algo, Carlos. Usted comentó el domingo pasado. La defensa sin Padilla el fin de semana pasado.
1: No, eso es lo de menos. Se trata hoy de Padilla, sin Padilla. Yo no creo que haya fundamental, nadie fundamental como juega central, ¿me entendés? Yo creo que el viento le hace más fuerza, pero bueno,
0: discúlpeme,
1: pero me gusta la atención en la pobreza que hay, de la pobreza de nivel que hay, el gordo siempre fue cuestionado.
0: Todos los goles
1: en contra, pobre, salía la foto.
0: Estaba él, sí.
1: Pero por ahí no apuntaban a los mediocampistas, viste cómo llegaban. Pero bueno, no hay culpa compartida entre todos.
0: Sí, obviamente.
1: Por ahí hablan mucho la boludez de la línea de 5, que esto, que lo otro. Sí, yo entiendo, falta audacia, sí puede ser, pero...
0: Mucha.
1: Pero cuando hagan moto, si no te dan confianza los de atrás y no tenía... Y lo que tenían que agarrar la pelota no la agarraban, y a ver, ya la atención que la cabeza de esta gente ha estado tan bloqueada para no jugar, ¿entendés? Entonces y que nunca le haya encontrado, nunca le encontró una línea técnico,
0: claro, una forma,
1: sí, y habla algo de él, ¿no? Claro, no veía una forma, no le veía, no, hasta el día de hoy no la sigo viendo, ¿sí?
0: Sí. Desde el día que llegó hasta ahora, usted siempre dijo lo mismo.
1: No me cambió nunca, escuchaba a Fernando.
0: Claro.
1: Y bueno, yo veía como Fernando, obviamente lo veía más tranquilo que Fernando.
0: Muy mal.
1: Sí, veía, pero la verdad que sinceramente...
0: No creía que era tanto.
1: La vez pasada, yo creo que después me agarró todo al hígado, fue fruto de eso, del domingo, todo junto, ¿no? Porque no, sinceramente te da dolor de cuerpo verlo jugar a central. Aún ganando, ¿no? O sea, no me miento, eso, porque...
0: No, no,
1: Entonces,
0: es que hoy en día, Carlos, no es de mentirle o no al hincha, ¿me entiendes?
1: Claro, pero no es,
0: muchacho, hay esto.
1: Es que yo no creo que sea...
0: No pidamos mucho más.
1: No creo que sea 13, 15 fechas, cuánto va a jugar allá del torneo.
0: Sí.
1: En algún momento tenés que tener una tendencia a mejorar, ¿me entendés?
0: Sí.
1: No puede ser 4 meses de seguir la misma, es estresante, creo que hasta el mismo jugador, ¿me entendés?
0: Arrancó bien y a mitad de temporada se comenzó a caer.
1: Yo me miento con con Godoy Cruz un poquito mejor, porque ellos te dejan jugar.
0: Sí.
1: Porque ellos vinieron a buscar, y bueno, viste que le invocó y...
0: Y bueno, y ahí estuvo.
1: Sí, un poquito más, porque inclusive lo dejó jugar, si querés, viste, sí. Porque ellos te dejan jugar. Pero ellos tenían individualmente mucho más que Central, lejos, obviamente, por algo está donde están peleando esto.
0: Claro.
1: El juego de local, bueno, después te acomodaron, pero nunca, y después los errores, eso, y bueno, uno ya sabe que eso es como viejo, ya está aburrido.
0: Yo
1: lo que no entiendo, porque, sí entiendo, porque por los contratos, tanta soga y tanto sostenerlo. Y no sé, a mí me parece que todo esto va a traer secuelas, a mí no me queda claro. Me llama la atención esta gente que es tan previsora, que se en esta fecha se queda, tengan estos descuidos, más siendo decisivo todo, ¿no?
0: Sí. ¿Se puede ir alguien? ¿De dirigencia hablo, no?
1: No creo, pero no. Están al lado. Están con muchas diferencias, ¿viste?
0: Sí, se habló uno hace poco que dice.
1: Bueno, yo quiero saber que si llega pasa lo peor. ¿Quién se va a hacer cargo, no?
0: No me llaman a las reuniones de comisión directiva, dijo.
1: Ah, pero ese es lo de menos, yo creo.
0: Yo no lo tomo como de menos, Carlos.
1: Bueno, todo lo que vos quieras, pero ¿cuánto que está con los mismos y no pasó nada? ¿Cambio algo? No.
0: No, bueno, pero en este momento.
1: No tiene injerencia. Por más que lo pongas en eso, que yo te avise, no tiene injerencia, no le mueve el perímetro.
0: ¿Me avise?
1: No. Pato, en algún momento no lo quisieron poner en la lista para renovación de...
0: Sí, es verdad, claro, que tiene razón. ¿Qué me puede sorprender ahora?
1: A mí mandaron los lugares más importantes en su momento y no figuraba.
0: Cierto.
1: Y a la hora y media de la... A la hora del bien de la sierra de lista, sobre la marcha tuvieron que cambiar ahí un puesto y acomodar otro y... ¿Te acuerdas?
0: Sí, me acuerdo. Bueno. Sí.
1: Que hubo una llamada de allá arriba.
0: De arriba, para que... Sí.
1: Pero uno sabía inmediatamente después, cuando tenían que ver las decisiones finales, nunca
0: estuvo
1: a favor.
0: Nunca estuvo. ¿O nunca lo sumaron?
1: Sí, sumaba el número, pero nunca
0: lo... No, pero en el número sí, pero a la hora de decir, voy por esto, vamos por esto, ¿qué te parece?
1: Era siempre fue la opinión del presidente.
0: Claro, fue lo que decía él, se iba por esto.
1: ¿Te acuerdas? Fue Bastía, era Lecky para él, ¿te acuerdas?
0: Sí, me acuerdo.
1: Vino Fornazari.
0: Sí, a mitad del año pasado.
1: Después, ahora, no me acuerdo quién.
0: Vino Bastía. Vino...
1: Después de no me acuerdo quién sonaba. Y vino
0: Sí, había otro más que sonaba.
1: Sí, había otro más.
0: Sí.
1: Y pasó eso. Entonces, bueno. Cuesta Forestero, lo logró.
0: Sí, hasta Forestero tuvo su
1: representación. Entonces, no quiero abrir la boca, bro.
0: Yo le pregunto así.
1: A mí me dijeron que no, que no, pero a mí por otro lado me dicen que sí.
0: Sí, ya tengo,
1: también. Si hubiera sido vicepresidente, yo era el técnico de Central Norte, me dijo.
0: Ah, bueno.
1: Pero tenían todo cerrado.
0: Sí. Sí, sí, sí.
1: Y yo no sé si por menos que este venía al técnico, este que está ahora en primera. Pero bueno, qué sé yo, ya está. No sé si uno sí. Quiere llegar más, pues me da miedo.
0: Recordemos, Carlitos.
1: Llama la atención que...
0: Termine. ¿Qué le llama la atención?
1: Otra vez estoy buscando antecedentes. Pero este no son los antecedentes, los otros. Los otros pegaban cada volantazo.
0: Sí.
1: Era más decidido, no sé. Sí, era más decidido. Era.
0: Sí,
1: no,
0: sí,
1: no,
0: sí.
1: No eran tantas vueltas.
0: No.
1: O sea, era tómalo, te podía salir como que no, ¿no?
0: Obviamente.
1: Te podía el barranco como sí. Que te salía, ¿no?
0: A ver, esa es parte también de la dirigencia. Es parte de ser dirigente. Discúlpeme.
1: Yo conocí, no sé si hay algún loco, creo que hay un par de locos, pero no sé si lo están escuchando, aunque son muy decisivos, me han dicho ahora. El doctor y otros más ahí. Aunque esto no le tiembla el pulso. Había otra gente que yo conocía.
0: Sí.
1: Que no le temblaba el pulso, se le echaba uno y lo hacían debutar en un clásico, el técnico no tenía drama, eso.
0: Sí, me acuerdo.
1: De visitante, no le importaba con media división inferior, y iba, lo hacía.
0: Sí.
1: Y como decían, cada revirado que venía, no sí, era cualquier cosa,
0: sí,
1: ¿no?
0: Sí, me acuerdo.
1: Y bueno, pero no sé qué puede pasar de acá. A mí lo que me dicen, que Dardoza, ay Dios mío, porque tengo que abrir la boca.
0: Mamadera.
1: Dardoza, el técnico que debuta el lunes allá.
0: Sí.
1: Me dice que tiene un... está bien respaldado. Oh. Por el nivel, por lo que los manejan a él.
0: Sí.
1: Bueno, pues llama la atención que ha ido a los... el equipo no le fue bien, él hizo una buena campaña, no me acuerdo si era Morón. Después no empezó bien este año y se fue.
0: Sí.
1: Y bueno, después cayó acá. No, yo estuve en otro club antes. Sí, así que pero bueno, eso. Bueno, acá en el perro, Pato, mira. Veo precios para las entradas en este fútbol argentino. Popular.
0: ¿Cuánto?
1: Primera división.
0: ¿Cuánto?
1: Creo que el piso este, ¿no? 50.000 pesos.
0: Ah, bueno.
1: B Nacional.
0: Sí.
1: 40.000.
0: ¿Eso sería plateo o sería...?
1: Popular.
0: Popular. Ah, la popular.
1: Después, para arriba, ya otro precio. Eso ya lo maneja la dirigencia.
0: Claro.
1: Es el pico que te ponen.
0: La base.
1: El piso que te ponen.
0: Claro.
1: ¿Me entendés?
0: Vos 40 subir, para la...
1: Sí, qué sé yo.
0: Ah, sí.
1: O dejarlo ahí, no sé. Bueno, primera vez 35. Bueno, primera vez 30. Primera C 30.
0: ¿Federal?
1: No dice, che. No llega, pero bueno, contale por ahí como la...
0: Sí, 30.
1: Para 20, ¿cuánto te dije? La primera vez, 35.
0: 35, sí, 30.
1: 35, ¿cuánto que piensas?
0: O 35, claro, porque la primera vez sería...
1: ¿No está 24 federal, ah?
0: Claro.
1: No sé cuánto está, bueno. Así que miércoles, ¿cómo hiciste allá, no? El técnico de... ¿Cómo? Bueno, Güemes insiste por el técnico de Alvarado. Por Pablo Martel.
0: Ah, bueno.
1: Sí, pero bueno. Aunque yo creo que ya tiene un técnico, che. Un interino. Es más, ¿sabes quién sonó?
0: ¿Quién?
1: Para que veo, capaz que arreglado este, porque este está nauda. Pablo Fortasari.
0: Ah, bueno.
1: ¿En serio?
0: No, sí.
1: Anoche creo que estaba, sonaba, no sé, después me perdí.
0: ¿Está bien?
1: ¿Cómo es? Adiós. No me comunicó el otro, porque el otro anda en primera, como dice él, ¿no? Así que Bueno, así que eso.
0: Sí, bueno. Recordemos rápidamente, Carlito, lo que pasó este fin de semana.
1: Sí.
0: 22 horas, Juventud Antoniana Alvarado por el tema del Federal A.
1: Sí.
0: Por la primera fecha, ¿sí sería?
1: Segunda
0: fecha. Gracias, Carlito.
1: Donagonal,
0: sí, Donagonal. Y el domingo estamos desde las 17 horas con Gimnasia Chicago. Relata Sebastián Macarini, quien le habla, Matías Resónico, también Carlito González, Balta, Sergio Díaz Almirón, Jesús Rodríguez, no sé si usted me confirmará, me dará ese ok también.
1: Sí, creo que anda por ahí, che.
0: Y lunes 15 horas al Bol Central Norte. Pero señores, no dejemos fuera a Morona Casuso, Colegiales Patronate, Colón San Telmo, que esos son del domingo, también de las 3 de la tarde. Cuando arranquemos nosotros, ya sabremos si hay alguna mano, podemos decir, ayuda para Central.
1: Que gane, que haga más goles que el otro.
0: Claro, o si Central también tiene que ganar y estar acercándose a los
1: que Central gane y que después los demás que hagan lo que se le cante. El tema que empiece a familiarizarse después,
0: cuando
1: pase todo, se verá, pero que gane.
0: Así es.
1: Aunque sume, ¿sí?
0: Sí, que sume.
1: Y que le den respaldo al juego mejor.
0: Obviamente.
1: Así que eso. Así que bueno, estoy viendo, buscando. Pero ahora sí, miércoles sigue Marte, luego como molesta con Marte. Pobre Marte, no nos dejó vivir, dice que apagó el teléfono.
0: Ah, bueno.
1: Es más, dice que algunos de acá de Santiago se venían para.
0: Ah, se van para allá.
1: No, vinieron para acá. Sí, juega acá esta noche.
0: Ah, claro.
1: Y no se va bien, dice. No, está bien ahí.
0: Y bueno, si está bien,
1: que. Está más calmado. Vamos a meter 10 pelotes, dice. Hay otro que sí le encanta meterse en pelote.
0: Sí.
1: ¿Vos lo dirigirías? Me dice, sí, porque faltan 12 fechas, déjate joder como hasta un punto. No, ¿qué punto? La diferencia de gol.
0: Sí.
1: Y tiene todo lo que pelean como ahí. Bueno, sí, pero ya a esa altura ya me sale de esa zona, ya me está peleando otra cosa, de ese algún. Pero no. Vos tenés, sí. Acomoda los números y sí, pues. Acomoda a los jugadores y ya está. Qué audaz que.
0: Y bueno. Dale, Carlitos.
1: ¿Y te llamaron?
0: Sí.
1: ¿No viajan en avión? Capaz que sí. Bueno, ahí está. Esperemos.
0: Ay, se quedó en Salta, ¿no?
1: Yo no sé, no quiero ser mal pensado. Uy, sigan, no quiero abrir los mensajes. Bueno, veremos.
0: Algunos no viajaron de los dirigentes, ¿no?
1: ¿Qué?
0: De Central. Algunos no viajaron.
1: Se van aparte, Pato.
0: Se van. ¿Pero cuándo salen?
1: No sé si fueron ya algunos.
0: ¿Algunos?
1: Sí, como 7 son.
0: No sé por qué, pero algunos van a salir después de esta noche.
1: Ah, quiero decir que están los técnicos están en Buenos Aires, ¿no? O sea que, no sé qué. Hay algunos que no volvieron, me dijeron.
0: Ah, bueno.
1: De la semana pasada.
0: Está bien.
1: Así que eso. Hay otro que del exterior pasa derecho. O está allá en Buenos Aires. Pero bueno, veremos.
0: Veremos ya después de este fin de semana.
1: Bueno, les mando un abrazo.
0: Otro, Carlito, nos estamos comunicando.
1: Listo, abrazo.
0: Abrazo, chao. Jesús Rodríguez, Carlito González, Baltasar Saavedra, como siempre, en la operación técnica. Recordarles, 5 de la tarde, Gigante del Norte, Michel Torino, Sebastián Macarini, Matías Resónico, Carlito González, Baltasar Saavedra, Sergio Díaz Almirón. Tenemos el domingo para la transmisión. Y el lunes, apenas esté terminando Central, estamos con Apuro Juego en la Tierra Diaria a las 5 de la tarde. Buen fin de semana. Nos reencontramos cuando venga el deporte.

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5: Sorpresa que tuvimos ayer de participar de las actividades esta en la Plaza 9 de Julio, en la marcha, simple y exclusivamente defendiendo lo que es nuestro.
6: Y el retroceso por parte del gobierno nacional, ¿no? Al darse cuenta de que no pueden avasallarnos.
5: No pueden avasallarnos, sin embargo ponen la policía para reprimir, bueno, sí. Esas eso cositas sí. Ahí.
6: Tal cual.
5: Hemos encontrado a distintas personas, a distintos personajes de en la urbe política, de la cultura, como por ejemplo me sorprendió Félix González Bonorino. Nosotros lo conocíamos como un dirigente político, como defensor, ex defensor del pueblo de la nación argentina acá en Salta, ¿no es cierto? Pero también es músico, también pone su creatividad al servicio de la reflexión. Pero antes de hablar de ello, vamos a hablar de lo que ha dejado ayer la movilización, justamente por él ser un dirigente político. Félix, ¿cómo te va? Es un gusto, un placer nuevamente charlar contigo. Te saluda Javier, quien te habla Hugo Verón, y todas y todos que estamos aquí en Hora 7 Radial. Buen día.
7: Hola, buenos días, Javier, Hugo. Muchas gracias por el llamado. Sí, fue una jornada muy muy linda en cierto sentido y con sabor a poco, pero bueno, a veces lo ideal es enemigo de lo bueno. Estamos con una parte de la batalla prendida y ganada. Hay que ponerse de ese lado. Pero bueno, ayer se produjo un gran retroceso por parte del gobierno nacional a una ley que para ellos era fundamental, ellos a las leyes vieron que le ponen nombres fantasiosos, ¿no? La inviolabilidad de la propiedad privada y bueno, pero eso no hace falta, una ley, ya está la Constitución. En fin, y le, no sé, la modernización del trabajo y nos lleva con las leyes a 1890. Sí. Entonces, todo es una gran farsa que solamente busca retrotraer las conquistas sociales que hemos tenido en la República Argentina a lo largo de 100 años, de ahora, del peronismo, anteriores. Uh-huh. Anteriores, o sea, en cualquier momento le sacan el voto a la mujer. Sé que para menor duda, ¿no? Si pueden, se la sacan porque son misógenos. Entonces, estamos sí en manos de, siempre lo he dicho, en manos de un grupo, más allá de Milei, ¿no? Es el grupo, un grupo que está cebado, han olido sangre en el pueblo y están dispuestos a comérselo crudo. Y eso quiere decir que nos están dispuestos a comer crudo a todos nosotros.
6: Y de qué hablar los senadores que nos representan, ¿no?
7: Los senadores que nos representan se representan a sí mismos. Mira, a ver, era esperable que Orozco y Coraita, Guzmán Coraita, voten a favor, porque son de la Libertad Avanza, entraron por ellos. Ahora, una cosa que a mí me parece muy importante, que como pueblo nosotros tenemos que tener en claro, Coraita no puede volver a desfilar con festejando al general Güemes. Él va con el caballito, poncho, sombrero, es un verdadero topo. Que viene a destruir el Estado y viene a destruir las tradiciones y la tierra, ¿entendés? O sea, que me dejen de joder, o sea, parémosle la crisis, tenemos que tener una reacción social. No pueden venir a decirnos ahora, no, yo defiendo a la tierra salteña y a los salteños y regalar las tierras, porque aprobaron esta ley y hubieran aprobado la otra ley.
6: Claro.
7: Rusión a mí me da una lectura de segundo nivel, digamos. Sabemos que Flavia Rollón ha mantenido una posición totalmente vertical y unida a la del gobernador. En todas las votaciones que hubo, creo que ella votó igual de lo que pedía el gobernador. Y esta vez no tengo por qué pensar que no hizo lo mismo, es decir, el gobernador le pidió que vote en contra de la ley.
6: Claro.
7: Ahora, claro, está muy bien. Ahora, a mí me llama mucho la atención, porque nosotros lo que sabemos de nuestro gobernador es que más allá de toda su capacidad política, más allá de toda su alegría para cantar Rosa Rosa, él lo que es un sobreviviente. ¿Y no será que está viendo que se hunde el barco de Milei y está comenzando a decir vamos a ir sacando los pies del plato? Lo mismo le pasa a Jaldo, el tucumano. Uh-huh. Y que entonces le dio la orden a la que podía dar una orden a que voten en contra de la ley. ¿Pasará lo mismo en diputados cuando vaya esta ley cercenada?
6: ¿Pero no estamos muy lejos de pensar el 2027?
7: No, para nada, porque okay. Además, yo lo que no, para nada, ellos ya están hablando de julio, a la fecha de ¿cómo se llama? De las elecciones.
6: Sí, sí.
8: ¿En julio o en mayo?
6: En mayo que en Salta.
7: Y en mayo acá en Salta estamos a 10 meses, 8 claro. meses. ¿Qué
8: está bien, está bien.
7: ¿Quieren instalarse acá?
8: Además, meto un bocadito, Félix. Vos sí sabés, todos conocemos que el negocio paralelo que tiene el gobernador o donde viene el gobernador puso una inmobiliaria, o sea que vos decís, che, concatenado con eso, podría beneficiarse con esta ley, porque empezaría, como es una inmobiliaria, ¿no es cierto? Empezaría a vender las tierras, a ver qué es lo que pasa, ¿no?
6: ¿Quién viene?
7: Acá hay una parte de la población que se ve que son 200.000 personas, 300.000 personas más o menos, son las 620 comunidades de pueblos originarios que están en este momento a merced de una ley, todavía no, porque tiene que ser sancionada, de una ley que habilita los desalojos.
8: Claro.
7: De los pueblos originarios. Entonces, después de años y años, décadas, le van a permitir, como lo han hecho en anterioridad, lo que pasa es que se frenó desde una ley que por lo menos les daba la suspensión de los juicios de desalojo a los pueblos originarios hasta que se definiera la cuestión de fondo de la tierra, de los territorios. Bueno, eso es una población muy importante, pero estoy hablando de 200-300 mil personas que yo creo que el gobernador tiene que darse cuenta que le van a votar en contra. Le van a votar en contra, como ya le votaron en contra a Milei en el interior, en el Chaco Salteño, perdieron las elecciones. Es el único lugar de la provincia donde perdieron las elecciones, en poblados de ahí. Así que bueno, sí, pero sí, pero me gustó la presentación que me hiciste aparecer como músico, es mucho eso.
8: Sí, bueno, pero vas a presentar algo este sábado en Vaqueros.
6: Contanos.
7: Este sábado a las 8 de la noche en La Totora con un amigo Carlos Mosquera, que es el músico, yo puse las letras. Ah. Nos vamos a presentar, tenemos un dúo que se llama La Orilla y presentamos Incendio en Salta. Es un abordaje musical de una crisis social, que viene un poco también a esto, ¿no? A plantear el problema de la tierra, el problema de la de cómo se apoya a los marginales, ¿no? Y lo hicimos letra, y lo hicimos cuento, y lo hicimos una historia para escuchar, y después quedarse a reflexionar en todos juntos. Y bueno, a mí me pareció muy novedoso para mí hacer esto. Yo no me lo esperaba haciendo esto. Y estoy muy contento porque, bueno, es...
6: A través de la cultura le estás dando la impronta de lo que hoy la gente necesita escuchar hoy, y ver, ¿no? Tal cual.
8: ¿Cómo será? Bueno. ¿Quién canta? ¿Hay alguien que canta o es una lectura?
7: Sí, canta Mosquera. Canta Mosquera, canta muy bien. Es completo, es una pieza, son como 40 y pico minutos, pero donde tocamos toda una evolución de lo que sucedió realmente el primero de agosto del año pasado en el barrio Ampliación 20 de Junio. Uh-huh. Ahí se produjo un incendio y en ese incendio no quedó nada de ese incendio. Uh-huh. Y la gente reaccionó y cómo las historias de las cosas que pasaron ahí, en 3 o 4 cuentos, son recordadas, pero además de manera... Bueno, artística, yo creo que hay bastante de creación y de música muy buena, ¿no? Uh-huh. Y las reservas, yo ya te doy las reservas, ¿están ahí?
8: Uh-huh. Repetime el número, por favor, para que las personas puedan hacerlo y puedan tomar nota. Hay un celular, así que vayan agendando.
7: Reserva porque es chiquito.
8: ¿Cómo?
7: Hay que hacer la reserva porque es pequeño el lugar.
6: Ok, ajá, bien. ¿Nos repetís el número, por favor?
7: 875 215 235.
8: Okay. 215 235.
6: Sí. Es la Totora Espacio Cultural, ¿no es cierto? Este sábado a partir de las 20 horas.
7: A las 20 horas, el dúo La Orilla. Incendio en Salta.
6: Bien. Bueno,
8: un espacio para reflexionar.
7: Bueno, muchísimas gracias y un abrazo grande.
6: Un abrazo grande. Chao.
8: Bien, ahí estuvimos hablando con Félix González Bonorino.
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0: porque se busca intensamente a un hombre, él es Eduardo Oriundo de Orán. Había llegado a la capital santiagueña para realizarse estudios médicos y se alojaba en la casa de un familiar, ubicado en el barrio Miguel Ortiz. Fue visto por última vez alrededor de las 17 horas del 17 de julio. La familia, por supuesto, expresa suma preocupación porque, según señalaron, las cámaras de seguridad ubicadas frente a su domicilio todavía no habrían sido requeridas por la policía. Las imágenes podrían ser claves para determinar qué recorrido realizó Eduardo después de su desaparición. Pero para contarnos un poquito más que cuáles son los avances que se está teniendo en el transcurso de estos días, vamos a dialogar con un familiar directo de esta persona, que es su hermana. Vamos a dialogar con Nadia Aldana. ¿Cómo le va, Nadia? Un placer saludarla, Carolina Guerrero.
1: Hola, buenos días. Sí, mire, la verdad que ya pasaron 3 semanas.
0: Sí.
1: Que no tenemos ninguna información por parte de la que sería de la brigada, de la policía, de incluso nosotros nos comunicamos, fuimos a ver a un abogado que sería de las personas desaparecidas, que nos dijo que nos está tomando a nosotros el caso, y que él avisó a varias organizaciones, pero, o sea, hasta el momento no pasa nada. Como usted dijo, como usted mismo dijo hace rato, al frente de la casa de mi tía donde mi hermano desapareció, hay cámaras

0: llamo a la brigada.
1: Sí.
0: Y ellos me dicen que sí. O sea, yo le pregunté, ¿pidieron la cámara? Sí.
1: Sí.
0: Nos dieron varias pistas la otra semana anteriores que lo vieron a él por el barrio Pereira Rosas.
1: Uh-huh.
0: Pedí cámara también de ahí, que le dije que se fije en las cámaras. Nos dieron información también que él estaba por la Avenida Bolivia la semana pasada. La semana pasada nos dieron información varias personas. Porque bueno, vieron por las noticias, por el Facebook, por lo que se comparte, ve la publicación. Y también le pedimos, y bueno, y supuestamente ellos dicen que sí ven, que ven, que ven, pero no me dan ninguna respuesta.
1: Nada de nada.
0: Nada de nada, incluso yo hasta Campo Quijano me fui también, porque una señora también me dijo que lo había visto a él, que lo había hablado, que ahí en Campo Quijano fui hasta Campo Quijano, le di a la brigada la dirección exacta donde me dijo a mí la señora que lo había visto, se acuerda de su cara, pero no se acuerda de la ropa que llevaba en ese momento. Pero le di toda esa información, o sea, prácticamente estamos nosotros haciendo el trabajo de ellos, o sea, estamos yo, mi papá, la familia de mi papá que también es aquí en Salta, y buscamos, o sea, como yo dije anteriormente, somos nosotros solo contra toda una ciudad grandísima, porque Salta es grande.
1: Sí.
0: Y no sé, no estamos desesperados porque ya son 3 semanas que no sabemos nada de él.
1: Ahora, en cuanto a todo esto que usted está haciendo, los datos que les va dando, la guía que les va aportando a usted conforme la gente que va llamando y le va diciendo por ahí que vieron una persona parecida y demás, ¿qué respuesta le da la justicia a usted? ¿Cuáles son las medidas concretas que dice la justicia que lleva adelante? En este caso,
0: la respuesta que nos dicen es la misma de siempre, que sí vamos a ver, que sí estamos buscando, que sí, o sea, todo es sí, sí, sí, sí, pero no hay ningún avance, o sea, no hay nada, ¿me entiendes?
1: Sí.
0: Eso, o sea, yo digo, ellos tienen toda la herramienta necesaria para poder dar. Yo incluso le dije, yo fui a Campo Quijano, pregunté los colectivos que viajan, que solamente me dijeron que es solamente el colectivo que lleva, los dos colectivos que llevan ahí, que o sea que sería la ciudad y lleva a Rosario de Lerma. Sí. E incluso también eso le dije, que se fijen, porque digamos, Campo Quijano es chico. Yo sí lo busqué, fui todo el día, estuve buscándolo ese día ahí, pegué también volantes, porque estábamos repartiendo volantes por todos lados, y nada, hasta el momento no recibí ninguna llamada de parte de ellos, no recibí del abogado este que me dijo que supuestamente está tomando el caso, tampoco recibí, o sea, ellos incluso no dicen a nosotros que si tenemos alguna información, si sabemos algo.
1: Bueno, si tuvieran alguna información ya la habrían encontrado. Si claro. Tuvieran alguna información, ¿para qué llaman a la policía, a la brigada, si yo tengo la información?
0: No tiene ningún sentido. Una, porque ellos son los que tienen la herramienta necesaria para poder hacer ese trabajo.
1: Nosotros, ¿le plantearon, de alguna manera le dijeron, bueno, vamos a hacer esto, vamos a buscar allá, vamos a buscar, tenemos tales cámaras, estamos pidiendo las cámaras de Quijano, de acá, de allá, le dijeron algo, tienen algún planeamiento de cómo continuar esto, alguna especie de protocolo o algo, le dijeron eso? ¿O no?
0: Como le dije anteriormente, yo llamo y me viven diciendo, sí, estamos por ver.
1: Estamos sí. Por ver.
0: Ya vamos a ver, justo en esa cuadra donde le dijeron que lo vieron no hay cámara. Le digo, pero bueno, ya sé que justamente en esa cuadra no hay cámara, pero yo me imagino que a la vuelta, a la izquierda, a la derecha, habrá cámara.
1: ¿Qué?
0: O sea, incluso me dijeron, no, es que pasa que es como buscar una aguja en un pajar. No, o sea, no están buscando una aguja, lo están buscando. Están buscando una persona que es mi hermano, Y lamentablemente, como yo dije, mi hermano es una persona que no está bien, él sufre, tiene una condición.

0: y ahora ya pasaron 3 semanas y él, digamos, yo no sé si seguirá con la misma ropa que él, que el mismo que ese día desapareció, en las condiciones que está ahora, que estará ahora, todo barbudo, o sea, a mí lo que me preocupa y lo que nos preocupa a nosotros como familia es que van pasando los días y él, se va dejando más, claro. Y que la gente no lo pueda reconocer.
1: Claro.
0: Al último.
1: ¿Tiene, sobre, a ver, este caso ya entró en alguna fiscalía? ¿Tiene algún dato usted al respecto?
0: Sí, por eso es, el abogado este que nos habló, que es de persona desaparecida, no recuerdo muy bien el pero bueno, que nos mandaron, que está ahí en Alvarado.
1: Sí.
0: Bueno, él nos dijo que sí, que él ya informó a varias organizaciones para que puedan buscar, porque tiene que ser varias, me dijo. Mi mamá me llamó porque mi mamá está en Orán y me dijo, no, si acá, o sea, ¿qué buscan en Orán? Si en Orán, no sé, él desapareció acá en Salta. No desapareció en Orán. O sea, no hay ninguna posibilidad que se haya ido hasta Orán.
1: Qué terrible. ¿Usted está todavía aquí en Salta?
0: Claro, yo estoy con mi papá. También me llamaron como 2 o 3 veces diciéndome que él había tomado habían ido a averiguar la terminal, que tomó un colectivo él que era ese mismo día, no, al otro día de acá de Salta hasta Orán. Yo digo, ¿no? Yo le dije, él para tomar un colectivo tiene que tener documento y tiene que tener carné.
1: ¿Y plata?
0: No, porque él tiene el carnet de discapacidad.
1: Claro, ajá, claro.
0: Entonces, no, pero ese día, bueno, él viajaron, o sea, ese día que él desapareció viajó mi hermano también, que tiene problema, que él también se hace ver, mi hermano que desapareció, mi mamá.
1: Pero a ver, en el caso de justamente esto, ¿no? De discapacidad y demás, bueno, siempre usted va a comprar un pasaje y queda un registro de que usted compró un pasaje de colectivo, de bicicleta, lo que sea, no me importa, pero usted queda un registro. Entonces, en el caso de que él se haya ido en colectivo hasta Orán, tiene que haber un registro de que sí, realmente compró un pasaje acá o no compró, o sea, se le otorgó el pasaje porque él lo vino a pedir. Pero si eso tampoco está, o no lo averiguaron tampoco. Claro,
0: eso, yo digo, ¿cómo investigan? Porque, o sea, si yo le llamé diciéndole no puede, o de, ni siquiera habla. Él no habla, no, digamos, él, como yo dije, una persona no es sociable, no, él no va a preguntar, él, digamos, no, él se maneja por nosotros. Porque nosotros lo manejamos él, ¿ves?
1: Claro,
0: lo llevamos por acá, lo traemos, pero, no sé, digo, esa es otra cosa también que me dicen, estamos averiguando en Orán, pero si en Orán no desapareció, desapareció aquí en Salta.
1: Se siente como un gran lavado de manos, ¿no?
0: Algo así, sí, la verdad es que nosotros nos sentimos con, como le dije, una impotencia tremenda, estamos en desesperados toda la familia, gracias a Dios que bueno que por lo menos tenemos aquí familia, parte de mi papá, que ellos nos están ayudando en todo.
1: Claro.
0: Como usted sabe, digamos, para todo es plata.
1: Sí.
0: Para todo es plata. Nosotros ya desde ese día que él desapareció estamos en Salta y bueno, menos mal, gracias a Dios que tengo, bueno, como le dije a la familia de mi papá, que él me está dando un lugarcito en su casa, nos está brindando la ayuda que está en sus manos, que nos pueden ayudar a ellos, pero no basta, digamos, ellos, no sé, la verdad es que yo ya no tengo palabras para qué decirle por el tema de la justicia, la policía, la brigada, porque
1: no le dan ningún tipo de respuesta, o sea, no se ve un accionar real y contundente de la justicia, que debería estar tomando cartas en el asunto y actuando de una manera diferente, ¿no? Realmente exponiendo, bueno, fuimos acá, fuimos allá. En realidad ellos deberían llamarlo a usted y decirle, mire, dice que lo vieron acá, estamos yendo a ver, si usted se puede acercar, no, que usted tiene que ir a ver y después llamarle, avisarle, usted nos dijo que estaba, claro. No funciona de esa manera. Para la gente que está escuchando, ¿usted podría dar más o menos una descripción física para que por ahí la gente que quizás lo pueda ver, lo pueda cruzar y demás, y un teléfono, por supuesto, pero empecemos con la descripción física, si es posible?
0: Claro, él es, mide más o menos 1.60 m.
1: Sí.
0: Ahora me imagino que está un poco más delgado. Es morena. Y bueno, con barba, ahora debe tener la barba un poquito más, es más abultada por el tiempo que está pasando. Tiene los ojos color café oscuro. Y bueno,
1: algún detalle por ahí, no sé, un lunar en la cara, una marca de que se pueda ver, que sea visible a simple vista, algo, y además cómo salió vestido en ese momento. Claro,
0: en ese momento que él desapareció, tenía una campera color gris oscura.
1: Sí.
0: Con cierre al medio, con una línea color clara. Color cremita, un pantalón deportivo verde oscuro y unas zapatillas azules.
1: Uh-huh.
0: En ese momento él vestía de esa manera.
1: Sí.
0: Que desapareció. Una señora que nos llamó a nosotros, que a mi papá le dijo que lo había visto por la avenida Bolivia, que en la dirección de la, más o menos por el barrio ese que yo le dije anteriormente, que sería Pereira Rosas, le dijo que sí lo vio él y que ella le dio una campera. Porque mi papá le mostró la foto a ella y la señora le dijo que sí era él.
1: ¿Y no recuerda el color de la campera que le dio para saber por ahí?
0: No, como, o sea, en el momento que era una señora grande, mayor.
1: Claro.
0: En el momento que le dijo, que le comentó eso a mi papá, bueno, mi papá, digamos, se inclinó en llamarme a la policía, en llamarme a mí, y llamaron a todos nosotros y salí.
1: Claro.
0: A buscarlo. ¿Ves? O sea, no tomó ese dato él por decir, ay no, qué color de campera era, porque bueno, la desesperación de él como padre, el salir rápido y tratar de encontrarlo si la señora lo había visto por ese lado.
1: Qué terrible situación, la verdad que es tremendo. Nadia, nosotros le agradecemos un montón este tiempo y de verdad esperamos que se lo encuentre prontamente y bueno, toda nuestra solidaridad, por supuesto, estamos aquí para lo que usted necesite en adelante.
0: Sí, sí, sí, lo que sí yo le pediría a la gente es que siga compartiendo la publicación para que no se pierda. Y bueno, y en algún momento poder que nos den otra información, como yo siempre digo, por más pequeña que sea, nos sirve a nosotros para poder seguir esa pequeña pista y de ahí seguir adelante, porque lamentablemente, como yo le dije, estamos nosotros solos.
1: Claro.
0: Contra toda una ciudad y no tenemos, nos sentimos sin ayuda de nadie. De la policía, digo yo, de la policía, de la brigada, de las organizaciones que pueden.
1: Uh-huh.
0: Y tienen las herramientas para poder buscar, pero bueno.
1: ¿A dónde se comunica la gente, Nadia?
0: Sí, se pueden comunicar al número 387-47-93-737.
1: Perfecto. Nadia, bueno, le agradecemos mucho y como le decimos, estamos aquí para todo lo que sucede en adelante, que quiere usted dar a conocer a la sociedad, y desde ya toda nuestra solidaridad.
0: Bien, no, gracias a ustedes por darme el espacio para poder desahogarme, por decir de esa manera, y poder, bueno, como yo le dije, que la gente pueda escuchar y seguir compartiendo para que puedo hablar con mi hermano.
1: Importantísimo. Muchísimas gracias, Nadia.
0: Gracias a usted.
1: Hasta luego. De esta manera compartíamos esta comunicación telefónica con la hermana de Eduardo, Nadia Aldana. Recordemos que Eduardo es oriundo de Orán, tiene aproximadamente 37 años, así era, ¿no? Sí, 37 años. ¿Dónde estaba él en aquel momento? Estaba en la vivienda de un familiar en sobre calle Francisco Arias, en donde está barrio